pensó Jehová, porque he aquí perecerán tus enemigos, serán esparcidos todos los que hacen maldad, pero tú aumentarás mis fuerzas como las del búfalo, seré ungido con aceite fresco, y mirarán mis ojos sobre mis enemigos, oirán mis oídos los que se levantaron contra mí de los malignos, el justo florecerá como la palmera, crecerá como cedro en el Líbano, plantados en la casa de Jehová, en los atrios de nuestro Dios florecerán, aún en la vejez, dice la palabra, fructificarán, estarán vigorosos y verdes para anunciar que Jehová, mi fortaleza, es recto y que en él no hay injusticia. Padre, en esta hora, Señor, gracias te damos, Padre, porque tú nos permites la oportunidad, Señor, de dar inicio, Señor, a este programa radial. Jesús, el Rey de Gloria, Padre. Bendice, Señor eterno, los patrocinadores, los programadores, Señor, los locutores, Señor, los fieles oyentes de Radio Vida, Señor. Bendice de una manera muy especial, Señor, a todos los que nos están escuchando en esta hora, Señor eterno. Sea usted bendiciendo, Señor Jesús, su vida y la de su familia, Señor eterno. Bendícele, Señor Jesús, que llegue su presencia hasta la intimidad, Señor eterno, de sus hogares, Padre Santo. Bendícelos, Padre, a los que nos escuchan, como de la zona, Señor, urbana, así como de la zona rural, Señor eterno. Sea usted bendiciendo en gran manera la vida de mis hermanos y la vida de las amistades, Padre. En tus manos encomendamos, Padre mío, este precioso espacio, Señor, que todo lo que se haga para la gloria de tu nombre, Señor eterno. Padre eterno, que cuando, Señor amado, estemos orando, Padre, por las peticiones de esta tarde, sea usted escuchando, Señor eterno, nuestra oración. Y sea usted también, Padre mío, bendiciendo su palabra en el nombre poderoso de Jesús de Nazaret. Gracias te damos, Padre Santo, en tus manos encomendamos este precioso espacio radial, Padre, en el nombre de Jesús de Nazaret. Gracias te damos, Padre Santo. Bendice a mis hermanos, Señor, que se van a estar ahí, Señor eterno, contactando con nosotros, Padre, para solicitar esa alabanza, Padre Santo, que todo se haga para la gloria de tu nombre, en el nombre de Jesús, Señor, amén y amén. Gloria a Dios. Así que el espacio, hermanos, está ahí abierto, ¿verdad? Por si usted quiere solicitar una alabanza, puede hacernos, puede llamarnos, puede escribirlos ahí por medio de WhatsApp, por medio de Facebook, puede mandar ahí su mensajito para la gloria del Señor. Aleluya. Bendito Dios. Así que también, ¿verdad?, decirles que para este espacio radial no contamos con patrocinador ni patrocinadora. Si usted desea patrocinar este espacio radial, Dios le va a bendecir en gran manera. Sabemos de que todo lo que se hace para la gloria del Señor, verdad, Dios lo recompensa. Bendito sea el nombre del Señor. Así que no contamos con patrocinar. Si usted desea patrocinar este espacio radial, puede mandarnos un mensajito o una llamada para la gloria del Señor. Bendito sea el nombre. Sé que dejamos, verdad, este espacio para lo que son las alabanzas. Si usted desea solicitar una alabanza, con mucho gusto le estaremos complaciendo en el nombre de Jesús.

0: Amén, amén, mi hermano Carlitos Palacios, estamos en su programa Jesús es Rey de Gloria. Han llegado unos mensajitos por acá. Los dice, buenas tardes, les saluda un amigo desde Nueva Granada. ¿Me puede complacer con la alabanza Redención, por favor? Amén. Vamos a estar complaciendo con ese lindo canto. También nuestra hermana Isidra desde Honduras se está reportando y lo dice, Dios le bendiga. Solicita la alabanza. Ave herida, hermana. Sí, creo que ese es el tema. Vamos a recibir esta llamadita, hermano.
1: Bendiga Radio Vida, ¿en qué le podemos servir? Amén, hermano, ¿con qué alabanza le podemos complacer en esta hora? Amén, hermano, con mucho gusto. Dios le bendiga.
0: Amén, vamos a seguir leyendo los mensajitos que los han llegado por acá. No me quieren dejarle. Amén.
1: Dios le bendiga. Amén. Gloria a Dios. ¿Con quién tenemos el gusto?
0: Hermana Rosita.
1: Amén, hermana Rosita. ¿Con qué alabanza le podemos complacer, hermana? Amén, hermana. Con mucho gusto. Dios le bendiga. Gloria a Dios. Aleluya. Amén.
0: Amén, amén. Ahí están las llamaditas de nuestros hermanos. Seguimos leyendo el mensajito de mi hermana Isidra, ahí solicitándolos el canto Ave Herida de Jorge Montoya. Ave Herida, amén. Con muchísimo gusto vamos a estar buscando ese canto. Dice otro mensajito por acá, nuestro hermano Antonio Hernández reportándose. Dice, Dios le bendiga grandemente. Yo patrocinaré, lo dice el hermano. Antonio Hernández, ay, perdón, hermano, perdón, perdón, hermano Antonio. Bendiciones, puede complacer con la alabanza, Jehová dio, amén, mi hermano. Vamos a estar buscando ese canto en esta bendecida hora. Dice por acá mi hermana Yancy Jerez, dice, Dios le bendiga, puede complacer con la alabanza, por favor, escóndeme, de Roberto Orellana. Escóndeme. Amén. Muchas bendiciones. Dice nuestra hermana Yancy, bendiciones. Por acá está otro audio, lo vamos a escuchar.
2: Hermanito de hermana Rosita de Cojutepec, que me puede poner una alabanza, hermanito. De arriba viene lo bueno. Un saludo para usted, hermanito. Que Dios lo bendiga.
0: De arriba viene lo bueno. Claro que sí. Vamos a estar buscando esos lindos cantos en esta bendecida hora. Dios bendiga al patrocinador anónimo, hermano.
1: Gloria a Dios, aleluya.
0: Amén.
1: Gloria a Dios, aleluya. Dios es fiel, hermanos, ¿verdad? Ya tenemos patrocinador. Lo único que vamos a hacer reservado,
0: Amén.
1: ¿verdad? Porque es un patrocinador anónimo. Sé que, pero Dios sabe quién es, ¿verdad? Sé que Dios le bendiga en gran manera, ya sea hermano, ya sea hermana. Sabemos de que Dios se lo va a recompensar. Así que bendito sea el nombre del Señor, que ya hay patrocinador para este espacio radial y que Dios le bendiga en gran manera y su familia también. Amén, aleluya.

0: Gloria a Dios. Amén. Con esta alabanza que estaremos escuchando en estos preciosos minutos o en este precioso momento, podemos decir, es porque nuestro hermano patrocinador, ¿verdad?, solicitó esa alabanza. Sé que vamos a escuchar la alabanza que nuestro hermano patrocinador o patrocinadora está solicitando. Quedamos con la alabanza. Bendito Dios.
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0: en esta bendecida hora. Dios bendiga la vida de nuestro hermano patrocinador. Ese saludo lo hace nuestro hermano Miguel Martínez desde Estados Unidos, ahí a nuestro hermano patrocinador anónimo. Queremos leer otro mensajito que los ha llegado por acá. Nuestra hermana Irene Navidad reportándose. Lo dice en esta bendecida hora. El Señor le bendiga grande y poderosamente, dice. A lo que se encuentra en la 90.5. Es una bendición estar en sintonía de edificación para nuestras vidas. Bendiciones de lo alto para cada uno de ustedes. Amén. Y ahí están los saluditos para nosotros también. En esta bendecida hora, Dios bendiga también la vida de nuestra hermana Roxana Trejo, que también se estaba reportando por medio de la página de Facebook. Seguimos escuchando estos cantos que los restan para que luego nuestros hermanos van a venir en palabras de oración.
1: Son las 6:29.

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0: gloria a Dios, aleluya. Bien, ya estuvimos ahí complaciendo con los que son los preciosos cantos. Ahora vamos al momento de lo que es la oración. Así que vamos a dar inicio a lo que es este espacio de oración para la gloria y la honra del Señor. Sé que si usted desea que nosotros oremos por su vida, ahí mándenos un mensajito para la gloria del Señor. Padre, en esta hora, Señor Jesús, alabamos y glorificamos tu nombre, Padre. Gracias te damos, Señor Jesús, porque tú eres bueno, Padre. Porque tú, Señor eterno, cada día, Señor, nos da la fuerza, Padre, la fortaleza, Dios mío, para seguir adelante, Señor eterno. Padre bendito, en esta hora, Señor, escucha, Padre Santo, nuestra oración, Dios mío. Escucha, Padre Santo, nuestro clamor, Dios mío. Tu palabra dice, Padre amado, clama a mí y yo te responderé. Yo sé, Señor eterno, que tú escuchas nuestro clamor, Padre, y no solamente escuchas, sino también respondes, Padre mío, nuestras oraciones, Padre. Permítenos orar, Padre mío, por diferentes peticiones en esta hora, Señor. Oramos, Padre, por los enfermos, Señor. Sea usted, Dios mío, sanando toda enfermedad en el nombre poderoso de Jesús de Nazaret, Dios mío de la gloria. Mira, Señor eterno, mi hermano, Señor, a mi hermana, Padre, que está ahí, Señor eterno, en esa cama, Señor, en ese lecho del dolor, en ese lecho de angustia, Padre. Te pido, Padre, para que tú, Señor, la levantes, para que tú lo levantes, Padre Santo. Glorifícate, Jesús de Nazaret. Padre, yo declaro una palabra de sanidad en tu nombre, Padre. Sea usted sanando todo dolor de estómago, Padre mío, todo dolor de cabeza, Padre, todo dolor de espalda, toda gripe, échala fuera en el nombre poderoso de Jesús. Oh, por el poder de tu palabra, Señor, declaramos liberación, declaramos sanidad en esta hora, Padre de la gloria. Echamos fuera en tu nombre toda enfermedad, Señor eterno, detectada por el doctor, Señor eterno, Padre mío, porque, Señor eterno, tú eres el único doctor por excelencia, Padre Santo. Los doctores terrenales se equivocan, Padre, pero tú no te equivocas, Señor, porque tú eres perfecto, Señor, porque tú nos formaste, Padre, porque tú sabes, Señor, dónde está el dolor, dónde está, Señor Jesús, esa enfermedad, Padre. Y yo sé que tú tienes poder para sanar toda enfermedad, Dios mío bendito. En esta hora, Padre Santo, declaramos liberación para la gloria de tu nombre, Padre amado. Señor eterno, oramos también, Padre, por aquellos, Padre, que están pasando momentos difíciles, Señor eterno, en sus familias, problemas, Señor eterno, en sus hogares, problemas en el matrimonio. Sea usted solucionando esos problemas, Padre, para la gloria y la honra de tu nombre, Señor. Aparta todo plan del enemigo, reprende todo obra el enemigo en contra, Señor eterno, de esa familia, en contra, Padre amado, de los matrimonios, en el nombre poderoso de Jesús. Padre, reprende, Señor eterno, todo espíritu, Señor amado, de alcoholismo, todo espíritu, Señor, de drogadicción, Padre, en nombre de Jesús de Nazaret, lo reprendemos en esta hora, Padre amado, para la gloria y la honra de tu nombre, Jesús. Oramos, Padre Santo, en esta hora por la vida de nuestra hermana Rosita, Señor. Solamente tú sabes que mi hermana tiene, Padre amado. Yo desconozco qué es lo que mi hermana tiene, pero lo que sí conozco, Señor, es que tú tienes poder para sanar, Padre. Es que tú tienes poder, Padre mío, para reprender toda enfermedad, toda dolencia. Oh, Padre Santo, por tu llaga nosotros hemos sido curados, Padre amado, para la gloria de tu nombre, Señor Jesús. Oh, Padre Santo, te alabamos y te glorificamos en esta hora, Padre amado. Bendice, Señor Jesús, en esta hora, Padre, a los que nos están escuchando, Padre, a los patrocinadores. Bendice a nuestro hermano, Señor, patrocinador anónimo, Padre. Sea usted bendiciendo su vida en gran manera y la vida de su familia, Padre Santo. Bendícelo en su trabajo, guárdalo de una manera muy especial, Padre. Derrama bendiciones sobre su vida, Padre Santo. Declaramos bendición en el nombre poderoso de Jesús, Padre Santo, en esta hora, Padre mío. Alabamos y glorificamos tu nombre. Oramos también, Padre, por aquellos que están en las cárceles, Señor eterno, que han sido llevados por equivocación, Señor, o han sido detenidos, Padre mío, por las autoridades, por algún delito que ellos no han cometido, por alguna equivocación, Padre. Te pedimos, Padre, para que seas tú, Señor Jesús, obrando, dando la carta de liberación, Padre, para la gloria de tu nombre, porque el hombre se equivoca, Señor eterno, pero tú no te equivocas, Padre, porque tú eres santo, porque tú eres perfecto, porque tú sabes, Señor eterno, lo que el hombre hace. Tú conoces los pasos del hombre, si son pasos buenos o son pasos malos, Padre. Alabado sea tu nombre, Señor, en esta hora, Padre. Gracias te damos, Padre, en el nombre poderoso de Jesús de Nazaret. Padre, bendice en gran manera los patrocinadores, Señor, los locutores, Padre mío, los socios, Señor eterno, los que forman parte, Señor eterno, de esta estación radial, Radio Vida, Señor, acá en Berlín. Sea usted, Señor Jesús, bendiciendo de una manera muy especial también, Señor, a nuestro hermano Jonás, Dios mío santo, y su familia, Padre, para la gloria de tu nombre. Padre, te venimos pidiendo, Señor, por tu palabra. Usa, Señor eterno, la vida de mi esposa, Padre. Respáldala, Señor. Revela esa palabra, Dios mío, esa palabra de bendición, Señor, esa palabra de edificación. Yo sé que tu palabra tiene poder, Señor. Yo sé que tu palabra tiene autoridad, Señor amado, en el nombre poderoso de Jesús de Nazaret. Gracias te damos en esta hora, Padre Santo. Amén, Señor, y amén. Gracias, Señor.
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Gloria a Dios, aleluya, hermanos y amigos, que Dios Todopoderoso me le bendiga. Gracias le damos a nuestro Dios por la oportunidad que nos permite de estar en esta hermosa y bendecida hora, en este lugar, esperando que este programa sea de mucha bendición para usted y su familia. Así, saludos especiales a nuestro hermano patrocinador, Dios me le bendiga de una manera muy especial, y Dios bendiga a su amada esposa y a sus niños, Dios me le bendiga en gran manera. Ha llegado el momento de lo que es meditar un momento en la palabra del Señor, y para ello lo vamos a hacer en el libro de Hebreos, capítulo 12, verso 1 y 2. Y dice la palabra del Señor: por tanto, nosotros también, teniendo en derredor nuestro tan grande nube de testigos, despojémonos de todo peso y del pecado que nos asedia, y corramos con paciencia la carrera que tenemos por delante, puesto los ojos en Jesús, el autor y consumador de la fe, el cual por el gozo puesto delante de él sufrió la cruz, menospreciando el oprobio, y se sentó a la diestra del trono de Dios. Padre, en esta hora, Señor, te damos gracias por habernos permitido leer tu palabra, Dios mío. Oh, Dios mío amado, toma el control, Señor amado, en el nombre de Jesús de Nazaret. Oh, Dios mío, habla la vida del oyente y a mi vida también, Señor amado, en el nombre de Jesús, amén y amén. Bien, amados hermanos, hemos leído la palabra del Señor en el libro de Hebreos, su capítulo 12, gloria a Jesús. Ahí en la palabra dice: puesto los ojos en Jesús, y lo he puesto un pequeño tema, gloria a Dios. No pierdas el enfoque, gloria a Jesús, aleluya. Podemos ver, amados hermanos, que hoy en día muchas veces, gloria a Jesús, la palabra del Señor nos manda. En Hebreos 12:2 dice: puestos los ojos en Jesús. Gloria a Dios, aleluya. ¿Y por qué del tema no pierdas el enfoque? Porque realmente, amados hermanos, en estos tiempos en que vivimos, amados hermanos, muchas personas, muchos creyentes, gloria al Señor, han perdido el enfoque y el enfoque, gloria a Jesús, aleluya, debe de ser siempre nuestro Señor y Salvador Jesucristo. Gloria a Dios. Nosotros, amados hermanos, no debemos de poner nuestra mirada, gloria a Jesús, en el hermano, no. Nosotros tenemos que poner nuestra mirada en el autor y consumador de la fe. ¿Por qué? Porque Él vino a morir en la cruz del Calvario por ti y por mí. Es momento de poner nuestra mirada en el autor y consumador de la fe. Gloria a Jesús, aleluya, porque por usted y por mí no vino. Gloria a Jesús, no murió la hermana o el hermano, no, en ninguna manera. Por usted y por mí, quien dio la vida en la cruz del Calvario fue Jesús de Nazaret. Por lo tanto, amados hermanos, es necesario de que estemos enfocados en nuestro Señor y Salvador Jesucristo. Yo no sé, amados hermanos, gloria a Dios, usted que me está escuchando, yo no sé cuál es su enfoque, gloria a Dios, aleluya, gloria a Jesús, pero si ha perdido el enfoque, si ha perdido la mirada de nuestro Señor Jesucristo, esta tarde, gloria a Jesús, en esta bendecida hora, esta palabra es para usted, esta palabra, gloria a Jesús. Acuérdese que Dios habla a tiempo y fuera de tiempo, gloria a Jesús. Si está poniendo la mirada en las cosas de este mundo, déjeme decirle que es momento, gloria a Jesús, de que se levante y ponga la mirada en el autor y consumador de la fe, en aquel que no lo va a decepcionar, gloria a Jesús, aleluya. Porque ¿qué pasa últimamente? ¿Qué es lo que está pasando? Muchas veces se pone la mirada en el predicador, muchas veces se pone la mirada en el evangelista, muchas veces se pone la mirada en el hermano o la hermana, pero ¿qué pasa muchas veces? Que cuando esta persona falla, ¿qué está pasando? Gloria a Jesús, ya la persona que ha puesto la mirada en esa persona ya tiende a decepcionarse. ¿Por qué? Porque gloria a Jesús, ya sea evangelista, sea lo que sea, gloria a Jesús, aleluya, déjeme decirte que es humano, que podemos fallar de una o de otra manera, gloria a
Jesús, aleluya. Es por eso en esta hora te instamos, gloria a Jesús, en el nombre de Jesús de Nazaret, a que pongas la mirada en el autor y consumador de la fe, en el dueño de la fe, gloria a Jesús, aleluya. Podemos ver en la palabra del Señor, en su santa palabra, gloria al Señor, aleluya, que hubo una mujer, gloria a Jesús, la mujer de Lot, que por mirar atrás se convirtió en estatua de sal. Oiga, amados hermanos, gloria a Jesús, no es momento de estar mirando atrás, no es momento de estar viendo a diestra o a siniestra, es momento de estar viendo el blanco perfecto que es Cristo, porque Él nunca va a decepcionarte, gloria a Jesús. Y tú, mi estimado amigo que nos estás escuchando en esta hora, déjame decirte, gloria a Jesús, que Cristo te está esperando con los brazos abiertos, gloria a Dios. Él está enviando esta palabra a tu vida, gloria a Jesús, aleluya. Y usted que está empezando en el Evangelio, gloria a Jesús, el consejo, gloria a Jesús, es que usted debe de poner la mirada en Jesús. Gloria a Dios, aleluya. Porque, ¿por qué razón hay muchas personas que están desanimadas? Hay muchas personas que están decepcionadas. ¿Por qué razón? Porque el enfoque no está en Cristo. Porque la mirada no está en el autor de la fe. Gloria a Jesús, es lo que está pasando, gloria a Jesús. Nosotros, dice la palabra del Señor, que el que persevere hasta el fin, este será salvo. Dice la palabra del Señor, portando nosotros también, teniendo esta, en derredor nuestro tan grande nube de testigos, despojémonos de todo peso y del pecado que nos asedia. Debemos despojarnos, amados hermanos, de todo aquello, gloria a Jesús, que nos aleja de Dios. Gloria a Jesús, debemos despojarnos, mis estimados hermanos, de todo aquello que a Dios no le agrada. Gloria a Jesús, debemos obedecer la palabra del Señor, siempre agradando a Dios y no a los hombres. Gloria a Jesús, aleluya. Porque si agradamos a Dios, recompensa tendremos de parte de Dios. Gloria a Jesús, aleluya. Dice la palabra del Señor, despojémonos de todo peso y del pecado que nos asedia, y corramos con paciencia la carrera que tenemos por delante. Gloria a Jesús, aleluya. Corramos con paciencia. Pero ¿qué pasa hoy en día, amados hermanos? Gloria a Jesús, que la paciencia se nos está agotando, y muchas veces decimos, tanto que dicen que Cristo viene y Él no viene. Déjeme decirte que la palabra del Señor dice que el Señor no retarda su promesa, según algunos la tienen por tardanza, sino que es paciente para con nosotros, no queriendo que ninguno perezca, sino que todos procedan al arrepentimiento. Gloria al Señor, aleluya. Bendita sea la gracia de nuestro Señor Jesucristo. Por eso te digo en esta hora, en el nombre de Jesús, no te rinda. En el nombre de Jesús, levántate como guerrero. Gloria a Jesús, peleando la buena batalla, porque esto no es solo empezar el camino y a medias quedarse. No, amados hermanos, es necesario llegar a la meta final, coronar la carrera. Gloria a Jesús, aleluya. Bendita sea la gracia de Dios. Es por eso el consejo de esta tarde es que no perdamos el enfoque. Sigamos, gloria a Jesús, siempre hacia adelante con la ayuda de Dios. Tomemos fuerzas en el nombre de nuestro Señor Jesucristo. Gloria a Jesús. Incluso dice la palabra del Señor que Esteban, aunque lo estaban apedreando, ¿qué? ¿Por qué? Por causa de predicar la palabra. Él tenía la mirada en el cielo. Gloria a Jesús, aleluya. Pero ¿qué está pasando? Muchas veces nos pasa como Pedro. Cuando vemos las tempestades, cuando vemos que el viento es contrario, gloria a Jesús, cuando vemos cuántas cosas que están pasando en nuestra vida, comenzamos a ver lo grande que es el problema, comenzamos a ver lo grande que es la enfermedad, comenzamos a ver cuántas cosas, en vez de poner la mirada en nuestro Señor Jesucristo. Muchas veces es bien cierto, amados hermanos, que perdemos la confianza,
pero no debería de ser así. Es por eso que este mensaje de la palabra del Señor nos insta a que nosotros pongamos la mirada en nuestro Señor y Salvador Jesucristo, porque dice la palabra, puestos los ojos en Jesús, el autor y consumador de la fe, es decir, en el dueño de la fe, amados hermanos. Gloria a Jesús. Dice, el cual por el gozo puesto delante de él, sufrió la cruz menospreciando el oprobio y se sentó a la diestra del trono de Dios. Gloria a Jesús. Nuestro maestro sufrió bastante, ¿por qué? A causa de nosotros. Gloria a Dios, Él dio su vida en la cruz del Calvario por cada uno de nosotros, mi estimado hermano, mi estimado amigo. Gloria a Jesús, Él sufrió tanto, aquellos clavos, aquella corona de espinas. O sea, ese sufrimiento fue tan incomparable, ese dolor fue tan terrible, amados hermanos, que no vale la pena, gloria a Jesús, que por media cosa, porque no me dieron la mano, o porque me miraron mal, quedarse o mirar atrás, no, es momento, gloria a Jesús, aleluya, de seguir avanzando hasta coronar la carrera, gloria a Dios, aleluya. No perdamos nuestro enfoque, amados hermanos. Seamos pacientes, gloria a Jesús. Claro que paciencia muchas veces es la que menos tenemos, pero ¿sabe qué, amados hermanos? La Biblia nos exhorta, gloria a Jesús, a que corramos con paciencia esta carrera. Como por ejemplo, de paciencia Abraham. En Hebreos capítulo 6, gloria a Jesús, aleluya. Hebreos capítulo 6, verso 11 y 15, nos dice, pero deseamos que cada uno de vosotros muestre la misma solicitud hasta el fin, para plena certeza de la esperanza, a fin de que no os hagáis perezosos, sino imitadores de aquellos que por la fe y la paciencia heredan la promesa. ¿Por qué? Por la fe y la paciencia. ¿Sabe? Nosotros por fe hemos creído, gloria a Jesús, aleluya. Pero ¿qué tenemos que tener también? Es paciencia. Ser pacientes, amados hermanos. Pero ¿qué está pasando hoy en la actualidad? Muchos creyentes, amados hermanos, se van para el mundo y comienzan a decir, no, es que Cristo no viene todavía, ¿sabe? Hay dos acontecimientos, amados hermanos, que el ser humano espera. Gloria a Jesús. Bien le llega la muerte o la venida de Cristo, porque acuérdese que la venida de Cristo está cerca. ¿Y qué pasaría si en ese momento en el que usted está lejos de los caminos de Dios, la muerte le sorprende? Sería algo tan trágico, algo tan terrible. Es por eso que ahora le decimos que se levante en el nombre de Jesús. Que tome fuerzas en el nombre de Jesús de Nazaret. Y dice la palabra, porque cuando Dios hizo la promesa a Abraham, no pudiendo jurar por otro mayor, juró por sí mismo, diciendo, de cierto te bendeciré con abundancia y te multiplicaré grandemente. Hay algo, gloria a Dios, aleluya, este verso que viene. Y habiendo esperado con paciencia, alcanzó la promesa. Gloria a Dios, aleluya. Bien, amados hermanos, que Dios Todopoderoso me los bendiga. Gloria a Jesús y sigamos adelante con la ayuda de nuestro Señor y Salvador Jesucristo.

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1: Son las 7 en punto.
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1: ¿Cómo están, hermanos, hermanas? Que la paz del Señor esté con ustedes en esta preciosa noche. Dios me los bendiga de una manera muy, pero muy especial. Bueno, gracias al Señor por sus bondades, que son grandes, que son maravillosas en nuestras vidas. Es un privilegio poder gozarnos en el Señor en este día maravilloso, en este día especial, que el Señor nos concede la vida y nos da el privilegio de poder gozarnos en el Señor y darle la gloria y la honra a nuestro Dios, quien es digno de toda gloria y de toda alabanza. Es una bendición. Vamos a orar. Señor, te damos gracias en esta hora, Señor. Te honramos, te bendecimos por lo maravilloso que tú eres y has sido para con nosotros, Señor. Gracias porque nos das la vida y nos permites hoy estar en este lugar, Señor, para exaltarte y glorificarte a ti, Señor, y agradecer por todas tus bondades que has tenido para con nosotros. Oh, Dios mío, gracias. Gracias, Señor, por cada una de las cosas maravillosas que hoy nos concedes a cada uno, Señor, en particular. Bendice a nuestra audiencia, que en esta hora nos está sintonizando en diferentes lugares. Que tu paz y tu gracia esté siempre, Señor, en la vida de cada uno de los tuyos. En el nombre de Jesús, amén y amén. Muy bien, hermanos, gracias por estar con nosotros. Una bendición muy grande el poder llegar hasta ustedes a través de este espacio. Vamos a gozarnos en el Señor, escuchando algunos cánticos y oyendo su palabra, por supuesto. Siempre viene a nuestras vidas con el afán de poder edificar nuestras vidas y nuestros corazones. Bueno, a Dios gracias por su amor, por sus bondades que son magníficas para con nosotros. 2613-4164 y 7106-9417. Esas son las líneas que están habilitadas para que usted pueda reportarse en esta hora. Y con gusto vamos a estarle programando el cántico de su elección. Así es que active esas líneas telefónicas y juntos gocémonos en el Señor para la gloria y la honra de nuestro Dios. Así de que es una bendición el gozarnos en el Señor, hermano, y darle la gloria y la honra al Señor. 2613-4164. Esa es la línea. 2613-4164. Y bueno, vamos a ver a quién tenemos acá. Dios le bendiga.
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1: adorándote de la paz de Cristo. Muy bien. Está bien, vamos a programársela con la ayuda del Señor. Dios le bendiga. Amén. Muy bien. Adorándote de la paz de Cristo. Vamos a estar programando ese cántico. Para la gloria y la honra de nuestro Señor, ¿verdad? Así que es una bendición el poder gozarnos en el Señor en este día especial que el Señor, ¿verdad? Nos concede, ¿verdad? Y gracias al Señor por sus bondades que son magníficas. Adorándote de la paz de Cristo, claro que sí. Vamos a estar programando este cántico para la gloria y la honra del Señor.

Claro que sí, ahí está nuestra hermana Emérita reportándose con nosotros en este espacio. Y es una bendición el, por supuesto, gozarnos en el Señor siempre, ¿verdad? Y bueno, hoy estamos contentos porque el Señor nos está permitiendo este día gozarnos en el Señor, ¿verdad? Y darle la gloria y la honra a quien honor merece. Así de que es una bendición muy especial, ¿verdad? Es una bendición bastante grande que el Señor nos concede a cada uno de nosotros, y de esta manera pues poder darle la alabanza y la adoración al Señor. Así de que, hermanos, es un privilegio. Vamos a programar estos cánticos para que podamos gozarnos en el Señor en este día. Así que saludos a todos en el nombre del Señor. Adorándote, la paz de Cristo. Vamos a escuchar esta alabanza para el Señor. Saludos a la iglesia Camino Angosto. Ya le vamos a programar un cántico a la iglesia para saludar a cada miembro en esta noche especial.

Claro que sí, ahí estamos escuchando ese bello cántico. Saludos a la iglesia en general. Dios les guarde, Dios les bendiga a todos mis estimados hermanos. Su presencia esté siempre con nosotros en nuestra vida y animarles siempre para que tengamos ese anhelo, ese buen deseo de seguir hacia adelante y llegar hasta la meta final. Así de que gracias a Dios por esas bondades que el Señor nos ha concedido. Saludos a cada familia, miembros de nuestra iglesia. Adelante, hermanos, no desmayemos. Sigamos hacia adelante haciendo la labor de la obra de Dios.

Fortaleceos en el Señor y en el poder de su fuerza. Vestíos de toda la armadura de Dios para que podáis estar firmes contra las asechanzas del diablo. Porque no tenemos lucha contra sangre y carne, sino contra principados, contra potestades, contra los gobernadores de las tinieblas de este siglo. Por tanto, tomad toda la armadura de Dios para que podáis resistir en el día malo y, habiendo acabado todo, estar firmes.

Gracias al Señor, ahí estábamos escuchando la alabanza, la victoria es segura. Bueno, saludos a cada familia que hoy nos está sintonizando en esta hora. Es una bendición el saludarles en el nombre del Señor. Bueno, sigamos adelante confiando en el Señor de que Él está con nosotros para poder siempre darnos esa victoria que el Señor nos concede a cada uno de nosotros. El traslado del paraíso, dice este tema, vamos a escuchar la palabra del Señor.

0: Muy bien, vamos a compartir la palabra del Señor en esta hora. La carta del apóstol Pablo a los Efesios. Vamos a leer la palabra de nuestro Señor. Carta del apóstol Pablo a los Efesios. Dice en el capítulo 4. Vamos a leer la palabra de nuestro Dios en el capítulo 4. El versículo 8 en adelante dice la Biblia de la manera siguiente. Por lo cual dice, subiendo a lo alto, llevó cautiva la cautividad y dio dones a los hombres. Y esto de que subió, ¿qué es? Sino que también había descendido primero a las partes más bajas de la tierra. El que descendió es el mismo que también subió por encima de todos los cielos para llenarlo todo. Quiero que leamos de nuevo el versículo 9, hermanos amados, y el versículo 10. Dice, y esto de que subió, ¿qué es sino que también había descendido primero a las partes más bajas de la tierra? El que descendió es el mismo que también subió por encima de todos los cielos para llenarlo todo. Gracias, Señor, por tu palabra. Dame el mensaje, Señor, en el nombre de Cristo Jesús. Gracias, Señor, por tus bondades, por tus maravillas que tú concedes a nuestras vidas. Y te pedimos, Señor, que tu palabra fluya en nuestras mentes y en nuestros corazones. Bendice a toda nuestra audiencia en Cristo Jesús. Gracias, Señor. Amén y amén. Queremos en esta oportunidad compartir la palabra del Señor. Vamos a reflexionar, hermanos amados, el tema para hoy, el traslado del paraíso. Es el tema que vamos a desarrollar con la ayuda del Señor. El traslado del paraíso. Estimados hermanos, esta carta que escribe el apóstol Pablo a los hermanos en Éfeso, estos versículos que hoy hemos tomado, la carta a los Efesios capítulo 4, versículo del 8 hasta el versículo 10, nos cuentan brevemente lo que sucedió o lo que sucede antes, durante y después de la muerte de Cristo con las almas de aquellos que mueren en este mundo, en esta tierra. Mis estimados hermanos, debemos entender que Dios ha puesto eternidad en el alma del ser humano. Al establecer eternidad en el alma del ser humano, esto significa, mis estimados hermanos, que la muerte no es el final de todo, sino más bien la frontera que media entre una vida terrenal a una vida de resurrección, donde pasa, hermanos amados, de un estado que se le llama el estado intermedio, que pasa de una vida terrenal a una vida de resurrección. Tanto las almas de los justos como de los injustos al morir, hermanos amados, pasan a este estado intermedio, ya sea a la presencia del Señor o ya sea a un lugar sin Cristo, sin Dios, a un lugar de tormento. Para entender lo que pasó con este lugar y por qué vamos a hablar del traslado del paraíso, hermanos amados, debemos entender que y comprender a perfección y a cabalidad qué sucedía con las almas de los justos antes de que Cristo viniese a esta tierra, y que no solamente viniese, sino que también, mis estimados hermanos, muriese en la cruz del Calvario y que fuera sepultado. La Biblia nos enseña, mis estimados hermanos, que las personas al morir, todas las personas al morir, estamos hablando antes de la muerte y resurrección de nuestro Señor y Salvador Jesucristo. La Biblia nos enseña que cuando las personas morían, dejaban de existir en esta tierra, los cuerpos mortales, hermanos amados, fallecían, las personas pasaban inmediatamente a un estado intermedio, ya sea este, hermanos, a un lugar de consuelo o a un lugar de tormento, de sufrimiento. Ahora bien, el estado de los muertos fue descrito por el mismo Señor Jesucristo en su relato del rico y Lázaro. En Lucas capítulo 16 y el versículo 19 hasta el versículo 31, encontramos la parábola del rico y Lázaro. Algunas personas, hermanos amados, lo tratan a este pasaje como una parábola. Por eso mencioné, ¿verdad? Eso, pero voy a identificar, quiero enseñar más bien en esta oportunidad la diferencia que hay entre una parábola y lo que hay entre un relato, una historia. Entonces, lo que Jesucristo está hablando en el pasaje del rico y de Lázaro no es una parábola, sino que es una historia real, de un hecho, de un acontecimiento, de algo que realmente aconteció, de algo que realmente estaba pasando. En primer lugar, para entender lo que es una parábola y diferenciar entre una parábola y una historia real, debemos entender que en todas las parábolas que Jesucristo señaló, jamás utilizó nombres propios de una persona. Jamás, ¿verdad? Utilizó nombres propios. Siempre en las parábolas dice: había un hombre, había una ciudad, había una familia, había una mujer, y nunca se mencionan nombres propios. Sin embargo, en este relato se mencionan, por lo menos, hermanos amados, hay dos nombres propios de personas que se están mencionando en este pasaje. Y uno de ellos es el protagonista de la historia, el mismo Lázaro, y el segundo es Abraham. Entonces, otra evidencia que diferencia a esto de una parábola a una historia real es que en una parábola, hermanos, siempre se utilizarán personajes ficticios. Sin embargo, aquí, hermanos amados, se están presentando personajes reales. Abraham, que era es un personaje tan real de la historia bíblica, hermanos amados, que se menciona por nombre. Lázaro también, que es mencionado en esta oportunidad, y esto nos da a entender que lo que Jesucristo está diciendo no es una parábola, sino una historia real. Entonces, en esta historia, hermanos, en este relato, se establece que después de la muerte, las almas de los que mueren son conducidos a un lugar llamado Hades. El versículo 23, hermanos amados, dice que las almas son conducidos al Hades. Este lugar, que está situado en el centro del planeta Tierra, o por lo menos antes de la muerte de Cristo, hermanos amados, fíjense bien, antes de que Jesucristo muriera y resucitara, el centro del planeta Tierra, en el corazón de la Tierra, que es magma caliente, que es fuego, estaba situado, o está situado, este lugar llamado el Hades, el cual, hermanos amados, estaba dividida por dos partes, la parte superior y la parte inferior. Ambos lugares estaban separados por un abismo, un abismo. La palabra, hermanos amados, sima, que se utiliza ahí, que aparece con S, está teniendo, tiene que ver con un abismo, con una gran barranco, ¿verdad?, que estaba dividiendo los dos lugares. Cuando aparece sima con C, está hablando de un cerro, pero cuando es sima con S, es un barranco, es un abismo. Entonces, la Biblia dice que cuando muere, hermanos amados, Lázaro, inmediatamente es conducido por los ángeles. Hay ángeles que vienen y lo conducen al lugar llamado el paraíso. Este paraíso estaba situado en el centro de la tierra también. La parte superior, que era conocido como el paraíso, el lugar de descanso o el seno de Abraham, allí eran conducidas las almas de los justos antes de la muerte y de la resurrección de Jesucristo. Ahora bien, la parte inferior, que solamente se llamaba Hades, dice la Biblia, hermanos amados, que la parte inferior era llamada solamente Hades, y era un lugar de tormento donde eran arrojadas las almas de los injustos. El versículo 23 del pasaje de Lucas capítulo 16, hermanos amados, nos dice que el rico también murió, al igual que Lázaro, hermanos amados, y que al morir despertó en tormentos, y cuando él despierta en tormentos, ruega a Abraham, fíjate bien que lo ve, alza sus ojos y mira de lejos a Abraham y a Lázaro recostado en el seno, ¿verdad?, de Abraham, recostado en su seno, tranquilo, feliz, disfrutando de un paraíso. Y allí es donde empieza la exclamación diciendo: Padre Abraham, yo te ruego que envíes a Lázaro para que moje la punta de su dedo en agua y que refresque mi lengua, porque estoy atormentado en esta llama. Entonces eso significa que la muerte no es el final de todo. Para aquellas personas que creen que después de esta vida ya no hay otra, y que al morir se termina todo, y que como dijeron aquellos, muerto el perro se termina la rabia, ese es un dicho que no es cierto. Ese es un dicho mal dicho, porque no tiene ninguna verdad, no tiene ningún fundamento, ya que la muerte no es el final de todo, Señor. La muerte sencillamente es el estado intermedio que mediará entre una vida terrenal y una vida de resurrección, ya sea en un lugar de descanso o en un lugar de tormento sempiterno. Entonces, mis estimados hermanos, es importante ver en este relato que las almas de los que mueren continúan en completa conciencia. Pueden reconocerse entre ellas. La Biblia dice que Lázaro fue reconocido por el rico, pues alzando sus ojos lo miró y dice que lo reconoció. Entonces pueden reconocerse. Las almas pueden reconocerse. La alma es la parte intangible, hermano, la parte espiritual de un individuo, de una persona, que esa no la podemos ver con los ojos humanos, con los ojos materiales. Necesitamos estar fuera del cuerpo para poder contemplar la esfera de lo espiritual. Acuérdense que el alma y el espíritu son partes inmateriales, son espirituales y no pueden ser visibles, no pueden ser visualizadas por el ojo humano. No se puede, porque si tuviéramos esa habilidad, humanamente hablando, veríamos entonces cuando una persona fallece salir el alma, lo veríamos y supiéramos para dónde va inmediatamente. Entonces, amados hermanos, sin embargo, no tenemos tal habilidad. Eso es el mundo espiritual. Ahora bien, mis amados hermanos, dice la Biblia que ellos podían comunicarse entre ellos también. Fíjense que no solamente podían reconocerse, sino que podían comunicarse, ya que el rico, alzando sus ojos, le gritó a Abraham y le dijo: Padre Abraham, te ruego que vengas y que envíes a Lázaro y para que moje su dedo en agua y que refresque mi lengua. Entonces también poseen sensibilidad, sienten dolor, experimentan emociones. Acuérdense que las emociones están en el alma y no en el cuerpo en sí. Un cuerpo ya muerto, una persona fallecida, no posee sensibilidades, ya no siente, no agradece, no le duele nada, no se queja por nada. ¿Por qué? Porque lo que siente es el alma, es la parte inmaterial, la que nos hace experimentar las emociones, como los sentimientos de amar, de odiar, de reír, de gozar, de entristecernos, del dolor, de la alegría. Están en el alma esas emociones. Entonces es importante. Por eso es que cuando una persona muere, cuando decimos ya no siente ni agradece, estamos hablando del cuerpo, no así de su alma. Su alma sigue sintiendo, experimentando. Puede ir a experimentar gozo y alegría en la presencia del Señor, pero también puede ir a experimentar dolor, tristeza, es verdad, angustia y agonía en un lugar terrible, lejos de la presencia del Señor, excluido de toda la bondad de nuestro Dios. Así es que poseen sensibilidad. Fíjense bien, poseen sensibilidad y no solamente eso, hay recuerdos en ellos. Dice el relato bíblico en el versículo 27 y 28 que recuerdan a sus seres queridos en la tierra. Fíjese que este rico le dijo a Abraham, cuando vio que todo estaba perdido, que Abraham le dice: este no puede pasar para allá, porque hay una gran cima puesta entre ustedes y nosotros, de tal manera que nadie puede ir de aquí para allá, ni ellos pasar de allá para acá. No pueden. Entonces no se puede. Entonces el rico exclamó diciendo: entonces Abraham, envíalo a la casa de mi papá, porque tengo 5 hermanos, no quiero que ellos vengan a este lugar de tormento. Hermanos, ¿cuántas personas en este momento yacen en una eternidad sin Dios, en un tormento sempiterno, en el eterno infierno, en el lugar de tormento, deseando, añorando que sus seres queridos renuncien al pecado y que reciban a Jesús como Señor y Salvador personal de sus vidas para salvarse y que no tengan que ir a ese lugar de tormento? Y estas personas no quieren absolutamente nada del Señor. Y esas familias allá en ese lugar están experimentando emociones, deseos de que usted, mi amigo, reconozca que Jesucristo es el Señor, a fin de que no tenga que ir a ese lugar de tormento. Es terrible, es tremendo. Ahora, esto sucedía antes de la muerte de Cristo. Las almas iban a un lugar de tormento si no tenían la palabra de Dios, si no creían en Dios, si eran pecadores e incrédulos, pero podían ir a un lugar de descanso si creían en Dios, si creían en su palabra, si eran justos, si vivían de acuerdo a los mandamientos y estatutos del Señor. Muy bien. Entonces, esto nos indica que las almas todavía siguen experimentando toda clase de emociones porque sus sentidos están totalmente vivos. Todos los sentidos están vivos. Los sentidos. Cuando hablo de los sentidos, estoy hablando de los 5 sentidos. Están vivos. Ellos pueden ver, pueden escuchar. Fíjense bien, allá en ese lugar donde están. Ver, escuchar, pueden, hermanos amados, experimentar, ¿verdad? El olfato, lo pueden, lo tienen bien. El oído, la vista, el olfato y el gusto, ellos lo tienen bien. El tacto también. Todas estas cosas continúan vivos, los 5 sentidos continúan vivos en el alma, ya sea de los justos como también de los incrédulos. Ahora bien, cuando esto acontece, cuando esto sucede, mis amados hermanos, podemos entender, hermanos amados, que eso sucede antes de que Cristo venga a morir, a pagar en la cruz del Calvario por sus pecados y por los míos. Ahora bien, durante la muerte de Cristo, cuando el Señor Jesús murió en la cruz, su cuerpo fue sepultado, pero su alma descendió al Hades. Fíjese bien, descendió al Hades. Ahora, en Hechos capítulo 2:31, quiero leerle este pasaje bíblico para que entendamos lo que se está relatando. En Hechos capítulo 2 y el versículo 31, hermanos amados, dice la palabra del Señor: viéndolo antes, habló de la resurrección de Cristo, que su alma no fue dejada en el Hades, ni su carne vio corrupción. Esto indica que Jesucristo descendió al Hades. El Hades era el lugar que prácticamente se refería al lugar de la sepultura, por supuesto el cuerpo, pero su alma, hermanos amados, descendía a las partes más bajas de la tierra. Y hoy vamos a verlo a través de la palabra del Señor. Al lugar de consuelo donde las almas de los justos estaban. Primera de Pedro capítulo 3:18 nos dice esto. Fíjese bien, que Jesucristo baja a las partes más bajas de la tierra, pero va con el propósito de tomar a las almas de los justos. Y en Primera de Pedro capítulo 3 versículo 18 dice la palabra del Señor de esta manera. Vea bien lo que dice: porque también Cristo padeció una sola vez por los pecados, el justo por los injustos, para llevarnos a Dios, siendo la verdad muerto en la carne, pero vivificado en espíritu, en el cual también fue y predicó a los espíritus encarcelados. Entonces, esto nos indica una acción importante. La palabra predicó no indica, hermanos amados, que fue a hablarles de salvación a los perdidos, sino más bien que les llevó las buenas nuevas a los justos de que las promesas, hermanos amados, de la Biblia se habían cumplido en Cristo, que Él era el cumplimiento de la Escritura y que había llegado el momento de la redención. Pero también aquellos que estaban en el tormento lo vieron y lo oyeron y fueron testigos de que ellos se habían perdido, que al rechazar la ley, al rechazar la palabra del Señor y al querer vivir una vida en el pecado, entonces habían despreciado a ese dador de la vida, a ese que estaba hoy haciendo o que iba a hacer el traslado del paraíso, del centro de la tierra, hacia otro lugar. Y ya vamos a ver hacia dónde lo trasladó ese paraíso. Interesante, hermano. ¿Usted tiene alguna duda acerca de este tema? Pregúntelo y con la ayuda del Señor vamos a responderle si está en nuestra posibilidad. Y si no, pues vamos a tratar de investigarlo. Ahora, mis amados hermanos, el propósito de ascender hasta el Hades fue el de llevar a las almas de los justos la buena nueva de que las promesas de redención habían sido cumplidas en Cristo. Habían sido cumplidas en Él las promesas de redención. Otros pasajes que demuestran el descenso de Cristo al seno de Abraham o al paraíso, por ejemplo, también es Mateo 12:40. En Mateo 12:40 nos habla acerca de eso mismo y nos indica, hermanos amados, algo interesante. Y quiero leerlo con usted, si usted está conmigo ahí y quiere leerlo, léalo. 12:40 de Mateo dice así. Fíjese bien lo que dice la palabra del Señor. Porque como estuvo Jonás en el vientre del gran pez 3 días y 3 noches, así estará el Hijo del Hombre en el corazón de la tierra 3 días y 3 noches. ¿Oyó usted? Así, esa señal del profeta Jonás. Como Jonás estuvo en el vientre del pez 3 días y 3 noches, así también el Señor era necesario que estuviese en el corazón de la tierra durante 3 días y 3 noches. Esto nos describe a nosotros el descenso de Cristo hacia ese lugar, el paraíso, el seno de Abraham. Lucas 23:43 nos habla también acerca de ese descenso que Jesucristo tuvo, hermanos amados, en Lucas 23:43. Y quiero también leerle esta cita bíblica para que podamos entender mejor este pasaje, hermanos amados, acerca del traslado del paraíso. Lucas en el capítulo 23 y el versículo 43 dice la palabra del Señor de esta manera. Entonces Jesús le dijo: de cierto te digo que hoy estarás conmigo en el paraíso. Interesante. Entonces, ¿a dónde fue el Señor? Y esto se lo está diciendo a un hombre que está a punto de morir a la par de él también, crucificado en una cruz. ¿Ve? Crucificado en una cruz. Lo reconoce como Señor, lo reconoce como Rey y le dice: acuérdate de mí cuando tú vengas en tu reino. Y el Señor le dice: no tienes que esperar hasta que venga en mi reino. Hoy mismo vas a estar conmigo en el paraíso. Entonces el Señor desciende al paraíso para tomar las almas de los justos, hermano, y trasladarlas hacia otro lugar. Entonces, el pasaje que hoy hemos tomado nos describe, hermano, exactamente que cuando el Señor Jesús resucitó de entre los muertos, se lleva consigo las almas de los justos que durante los siglos anteriores habían guardado su llegada en el seno de Abraham y que estaban allí esperando la promesa o el sacrificio perfecto que culminaría en la muerte y el sacrificio expiatorio, hermanos amados, de Cristo Jesús en la cruz del Calvario. Entonces, mis amados, ahora vemos algo muy importante. Cuando Jesús muere, lleva una tarea. y es trasladar las almas de los justos hacia la presencia del Señor. Al ascender a lo alto, Jesús trasladó el paraíso hasta el tercer cielo. Y hay pasajes bíblicos que nos muestran esto con detalles minuciosos, hermanos amados. Por ejemplo, segunda carta del apóstol Pablo a los Corintios. En la segunda carta del apóstol Pablo a los Corintios, capítulo 12, versículo 2, nos habla acerca de esto. 12:2 de la segunda carta del apóstol Pablo a los Corintios. Quiero leérsela en esta oportunidad para que podamos ser edificados en la palabra del Señor. Note usted lo que dice el texto bíblico. El versículo 2 dice: conozco a un hombre en Cristo Jesús que hace 14 años, si en el cuerpo, no lo sé. Si fuera del cuerpo, no lo sé. Dios lo sabe. Fue arrebatado hasta el tercer cielo. Ahora, dice el versículo 3. Fíjense lo que dice el versículo 2. Fue arrebatado hasta el tercer cielo. Y conozco al tal hombre, si en el cuerpo o fuera del cuerpo, no lo sé. Dios lo sabe. Que fue arrebatado al paraíso, donde oyó palabras inefables que no les dada al hombre expresar. Ahora, Pablo en su conversión, hermano, él se convierte a Cristo, y en su conversión, mis estimados hermanos, él está durante 3 días, hermano, ciego, esperando la respuesta del Señor. Ahora, al llegar, Ananías ora por él, recobra la vista y es lleno del Espíritu Santo. E inmediatamente Pablo se bautiza y sube a Arabia, donde está solo en la presencia del Señor. Y allí permaneció 3 años en Arabia, solo buscando la presencia del Señor, donde él recibió la revelación del Evangelio de Cristo. La revelación completa, hermanos, del Evangelio glorioso de Cristo. Ahora, lo que Pablo está relatando es su experiencia en el Espíritu. Es su experiencia espiritual. Por eso dice: conozco a un hombre en Cristo Jesús. Si en el cuerpo, no lo sé. O si fuera del cuerpo, tampoco lo sé. Dios lo sabe. Él no sabe. Pablo dice, en otras palabras, no le sabría explicar si fue en espíritu o fui en carne, porque yo me veía, me palpaba y todo eso. No sé si fue en carne o en espíritu, pero Dios lo sabe. Conozco a este hombre que fue arrebatado hasta el tercer cielo. Y el versículo 3 dice: fui arrebatado al paraíso, donde oyó cosas inefables que no le son dados al hombre expresar. Entonces Pablo ahora describe que el paraíso está situado en el tercer cielo. En el tercer cielo, fíjese bien, ¿de dónde fue trasladado el paraíso? El paraíso es trasladado del seno de Abraham, del centro de la tierra, y las almas son agarradas de ahí, son tomadas de ahí y son llevadas a la presencia bendita del Señor. Y a esta presencia bendita del Señor, ahora hasta el tercer cielo son conducidos. Son conducidos hasta el tercer cielo, mis estimados hermanos, a donde hoy las almas de los justos pasan inmediatamente. Cuando muere un hombre de Dios, una mujer de Dios, su cuerpo es sepultado, pero su alma pasa a la presencia de Dios, al paraíso, al tercer cielo. Interesante eso, hermano. Ahora, Pablo lo describe y dice: Pablo, pues la verdad, dice Pablo, que yo estoy en estrecho porque no sé qué elegir, sabiendo que mientras que estoy en el cuerpo, estoy ausente del Señor, pero ausente de mi cuerpo, estaré presente al Señor. Y si me dieran a escoger, dice Pablo, pues yo escogería estar en la presencia del Señor, que sería mucho mejor, ¿verdad? Pero por causa de la obra, es necesario que todavía quede en el cuerpo. Entonces, estar presente al cuerpo es estar ausente del Señor, pero ausente del cuerpo es estar presentes al Señor. Gloria a Dios por eso, hermano. Así es que usted debe estar feliz y contento de que si usted muere en este momento y usted es un cristiano, un creyente genuino, usted pasa a la presencia del Señor. Usted va directamente a la presencia del Señor. No va a un lugar intermedio. Ahora, hoy no va usted a un lugar de purgación, como dice la tradición. hermanos amados, ni mucho menos va a un lugar donde, hermano, el hermano fulano se murió, ahorita su alma está durmiendo. Las almas no duermen, lo que necesita dormir es el cuerpo. El alma es inmortal, no necesita dormir. El dormir, el alimentarnos, el descansar, esas son necesidades del cuerpo humano, no del alma. El alma es inmaterial, es intangible, es espiritual. No necesita eso. Está en la presencia del Señor, vivito, regocijado, disfrutando de las maravillas del Señor. Así están las almas en Cristo Jesús. Alabado sea su nombre para siempre. Entonces, mis estimados, fíjense qué interesante es esto. Ahora bien, hermanos amados, Jesús trasladó el paraíso entonces al tercer cielo. Pero los injustos fueron dejados en el Hades. En el Hades fueron dejados. Que continúan estando en el centro de la tierra. El Hades continúa estando en el centro de la tierra. Allí sigue el Hades. Y toda persona que muere, hermanos amados, toda persona incrédula al morir en la actualidad, entonces, hermanos, cuando una persona muere en sus pecados, su alma es llevada al Hades, en donde es atormentada hasta que llegue el día del juicio final. Hasta el día del juicio final, las almas de los incrédulos serán atormentados. Apocalipsis 20:13 dice que el Hades entregará a los muertos que hay en ellos en el día del juicio final. El Hades o el infierno es totalmente diferente al lago de fuego. El Hades es el lugar de tormento para las almas de los incrédulos. Pero ese lugar no es el lugar eterno para los incrédulos. Hay otro lugar llamado el lago de fuego. El lago de fuego es un lugar que nadie sabe en la actualidad con ciencia cierta a dónde está situado. Es un lugar que solamente el Señor sabe a dónde está. Y es un lugar terrible, enorme. Bueno, que allí mismo van a ser arrojadas. Fíjese bien, en el lago de fuego va a ser arrojado el mismo infierno, el mismo Hades. Va a ser arrojado al agua.
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0: Hermanos, que el Señor les bendiga. Es una bendición estar otro día más en su programa radial Casa de Dios y Puerta del Cielo. Qué placer poderle saludar este día y poderle decir a cada uno de nosotros, Cristo nos ama por igual a todos, y esa bendición la tenemos todos los moradores de la tierra. Ahora la pregunta es, ¿quién ama a Jesús? ¿Quién quiere amar a Jesús? ¿Quién quiere entregar su corazón a Jesús este día? ¿Quién quiere adorar a Jesús? ¿Quién quiere exaltar a Jesús? Hoy es un hermoso domingo de noche allá en el área del Salvador. Aquí en Los Ángeles es una tarde soleada todavía.
1: Gloria a Dios.
0: Y es una bendición poderle saludar por este medio de canal de YouTube, Facebook y Radio Vida. Saludarles y decirles, Cristo nos ama.
1: Amén.
0: Bendecimos la vida del locutor que está en Radio Vida. Y también de Radio Vida bendecimos esta radio, bendecimos la audiencia que está en Radio Vida, bendecimos todos los que se están conectando en nuestras plataformas. Si usted quiere encontrarlos en nuestras plataformas, estamos como arroba Casa del Dios Vivo LA en YouTube y también en Facebook. Usted puede suscribirse a nuestro canal, usted puede darle me gusta. Usted puede compartir la transmisión en Facebook y usted puede darle me gusta en YouTube. Es una bendición estar este día domingo en este lugar, ya que el domingo pasado no pudimos estar, pero hoy Dios nos permite estar a nosotros de nuevo, anunciando las buenas nuevas de salvación, que solo es en Cristo Jesús de Nazaret. Y por eso alabamos y exaltamos a Cristo.
1: Aleluya.
0: Así es que usted haga su labor, usted comparte el mensaje, usted haga lo que a usted le corresponde. Nosotros vamos a hacer nuestra labor y es predicar la palabra del Señor. Así es que compártalo.
1: Bendito Dios.
0: Dígale a sus amigos, hay una palabra de vida, dele me gusta, dele compartir.
1: Ayúdenos.
0: Esta palabra, dele me gusta en YouTube y dele share ahí o compartir en Facebook y compártalo también en YouTube si usted quiere. Será una bendición poder alcanzar más almas para la gloria de nuestro Señor y Salvador Jesucristo. Dele me gusta, compártalo. Será una bendición esta tarde. Dios quiere hablarnos por su palabra y nosotros vamos a ser los instrumentos que Dios
1: gloria
0: va a usar este día. Pastor, salude la audiencia.
1: Bendito sea el Señor Dios Todopoderoso, al que es la gloria, la alabanza, el poder, a Jesucristo, nuestro Salvador. A Él sea toda gloria y toda honra. Qué privilegio saludarle un día más y un día menos, estar conectados, estar en esta tierra. Un día más que el Señor nos concede y es un día menos. Y este día menos que pasó nos acerca más a la presencia del Señor. Le era prometido regresar y Él lo va a hacer por cada uno de nosotros. Es un privilegio a los que están escuchando a través de la radio.
0: Amén.
1: Que el Señor Dios Todopoderoso les bendiga a toda la zona de Usulután, la zona norte, allá donde se escucha, Nueva Granada, Villa El Triunfo, Mercedes Umaña, Estanzuela, Berlín, Santiago de María, Alegría, todos esos lugares. Que el Señor Dios Todopoderoso les bendiga de una manera grande y sobrenatural. Yo quiero también dar gracias a Dios por usted, querida audiencia, que está ahí a través de las redes sociales. El poderoso evangelio del Señor sale al aire. Nos concede el Señor no tener límites, no tener fronteras para llegar más allá. Yo quiero que nos ayuden a darle like a estas páginas. Ayúdenos a compartir este video, alcanzar muchas más personas con el evangelio glorioso del Señor. Escuche, el Señor quiere hablar a su corazón, el Señor quiere motivar tu corazón, el Señor quiere obrar en tu vida. Si tú crees, verás la gloria de Dios esta tarde. Si tú creyeres, verás la gloria del Señor.
0: Amén, amén, amén.
1: Si tuvieres fe como un grano de mostaza, tú le dirías a esa montaña, muévete, y esa montaña se moverá. Si estuviere frente a ti el Señor, yo quisiera gente como Pedro que dijera, permíteme ir a ti en las aguas. Pedro le dijo, Señor, si tú eres, di que yo vaya, iré. Y Pedro se bajó de la barca y comenzó a caminar a buscar al Señor Jesús. Gracias, querido hermano y amigo que está presente. Yo quiero hacer una invitación a la querida audiencia, una pregunta fácil y muy importante en nuestras vidas. ¿Quién es la vid verdadera? Escríbame ahí en los comentarios y dígame, yo sé quién es la vid verdadera. Por favor, coménteme quién es la vid verdadera, porque es importante conocer la fuente de la cual somos alimentados. Es importante entender que el fruto que tenemos que dar tiene que ser de verdad, porque la vid en la que estamos tiene verdad en ella. Aleluya. Dígame el nombre de la vid. ¿Quién dijo yo soy la vid? Aleluya. Bendito sea el Señor. Estoy esperando esos comentarios. Mientras esperamos, saludo a mi amada esposa que está conectada y dice: bendiciones a toda la audiencia del programa radial. Así lo haga el Señor. Que Dios bendiga a toda esta audiencia que va a escuchar la palabra gloriosa del Señor. Dice nuestra hermana Silvia Pineda: Dios les bendiga grandemente, hermanos, y les respalde siempre. Saludos a sus esposas, que Dios me la bendiga a ellas también. Así amén, lo haga amén, el amén. Señor. Dios las ha puesto para fortalecernos a través de ella. Nuestra hermana Susy Martínez dice: Dios les bendiga, hermanos, en Cristo Jesús. Amén, hermana. Amén. Que el Señor le bendiga a nuestra hermana. Nos saluda desde Sesori. Nuestra hermana Susy dice: amén, aleluya. No me ha contestado la audiencia. ¿Quién es la vid verdadera? ¿Quién es la vid verdadera? Aleluya, hay una vid verdadera. Hay muchos que predican de Budas, hay muchos que predican de otros señores, pero nuestro Señor, el verdadero Rey de Reyes y Señor de Señores, Él dijo: yo soy la vid y vosotros sois los pámpanos. Alejados de mí no podéis dar frutos. Aleluya. Querida audiencia, el Rey de Reyes vino y trajo su reino a este lugar. Y Él se caracterizó por dar las enseñanzas más profundas a nuestra vida. Hermano Joel, es un privilegio que Dios nos concede predicar esta palabra al aire. Predicar amén, esta amén, palabra amén. A todos los que nos están escuchando. Aleluya. Qué privilegio, iglesia, tenemos este día maravilloso. Hoy es un día de oportunidad del Señor. Hoy es un día donde puede regenerarse lo que está perdido en ti. Hoy es el día que puedes encontrar el perdón del Señor. Hoy es el día que puedes encontrar la salvación, querido amigo, que me estás escuchando a través de la radio. Hoy el Señor quiere hablar contigo y quiere cenar contigo en tu casa. Hoy el Señor quiere darte una palabra de bendición a tu vida. Creemos con fe y con esperanza que este evangelio será predicado en todas las naciones. Así antes es. De que Él venga. Y hoy las iglesias, los predicadores, estamos alcanzando las dimensiones de predicar sin límite. Donde hay un teléfono, está llegando esta imagen para que el evangelio sea predicado, el evangelio del reino de los cielos.
0: Tenemos un problemita, creo, en la página de YouTube, y es que creo que nos han bloqueado y no les llegan las notificaciones a los hermanos. Vamos a estar chequeando eso. Aleluya. Porque se me hace extraño, de poco tiempo para acá, creo que no les están llegando las notificaciones. Usted díganos en YouTube, vemos siempre, ha habido bastante audiencia y como que no se conecta. Creo que tenemos un problemita con eso. Si usted se ha suscrito, active la campanita, porque muchas veces se la desactivan y no funciona. Así es que usted puede hacerlo de nuevo. Revise su Facebook, revise su YouTube para que le llegue la notificación cada vez que estamos conectados. Así es que es un placer saludarles este día. Una bendición poderles decir que Cristo está a la puerta, que Cristo aleluya. Es el Señor, que Cristo es la vid verdadera, pero también hay un labrador. ¿Quién es el labrador en la vida de cada uno de nosotros?
1: Aleluya, gloria a Dios.
0: Todos sabemos que la vid verdadera es Cristo Jesús. Hay 7 principios que Jesús dijo que Él era, pero también dijo que había un labrador para la vida de cada uno de nosotros. Aleluya. Así es que Dios está aquí esta tarde. Gócese, gócese, hermano, usted que escucha la transmisión. Hoy Cristo Jesús quiere hablarle a su vida, a mi vida.
1: Aleluya.
0: Él quiere hacer algo especial esta tarde en tu vida. Él quiere predicarte, Él quiere hablarte, Él quiere enseñarte, Él quiere instruirte esta tarde por medio de su palabra. Su palabra es verdad, su palabra es vida. viva, su palabra es eficaz, su palabra es cortante, es como una espada de doble filo, no solo es para ustedes, es para nosotros también que la estamos predicando. Bendito en este Dios. Momento, la palabra de Dios es para todos, solo está que tú y yo la queramos recibir y la queramos atesorar en nuestros corazones. Hoy Dios te va a hablar, aleluya. Hoy Dios va a hablar a tu vida. Aleluya. Yo lo creo que hoy Dios quiere hacer algo especial en la vida de cada uno de los que nos están escuchando. El Padre de Gloria está esta tarde en este lugar y está en tu casa, está en tu hogar, está en tu familia. Tú tienes que creer lo que hoy esta tarde algo especial va a ser de Dios.
1: Bendito
0: en
1: Dios.
0: Tu familia, en tu casa, en tus hijos. Tú puedes decirle al Señor, tú dijiste que en los postreros días derramarías de tu Espíritu sobre toda carne y que vuestros hijos y vuestras hijas profetizarían. Es que tienes que creerlo en tu corazón, que en tu casa está Cristo Jesús, que en tu casa está la presencia bendito del Señor, Dios. Que aquí está la presencia del Señor donde estamos, pero también está en tu casa. Dile que descienda con poder la gloria de Dios.
1: Aleluya.
0: Este día domingo en la tarde, tal vez fuiste a la iglesia,
1: gloria a Jesús,
0: y no te gozaste. Porque falta que el labrador quite lo que no sirve de tu vida. Pero vamos a ir a la palabra del
1: amén.
0: Señor.
1: Vamos a leer la escritura.
0: Para hablarles del tema que Dios ha puesto.
1: Aleluya. Vamos a tomar la palabra del Señor en el Evangelio de Juan, en el capítulo 15. El Señor comienza a hablar esta palabra maravillosa y declara la profundidad de su vida, la profundidad de su propósito. Y dice, en el nombre del Padre, del Hijo y de su Santo Espíritu, yo soy la vid verdadera y mi Padre es el labrador, y todo pámpano que en mí no lleva fruto lo quitará, y todo aquel que lleva fruto lo limpiará, para que lleve más fruto. Ya vosotros estáis limpios por mi palabra que os he hablado. Permaneced en mí y yo en vosotros. Como el pámpano no puede llevar fruto por sí mismo si no permanece en la vid, así tampoco vosotros si no permanecéis en mí. Yo soy la vid, vosotros los pámpanos. El que permanece en mí y yo en él está lleno de mucho fruto, porque separados de mí nada podéis hacer. El que en mí no permanece será echado fuera como pámpano que se seca, y lo recogerán y lo echan en el fuego y arde. Si permanecéis en mí y en mis palabras si mis palabras permanecen en vosotros, pedid todo lo que queráis.
0: Aleluya.
1: Y os será hecho. En esto es glorificado mi Padre, en que llevéis mucho fruto y seáis asimismo mis discípulos. Como el Padre me ha amado, así también yo os he amado. Permaneced en mi amor.
0: Aleluya.
1: Aleluya. Bendito el Cordero de Dios.
0: Amén.
1: Hay muchos señores en la tierra. Hay muchos que se hacen llamar señores en diferentes lugares. La historia refleja que hay muchos que se llamaron profetas y señores, pero solo hay uno que dice de él, yo soy la vid verdadera. Solo hay uno que dice, yo soy la puerta. Solo hay uno que dice, yo soy el pan de vida. Solo hay uno que dice, yo soy el camino, la verdad y la vida. Y nadie viene al Padre sino por mí. Y ese es Jesucristo. En este caso vamos a tomarlo como la vid. La vid viene siendo el tronco de un árbol. La vid viene siendo un tronco de un árbol que conecta muchas ramas. Y eso somos la iglesia. Y el Señor Jesús trajo esta analogía para darnos a entender que por naturaleza, cuando estamos en Cristo, el Espíritu Santo nos va a hacer dar frutos de la preciosa voluntad de Dios, del propósito eterno que Él tiene en la tierra con los hombres. El Señor Jesús nos invita a nosotros que permanezcamos en Él con una seguridad, pero también habla con una seguridad de Él que los que permanecen en Él van a dar frutos. Yo no sé si te sientes seco, que no das fruto, ponme amén en los comentarios. Pero hoy quizás Dios quiera animarte a dar el fruto de la vid verdadera. Quizás te has olvidado que el centro de la vida tuya es Cristo Jesús, que el centro de la fe tuya es Cristo Jesús, que el centro de tu caminar es Cristo Jesús, que el centro de tomar unas decisiones es Cristo Jesús, que el centro de estar en la iglesia no es el pastor, es Cristo Jesús. Quizás has olvidado que el motivo de oración es Cristo Jesús, que quizás te has olvidado que debemos orar en el nombre de Jesús y te has comenzado a secar. En el nombre de Jesús, que el Señor te dé vida esta tarde.
0: Amén.
1: Y que te conectes a la vida verdadera.
0: Sí, Señor.
1: Aleluya. Necesitas un poquito de agua para que el fruto vuelva a nacer. Algunos del campo entendemos que la planta, cuando le pones agua una vez más, vuelve a retoñar y vuelve a tomar vida.
0: Ahora la pregunta sería, pastor, ¿cómo nosotros siendo cristianos podemos tomar agua de nuevo?
1: Aleluya. El Señor Jesús, Él es la fuente de vida.
0: Aleluya. ¿Cómo llegamos a la fuente?
1: Y hermano Joel, si yo no estoy mal, esta palabra que el Señor Jesús declara, lo dijo el profeta Jeremías. Y dice: bendito el varón que confía en Jehová y cuya confianza es Jehová. Amén. Porque será como árbol plantado junto a las aguas.
0: Corriente de aguas.
1: Que junto a la corriente echará sus raíces. Aquellos que están en Cristo Jesús por naturaleza van a dar el fruto, porque están conectados. Hace una comparación el profeta como un árbol plantado junto a corrientes de las aguas. Esos árboles que les pega el agua constantemente y la humedad está llegando a ellos, el fruto y la hoja de ellos no deja de ser, porque están alimentados del agua. La fuente que se puede secar, Dios la puede revivir. Solo es cuestión de buscar al Señor. Es cuestión de volverse a sus caminos. Hermano, no permita secarte, no permita llegar hasta el fondo. El problema que estás pasando, que no te haga caer. Dice la Escritura: ¿quién nos separará del amor de Dios, que es en Cristo Jesús? Tribulación, angustia, hambre. No, esto es de seguir adelante. No importa la circunstancia que estés pasando, sigue creyendo que estás conectado a la fuente de vida. En este reino se sufre, en este reino se pasan tragedias, en este reino, esa es la siguiente prédica que tengo, que en este reino se padecen violencias.
0: Y solo los violentos.
1: Y hay que ser violento para arrebatar. Hay que permanecer en la vid del que es Cristo Jesús. Esta analogía de que nosotros somos ramas, imagínense que yo soy el tronco, algo así está poniendo Jesús: yo soy el tronco y vosotros sois las ramas. Aleluya. En la Biblia, en la Escritura, teológicamente se encuentra cómo Dios obra en la tierra. Hermano Joel, el portal de la obra de Dios, escuche bien esto, el portal de la obra de Dios siempre va a ser un vaso, y ese vaso es llamado hombre o mujer en la tierra.
0: Amén.

0: Este es el fundamento de nuestra fe, que Jesucristo es el Salvador de nuestra vida, y anunciamos este evangelio con libertad, porque no es nuestro, sino que es del Señor Dios Todopoderoso.
1: Amén, amén.
0: Y ese es el fruto que podemos dar. Iglesia, quiero invitarte que tengas fe, quiero invitarte que te pares en la brecha. No importa lo que has pasado en tu vida, importa lo que Dios ha designado sobre tu vida. Y Él dio una característica de nosotros con firmeza, de tal manera creámoslo: vosotros sois los pámpanos. Aleluya. Crea eso en su corazón y diga conmigo, repita conmigo: yo soy el pámpano del Señor y voy a dar fruto. Aleluya. Satanás quiere cortar tus frutos, pero Dios quiere que tú des frutos. Y todo está en ti. Todo está en ti. Aleluya. Porque dice que los que están en Cristo van a dar fruto. Hermano, es fácil regresar a la fuente. La fuente es Cristo, Jesús. Jesús le dijo a la mujer samaritana: si tú entendieres quién te pide agua, tú le pedirías y Él te daría. Aleluya. ¿Cuántos conocen a Jesús? Pero no queremos conocer a Jesús. Conocemos muchas veces a Jesús como el manda más, porque Él es el que manda. Conocemos a Jesús como que Él va a tomar la justicia, porque Él la va a tomar. Pero Jesús también se presenta como la fuente de vida. También se presenta como el agua de vida que puede alimentarte. También se presenta que a nadie echa fuera Él, que Él tiene misericordia de un corazón constricto y humillado. Aleluya. Si tú te humillas delante de la presencia del Eterno Dios, Él hará memoria. Él hará memoria de lo que está en los cielos escrito de ti. Aleluya. Él está buscando que tú des el fruto, pero para dar el fruto hay que estar conectados a la vid. Y esa vid es Cristo Jesús. Y eso significa una total dependencia en todas las áreas de tu vida. Cuando vas a la iglesia, vas sobre la vid, que es Cristo. Cuando tomas una decisión sobre tu vida, la tomas tomando en cuenta a Jesús. Cuando vas a recibir algo, tomas en cuenta a Jesús. Eso es estar en la vid todo el tiempo. Eso es estar conectados a la vid para dar un fruto de vida. Muchas veces el fruto que darás, la gente se va a sorprender de lo que vas a dar del fruto del reino de los cielos. Porque el que es del Señor no hace la voluntad de los hombres, hace la voluntad de Dios. El que es del Señor no hace la voluntad de hombre, sino que hace la voluntad de los cielos. Hermanos, los apóstoles recibieron la encomendación de predicar el evangelio. Hermanos, estos hombres, si usted lo lee su vida, pasaron tragedias, pasaron persecuciones, pasaron cárceles. Pero el motivo que ellos tenían es porque estaban dando el fruto que se les había sido encomendado. La gente terrenal no va a entender el fruto del cielo. El que entiende el fruto del cielo es el que anda en el Espíritu Santo de Dios. Pero el fruto que tú das del cielo impacta las vidas que no conocen el reino de los cielos. Aleluya.
1: Gloria a Dios.
0: Los apóstoles eran hombres de Dios que eran investidos del poder del Espíritu Santo. Y era el Espíritu Santo el que hacía la obra en ellos a través de Jesucristo. Todo aquel que acepta a Jesús en su corazón es sellado con el Espíritu Santo. Y cuando el Espíritu Santo está sobre ti, Él comenzará a hacer manifiesta la obra de Él en tu vida. Nosotros somos instrumentos en las manos del Señor. Si nos alejamos del Señor, todo muere. El Señor Jesús hace un juicio en esta enseñanza de la vid y los pámpanos. Dice que el pámpano que se despega de él será muerto, y no solo eso, no va a llevar fruto, y no solo eso, sino que quedará tirado, y no solo eso, sino que será echado al lago de fuego. ¿Qué duró eso? ¿Qué duró eso, iglesia? Dios nos está invitando, iglesia, a permanecer en el Señor Jesús bajo toda circunstancia. Bajo toda circunstancia, si ponemos en contexto el árbol que el Señor está poniendo, el árbol recibe la lluvia, el árbol recibe los vientos, el árbol recibe lo fuerte del sol, el árbol recibe la anidación de los pájaros, el árbol pasa muchas etapas.
1: Plagas
0: que pasan por él.

0: Pero si el pámpano no se separa de la vid, así esté una, así esté algo en el pámpano, pero está conectado a la vid que es Cristo Jesús, permanecerá y su fruto no dejará de ser, porque no, el fruto no viene por lo que vemos, el fruto viene por lo que no vemos. Es decir, el árbol vuelve a nacer por la semilla, no por la comida del fruto. Es la semilla la que trae el secreto, es la semilla que está dentro de la fruta. ¡Aleluya! ¿Qué semilla? Esta palabra maravillosa por la cual nosotros somos limpios. Decía un predicador un día de estos: nos limpia el interior, no el exterior. La palabra del Señor limpia el interior del hombre, el corazón, los pensamientos, y hace un pámpano preparado para dar el fruto del Señor. Y yo estoy seguro, querida iglesia, estoy seguro que todos los cristianos queremos dar el fruto. Estoy seguro que todos los cristianos queremos dar el fruto del Señor, pero pocos quieren hacer el esfuerzo que se necesita. ¿Cómo así? Sí, el Señor Jesús invita a que estemos conectados a Él. ¿Y cómo conecto a la vid? A la vid se conecta a través de esta palabra. A la vid se conecta a través de la oración. A la vid se conecta a través del ayuno. A la vid se conecta a través de la obediencia a su voluntad. ¡Aleluya! Esas son las conexiones que tenemos como iglesia. Cuando olvidamos esas partes importantes, nuestro fruto comienza a secarse. Nuestro fruto comienza a no estar en nuestra vida. Y nosotros vamos marchitando poco a poco. Pero Él quiere que permanezcamos. Él quiere que permanezcamos. Dice: yo soy la vid verdadera y mi Padre es el labrador. Eso de labrador, Él es el que siembra la verdad. Si mi Padre no me lo diere, no los puedo recibir, dijo el Señor. Y si no entrares por mí, el Padre no los puede. ¡Ah, santo Dios, qué misterio ese! Es el Padre el labrador, es el Padre el dueño de todas las cosas. Es el Padre el dueño de tu vida. Es el Padre el dueño de lo que tú haces. No digas: esto es mío. No digas: esto yo lo hice. Di: esto lo hizo Dios en mí. Porque así es como lo hace el Señor en tu vida. Soy salvo por misericordia de Dios. Aleluya. Bendito sea el Señor. Todo pámpano que en mí no lleva fruto lo quitará, santo Dios. Hay una elección ahí. Hay una limpieza del Señor. Como Él es amo y Señor de su viña, Él es amo y Señor de todo. Él va a hacer una limpieza de lo que no produce. ¿O qué obrero de ustedes conserva una planta que no da el fruto, que no da provecho, es cortada y echada al fuego? El Señor Jesús nos pone ese mensaje a nosotros para que estemos conectados, alertas, para que lo estemos buscando a Él y permanezcamos en Él. Aleluya. No es solo ir a la iglesia, es buscar una intimidad con el Dios Todopoderoso. Hermano Joel.
1: Así es, amada iglesia. Jesús da un relato muy maravilloso.
2: Oye, Jesús.
1: Jesús. Juan daba un testimonio, pastor, cuando él predicaba en el desierto. Y él decía: detrás de mí viene uno. Y ese no solo lo bautizará en agua, sino en agua y fuego. O sea, derramará, este lo bautizará en Espíritu Santo y fuego. Luego Jesús viene y dice: yo soy esa vid verdadera. La vid es una mata de uva. Y esa mata de uva, cuando la siembran, ella empieza a echar muchas ramas. Y el viñero, el que la prepara, hay alguien que la limpia y la prepara para que lleve un fruto excelente. Y esa le ponen hilos para que se extienda para todos lados. Aleluya. Y se vaya enredando en todo lo que prepara el dueño del viñedo. Pero cada vez que esta mata da un fruto, el dueño del viñedo sabe que ya esa rama que dio fruto hay que cortarla. para que venga la otra temporada de dar fruto. Y la que ya está seca la arrancan, y cuando la arrancan la quitan y la llevan a quemar.
0: Pasa literal.
1: Exactamente, no hay variación de lo que Jesús está hablando en este lugar. Mas Jesús dice: yo soy la vid verdadera. Y esto es lo que él empieza diciendo: y mi Padre es el labrador. Todo pámpano que en mí no lleva fruto lo quitaré. Cuando la rama echa, cuando la vid, la mata de uva, echa sus frutos, hay ramas que no echaron fruto. Esa rama vienen y la quitan porque le quita fuerza a la rama
0: que tiene el fruto.
1: Que tiene el fruto. Esa rama la arrancan.
0: Y la que tiene el fruto será limpiada.
1: Y la que tiene fruto le van quitando todo lo que no sirve. Podemos llevarlo a lo espiritual. El hermano que está haciendo la voluntad de Dios, Dios siempre va a ir arrancando lo que no sirve. Como cuando dice que Él es el alfarero y nosotros somos el barro. Y Él empieza a quitar todo lo que nos sirve de aquella vasija. Es igual en la vid. Cuando el fruto está, hay ramas que están en el fruto o en la rama que está dando el fruto. Hay ramitas que no sirven, le quitan la fuerza al que está dando fruto. Esos son los hermanos que les gusta hablar de los demás, que les gusta juzgar, que no hacen nada en la iglesia, pero están ahí, pero no están dando el fruto que Dios está pidiendo. Hay otros que están dando el fruto, pero dando el fruto, dice la palabra, que así Dios nos va a seguir limpiando, porque siempre hay cosas que debemos de ir dejando nosotros.
0: Aleluya.
1: Muchas veces se nos sube el ego, se nos sube la arrogancia. Muchas veces en el mensaje creemos que nosotros somos los que predicamos, mas es el Espíritu Santo en nosotros.
0: Viene la limpieza.
1: Entonces viene Jesús y viene el labrador, que es el Padre de gloria, y dice: le vamos a quitar el ego. Pero cuando te lo quita te duele, porque te va a romper. Para que haya edificación dentro de nosotros,
0: debe rompimiento.
1: Debe de haber rompimiento. Debe de haber algo que te duela para que recuerdes no volverlo a hacer. Cuando tú te golpeas o te caes de un lugar, tú ya no vuelves a hacerlo de nuevo, porque en el golpe te va a doler el golpe. Así es Dios. Dios no agarra un azote y te va a pegar un azotazo. No, Dios no opera de esa manera. Dios lo hace interiormente. Dios limpia de adentro para que salga fuera la luz.
0: Aleluya.
1: Entonces, la vid es la que sostiene toda la rama, la que sostiene todo el fruto. La vid es la que busca el agua. La vid es la que se protege de las plagas que llegan.
0: Aleluya.
1: La vid es la que se mantiene con vida. A pesar que viene el viento, la vid sigue firme ahí plantada. Porque Jesús ya lo hizo todo por nosotros. Mas el pámpano tiene que correr a Jesús. El pámpano tiene que permanecer en Jesús. El pámpano tiene que aferrarse a Jesús y tiene que estar pegado a Jesús. Porque sin Jesús no podemos dar ningún fruto.
0: Aleluya.
1: Mas cuando está Jesús, el fruto que damos es bueno.
0: Gloria.
1: Mire,
0: a Dios.
1: Cuando hay un viñedo bueno, la gente dice: de tal viñedo viene el vino, y ese vino es bueno.
0: Tiene prestigio.
1: Tiene realce. Lo conoce el mundo. La gente reconoce el buen vino. La gente sabe cuando una botella es de buen vino. Y le voy a decir algo: el buen vino es caro, no es barato. Es reconocido. Así es el hermano que da buen fruto. Es conocido en la iglesia y Dios lo saca a la luz cuando se para. Pero el que no da buen fruto quiere que Dios lo ponga en el altar sin primero ser labrado, sin primero querer que Dios le quite lo que no sirve de él. Entonces, si el vino, estamos hablando secularmente, usando analogía del mundo para que usted pueda entender lo espiritual. Si hay un mundo, cuando hablamos de vino francés, la gente cuando oye vino francés dice, es buen vino. No todo el vino francés es bueno. Ni todo el vino que se hace en California es bueno. Ni todo el vino que hay en Italia es bueno. Siempre hay vino bueno y vino malo. Mas Jesús dijo que Él iba a depositar vino nuevo en odres nuevos. Porque el odre viejo no puede resistir el vino nuevo. ¿Y qué es la analogía y qué es lo que representa el vino? Es que Dios depositará presencia nueva, ideas nuevas, unción nueva en aquellos que son buenos pámpanos, en aquellos que dan buen fruto, en aquellos que buscan la presencia del Señor, en aquellos que se mantienen en oración, en aquellos que se mantienen en ayuno, en aquellos que se humillan cuando los ofenden, en aquellos que saben respetar en el lugar que están, en aquellos que se saben sujetar, en aquellos que buscan su palabra, en aquellos que rinden su corazón delante de Él. Él depositará vino nuevo. ¿Cómo se prepara el odre? El odre se prepara en oración y búsqueda. Hermano, ya estoy viejo. Usted puede ser odre nuevo.
0: Gloria a Dios.
1: Porque el vino nuevo siempre, día con día, Dios da algo diferente en nuestra vida. Entonces Jesús pone esa analogía y dice, miren, yo soy la raíz, yo soy el que sostengo todo. Ustedes en mí llevarán un fruto excelente. ¿Cómo llevamos ese fruto? El fruto se lleva cuando usted, en la iglesia le ponen un privilegio y usted lo quiere desarrollar con excelencia. No importa el privilegio que le ponga. Si a limpiar la iglesia, usted está ahí el día que le toca limpiar la iglesia. Si a lavar el baño, usted está el día que le toca lavar el baño. Si le toca cuidar la puerta, usted está ahí cuidando la puerta. Usted está dando ese fruto. El servicio va primero para recibir ese vino nuevo. Si usted no sirve, Dios no le puede confiar nada a usted. Porque aquel odre que da buen fruto se nota desde abajo. Dios no lo va a subir al altar si usted no da fruto abajo. El fruto se da con el servicio al Dios de los cielos. Usted no le sirve al pastor. Usted no le sirve a la iglesia. Usted le sirve al Dios de los cielos que murió en la cruz del Calvario.
0: Aleluya.
1: Tu fruto no lo ve el hombre. Su fruto lo ve Jesús de Nazaret. El fruto que usted da no lo está viendo el hombre, lo ve Jesús. El pastor no le puede pagar ni lo va a salvar a usted, ni la iglesia, ni la congregación, ni la denominación, sino Jesús de Nazaret. Al ver que usted, cuando creyó, ha dado el fruto digno de arrepentimiento y de sujetamiento al Dios de los cielos.
0: Aleluya.
1: Todo aquel que hace la voluntad de Dios y guarda esos mandamientos de Dios. Aquí me impactó cuando leímos y dice esta palabra bendita: como el pámpano no puede llevar fruto por sí mismo. O sea, tú no puedes predicar porque a ti se te da la gana. A ti no te prestan un altar porque tú hoy te amaneciste de buenas o tú quisiste. A ti te abre puertas el Dios de los cielos y te pone en alto. El que lleva fruto es porque a Dios se le plació. Pero Dios está viendo lo que tú haces en el secreto para dar ese fruto. Y dice, permanece en la vid. Así tampoco vosotros si no permanecéis en mí. Yo soy la vid, vosotros los pámpanos. Y el que permanece en mí y yo en él, este lleva mucho fruto.
0: Aleluya.
1: El que tiene a Jesús no necesita hablar, el testimonio habla por él.
0: Gloria a Jesús.
1: Iglesia, medite si usted tiene a Jesús. Medito yo si yo tengo a Jesús de Nazaret. Medita y dice: Jesús está dentro de mí. Estoy dando el fruto que a Jesús le agrada, no a los hombres. ¿Estás seguro que Jesús está dentro de ti? ¿Sabes? Dar el fruto no es que el pastor te ponga a hacer algo y tú lo hagas. Y tal vez cuando llegas a casa reniegas, pastor, y dices: ¿por qué me pusieron solo a mí? A Dios, ese no es fruto. Tú lo hiciste porque querías agradar a hombres. Dar el fruto verdadero es que cuando te pongas más con alegría. Es como estos días, pastor, que veníamos a la oración. Yo el primer día yo venía con una hambre. Y yo decía: yo quiero estar ahí, yo necesito estar ahí.
0: Gloria a Dios.
1: No para que me vean, porque hay una necesidad interior que tu alma gime por estar en la presencia del Señor. Yo decía: ojalá llegue toda la iglesia. Yo venía pidiéndole al Señor que no alcance el parqueo, Señor. Porque aquel que tiene a Jesús no lo hace para que nadie lo vea, sino porque siente hacerlo para su Jesús. Y sabes, y dice así: dice, este lleva mucho fruto porque separado de mí nada puede hacer.
0: Aleluya.
1: El que en mí no permanece será echado afuera como pámpano y se secará, y lo recogerán y lo echarán al fuego.
0: Bendito Jesús.
1: Y arde, dice. O sea, está diciendo que aquel que no dé el fruto que él pide irá al lugar de tormento ahorita y luego irá al infierno. Así literal lo está diciendo. Luego dice: si permanecéis en mí y en mi palabra permanece en vosotros. Y aquí está la clave: pedid todo lo que queréis,
0: el resultado,
1: y es, y os será hecho. Sencillo.
0: Gloria a Dios.
1: Acerquémonos a Jesús. Tomemos del agua de vida.
0: Amén.
1: Demos el fruto que Dios está pidiendo. No reniegue. No reneguemos. No juzguemos. Si usted ve el error en la iglesia, ore por la iglesia.
0: Gloria a Dios.
1: No juzgue a su pastor. Ore que Dios abra los ojos de su pastor. No diga: no, es que yo lo haría mejor. Usted no va a hacer nada mejor, porque usted está haciendo lo mismo que los demás. Lo mejor que podemos hacer es ir delante del Dios de los cielos y ponerle todo a Él, porque Él es el único que cambia y transforma.
0: Alabado sea el Señor.
1: Yo no puedo cambiar a nadie.
0: No se puede.
1: Yo quisiera cambiar a todos.
0: Sí.
1: Yo quisiera metérmele adentro de todos los que me están escuchando por medio de radio y los que están viendo. Pero yo no puedo cambiar a nadie. El único que te puede cambiar se llama Jesús, por medio del Espíritu Santo.
0: Gloria.
1: Pero
0: a Dios.
1: Aquí está la clave de todos aquellos que permanecemos y damos el fruto de vida, que es en Jesús de Nazaret. Por eso Él dice, mire lo que dice. No me elegiste vosotros a mí. No tú lo elegiste a Él, sino que yo os elegí a vosotros y os he puesto para que vayáis y llevéis fruto, y vuestro fruto permanezca, para que todo lo que pidáis al Padre en el nombre,
0: en mi nombre,
1: Él os lo dé. Esto os mando, que os améis unos a otros.
0: Gloria a Dios.
1: Jesús, en el mismo relato abajo, nos está dando, pastor, que no es que usted lo buscó a Él.
0: El siguiente versículo dice: si el mundo os aborrece, sabed que a mí me ha aborrecido antes que a vosotros.
1: Esta palabra de verdad, que si tú la estás escuchando, qué maravilloso es Dios.
0: Gloria al Señor.
1: No es que tú digas: yo fui y acepté a Jesús.
0: Él lo ha hecho.
1: Yo fui a la iglesia y ese día a mí se me dio la gana de aceptar. No funcionó así. Es que yo quiero dar buen fruto. No, todo está en Él, todo está en Jesús. Todo está encerrado en Jesús. Si yo le preguntara a todos los que están ahí o a usted, pastor, ¿usted da el fruto porque quiere o porque Dios lo ha puesto?
2: Es el Señor.
1: ¿Usted anhela orar porque usted quiere o porque Dios lo ha puesto?
2: Es el Señor.
1: Muchas veces la oración es una de las cosas más difíciles de hacer como iglesia o como miembro. Muchas veces usted no quiere orar, pero usted sabe que hay que hacerlo. Porque algo que cuesta mantenerlo como iglesia es la oración. Si usted llama al pueblo a la oración, la gente no llega. Y saber que llegar a la oración es como estar en ese río. Como leía el pastor en Jeremías, ¿o qué era?
2: Sí, Jeremías 17:7.
1: Que dice que el árbol plantado junto a las corrientes de agua dice que da su fruto. No, ese es el salmo, creo.
2: Bendito el hombre que confía en Jehová, cuya confianza es Jehová, porque será como árbol plantado junto a las aguas, que junto a las corrientes echará sus raíces y no verá cuando viene el calor, sino que sus hojas estarán verdes y en el año de sequía no se fatigará ni dejará de dar fruto.
1: ¿Qué es lo que nos está diciendo ahí? Que cuando tú has permanecido en Él en oración, ayuno, vigilia, cuando llegue el día de la prueba, te va a doler, pero no te vas a sacudir, no te vas a secar, vas a seguir ahí clamando, pidiendo.
2: Gloria a Jesús.
1: Sabiendo que Dios te va a sacar adelante porque has sabido pasar en la fuente que es solo en Cristo Jesús.
2: Bendito Dios.
1: El profeta está diciendo: aquel que pasa en el agua, aquel que está en la vid verdadera, aquel que toma del agua de vida, aquel que sigue tomando y tomando, su hoja no cae.
2: Aleluya.
1: Su hoja permanece, su fruto está verde. No importa lo que esté pasando. En Salmo, creo que dice David, nos habla en Salmo y dice que seremos como árbol plantado junto a corrientes de agua, que su hoja no cae y da su fruto a su tiempo. O sea, el que está en la agua, el que permanece en Jesús, llegarán los vientos, sigue ahí, llegará el problema, se mantiene de pie.
2: Gloria a Jesús.
1: Decida usted y decido yo hoy esta tarde. ¿Dónde yo quiero estar, pastor? ¿O dónde queremos estar como iglesia? Jesús nos habla aquí y dice: si permanecéis en mí y en mi palabra, permaneceré en vosotros. ¿Quién permanece en vosotros? Él. No nosotros en Él. Él está en nosotros. No nosotros en Jesús, Jesús está en nosotros.
2: Gloria a Dios.
1: O sea, medite lo importante que es usted cuando permanece en la vid verdadera y de ese fruto maravilloso. No está usted en Jesús, Jesús está en usted. Mira lo importante que somos para Jesús, que usted no esté en Él, Él está en usted. Él está dentro de nosotros.
2: Gloria a Dios.
1: Él está con nosotros. Pedid todo lo que queráis y os será hecho. ¿Qué es el fruto en la iglesia? Y tal vez me voy a meter aquí a un problemita. El fruto en la iglesia, pastor, no es solo dar servicio. El fruto en la iglesia es dar diezmo, ofrenda, primicias, votos. Es dar todo. Dar fruto en la iglesia no es solo servir, no es solo predicar. ¿Cómo puede el pastor predicar de diezmo si no diezma? ¿Cómo el pastor puede hablar de oración si no ora? ¿Cómo puede hablar el hermano Joel de ofrenda si no ofrenda? Hay frutos que debemos de dar. Permanecer en la palabra no es solo servir en la iglesia. Hemos confundido muchas cosas. Todo es fruto en el reino de los cielos. Cada vez que tú das tu ofrenda y tu diezmo, la iglesia sigue abierta para pagar los biles, para que otra alma se salve en la iglesia.
2: Gloria a Dios.
1: No es solo estar ahí alabando al Señor. No es solo que tú estés grabando con tu teléfono, porque hoy nos gusta anunciar todo en las redes o que te oigan orando. No, es que tú hagas los frutos dignos de arrepentimiento dentro de la casa del Señor.
2: Gloria a Dios.
1: ¿Cuesta, iglesia? No, no cuesta, porque el que obedece la palabra da buen fruto. Y todo el que da buen fruto es pide y recibe. Jesús dice: probadme en esto y van a recibir ese fruto. Gloria. Yo voy a abrir la ventana de los cielos, pero no queremos el fruto.
2: Gálatas capítulo 5 verso 16 habla de los frutos de la carne y del espíritu y dice: digo pues, andad en el espíritu y no satisfagáis los deseos de la carne, porque el deseo de la carne es contra el espíritu y el del espíritu es contra la carne.
1: Son enemigos.
2: Estos se oponen entre sí para que no hagáis lo que quierais. Pero si sois guiados por el Espíritu, no estáis bajo la ley. Y manifiestas son las obras de la carne, que son adulterio, fornicación, inmundicia, lascivia, idolatría, hechicería, enemistades, pleitos, celos, iras, contienda, disensiones, herejías, envidias, homicidio, borracheras, orgías y cosas semejantes a estas, acerca de las cuales os amonesto, como ya los he dicho antes, que los que practican tales cosas no heredarán el reino de Dios. Mas el fruto del Espíritu es amor, gozo, paz, paciencia, benignidad, bondad, fe, mansedumbre, templanza. Contra tales cosas no hay ley. Pero los que son de Cristo, han crucificado la carne con sus pasiones y deseos.
1: No dice, pastor, los que hacen milagros.
2: No.
1: No dice los que dan profecía.
2: No.
1: No dice los que hacen liberación. No dice los que predican. No dice los pastores, los evangelistas, maestros, apóstoles. No dice eso. Están hablando de algo espiritual que mora en nosotros. ¿Qué dice? El amor.
2: Gloria a Dios.
1: No está hablando de otras cosas, pero nosotros creemos que el que hace milagros es el que tiene el fruto del Espíritu. Aquel día dice que Dios les dirá mucho: en tu nombre echamos fuera demonios. ¿Y qué les dirá el Señor? Apartaos de mí. Porque si no hacemos lo que el pastor acaba de decir, hay dos cosas: enemistad entre los deseos de la carne, pastor, y los del Espíritu.
2: Son frutos.
1: Son frutos. Esos frutos del Espíritu comienzan con el amor. El amor solo es en Jesús. Luego, ¿qué más dice?
2: Gozo, paz, paciencia, benignidad, bondad, fe, mansedumbre, templanza. Contra tales cosas no hay ley. Pero los que son de Cristo han crucificado la carne con sus pasiones y deseos. Y si vivimos por el Espíritu, andemos también por el Espíritu. No nos hagamos vanagloriosos, irritándonos unos a otros, envidiándonos unos a otros. Hermanos, si alguno fuere sorprendido en alguna falta, vosotros que sois espirituales, restaurarle con espíritu de mansedumbre, considerándote a ti mismo, no sea que tú también seas tentado. Sobrellevad los unos las cargas de los otros y cumplid así la ley de Cristo. Aleluya.
1: ¿Qué es lo que dice ahí, pastor? Si hay alguien con una falta, no dice vaya a hablar con el hermano, vaya a chismear. ¿Qué es lo que dice? Vaya y restáurelo. No vaya y juzgue, no vaya y acúselo. Vaya y restáurelo con espíritu de
2: mansedumbre.
1: Calladito.
2: Aleluya.
1: Esta es la palabra del Señor. ¿Nos guste o no? Si usted quiere recibirla.
2: La hermana. Gloria a Dios.
1: ¿La hermana qué?
2: Dice la hermana, quiero leer este comentario, y dice: hay muchos sueños y profetizan, pero no se ven en las oraciones.
1: ¡Ay, Señor!
2: Y no se llevan con los demás. Por eso el amor es necesario.
1: ¡Aleluya!
2: ¡Aleluya!
1: ¡Qué fuerte eso! No, y es que, pastor, es una realidad.
2: Manifestación y fruto.
1: Es que el don no te va a dar la salvación.
2: Gloria a Jesús.
1: El don no tiene nada que ver con la salvación. Los dones son un regalo para edificación de la iglesia. Pero si usted lee en Corintios 13 y 14, usted lee y ahí Jesús dice, hay que sobre todo es el amor, la fe, el amor. Hay otro ahí que habla la esperanza, creo, fe, esperanza y amor. Pero sobre todo esto es el amor.
2: El amor.
1: Entonces, si el amor no está en nosotros, podemos profetizar, podemos saltar, podemos brincar, pueden salvarse las almas. Pero como dijo la hermana, ay Señor,
2: gloria al
1: no
2: Señor.
1: Se ven en las oraciones. Hermano, su fruto habla.
2: Sí.
1: No es pararse en un altar. Yo sé que la palabra de este día ha sido maravillosa.
2: Amén.
1: Gloriosa.
2: Al Señor sea la gloria.
1: Estamos pidiéndole al Señor que haga algo especial en la vida de usted y en mi vida.
2: Así lo haga el Señor.
1: Si usted cree en la palabra del Señor, pida todo, porque Dios lo va a conceder. También le van a quitar las ramitas que no sirve y le va a doler. Los procesos son para crecer.
2: 100%.
1: Un Moisés llamado con un ministerio tan grande lo metieron al desierto después de estar en el palacio.
2: Todos los hombres que fueron llamados fueron procesados.
1: Y después sirvió arreando vejita para todos. Luego reinar en más de 2 millones de personas, no sabemos cuánto.
2: Todos los hombres fueron procesados, incluyendo a Jesús.
1: Así es. Jesús fue llevado al desierto, fue tentado en todo.
2: Crucificado.
1: Pero primero lo juzgaron, le decían demonio, le decían de todo.
2: Tú estás mal, tú tienes demonios.
1: Luego a la crucifixión. Luego tentado por Satanás, después va a la crucifixión, después resucita y después es llevado al cielo. Así es que tenemos que todos pasar estos procesos, pero un día estaremos con Cristo.
2: Se acabará el afán.
1: Sea que muera o venga Cristo.
2: Aleluya.
1: Y dice su palabra que le veremos tal como él es y cenaremos con él. Ahora imagínense. Después de todas las lágrimas, los desprecios,
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Buenas noches a todos, hermanos. Es una bendición el poder saludarles a cada uno de ustedes en esta hermosa noche. Vamos a orar en esta noche, ya que estamos tratando de hacer algunos arreglos por acá, ¿verdad? Así que vamos a orar, vamos a pedir al Señor, que sea el Señor, que su gracia y su bondad vaya siempre en nuestras vidas, fortaleciéndonos en el Señor. Así es de que gracias al Señor por sus bondades que el Señor ha tenido para con nosotros en esta preciosa noche. Vamos a orar, vamos a pedir al Señor de su gracia, así que usted puede reportarse con nosotros en esta noche y dejarnos sus peticiones. Déjenos su petición de oración y si desea ser nuestro patrocinador esta noche, pues también puede hacerlo, ya que para hoy no contamos con patrocinador. Así que, si Dios pone en su corazón el deseo de patrocinarnos en esta noche, puede hacerlo. Y Dios le bendecirá de una manera especial. Así es de que vamos a clamar al Señor, a pedirle a Dios misericordia en nuestra vida y que sea su gracia sobre nuestra vida, sobrando en esta preciosa hora. La palabra del Señor dice, respóndeme cuando clamo, oh Dios de mi justicia. Cuando estaba en angustia, tú me hiciste ensanchar. Ten misericordia de mí y oye mi oración. Hijos de los hombres, ¿hasta cuándo volveréis mi honra en infamia? ¿Amaréis la vanidad y buscaréis la mentira? Sabed pues que Jehová ha escogido al piadoso para sí. Jehová oirá cuando yo a él clamare. Temblad y no pequéis. Meditad en vuestro corazón, estando en vuestras camas y callad. Ofreced sacrificio de justicia y confiad en el Señor. Muchos son los que dicen, ¿quién nos mostrará el bien? Alza sobre nosotros, oh Jehová, la luz de tu rostro. Tú diste alegría a mi corazón mayor que la de ellos cuando abundaba su grano y su mosto. En paz me acostaré, asimismo dormiré, porque solo tú, Señor, me haces vivir confiado. Le invito para que oremos juntos en esta noche y presentemos nuestras peticiones al eterno Dios. Padre nuestro que estás en los cielos, santificado sea tu nombre. Vénganos a nosotros tu reino. Hágase, Señor, tu voluntad, como se hace en los cielos, así también se haga en la tierra. El pan nuestro de cada día, dánoslo hoy. Y perdona nuestros pecados, Señor, como nosotros perdonamos a nuestros deudores. No nos metas en la tentación, sino líbranos de todo mal. Porque tuyo es el reino, tuyo es el poder y la gloria por los siglos de los siglos. Amado Señor y Padre de toda consolación, esta noche, Señor, venimos delante de ti, levantando nuestra oración, nuestro clamor, hasta el trono de tu gracia, Señor. Agradeciéndote, Dios mío, amado, por el favor maravilloso que tú nos das. El favor maravilloso que tú nos concedes. Esta preciosa y bendecida noche. Gracias por este día que nos has dado. Por la lluvia que has hecho descender en muchos lugares y que seguirá cayendo en el transcurso de esta noche, Señor. Gracias porque no te has olvidado de tus misericordias, porque haces descender tu lluvia sobre buenos y sobre malos. Gracias, Señor, porque haces salir tu sol sobre justos e injustos. Te damos gracias en esta noche por todas esas bondades que has tenido para con nosotros, Señor. ¿Cómo no hemos de honrarte,
¿Cómo no hemos de agradecerte, Dios mío, si tus favores y tus misericordias se han prolongado sobre nuestras vidas y han estado para fortalecernos y para ayudarnos en Cristo? Mi Señor, queremos agradecerte en esta noche por los favores, por tu palabra que hoy hemos recibido y que nos ha instruido, nos ha edificado, nos ha enseñado, Señor. Padre, perdona por aquellas inclinaciones hacia el mal, nuestros pensamientos negativos, nuestras acciones que han deshonrado tu nombre. Perdona, Señor, y te pedimos misericordia sobre nuestras vidas. Padre, te ruego por los enfermos en esta noche. Hay muchas personas en esta noche, Señor, que están pasando diferentes situaciones complicadas en su salud. Diferentes situaciones, Señor, que están deteriorando la salud de muchas personas. Algunos, a lo mejor, no han escrito, no han mandado su petición, pero tú sabes que ahí están, Señor, orando y esperando un milagro tuyo, esperando un favor maravilloso de tu espíritu y de tu presencia. Oh Dios amado, levantamos nuestra oración, levantamos nuestro clamor, Señor, y te rogamos, te suplicamos, Señor, en este momento, en esta hora, que vengas obrando por el poder de tu palabra, que vengas obrando, Señor, ese milagro extraordinario, ese milagro maravilloso, Señor, que solamente viene de ti, Dios mío, que solamente tú puedes dar, Señor, a la vida y al corazón de aquellos que en ti hemos confiado y esperado. Oh, mi Dios amado, ten misericordia. Clamo, Señor, por esas personas que están desahuciados por la ciencia médica. La medicina se ha quedado, Señor, corta. Dios mío, la ciencia médica se ha quedado de brazos cruzados porque ya intentó todos los recursos para poder proporcionar y aliviar, Señor, esas dolencias, esos malestares, esas situaciones que aquejan la vida de muchas personas que en este momento están esperando en tu respuesta y en tu fidelidad. Dios de los cielos, ten misericordia. Dios de los cielos, solo usted puede obrar, Señor. Solo su gracia, solo su bondad es la que puede traer, Señor, algo maravilloso, una respuesta maravillosa a la vida, Señor, de aquellos que están esperando en ti, Dios mío. Ten misericordia. Clamamos por la vida de mi hermana Adriana Araujo, viuda de Alvarado. Tu hija ahí está esperando, Señor, esperando esa respuesta que solamente tú puedes darle. Dios, clamamos por la vida de tu hija. Te rogamos que le ayudes. La vida de mi hermana Cándida Flores. Por favor, te pido por tu hija, Señor, que fortalezca su salud. Que le ayudes de una manera especial a la vida de mi hermana Cándida. Ten misericordia, Dios mío. Ten piedad en este momento, en esta hora. Y trae una respuesta a tu hija, a tu sierva, Señor, que está necesitando tu ayuda y tu bendición. Padre mío, Padre amado, ayuda a la vida de mi hermana Cándida Flores, Señor. Te lo pedimos por Cristo, nuestro Señor y nuestro Salvador. También clamamos en estos momentos, Dios de los cielos. Oh, Dios mío amado, clamamos para que tu gracia y tu bondad venga haciendo un milagro maravilloso en la vida, Señor, de nuestra hermana Julita Chávez. Ahí está mi hermana, Señor, esperando en ti, esperando en tu respuesta, esperando en tu fidelidad. Tú eres el único, Señor, que puedes traer esa respuesta. Tú eres el único que puedes traer, Señor, sanidad a ese cuerpo, a esa vida. Ten piedad, Señor,
ten misericordia. Te lo estamos rogando, te lo estamos pidiendo, te lo estamos suplicando. Acudimos a ti, Señor, porque tú eres un Dios compasivo, Dios misericordioso. Clamo por la vida de nuestro hermano Erasmo Quintanilla. Ahí está nuestro hermano, Señor, siempre confiando en que tú eres su sustentador, el que trae, Señor, salud a las situaciones, Señor, que aquejan su salud. Padre mío, te lo estoy rogando, te lo estoy suplicando. Padre amado, quizás no pudiera mencionar por nombre cuántas personas están necesitando tu ayuda. Hermano Ricardo Echegoyen.

maravilloso de tu espíritu, necesitando salud, necesitando liberación. Clamo por la vida de mi hermana Judith, Señor, allí en San Felipito. Tu hija te está necesitando. Señor, tú le has preservado la vida y has hecho un milagro extraordinario en la vida de tu hija. Pero ella está esperando, Señor, esa restauración completa en su cuerpo. Ella necesita tu ayuda. Ella necesita sanidad. Ella necesita, Señor, en este momento, en esta hora, una liberación maravillosa, Señor. Que tu presencia pueda venir obrando un milagro extraordinario, un milagro precioso, Señor, en la vida, Señor, de tu hija, Señor, en este momento. Padre, clamo por la vida de mi hermana Judith. Clamo por la vida de mi hermana Teresa, Señor, y mi hermano, Dios mío, Reyes Durán. Clamo por ellos para que tú les ayudes. Tus hijos, tus siervos necesitan fortaleza. Necesitan, Señor, esa fortaleza que solamente procede de ti, mi Dios. Ten piedad, Dios mío, ten misericordia. Quizás, Señor, se me olvidan muchos nombres de muchas personas, Señor, que nos han pedido oración, pero que ahí están, Señor. Tú sabes, ahí están, allá en Honduras, Señor. Clamamos por mis hermanos en Honduras. Mucha gente es que están pasando, oh, Señor, situaciones difíciles. Clamo por ese país de Honduras. Ten misericordia, Señor. Ten misericordia. La violencia, Señor, la maldad ha alcanzado ese país y lo ha azotado, lo está azotando de una manera terrible, Señor, al país de Honduras. Han sido azotados drásticamente. Han sido, Señor, alcanzados por la violencia, por la maldad. Solo tú, mi Dios, puedes traer una libertad a ese pueblo, Señor. Trae paz, sosiego, Señor. Pero clamo por mis hermanos, por la iglesia en Honduras, Señor. Cuídalos, Padre, protégelos de todo mal, de todo peligro. Que tu presencia divina, Señor, pueda fortalecerles, pueda ayudarles de manera maravillosa y extraordinaria. Clamamos en esta noche, Señor, en estos momentos. Clamamos para que tu gloria y tu presencia divina pueda hoy, Señor, favorecer la vida de cada familia, la vida de cada hogar, Señor, que está necesitando tu ayuda. Clamo por el staff de Radio Vida, mi hermana Yesenia, su esposo, mi hermano Medardo, sus hijos, Padre, cuídalos, protégelos de todo peligro, de todo mal, Señor. La vida de mi hermano Jonathan, Señor, cuídalo a él, a su esposa. Señor, que tu bendición esté sobre la vida de tus hijos, Padre. Clamo, Señor, por la vida de mi hermana Felipa, su esposo, su hija. Cuídales y protégeles, Señor, en el hueco poderoso de tu mano. Por mi esposa te pido fuerzas y fortaleza y dale salud, Señor, ella lo necesita. Clamo también por la vida de mi hermana Giselle y mi hermano Isaac. Dale, Señor, tu bendición a ellos, a su hija. Cuídalos, Señor, y protégeles de una manera maravillosa. La vida, Señor, de nuestro hermano Antonio y mi hermana Elsie. Dale salud, Señor, a mis hermanos. Bendice a sus hijos. Guárdales, cuídales. Protégeles en el hueco de tu mano. La vida de nuestro hermano Isaí. Señor, por favor, te pido tu bendición para tu hijo. Fortalécelo y guárdalo. Bendice la vida de Eric también y su esposa. Señor, mira cuánto nos ayudan, nos apoyan, Señor, con los equipos de transmisión. Bendíceles cada día por el poder de tu palabra. Aquellas familias que nos apoyan. A cada familia, Señor, clamo por ellos. La vida de mi hermano Enrique Ríos. Señor, ayúdalo. La vida de mi hermano David Bonilla. La vida, Señor, de nuestra hermana. Dios mío, bendito. ¿Qué, Señor? Quizás me faltaría, Señor, recordar tantos nombres de tantas personas que nos bendicen, que apoyan este ministerio. La familia Cruz Pineda, Señor, te ruego que les guardes,
que les bendiga, que

Les ayudes, Señor, cada día, que abras puertas de bendición. Tú conoces la petición de mi hermana Vilma de Cruz, Señor. La pongo en tus manos, a tu sierva, a tu hija. Que seas tú quien venga sobrando de acuerdo a tu soberanía, Señor. Dios mío, mi hermana Norma, presa de ángel, guárdale, Señor. Mi hermana Rosa Quinteros, Señor, la vida de mi hermana Ana Maya, Señor, a todas esas personas allá en el extranjero. Oh, Señor, mi hermano, Señor Amadeo Sierra, bendícelo, guárdalo, Señor, protégeles. Oh, Señor, a cada uno de ellos, que tu gracia, que tu cobertura y tu protección esté en sus vidas para fortalecerles en Cristo, nuestro Señor y nuestro Salvador. Padre, levantamos nuestra oración, levantamos nuestro clamor, Señor, delante de ti, y llegamos hasta el trono de tu gracia para rogarte, Dios mío, por que bendigas cada proyecto que tenemos en mente. Sabe, Dios mío, cuánto necesitamos tu ayuda. Padre, estos proyectos los ponemos en tus manos para que tú, Señor, los bendiga, los prosperes. Gracias a aquellos, Señor, por aquellos que nos han apoyado, los que lo seguirán haciendo, Señor, y están esperando la etapa número 2, Señor, del trabajo en las instalaciones de Radio Vida. Padre amado, yo sé que usted traerá bendición. Yo sé que usted está haciendo una obra maravillosa, Señor, una obra preciosa en cada familia, en cada hogar de esas personas que están, Señor, apoyando este ministerio. Bendíceles, Dios, bendíceles por el poder de tu palabra y de tu Espíritu Santo. Dios de los cielos, Dios soberano, Dios mío, estamos confiando plenamente en que tú vas a obrar, Señor, en que tú vas a proveer, Señor, en que usted, mi Dios amado, va a tocar vidas, a tocar corazones, Señor, para que podamos, Dios mío amado, tener esa cobertura divina de tu Espíritu. Oh, Dios mío, gracias. Gracias, Señor. Gracias, Señor amado. Oh, Dios de los cielos, en este momento te ruego, Padre, que tu gloria, que tu divinidad, Señor, sea siempre, Dios mío, sea siempre obrando en nuestras vidas y en nuestros corazones, Señor. Fortalécenos, lo necesitamos, Señor. Fortalece nuestras vidas, Señor. Fortalece nuestros corazones, mi Dios. El camino que hemos emprendido es un camino donde hay oposiciones, donde hay luchas, donde hay toda clase de obstáculos, Señor, y de adversidades. Pero que tu mano poderosa, pero que tu mano de amor, que tu mano misericordiosa, Señor, pueda hoy obrar, Señor, ese milagro maravilloso. Ese milagro precioso, Señor, que solamente viene de ti, Padre. Te estamos rogando, te estamos suplicando. Dios mío amado, ahora glorifícate con poder. Glorifícate con tu Espíritu Santo, Señor. Y hagas esa obra, Dios mío, en cada vida y en cada corazón en este momento. Dios de los cielos, solo tu gracia, Señor. Solo tu presencia pueda, Dios mío, llegar a esa vida que ha sido, Señor, diagnosticada con esa enfermedad incurable. Una enfermedad, Señor, que ante los ojos de la medicina ya nada se puede hacer, Señor. Pero es ahí donde tu poder actúa. Es ahí donde tu gloria, Señor, se manifiesta. Es ahí, Señor, donde tu Espíritu Santo puede, Señor, tocar, puede llegar, puede fortalecer. Oh, mi Dios, te lo estamos rogando
te lo estamos pidiendo, Señor. Ven obrando un milagro, ven obrando, Señor, una respuesta, Señor, esa respuesta que necesitamos cada día, Señor. Gracias. Gracias, Señor, porque tu oído está atento a la oración, al clamor de los tuyos. Gracias. En el nombre de Jesús. Vamos a seguir clamando unos minutos más con mi esposa en estos momentos.

0: Oh Padre del cielo, en esta preciosa noche venimos, Señor, adorando tu nombre, glorificando tu nombre, Señor, porque tú eres digno de toda gloria y de toda alabanza, Padre. Reciba la gloria, reciba la adoración. Gracias por permitirnos, Señor, estar delante de tu presencia, buscando tu rostro un momento, Señor. Sabemos que tú eres bueno y que para siempre son tus misericordias y que tu oído, Señor, está atento al clamor de tus hijos en este lugar. Oh Rey de Gloria, en esta hora, Padre, seas tú, Señor, respondiendo a nuestras necesidades. Hay muchas peticiones, Señor, que venimos poniendo delante de tu presencia, Señor, reconociendo, Señor, que tú tienes el poder. Que tú tienes el poder para obrar, Dios mío, y que para usted no hay nada imposible. Que todas las cosas, Señor, son posibles para usted. Por eso en esta hora, Señor, le adoramos y le bendecimos. Gracias, Señor, por darnos la oportunidad de estar delante de su presencia. Y buscar, Señor, su rostro, adorarle con todo nuestro corazón, con toda nuestra alma, Señor. Sabemos, Padre, que todas las cosas son posibles cuando creemos, Señor, en el poder que emana de ti, Señor. En el poder que viene, Señor, de ti, Dios amado. Gracias, Espíritu Santo de gloria, porque sabemos, Señor, que todas las cosas ayudan a bien conforme a aquellos que son llamados, conforme a su propósito, Rey de Gloria. Oh, gracias, Señor, por darnos, Señor, esa convicción de poder estar delante de tu presencia y creyendo, Señor, a tus promesas, Señor, porque tu palabra dice, Dios amado, que el que se acerca a ti, crea que le hay y que es galardonador de los que le buscan. Oh Dios amado, por eso nos acercamos delante de ti creyendo, Señor, con esa certeza, Padre, de que tú escuchas y respondes las peticiones de tus hijos, Padre amado. Bendito sea tu nombre para siempre, Señor. En esta hora vengo clamando, Señor, por mis hermanos en Estados Unidos. Dios mío, lleva, Señor, fortaleza y palabras de aliento a mis hermanos que a lo mejor están pasando una prueba, una dificultad, Señor, que solamente tú tienes el control. Pues venimos al lugar correcto, Señor, y es a tu presencia, porque tú tienes el control de todas las cosas, Señor, pequeñas y grandes. Tú tienes el control de todo ello, Padre. Por eso nos acercamos y creemos a tu palabra, Señor, que nada sucede si no es tu voluntad, que nada, Señor, pasa si a ti no te place, Señor. Todo lo que sucede es porque tú lo quieres así, Señor. Todo lo que pasa es porque tú, Señor, lo has permitido. Oh Padre bendito, pero creemos, Señor, que tú puedes también cambiar ese panorama. A lo mejor, Señor, que no trae, Señor, bendición ni aliento, Señor, a mis hermanos que están esperando una respuesta, Señor. En el nombre de Jesús, permíteles seguir creyendo, porque los que creen en ti, Señor, jamás serán avergonzados los que han puesto la mirada y la confianza en ti, Señor, porque tú no avergüenzas a tus hijos, Padre, porque tú eres un Dios maravilloso, alentador, y que tienes, Señor, la última palabra sobre cada situación, sobre cada proceso, Señor. Tú tienes la última palabra, tienes el control de todas las cosas, Señor. Lo sabemos, Padre, lo hemos visto, lo hemos vivido, y yo sé, Señor, que tú tienes el control aún, Señor, de ese proceso que mis hermanos están atravesando, Padre, en el nombre poderoso de Jesús. En el nombre de Jesús, Señor, clamo por esa respuesta en migración, Señor. Mis hermanos que se han de presentar a corte, Padre, y a lo mejor están, Señor, tristes o agobiados por alguna respuesta que a lo mejor ellos, Señor, esperan, pero tú tienes el poder, Señor, aún para cambiar esa respuesta de ese abogado, de ese juez, Señor, en el nombre de Jesús de Nazaret. Oh Rey de Gloria, te adoramos. Sabemos que también, Dios mío, tienes la autoridad y el gobierno sobre la mente de los seres humanos, aun aquellos que están en eminencia. Señor, tienes el poder para cambiar, Señor, esa mente y que sea de bendición para tus hijos. Oh, gracias, Señor, en el nombre de Jesús. Gracias, Cristo amado. Bendito sea su nombre. Bendito sea su nombre, mis hermanos, acá en nuestro país, donde llega nuestra señal. Señor, yo sé que hay muchas necesidades. Yo sé que hay mucha necesidad de tu presencia. Y que tú vengas obrando. Trae sanidad, Señor. Trae sanidad, Espíritu Santo. Trae sanidad, Rey de Gloria. Trae sanidad. Tú tienes poder, Señor, para obrar. Para obrar. Bendiga, Señor, a mis hermanos allá en Cojutepeque, allá en Santa Clara, allá en San Vicente, allá en San Felipito, allá en Mercedes Umaña, allá en Olocuilta, Señor, en Chalatenango, Señor, allá en el departamento de San Miguel, en Cesori, allá en Carolina, Señor, en San Luis de la Reina, todos esos lugares, Señor, tú puedas bendecir a nuestra audiencia, tú puedas bendecir, Señor, allá en Ciudad Barrios. Oh bendito Dios, tú puedas bendecir, Señor, a mis hermanos, Señor, en Mercedes Umaña, en Nueva Granada. Oh Dios bendito, acá en Berlín, Señor, a nuestra audiencia, tú puedas bendecirles. Y aquellos que están esperando una respuesta de sanidad, tú tienes el poder para obrar y calcinar toda enfermedad en el nombre de Jesús. Reprender toda enfermedad, todo espíritu de enfermedad en el nombre poderoso de Jesús. Oh Rey amado, te lo suplicamos. Usted que tiene el poder, Señor, para sanar. Le venimos suplicando. Gracias.
1: La sensación de...
0: Gracias, Espíritu Santo de Dios. Gracias, Cristo amado de la gloria. Eres digno de alabanza. Eres digno de adoración. Gracias. Gracias por su bondad infinita. Gracias, Señor, en esta noche. Ponemos, Dios mío, ese descanso en tus benditas manos. Y que seas tú, Señor, guardando nuestras vidas. Gracias por la transmisión de este día, Señor. Que tu palabra, Señor, haga efecto en los corazones de los oyentes. Que como receptores, Señor, puedan esa palabra, Señor, hacer efecto en sus vidas. Que tengan un corazón receptivo, Señor. Que tengamos un corazón receptivo para poder escudriñar. Y que tu palabra, Señor, nos dé vida. Padre, en el nombre de Jesús, muchas gracias. Te adoramos y te bendecimos.

Bueno, mis hermanos, hemos llegado hasta acá en este precioso día, domingo 24 de mayo. Que la mano poderosa de Dios pueda bendecirles en su descanso. Feliz noche a todos.

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Por hoy nos retiramos del aire. En paz me acostaré y asimismo dormiré, porque solo tú me haces vivir confiado. Muy buenas noches y que Dios le bendiga.

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La palabra de nuestro Dios dice en Salmos capítulo 85, versículo 1 al 4, dice así: Fuiste propicio a tu tierra, oh Jehová. Volviste la cautividad de Jacob, perdonaste la iniquidad de tu pueblo, todos los pecados de ellos cubriste, reprimiste todo tu enojo, te apartaste del ardor de tu ira, restaurando, oh Dios, restáuranos, oh Dios, de nuestra salvación, y haz cesar tu ira de sobre nosotros. Padre nuestro, que estás en los cielos, santificado sea tu nombre. Venga a nosotros tu reino y hágase, Señor, tu voluntad, así como en los cielos, también en la tierra. El pan nuestro de cada día, dánoslo hoy. Y perdona nuestras ofensas, así como nosotros perdonamos a los que nos ofenden. Y no nos dejes caer en tentación, mas líbranos de todo mal. Porque tuyo es el reino, el poder y la gloria por los siglos de los siglos. Amén. Buen Dios, en esta hermosa hora te damos gracias, papito lindo, por este nuevo día. Nos presentamos, Padre amado, delante de ti, con un corazón agradecido porque nos permites la vida, por darnos la oportunidad, mi Dios, de poder iniciar la programación de este día. Es tu misericordia, Padre Santo, la que nos ha despertado esta mañana. Es tu misericordia, Padre Santo, la que nos sostiene cada momento de nuestras vidas. Grande eres, poderoso Dios. Bendito seas por siempre, mi Dios. Te adoramos, Padre Santo. Te bendecimos, oh Jehová. Bendito seas por siempre, Padre. En estos momentos, Dios amado, venimos delante de ti una vez más, presentándonos en el nombre de tu Hijo amado, Jesucristo, para darte la honra y la gloria a ti, Padre amado, para darte la alabanza, mi Dios, para llegar a la vida de nuestros oyentes una vez más, por tu misericordia, Padre Santo. En el nombre de Jesús, te adoramos, Padre Santo, te bendecimos. Grande eres, poderoso Dios. Mi alma te alaba, Señor. Mi alma te bendice, Dios eterno. Declaramos, mi Dios amado, una vez más, esa victoria otorgada por tu mano poderosa. Ministra la vida de aquellos que están enfermos, Padre Santo, en el nombre de Jesús te lo pedimos. En el nombre de Jesús te lo suplicamos, Padre Santo, llegue con poder, llegue con misericordia a la vida de aquel que está enfermo, mi Dios. Ponemos en tus manos, Rey de la Gloria, a esos matrimonios que están esperando, mi Dios, una respuesta tuya. Oh, santo y poderoso Dios, mi alma te alaba, Señor. Clamamos, Padre Santo, para que sea su mano poderosa llegando a la vida de Sandra. Para que sea usted obrando. Clamamos, Señor, para que tome control de esa diabetes, de ese ácido, de ese nervio ciático, de sus riñones, Señor. Es un milagro que esta familia esté esperando, mi Dios. Oh, santo y poderoso Dios, mi alma te alaba, Señor.
Mi alma te bendice, Padre eterno. Gracias te damos, Rey de la Gloria, por tu bondad y tu misericordia. Sea tu mano de poder, mi Dios. Sea tu mano de misericordia, Padre Santo, sosteniendo cada día nuestras vidas. En el nombre de Jesús te lo pedimos. Ponemos en tus manos, Dios, la vida de nuestra hermana Adriana Araujo, viuda de Alvarado, para que tu mano de poder, Señor, llegue a su vida. Ten misericordia, Padre Santo, de esa linda audiencia que está esperando una respuesta en ti, Señor. En el nombre de Jesús te lo pedimos. Suplico, Padre Santo, para que sea usted tomando control de esa infección en las vías urinarias de mi hermana Adriana Araujo, viuda de Alvarado, Señor. Llegue, papito lindo, con su mano de poder hasta ese lugar de Cojutepeque, es ahí donde se encuentra mi hermana, Padre Santo. Que su mano de poder, mi Dios, que su mano de misericordia llegue para sanarle, llegue para restaurarla, Padre eterno. Bendiga a sus hijos, Padre amado. En el nombre de Jesús se lo pedimos. Clamo, Señor, por la vida de mi hermana Vilma de Cruz. Que sea su mano de poder llegando a su vida, mi Dios. Fortalézcala, Padre Santo, se lo pedimos. Mi hermana Vilma de Cruz necesita de tu mano poderosa, papito lindo. Oh, santo y poderoso Dios, mi alma te alaba, Señor. Lleve esa respuesta que mi hermana está esperando, mi Dios. Se lo pedimos en el nombre de Jesús. Clamo, Señor, por mi hermana Ana Ruiz, para que sea usted poniendo su mano sanadora sobre su cuerpo, Señor. Limpie su garganta, papito lindo, se lo pedimos. Otorgue sanidad a la vida de nuestra hermana Ana Ruiz, Señor. Solamente su mano de poder puede llegar con esa respuesta maravillosa para su vida. Oh, santo y poderoso Dios, mi alma te alaba, Padre. Te damos la honra y la gloria a ti, mi Dios eterno. Clamo en estos momentos, Señor, para que sea usted también obrando en la vida de mi hermana Ninfa, Señor. Ahí donde está mi hermana Ninfa Estrella. Ponga su mano sanadora sobre su vida, Señor. Clamamos, Dios, por la conversión de toda su familia. Santo eres, poderoso Padre Celestial. Clamo por mi hermana Santos Orellana, en ese lugar de La Calera, en San Ildefonso. Ponga su mano sanadora, fortalezca la vida de mi hermana, Señor. Ayude, Padre amado, a su hijo Oscar. Tome control de esa migraña, ese problema visual, ese dolor tan fuerte, ese dolor de cabeza tan fuerte que afecta, Señor, la vida de nuestro hermano Oscar. Oh, poderoso Padre, te adoramos. Te bendecimos, mi Dios. Clamamos en estos momentos, Padre Santo, para que su mano de poder llegue para fortalecer la vida de mi hermana Ana Fernández, la vida de su esposo, Señor, la vida de su familia, Rey, en el nombre de Jesús. Venimos clamando para que sea su mano poderosa fortaleciendo sus vidas. Oh, aleluya, santo eres, poderoso Dios. Clamo por la salud de mi hermana Marta Castillo.
para que su mano poderosa, mi Dios, venga fortaleciendo su vida. Venga declarando, Señor, esa sanidad. Gracias te damos, Padre Santo. Mi alma te alaba, Señor. Mi alma te bendice, Padre amado. Ven en esta hora, Padre Santo, trayendo esa sanidad, esa bendición a la vida de mi hermano Enrique Ríos. Que sea su mano de poder, mi Dios, obrando en la vida de mi hermano. Su niño, Señor, clamamos por esa sanidad en sus pulmones, en sus bronquios, Señor. Toda asma que el médico terrenal ha detectado, clamamos para que sea su mano poderosa, trayendo, Señor, esa respuesta de sanidad. La niña de mi hermano, la hija de mi hermano Enrique Ríos, Señor, en tus manos está. Bendícela, Padre amado. Pon tu mano sanadora, Dios eterno. Ponemos en tus manos, mi Dios, la vida de su esposa, la vida de sus hijos, Padre Santo. Están en tus manos la familia de mi hermano Enrique Ríos. Gracias, Padre Santo, por tu misericordia y tu bondad. Ponemos en tus manos, papito lindo, a mi hermano Fernando Martínez, para que tu mano de poder llegue sobre su vida, para protegerle, para bendecirle. Clamamos, Señor, por esa sanidad en la vida de su esposa. Sea usted, mi Dios, obrando, sanándole, mi Dios amado. La hija y el hijo de mi hermano Fernando, Señor, clamamos por esa protección para sus vidas. En el nombre de Jesús, oh santo y poderoso Dios, te alabamos, Señor, te bendecimos. Gracias, poderoso Dios, por permitirnos el poder orar por cada una de estas necesidades que hay en tu pueblo, Señor. Mi alma te alaba, Rey poderoso. Quiero en esta hora, Señor, seguir clamando por mi hermana Sonia Araújo, para que su mano de poder, para que su mano de misericordia, Señor, venga trayendo, Señor, esa respuesta de misericordia sobre su vida. Mi hermana Sonia te necesita, papito amado. Clamo en estos momentos, Dios, para que su mano poderosa llegue ahí donde ella se encuentra postrada en esa cama, Señor. En estos momentos su mano de poder llegue a su vida. Tenga misericordia de su sobrino Mario, Señor, fortalezca su vida. Se lo pedimos, papito lindo, en el nombre de Jesús. Suplico, Padre, por la salud de mi hermana Virginia de Cruz en Colonia Las Margaritas 1. Pon tu mano sanadora, tu mano de fortaleza sobre su vida, Padre amado. Ayúdale, Señor, fortalece su vida. Oh, santo y poderoso Dios, mi alma te alaba, Señor. Mi alma te bendice, Padre eterno. Clamo por mi hermano Luis Mejía, por sanidad en sus riñones, Padre Santo. Sea usted obrando, sea usted ministrando su vida, Señor. En el nombre de Jesús se lo pedimos. Gracias, oh Cristo poderoso. Mi alma te alaba, Señor. Mi alma te bendice, Dios eterno. Alabanzas a ti, oh Jehová. Bendito seas por siempre, Padre amado. Quiero en estos momentos, Señor, clamar, suplicar, mi Dios, por la vida, por la salud de mi hermana. Ahí donde se encuentra, Dios, mi hermana Julia Chávez, reciba de tu fortaleza divina, de tu fortaleza física y espiritual, Señor. Oh, bendito Padre, te adoramos.
Venga, Señor, obrando en la vida de mi hermano Eduardo Calderón, allá en Mercedes Umaña se encuentra mi hermano. Pon tu mano sanadora sobre su cuerpo, Señor. Ten misericordia. Tú puedes hacer trasplante de riñón, mi Dios. Mira cuántas personas están necesitando de esa sanidad. Clamo, Padre Santo, para que sea su mano poderosa, llegando a la vida de mi hermana Judith Durán, completando esa salud, mi Dios, esa sanidad que mi hermana ha estado recibiendo muy despacio, pero sabemos que tú estás obrando en la vida de mi hermana Judith Durán. Venga fortaleciendo su vida, papito lindo, en el nombre de Jesús se lo pedimos. Bendito seas por siempre, Padre Santo. Venga, Señor eterno, declarando esa sanidad, declarando esa fortaleza en cada vida, Señor. Ahí donde se encuentra mi Dios, mi hermana Olga, en esta hora clamo por esa sanidad, por esa fortaleza, la vida de mi hermana Olga Rodríguez, Señor. Ayúdela, Padre amado, se lo suplicamos en el nombre de Jesús. Oh, santo y poderoso Dios, en tus manos está nuestro hermano Jorge Humberto Rodríguez, Señor. Ahí donde se encuentra mi hermano, Señor, ponga su mano sanadora sobre su cuerpo. Ministre la vida de mi hermano, Señor. Mi hermano Jorge necesita sanidad. Necesita, Padre amado, que sea usted obrando en misericordia a su favor, llevando esa respuesta, Padre amado. Clamo por mi hermana Roxana Trejo, por la vida de su familia, Señor. Fortalece su vida cada día, Dios eterno. En el nombre de Jesús te lo pedimos. Vengo clamando por esa protección en la vida de mi hija, Señor. Pido, Padre amado, que sea usted guardando su vida. Suplico, Señor, que sea usted trayendo esa bendición, esa protección sobre su vida, Señor. Se lo pedimos en el nombre de Jesús de Nazaret. Cada programador de Radio Vida está en tus manos, Señor. Sea su mano de poder llegando a cada necesidad, ministrando, Señor, ahí donde está la necesidad. Ese hogar, Padre Santo, ese hogar que no tiene alimentos en estos momentos, su mano de poder llegue, Señor, para fortalecer. Llegue, Señor, para dar esa ayuda que está necesitando, Dios. Oh, bendito Padre Celestial, ahí donde está mi hermana Evelyn de Mejía, Señor, venimos clamando para que sea usted fortaleciéndola, bendiciendo su familia, Dios, en el nombre de Jesús. Clamo por mi hermana María Pineda, Señor, para que sea usted llegando hasta ese lugar de Montecillo en Cesori. Ponga su mano sanadora, ponga su mano de fortaleza sobre la vida de mi hermana María Pineda, Señor, en el nombre de Jesús te lo pedimos. Oh, santo y poderoso Dios, mi alma te alaba. Mi alma te bendice, Dios eterno. Queremos clamar en estos momentos, Padre, para que sea usted llegando a la vida de mi hermana, ahí donde se encuentra mi hermano Nehemías, Señor. Mi hermano Nehemías Jiménez, Señor. Clamo para que sea usted bendiciendo su vida, la vida de su familia, Señor. En el nombre de Jesús se lo pedimos. Suplico también, Padre amado, para que sea usted llevando salud, llevando fortaleza.

los oyentes, tú que todo lo conoces y todo lo sabes, puedes llegar a sus vidas, otorgándoles, mi Dios, esa bendición que tanto están necesitando, Señor. Ayúdeles, Padre amado, en el nombre de Jesús de Nazaret. Oh, santo, santo, santo eres tú. Tú eres digno de alabanza y de adoración, Señor. Clamo, Padre amado, por mi hermana Eliana desde el CID, para que sea su mano de poder llegando a su vida, para que sea su mano de misericordia, Señor, fortaleciendo su vida y llevando salud para ella, para su esposo, Padre Santo. Ahí donde está mi hermano Ramón del CID, lo ponemos en tus manos, Padre amado, para que sea tu mano poderosa llegando a su vida. Oh, santo y poderoso Dios.

vida, para que sea su mano de misericordia, Señor, fortaleciendo su vida y llevando salud para ella, para su esposo, Padre Santo, ahí donde está mi hermano Ramón del Cid, lo ponemos en tus manos, Padre amado, para que sea tu mano poderosa llegando a su vida. Oh Santo y poderoso Dios.

vida, para que sea su mano de misericordia, Señor, fortaleciendo su vida y llevando salud para ella, para su esposo, Padre Santo, ahí donde está mi hermano Ramón del Cid, lo ponemos en tus manos, Padre amado, para que sea tu mano poderosa llegando a su vida. Oh, santo y poderoso Dios de Nazaret, digno eres de alabanza, Señor. Digno eres de adoración, Padre amado. Que sea su mano de poder, mi Dios, trayendo fortaleza a esas vidas debilitadas, Padre Santo. Que sea su mano misericordiosa, Señor, llevando respuestas ahí donde está mi hermana María Quinteros y su esposo, Señor. Traiga respuesta, Señor, para su vida, para su familia, Dios amado. En el nombre de Jesús se lo pedimos. En el nombre de Jesús se lo suplicamos, Padre amado, sea su mano de poder, fortaleciendo la vida de cada pastor, llevando, Señor, esa respuesta, esa ayuda que los pastores necesitan cada día, Señor. Otorgue sabiduría. Otorgue, Señor, esas fortalezas para que puedan continuar. Oh, santo y poderoso Dios, mi alma te alaba, Padre. Mi alma te bendice, Señor. Sea su mano poderosa, Señor, obrando en aquellos, Señor, que están esperando un milagro de sanidad. Obrando, Señor, en aquellos que están esperando, Dios, una respuesta por el deseo de ser padres. Solo tu mano de poder y de misericordia puede llegar a sus vidas con esa respuesta. Nuestra audiencia en Honduras, en Houston, Texas, en Guatemala, en diferentes estados de Norteamérica, Señor, los ponemos en tus manos, Dios eterno, para que sea su mano de poder, llegando, Señor, a sus vidas. En el nombre de Jesús se lo pedimos. Grande eres, oh Cristo bendito, pon tu mano sanadora, pon tu mano de misericordia, Señor, sobre cada líder de las congregaciones. Ponemos en tus manos, Señor, aquellos que están recibiendo la doctrina para el bautismo. Sea usted ayudándoles, Padre, para que puedan seguir, para que puedan aprender y puedan pasar, Señor, esas aguas maravillosas del bautismo, estar preparados. En el nombre de Jesús, oh poderoso Dios, en tus manos ponemos la transmisión de este día, Padre Santo. Sea su mano de poder llegando, Señor, para fortalecer a cada vida. Acompáñenos durante esta transmisión, Señor, y que su mano poderosa tome control de todo el equipo de transmisión, Señor, para que estas 17 horas podamos transmitirlas sin dificultades, Padre eterno. En el nombre de Jesús se lo pedimos. Oh, santo y poderoso Dios, mi alma te alaba. Gracias, oh Cristo bendito, por tu amor y misericordia. Ahí donde está mi hermana Gladys Zelaya, Señor, su hijo, su nuera, los ponemos en tus manos, Dios. Gracias, Señor, por esa conversión de su hijo, que tú hiciste esa obra maravillosa, Dios. Gracias te damos, Rey eterno.

0: Muy bien, mis hermanos, bienvenidos a la programación. Les saluda su amiga y hermana en Cristo Jesús, Felipa de Ibarra, en esta hermosa mañana. Como siempre, el Señor me permite el privilegio todos los lunes de poder iniciar la programación y saludarles a todos mis hermanos en el amor de nuestro Señor y Salvador Jesucristo. Así que damos la honra y la gloria a nuestro Padre Celestial. Estamos ya tranquilos, alegres, felices de poder estar llegando a sus vidas. Y qué mejor, hermanos, iniciar la programación con lo que es ese buen tiempo de oración. Dios es bueno, Dios es maravilloso. Y le invitamos a usted, mi amada audiencia, a continuar disfrutando del Evangelio. Disfrute también de la programación de la radio, en donde estamos cada día en oración, estamos escuchando esos bonitos cánticos y, por supuesto, no debe faltar la palabra del Señor. Bendiciones para todos. Nuestros números disponibles ya en cabina para la llamadita: el 2613-4164, 2613-4164. Y para sus mensajitos, si usted desea enviar por escrito o por audio, puede hacerlo al 7106-9417. 7106-9417. Seguimos en la bendición.
1: En el cielo.
0: Así que ya sabe, puede llamar y solicitar un cántico de género ranchero, porque hasta las 6 en punto que viene su programa Mañanitas con Jesús, complacemos alabanzas variadas, ¿verdad? Así que ahorita, uno o dos cánticos de género ranchero y con mucho gusto vamos a complacerle en esta hora. Bendiciones a todos. Es un privilegio saludarles a través del 90.5 FM Radio Vida.

Muy bien, ahí estábamos escuchando ese tema titulado El último suspiro en la cruz, cánticos muy hermosos, estilo ranchero, para que juntos iniciemos el día adorando y exaltando el nombre de nuestro Dios. Saluditos a nuestra hermana Delmi Domínguez de García, que ya está en sintonía hasta ese lugar de Colonia Las Perlitas, acá en Berlín. Muchas bendiciones. Por ahí está también nuestra hermana Lorenza Urbina. En Alto de Berlín, Dios le bendiga grandemente. Recuerde que a las 6 en punto venimos con su programa Mañanitas con Jesús, una hora de alabanzas variadas para que sigamos alabando y exaltando a nuestro Dios. Arriba esos ánimos, recuerde que hay que levantarse temprano para cumplir con nuestros compromisos. 5:45. Así que ahí está ese gallo, está cantando para que usted se despierte y ya tome esa iniciativa de levantarse. A usted que le corresponde trabajar este día, es momento de ir tomando el tiempo y poder prepararse para salir de su casita. Y bueno, los que retornan a casa después de su jornada laboral, porque como hay horarios así también nocturnos, que Dios bendiga su vida y vaya a su descanso merecido. Y tomemos el tiempo, hermanos, para ser responsables en nuestros compromisos, ya sean de trabajo o de otra índole. Necesitamos ser responsables. Bendiciones para todos en cabina de Radio Vida. Les saluda su amiga y hermana en Cristo Jesús, Felipa de Ibarra. Saludando a toda esa linda audiencia que ya se nos está conectando a la bendición.

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Muy buenos días, amados hermanos, bendiciones para todos. Bienvenidos a su programa Mañanitas con Jesús, una hora de alabanzas variadas, exaltando y bendiciendo el nombre de nuestro Señor. Estamos ya en vivo en la transmisión de Facebook también, para quienes pueden vernos a través de esa aplicación en vivo. Ahí estamos por Facebook también, disfrutando de la programación, nuestra linda audiencia. Así que saluditos en esta mañana a nuestra patrocinadora, nuestra hermana, es nuestra hermana Virginia de Cruz. Hermana Virginia de Cruz, desde Colonia Las Margaritas 1. Ahí está nuestra hermana Virginia de Cruz, desde Colonia Las Margaritas 1, nos está patrocinando. Nuestra hermana Virginia nos está escuchando en Colonia Las Margaritas 1 y nos solicitaba el cántico. Dos temas, dijo ella, porque todas las alabanzas son bonitas, dice. Ella solicita Ama a tu hermano con Salmistas del Rey y Que viva nuestro Rey de Alex Mosquera. Así que vamos a ir complaciendo estas alabanzas y para usted, mi amada audiencia, pongo ya a su disposición nuestro número en cabina para que usted nos escriba y solicite su alabanza. Quisiera también saludar a nuestra hermana Delmi Domínguez de García. Ella se irá también a su trabajo y vamos a complacerle con una alabanza, ¿verdad? Todo para ti es el cántico que nuestra hermana nos solicita. Así que con mucho gusto, hermana Delmi, ahí estará sonando su alabanza. Todo para ti, un cántico interpretado por nuestro hermano y compañero Isaí Durán. Así que nos vamos con estos temas. Gracias por reportarse, hermana Delmi. Saluditos a nuestra hermana Roxana Trejo, también por ahí está escuchándonos en Colonia Centenario. Dios bendiga a toda esa linda audiencia. Vamos complaciendo a nuestra patrocinadora con el cántico Ama a tu hermano y viva, que viva nuestro Rey.

Muy bien, hasta Colonia Las Margaritas 1 acá en Berlín. Hemos complacido a nuestra patrocinadora, nuestra hermana Virginia de Cruz. Dios bendiga a su esposo, nuestro hermano Eduardo, y a toda su familia, toda nuestra audiencia en Colonia Las Margaritas, en Colonia Las Perlitas también. Dios le bendiga. Vamos complaciendo a nuestra hermana Delmi Domínguez de García. Tenemos un mensajito de nuestra hermana Roxana, dice: siempre en sintonía, hermanita Felipa de Ibarra, Dios me le colme de ricas y abundantes bendiciones. Saluditos a toda la amada audiencia de Radio Vida. Ahí está este mensajito muy bonito de nuestra hermana Roxana. Dios bendiga a su vida, a mi hermana, y a su familia también. Así que tenemos tiempo ahí para que soliciten alabanzas, mis amados hermanos, y vamos complaciendo todo para ti, a nuestra hermana Delmi Domínguez.

0: Muy bien, seguimos complaciendo en esta hermosa hora. Es un privilegio para mi persona, Felipa de Ibarra, saludarles desde cabina de Radio Vida, mi amada audiencia, y poder complacerles con sus alabanzas a través de su programa Mañanitas con Jesús. Y agradecemos a nuestra hermana Virginia de Cruz por estarnos patrocinando. Tenemos por acá unos mensajitos.
1: Dios le bendiga, hermana Felipa. ¿Cree que me puede complacer con una alabanza? No me sé el título, pero dice: hoy me desperté en la madrugada con un deseo inmenso de llorar. Dios me la bendiga. Soy hermana Angélica y la escuchamos aquí en la colonia La Esmeralda. Que Dios me la bendiga.
0: Amén, hermana Angélica, gracias por reportarse. Vamos a buscarle ese cántico del grupo Fortaleza.
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1: Bueno, hermana Angélica, cuando usted desee escuchar ese cántico, lo puede solicitar con el tema Sigue Adelante, No Te Apartes, del grupo Fortaleza. Y con mucho gusto vamos a complacérsela en esta hora. 6:17, amados hermanos. 6:17, estamos en su programa Mañanitas con Jesús, invitándole para que usted sea también parte de esta hora de alabanza variadas. Repórtese al 2613-4164. 2613-4164, vamos a atenderle su llamadita. O puede escribirnos o enviarnos un audio al 7106-9417 a través del WhatsApp. Muchas bendiciones para toda esa linda audiencia que está en esta hora sintonizándonos.

Bueno, y con este cántico vamos complaciendo y saludando a nuestra hermana María Quinteros, que Dios le bendiga, gracias por estar en nuestra sintonía. También tenemos a nuestra hermana Gladys Zelaya sintonizándonos en el Carrizal, solicitando el cántico La Llave del Reino, así que con mucho gusto vamos escuchando estos bonitos cánticos, saludando a la audiencia que se toma también su tiempo para escribirnos o para llamarnos, pero también saludamos a la audiencia que está ahí calladita, solamente escuchando la programación, ¿verdad? Que Dios les bendiga de manera muy especial. Hermano Enrique Ríos, por ahí está conectado a la bendición. Hermano Fernando Martínez, también que Dios les bendiga.

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0: Las llaves del reino es el cántico que estábamos complaciendo hasta el Carrizal a nuestra hermana Gladys Zelaya. Dios bendiga su vida. Enviamos también ese saludito a nuestra hermana Esperanza en el Carrizal, a nuestra hermana Antonia Zelaya también, que Dios le bendiga. Bueno, vamos complaciendo y saludando a nuestra hermana Santos Orellana, este lugar de La Calera en San Ildefonso. Audiencia permanente, hermanos amados, en ese lugar, así que gloria a Dios por eso. Le complacemos a nuestra hermana Santos con el tema El Único Camino y saludamos a sus hijas también que nos sintonizan en diferentes lugares. Nuestra hermana Ninfa Estrella, que Dios le bendiga a ella y su familia. Nuestra hermana Ana Ruiz también, que Dios le bendiga en su trabajo. Nuestro hermano Alfonso, nuestro hermano Oscar, que Dios le bendiga. Y Dios bendiga también a nuestra hermana Ana Fernández y a su esposo José Fernández. Muchas bendiciones. Vamos complaciendo con este bonito cántico que se titula El Único Camino. No hay otro, amados hermanos, no hay otro camino al cielo, sino solamente Cristo Jesús.
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0: Saludos, saludos, hermana Lorenza Urbina en Altos de Berlín. Continuamos con el tema El Gran Día. Gracias, hermana Virginia de Cruz, por estarnos patrocinando esta hora de alabanza variadas.
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Bueno, vamos complaciendo con este cántico. Saludamos y complacemos a nuestro hermano Vidal Larín. Gracias por su sintonía hasta Montreal, Canadá. Y vamos a complacer con el cántico Cuando Termine Mi Carrera a nuestro hermano Fernando Martínez. Gracias por su sintonía.

0: Muy bien, seguimos con esas hermosas alabanzas. Saludamos a nuestra audiencia que está conectada a través de lo que es la transmisión de Facebook. Dios bendiga a todos los que están viéndonos y que posteriormente también habrán más personas viendo este programa a través de la transmisión que tenemos en estos momentos en Facebook. Así que Dios bendiga a nuestro hermano del Ministerio Poder del Cielo. Dice Dios, me los bendiga siempre. Amén, hermano. Dios bendiga su vida, su familia también. Hermana Celia López Vázquez dice, saludos, bendiciones, hermana Felipa. Complázcame con el canto en tu nombre del grupo Fortaleza. Le estamos escuchando. Dios la bendiga grandemente. Amén, hermana. Dios le bendiga. Gracias por estar en nuestra sintonía. Seguimos.
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0: Vaya tomando su tiempo, mi amada audiencia, 6:48, es decir que 12 minutos son los que nos separan ya de las 7 de la mañana.

Muy bien, vamos en esta hora ya complaciendo con este cántico que tenemos pendiente por acá. El tema que se titula En tu nombre del grupo Fortaleza, gracias ahí a nuestra hermana que lo solicita a través de la transmisión en Facebook. Le complacemos en esta hora.

Pero ahora ya para finalizar, ¿verdad? Nos llega ahí un mensajito un poco tarde, pero siempre vamos a hacer este saludo con mucho cariño para Ilani. El mensaje lo envía nuestro hermano Isaac Corea. Dice: saludos a nuestra hija Ilani. Hoy está cumpliendo sus dos hermosos años. Papá y mamá la amamos mucho. Si tiene tiempo, nos pone un regalo de Dios, la alabanza que yo escribí. Dice: así que con este cántico despedimos esta hora de alabanzas en Mañanitas con Jesús. Dios bendiga de manera muy especial a Ilani y le conceda muchos años más de vida. Vamos despidiendo este programa Mañanitas con Jesús. Dios bendiga a cada uno de ustedes, mis amados hermanos. Dios bendiga a nuestra hermana Virginia de Cruz por haber patrocinado este programa. Bendiciones para todos. Continúen en nuestra sintonía.

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0: Muy buenos días a todos, hermanos. La paz del Señor esté con ustedes en esta preciosa y bendecida mañana de este día que el Señor nos concede la vida, nos da el privilegio de poder gozarnos en el Señor, ¿verdad? Y darle la gloria y la honra a quien honor merece. Bueno, gracias al Señor por este día maravilloso, este día especial que el Señor nos concede la vida y nos da esta tremenda oportunidad de gozarnos. Un saludo especial a mi hermano Humberto Larín hasta San Lorenzo, ya que este día pues no pudo estar con nosotros por motivos de salud, y esperamos que se recupere pronto, que el Señor ponga su mano sobre él y que pronto se restaure su salud. Hermano Humberto, Dios me lo bendiga, a su esposa, a su hijo Carlos Humberto, a todos, Dios les bendiga de una manera muy especial. Deseamos que el Señor esté siempre fortaleciéndoles. Saludos a toda la audiencia en esta hora de la mañana. Padre que estás en los cielos, te agradecemos en esta mañana, Señor, esta oportunidad, este privilegio de estar en este lugar para ser de bendición para muchas personas. Bendice, Señor, a nuestra audiencia en el amor de Cristo. Gracias, Señor, por cada vida, por cada familia que está en nuestra sintonía. Bendice, Señor, a cada uno de los tuyos, a cada una de las personas que hoy nos sintonizan en diferentes lugares, Señor. Amén y amén, Señor. Bueno, hermanos, esta mañana, bienvenidos al programa de hoy. Quiero decirles que este día no contamos con patrocinador. Así que si Dios pone en su corazón y desea usted ser nuestro patrocinador, este día bien puede hacerlo, ya que no contamos con patrocinador para el programa de esta mañana. Llámenos 2613-4164. 2613-4164. También tenemos el número 7106-9417, que sería para el WhatsApp, para que usted nos envíe un WhatsApp, y de esta manera pues vamos a complacerle el cántico de su elección. Gracias a cada familia que está en nuestra sintonía en esta hora. Dios le bendiga. Dios le bendiga. Adelante, mi hermana Amparito. Amén. Amén. Amén. ¿Para quién me dijo, hermana?
1: Para la niña Isaac.
0: Ah, la niña hermano Isaac. Sí. Ajá, muy bien. Claro que sí. Claro que sí. Muy bien, hermano Amparito. ¿Qué cántico, hermana? Ah, vaya, hermano Amparito, Dios me la bendiga, entonces. Amén, amén. Muy bien. Ahí está la hermana Amparito saludando a nuestro hermano, bueno, a la niña de mi hermano Isaac, más bien dicho, ¿verdad? Está cumpliendo año hoy, ¿verdad? Ailani, Ailani, ¿cómo está, Ailani? ¿Te levantaste? Está despeinando a la Ailani ahí, y dice que ya se levantó, dice. Bueno, saludos, Ailani, que Dios le bendiga de una manera muy especial. Dios le bendiga, pastor, por favor, pido oración siempre, la alabanza, canto de gratitud de los voceros de Cristo. Ah, bueno, gracias al Señor por ello. Vamos a programarla con gusto, canto de gratitud de los voceros de Cristo, ¿verdad? Hermana Adriana Araujo. También saludos a las familias que nos están sintonizando en esta hora de la mañana. Hermanos, deseamos que el Señor siempre les bendiga de una manera muy especial. Dios me le bendiga, dice por acá hermanita Felipa, en este día especial. Quisiera saludar a la familia Coreas Alvarado, porque Dios les concede a la princesa Ilani cumplir sus hermosos años, que sea el eterno Dios bendiciéndoles con mucha salud y amor. Felicidades. Puede programar alabanza de cumpleaños. Saludos de una manera muy especial a nuestra hermana, ¿verdad? Roxana, quien nos está escribiendo y envía ese saludo especial. Muy bien, gracias ahí por enviar ese saludo. Saludos a cada familia que esté en nuestra sintonía. Bueno, yo saludo entonces a Ilani, ¿verdad? Que está cumpliendo año hoy, ¿verdad? Ajá, muy bien. Saludos de una manera muy especial, hermanos, a cada familia que está en nuestra sintonía. Deseamos que el Señor les guarde, que el Señor les proteja, les bendiga de una manera muy especial a cada familia en el Señor Jesucristo. Dios le bendiga, mi hermano. ¿Podrá poner el canto agradecido con Jorgito, por favor? Soy Telma Leiva. ¿Cómo está, madre Telma? ¿Cómo está? Ya está en casita, ya se restauró. Ya está activa. Dios me la bendiga. Nos alegramos que ya su salud haya mejorado con la ayuda del Señor. Hola, Dios le bendiga. Hermano Erasmo, ¿cómo está, hermano Erasmo? Eso está bien, hermano Erasmo. Dígame, mi hermano Erasmo. Claro que sí, hermano Erasmo, ahí está su saludo. Amén, amén. Sí, claro que sí, hermano. Claro, hermano Erasmo. Así va a ser primeramente el Señor. Dios le bendiga, hermano Erasmo. Lágrimas en el desierto. Vaya, con gusto. Amén, siervo. Muy bien. Lágrimas en el desierto, nos pide mi hermano Erasmo. Así que saludos cada uno de ustedes. Bueno, vamos entonces a ir complaciendo ya. No contamos con patrocinador. Si usted desea ser nuestro patrocinador esta mañana, puede hacerlo. Y de una manera especial, Dios le bendecirá grandemente su vida y a toda su familia. Dios le bendiga, hermanos Naz. Quiero la alabanza. Quiero servirle de Oscar Medina. Saludos de cumpleaños a la niña de hermano Isaac. Samuel le saluda de Caserío La Manzanilla. Bueno, ahí en La Manzanilla. Que Dios les bendiga de una manera muy especial. Gracias por sintonizarnos en esta hora, en esta preciosa mañana. Deseamos que el Señor les bendiga. Así que vamos a programar este cántico entonces, para la gloria del Señor, en esta mañana maravillosa que el Señor nos concede la vida. Y pues nos alegramos que el Señor esté obrando en cada familia, en cada vida de aquellos que están siempre pendientes de la programación. Que Dios los guarde, que el Señor los bendiga, y deseamos mucha salud para cada uno de ustedes, hermanos, en el amor de Cristo, nuestro Señor y nuestro Salvador. Así que gracias a las familias, gracias a cada uno de ustedes que hoy nos están sintonizando en el amor de Cristo Jesús. Vamos a programar estos cánticos en esta preciosa mañana. Y recuerde, si usted desea ser nuestro patrocinador, esta mañana puede hacerlo para bendecir la obra del Señor. Saludos a cada familia que está en nuestra sintonía.

Claro que sí, ahí estamos escuchando este bello cántico para la gloria de nuestro Señor. Saludos a toda la audiencia en esta mañana. Saludos a mi hermana Norma de Ángel, que está en nuestra sintonía desde San Martín, dice por acá. Así que le saludamos de una manera muy especial a mi hermana Norma de Ángel. Así que saludos de la mejor manera posible hasta San Martín. Ahí está mi hermana. Bueno, no sé si andará paseando o es que ya se nos vino para vivir aquí cerquita. Así que, pero de cualquier manera nos alegramos que siempre esté en nuestra sintonía. Hermana Norma de Ángel, que el Señor le guarde y le bendiga siempre a usted y a su familia. Bueno, saludos a todos en el nombre del Señor. Y vamos a seguir complaciendo peticiones. Gracias a todos, dice, por saludar a nuestra hija, dice hermano Isaac. Ya se levantó, hermano Isaac. Creí que no había levantado, pero ya se levantó, dice. Así que ahí está, ¿verdad? ¿Cuál es la alabanza que pide la hermana Amparito? ¿Cómo es que se llama esa alabanza que bueno, una alabanza, ¿verdad?, que programaron, no sé cuál es. Parece que es la de la que cantó allí para la... Ah, un regalo de Dios. Va, ya la vamos a programar entonces, con gusto. Gracias al Señor. Vamos a escuchar esta alabanza que nos estaba solicitando nuestra hermana Roxana, un cántico. Vamos a programarle Los Hijos del Rey, cumpleaños feliz. Vamos a escuchar este cántico.

Gracias al Señor, ahí estamos complaciendo peticiones. Dios les bendiga de una manera muy especial. Recuerde, este día no contamos con patrocinador. Si el Señor pone en su corazón y usted quiere patrocinar este espacio, está disponible si usted así desea hacerlo. Un regalo de Dios, escuchamos este cántico.

Quiero saludar a mi hermana Gladys. Es una bendición, ¿verdad?, saludarle en este día. Ella es nuestra patrocinadora. Mi hermana Gladys Zelaya, que el Señor la guarde siempre, donde quiera que esté mi hermana Gladys. Y saluda pues ahí a la niña de Manu Isaac también, ¿verdad? Gracias, hermana Gladys, por patrocinarnos este programa. Que Dios le bendiga de una manera muy especial a usted y a toda su familia. Saludamos a mi hermana Telma con este cántico y luego vamos a venir escuchando la alabanza. Nos van a echar de menos para saludar a la patrocinadora.

Bueno, vamos a concluir este espacio con esta alabanza. Estamos tratando de complacerles a todos los que nos han solicitado este cántico. Saludos a la hermana Gladys, de una manera muy especial, por ser nuestra patrocinadora. Que Dios la bendiga y la guarde siempre de una manera muy especial. Complacemos a mi hermana Norma Presa de Ángel hasta San Martín con este cántico Viva Nuestro Rey.

0: Ahí estamos escuchando mi canto amoroso de los voceros de Cristo. Bueno, una bendición el saludarles, hermano. Gracias a mi hermana Gladys Zelaya por habernos patrocinado y a todos ustedes por habernos escrito en esta mañana. Gracias por sus saludos, por sus comentarios, por sus peticiones de alabanza. A todos, hermanos, que Dios los bendiga de una manera muy especial. Nuestras oraciones para mi hermano Humberto Larín, que el Señor restaure su salud completamente. Bueno, hermanos, hemos llegado ya al final de este espacio casi. Solo tengo unos pocos minutos ya. La verdad, quisimos complacerles a todos en esta mañana para gozarnos en el Señor. Así que quiero compartir con ustedes un devocional para que podamos edificarnos con estos devocionales también en esta mañana.
1: Un gusto saludarle, soy Rodrigo Riaño del Castillo y permítame contarle la siguiente fábula, el siguiente cuento. Se dice que una vez, dos cabras que estaban ansiosas por vivir en libertad abandonaron sus respectivos rebaños y bajaron las montañas cada una por diferentes lados, hasta que llegaron a la orilla de un río. Por una extraña coincidencia, las dos cabras se encontraron en lados opuestos del río, separadas por un tronco de árbol que hacía de puente sobre el ancho río. El tronco era demasiado estrecho y solo podía pasar un animal o una persona a la vez. Las dos cabras se miraron, pero ninguna estaba dispuesta a ceder el paso, y por lo testarudas y tercas que eran, decidieron avanzar por el tronco a la vez. Al cruzar por el tronco, las dos cabras se encontraron frente a frente a la mitad del tronco, pero ninguna de las dos quiso ceder el paso a la otra, y allí se quedaron horas y horas sin que ninguna retrocediera, hasta que en un determinado momento el tronco empezó a romperse debido al peso de las cabras y ellas acabaron cayéndose al río. Ambas perdieron por culpa de la intolerancia. Una fábula, un cuento que nos deja ver uno de los peores defectos del ser humano y se llama la intolerancia. ¿Y sabe algo? Por esa poca o por esa falta de tolerancia, donde nos volvemos intransigentes, tercos, testarudos y duros, hace que perdamos. Así como les pasó a las cabras, empezamos a perder el amor por otros y con el tiempo nos sentimos solos porque los amigos nos abandonan, se van por ese defecto llamado intolerancia. ¿Cuántas oportunidades perdemos en la vida por eso, por falta de tolerancia? ¿Cuántos amigos, cuántas personas valiosas en nuestra vida perdemos por esa misma razón? Y luego, repito, terminamos apartados, odiados por otros, por esa mala actitud. Y mire, la Biblia nos invita a todo lo contrario, a ser tolerantes, a tener paciencia, a perdonarnos unos a otros. Escuche lo que dice la Biblia en Colosenses capítulo 3, verso 12 y verso 13. Dice que nos vistamos de tierna compasión, que nos vistamos de bondad, de humildad, de gentileza y de paciencia. Y escuche lo que dice enseguida. Dice que seamos comprensivos con las faltas de los demás y que perdonemos a aquellos que nos ofenden, de la misma manera en la cual Cristo nos perdonó a nosotros. ¿Se imagina usted que Dios no fuera tolerante con nosotros? Uy, ¿dónde estaríamos? Pero Dios es paciente. Dios es tolerante con nosotros. En su gran amor nos comprende, nos perdona y nos levanta. Por eso dice que perdonemos a los demás, que comprendamos a los demás de la misma manera en la cual Cristo nos perdona y nos comprende. Ahora, Lucas capítulo 17, versículo número 4, dice que si alguno viene ante nosotros, escuche esto, 7 veces al día, escuche, 7 veces al día a pedirnos perdón, dice allí que le perdonemos. Nos está hablando de la tolerancia. Primera los Tesalonicenses, capítulo 5, verso 15, dice que nos aseguremos, escuche esto, que nos aseguremos de no pagar mal por mal, es decir, de no vengarnos, de no desquitarnos del otro, y que más bien nos esforcemos siempre a hacer lo bueno. Y permítame le comparto este otro texto bíblico. Efesios capítulo 4, verso 32, dice que seamos buenos unos con otros, pero también dice que seamos misericordiosos y que nos perdonemos unos a otros. Todos estos textos bíblicos nos están hablando de tolerancia. A eso nos invita Dios. Ahora, basándonos en estos textos bíblicos, podríamos decir que ser tolerantes es perdonarnos, que ser tolerantes es ser misericordioso, es esforzarnos por hacer siempre el bien a otros, de no pagar mal por mal, de ser comprensivos con otros, de ser pacientes, de ser gentiles, amables en nuestra manera de hablar. ¿Cómo le hablamos a nuestra familia? ¿Cómo le hablamos a los demás? ¿Cómo es nuestro trato con nuestros hijos, con nuestra pareja, con nuestros padres, con nuestros hermanos? Que nuestras palabras vayan acompañadas de gentileza, de humildad, de bondad. Pero también me llama la atención una palabra que leímos, y es tierna compasión. Eso también nos habla de tolerancia, ser tiernos, compasivos con los demás. No perdamos, mi amiga y mi amigo, la dulzura de nuestro carácter. Comprendamos a otros con amor y respeto. Aprendamos a vivir en armonía, y que no nos pase lo de las dos cabras, que por intolerantes perdieron. Le invito para que hagamos juntos una oración a Dios. Señor, te doy muchas gracias por cada persona que se une con nosotros en este devocional, por cada persona que lo escucha y lo comparte. Señor, hoy de corazón queremos pedirte que nos ayudes a ser tolerantes. Perdónanos, Señor, cuando hemos sido impacientes con los demás. Perdónanos, Señor, cuando hemos perdido la dulzura de nuestro carácter con nuestra familia, con nuestra pareja, con nuestros hijos. Perdónanos, Señor, cuando hemos sido arrogantes, cuando nuestras palabras van acompañadas con odio, con resentimiento, con amargura. Perdónanos, Dios. Queremos expresarnos con amabilidad. Queremos tener un trato gentil con los demás. Ayúdanos a perdonar a los demás, así como tú también nos has perdonado a nosotros. Pero, Señor, también del otro lado te pedimos que nos ayudes a no cargarnos cuando recibimos actitudes intolerantes, cuando los demás nos traten mal, cuando los demás nos rechacen. Ayúdanos a no cargarnos. Ayúdanos a obrar con sabiduría. Bendice, Dios, a cada persona que se conecta con nosotros, y te pedimos que esta palabra de hoy tome vida en cada corazón. Hoy, Cristo Jesús, te reconocemos como nuestro Señor, como nuestro Salvador personal. Gracias por entregar tu vida en la cruz y darnos contigo una nueva vida y una nueva esperanza.

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2: Son las 8.
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Bienvenidos, amados hermanos, a su programa Camino al Cielo. Saludamos a la familia Martínez Alfaro, quienes están patrocinando este programa. Que Dios les bendiga grandemente. Si se puede reportar, hermanos, los patrocinadores, sería bueno para complacerles su alabanza en esta preciosa mañana.

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1: Bueno, este día nuestro hermano José Fernando Araujo, por motivo de fuerza mayor, no ha podido estar en cabina para poder saludarles en este bendecido programa. Vamos a invitarle, estimada audiencia, que se reporte y solicite unos cánticos. Vamos a complacer unas tres alabanzas para luego escuchar un bonito testimonio para seguir gozándonos en la programación de este día.

Nuestro número en cabina, mi amada audiencia, para que se reporte es el 2613-4164 para la llamadita. 2613-4164. Y puede enviarnos un mensajito escrito o de audio al WhatsApp 7106-9417. 7106-9417 es nuestro WhatsApp para que usted se reporte a través de su mensajito. Gracias por estar en sintonía de su programa Camino al Cielo.

Bueno, ahí estábamos complaciendo estos bonitos cánticos y saludamos a nuestro hermano Vidal Larín, quien está en esta hora en nuestra sintonía. Bueno, él siempre está ahí sintonizando el 90.5. Dios le bendiga. Dice, bendiciones, hermana Felipa, feliz día para usted. ¿Me puede poner una alabanza? Mi esperanza. Muy bien, hermano, con gusto le vamos a complacer con ese cántico. Este tema es de nuestro interpretado por nuestro hermano Isaí Durán, yo creo que así es, ¿verdad? Mi esperanza. Saludos hasta Montreal, Canadá. Dios bendiga su vida, hermano, y Dios bendiga a toda esa linda audiencia que nos está sintonizando en esta hora. Ahí tenemos ya el cántico Mi Esperanza para ir complaciendo.

Bueno, vamos complaciendo con este tema. Sobreviviente a nuestra hermana Norma de Ángel hasta San Martín, San Salvador. Ahí está enviando un saludo para nuestro hermano Miguel Martínez. Yo creo que esta gente no nos está escuchando ahorita, hermano Miguel Martínez y su esposa, que Dios les bendiga. Gracias por estar patrocinando este programa. También quiero hacer un saludo a nuestra hermana Marta Castillo, quien está sintonizándonos en Colonia Las Perlitas de acá de Berlín. Y ella nos está pidiendo, dice, hacer un saludo muy especial para la iglesia Camino Angosto. Así que a la iglesia Camino Angosto de acá de la ciudad de Berlín, ahí está el saludo en nombre de nuestra hermana Marta Castillo. Les estamos saludando en esta hermosa mañana. Saludos para todos. Recuerde que este día tenemos culto a las 3:30, así que hay que hacer ese tiempo para ir a orar, que sabemos que es necesario platicar con nuestro Dios. Último cántico y venimos ya con el testimonio.

Si voy a compartir mi testimonio, anticipadamente quiero decir dos cosas. La primera, que no me veas con sentimientos de pobrecita la hermana, pobrecito el diablo que no tiene esperanza. La segunda cosa, no pretendo que me miras como la supermujer. ¡Wow, hermana, qué tremenda es usted! Porque ni lo uno ni lo otro. Si estoy en pie hasta el día de hoy, es por su misericordia y por su amor. Después de muchos años de dolor, solo hasta comienzos de este año, Dios levantó a una persona en California. Nosotros vivimos en la ciudad de Nueva York. Y aquella persona en California, Dios la levantó esa madrugada y me llamó para decirme: Nancy, hay una pregunta que año tras año le has hecho a Dios en cada una de las pruebas que has tenido. Y Dios me dijo que hoy te explicara la razón de por qué Él permitió todas estas pruebas. La única razón es porque Dios quiere que tú seas un testimonio palpable y vivo donde quiera que tú vayas. Que no solamente digas la Biblia dice, sino que tú puedas decir tú lo has vivido. Porque de esa manera muchas vidas serán tocadas, muchas vidas serán edificadas y restauradas. Por eso ruego a mi Dios en esta tarde con suma reverencia que hoy su presencia nos invada, que hoy este testimonio lleve honra y gloria a quien honor merece, al Rey de Reyes y Señor de Señores. Dios, que aquel que viene desesperanzado y cargado, que aquel que está en aflicción en el hogar, en el hospital, en la cárcel, donde quiera que esta palabra va a llegar, tú transmitas paz, esperanza, fe y sanidad. Una vez más te doy gracias por haberte fijado en mí para este ministerio. En el nombre de Jesús. Amén. Soy de nacionalidad colombiana. Mi madre es pastora de las Asambleas de Dios. Por ende, desde cuna sé cómo se hace un culto. Es más, mis juegos favoritos fueron con un palito y con las muñecas puestas en las bancas de la iglesia. Yo jugaba a que les hacía culto. Aprendí de cerca todas las cosas de la iglesia. Pero hace unos años atrás, la adversidad, un día en pleno ejercicio del ministerio, la adversidad tocó a mi puerta. Para este año estoy cumpliendo 16 años de estar tiempo completo predicando y cantando en los diferentes lugares que Dios en su misericordia me ha permitido. Pero estaba sirviendo a Dios cuando toda la adversidad vino. Valga esa palabra para decirle a los pastores que el hecho que tú estés en la perfecta voluntad de Dios no te exime de que la prueba te toque en el hombro, te toque y te atraviese el corazón. Lo que sí te doy palabra es igual que como José, que cuando estás en medio del dolor y del quebranto hay una palabra que se repite, y es que Jehová estaba con José. Jehová estará contigo en medio del quebranto y en medio del dolor. Porque de pronto usted pensará, pero ¿será que los pastores también pasan por momentos difíciles? Claro que sí. Estaba ministrando en un congreso juvenil, viendo la gloria de Dios aquel día. Terminé el culto cerca de las 9:30 de la noche. Salí muy contenta sin prever, porque la adversidad nunca te manda avisar cuándo va a llegar. Ella toca tu puerta y listo, eso es todo. Aquella noche
lo primero que perdería sería mis bebés. Me encontraba en estado de embarazo y sin razón lógica, simplemente en aquella noche los perdí. Fue un dolor muy grande para mí porque tenía muchos planes. Y aquella noche la voz de Dios me dijo de una manera audible, como tú me estás escuchando a mí: Nancy, tú me puedes cantar. Entonces no había un público así como ahora, ni un micrófono, ni una pista. Solamente estaba yo y mi dolor, lejos de mi familia. Solamente estaba con el Rey de Reyes que quería escucharme cantar. Y para los que saben de dolor, ese momento quizás no te provoca cantar. Pero entendí de muy cerca lo que dijo el salmista David, que a él le gustan los sacrificios de alabanza. Es decir, cuando tú obligas a tu boca a decir que Dios es bueno, aunque tú no entiendas lo que está pasando. Así que aquella noche yo comencé a cantar esa canción, Te amo, Señor, te amo. No estaba originalmente grabada así, sino Te quiero, Señor, te quiero. Aprendí aquella noche entonces a cambiar mi lenguaje, que el querer no es tan profundo como el amarle. Y aquella noche, en medio de mi dolor, comencé a cantar, Te amo, Señor, te amo. Aunque no entendía lo que me estaba ocurriendo, lo que estaba pasando. Días más tarde, después de haber sido hospitalizada, regresé a mi ciudad a descansar un poco y a recuperarme. Exactamente pasaron 4 meses. Aquel cuarto mes, aquella mañana, me preparé muy temprano porque tenía una agenda muy complicada. En la mañana debía cumplir una cita y posteriormente ir al aeropuerto, porque debía recoger al predicador que en esa noche estaría en un estadio con nosotros en el evento. Y luego tenía en mis planes, que aquella noche yo debía estar coordinando la cruzada en el estadio. Lo que no sabía era que en la mañana, muy temprano, la vida me iba a cambiar. Valga esto para decirle a los amigos que me están escuchando: la vida que tú tienes es prestada y es tan efímera que se te va en un segundo. Aquella mañana me dirigía por una calle principal de mi ciudad y, sin poderlo prevenir, de repente lo único que alcancé a ver muy, muy, muy rápido fue una camioneta que venía a toda velocidad para donde yo estaba. No alcancé a decir mayor cosa, sino solo en mi mente logré decir: la sangre de Cristo me cubre. Y ya tenía el golpe encima. Ya habían entrado en estado de inconsciencia. Ya la vida me había cambiado, y lo que es mejor, en esos segundos me llevé la lección de mi vida. Me di cuenta que si saltaba en ese instante hacia la eternidad, no llevaba nada en mis manos que presentar delante de Dios. ¿Por qué, hermano? Porque muchas veces nos esforzamos, luchamos por la casa, por el carro, por las propiedades, por todo lo terrenal, pero no tenemos en cuenta que para la eternidad no llevemos nada consigo. Me di cuenta que tenía las manos vacías. Hermana, ¿y qué es lo que vale para la eternidad? El que tú le digas a todo el que encuentres alrededor: Cristo te ama, Cristo te ama. Porque el día que llegues ante la presencia de Dios, tú le puedes decir: Señor, a Él yo le hablé de ti, a Él yo le hablé de ti, a Él yo le hablé de ti, a Él. Eso es lo único que tiene valor para la eternidad. Lo demás aquí se queda, lo demás es perecedero, lo demás es terrenal. Y en ese instante yo le dije: Señor, no tengo nada que presentar delante de ti. ¿Cuánto tiempo pasó realmente? No lo puedo saber, porque estaba inconsciente en el piso. De repente escuché muy, muy a lo lejos un hombre que gritaba: la mató, la mató, la mató, la mató. Y aquello me dio un ánimo y una alegría muy grande.
porque me di cuenta, wow, todavía estoy a este lado. Y abrí mis ojos y rápidamente quise incorporarme, rápidamente quise levantarme y me percaté que ya no me podía levantar. 2 minutos antes yo podía caminar, brincar, saltar, correr. Amigo, la vida te puede cambiar en un minuto. Más te vale que hoy busques de Cristo. Intenté enderezarme y no me fue posible. Sentí una profunda angustia en mi corazón. Entonces el hombre que causó el accidente, simplemente él trató de ayudar. Él no lo hizo de mala actitud, sino la circunstancia que estaba presionando, que tenían que auxiliarme con urgencia. Él me levantó y no se percató de que este hueso, el fémur, estaba desastillado. Así que lo único que él hizo al cargarme fue provocar que los huesos se salieran de su lugar y se enterraran y rasgaran todo lo que había quedado sirviendo. Para entonces me llevaron a una clínica cristiana y allí me atendió un médico que no era cristiano y comenzó a examinarme, a hacerme todo lo que como médico le correspondía. Luego me dijo: tu pierna izquierda está bien fracturada, dañada. ¿Qué significa esto? Porque me pedía que yo moviera el pie. Yo le decía: doctor, yo lo estoy moviendo. Y me decía: en tu mente, porque aquello no está ocurriendo. Simplemente a los pocos minutos entró mi madre. Dios la bendiga, les manda un gran saludo. Hablé hace un rato con ella por teléfono. Ella me enseñó a amar a Jesús desde cuna y me dijo: ¿qué pasó? Le dije que el carro me atropelló y me destruyó la pierna. Entonces ella me dijo: nunca se te olvide, Nancy, que Dios siempre tiene la última palabra. Y así que usó sus manitos llenos de aceite y comenzó a orar. Y cuando puso sus manos sobre mi cadera, sobre toda esta parte que estaba dañada, el poder de Dios comenzó a tocar y a fluir y a empalmar todo lo que había estado dañado. Yo conozco a Dios como un Dios bueno. Yo conozco a Dios como un Dios fiel. Yo le conozco como Dios poderoso. Alguien que ha

Sin embargo, tuve que ser operada. ¿Y por qué Dios no hizo el milagro completo? Yo le voy a dar el celular del cielo y usted llama y pregunta, porque a mí no me han respondido. Jeremías 33:3, y pregunta, ¿por qué no le armaron?

otra vez en todos los quehaceres de la obra. Y para esos días habíamos estado de gira en varias ciudades, eventos como estos, llevando conciertos evangelísticos para salvación de muchas almas, viendo a muchos y a muchos y a muchos venir a Cristo. De Colombia a lo mejor se saben cosas como las cosas feas, pero Dios ha traído un mover muy especial en mi país. Así que en todo esto yo estaba viendo la gloria de Dios viernes, sábado, domingo, todo el tiempo ministrando. El lunes llegamos a nuestro hogar y aquella noche junto con mi esposo, mientras conversábamos, y él se comía un pedazo de cake, de eso de pudín, de eso que hacen en las fiestas. Él se estaba comiendo un pedazo de torta y de repente a las 11 de la noche me quedó mirando y me dijo: ¿sabes algo? A ti te va a tocar aprender a perdonar. Y dije: caramba, si no estamos bravos. Y me dijo: te va a tocar aprender a perdonar. Se levantó y no dijo más nada. Tocó su guitarra, estuvo adorando a Dios. Y yo había estado cantando con él por mucho tiempo en nuestro hogar esa canción del alfarero. Y aquella noche la cantamos sin saber en el espíritu lo que ocurriría en 12 horas más tarde, ni siquiera las 12 cumplidas. Porque aquella mañana una vez más me alistaba para hacer muchos quehaceres durante la mañana. Pero mientras él conducía el carro y yo iba a su lado derecho, de repente en un semáforo nos interceptaron los asesinos. Y sin ningún reparo me lo mataron. Fue un momento demasiado doloroso. Corrí como pude al hospital más cercano. Y cuando llegué, los médicos le examinaron y me dijeron: señora, lo siento, no hay nada que podamos hacer. Entonces yo le dije: doctor, no puede ser. Me dijo: sí, él está muerto. Mientras llenaban ellos los papeles, yo con mi cadáver en aquella habitación, oí la voz de Dios cuando me dijo: Nancy, todavía me amas y me puedes cantar. Es por eso que les digo, con sumo respeto, esos son los conciertos para mí más particulares que yo he tenido en mi ministerio, a donde Él simplemente ha querido escuchar mi voz. Con el cadáver todavía calentito, la única canción que recordé fue Cuán Grande es Él. Así que comencé a cantarla en medio de un dolor muy grande, que solo lo entienden aquellos que han pasado por algo semejante a mí. Y comencé a cantar Cuán Grande es Él. Y mientras yo le cantaba y adoraba al Rey, el médico solamente dijo: la señora entró en shock, porque el mundo no puede entender nuestro lenguaje. El mundo no puede entender que la paz que sobrepasa todo entendimiento es la que Dios nos da. Hermano, tu paz y mi paz no depende de lo que esté pasando a tu alrededor. Nuestra paz depende de que el Rey del Cielo viva en tu corazón. No fue nada fácil. Hay mucho que decir de aquel día. Pronto vino el sepelio al día siguiente y yo regresé muy molesta. Todo el mundo me decía: lo siento, pero la verdad, nadie lograba medir la dimensión del dolor y de la tragedia que yo estaba viviendo. Así que al llegar a mi casa, yo quería discutir con alguien. Me senté frente a un ventanal que daba hacia el cielo y le dije: Dios, yo no estoy de acuerdo con todo lo que pasó. Yo no estoy de acuerdo que un hombre de Dios como era mi esposo, nacido, criado y que siempre te ha servido, hubiera muerto de esa manera tan vergonzosa, muerto a disparos en la calle. Y Dios, sin mucha bulla, me dijo: ¿y no te pareció más vergonzosa la muerte de mi hijo en la cruz del Calvario en medio de dos ladrones? Sentí tanta vergüenza que dejé de platicar y me levanté rapidito. Pero era tanto el dolor

Solo habían objetos en casa que me recordaban tantos y tantos momentos. Y llorando le dije a Dios, no puedo. Uno de esos días me fui al cementerio y le dije a Dios, no quiero seguir viviendo. Y cuando le dije a Dios que no quería seguir viviendo, Él lo único que me dijo fue, no te rindas, yo te amo. Rendirse es perder la esperanza. Rendirse es perder la fe. Pero mientras Él esté de mi lado, tú puedes ser más que vencedor. De ahí nació la canción, no te rindas. En esos días estaba tan atribulada y llegué a mi cuarto y le dije a mi familia, quiero estar completamente sola, no quiero que nadie me sobe el hombro ni me diga lo siento, no quiero a nadie. Y le puse llave a mi puerta y me encerré en mi alcoba y le dije, ¿sabes qué? Hoy no puedo orar. Hoy solamente quiero que me des un abrazo como mi papá. Ha ocurrido tantas cosas a mi lado que no puedo. Y mientras estaba tirada en el piso llorando, a los pocos minutos sentí que alguien caminaba y yo dije, ve tan extraño si no hay nadie en casa, ¿quién será? Cuando levanté mi mirada hacia la puerta, venían dos sandalias hacia donde yo estaba. Era el rey. Era mi Jesús. Si hay alguien que aplauda su nombre. Hermano mío, Él te entiende. Él entiende por lo que estás pasando. Aquel día me abrazó 6:45 de la tarde y solo hasta las 2 de la mañana, pero me pareció que fue unos minuticos nada más. Desde aquella experiencia me levanté, yo dije, donde quiera que Dios me lleve por el mundo entero, yo tengo que decir que Dios es bueno. Si Dios me permitió venir aquí es para decirte que Dios es bueno. Amigo, si Dios me permitió venir aquí es para decirte que te ama. Dios no quiere que tú vivas en profunda agonía teniéndolo a Él. Me dirijo a aquellos que en esta tarde la vida no les ha salido como se la planeaban y no tienes a Jesús. Es factible que tomen la primera opción, llenarte de amargura o de desolación. Yo te presento la segunda. Prueba con mi amigo Jesús y te darás cuenta que nada ni nadie te puede aplastar. Yo te invito en esta hora que conozcas al Dios, que si la muerte toca tu puerta, tú le vas a ver cara a cara, pero si no le tienes, si pasas a la eternidad sin Dios, lo único que te espera es el infierno. En esta hora yo invito a los amigos primeramente que están alrededor o aquí entre el público, o a través de la radio o a través de la televisión, que usted dice, yo quiero aceptar a Jesús. ¿Qué te impide para aceptar a mi Jesús? Yo no te estoy hablando de un Dios lejano. Te estoy hablando de un papá que es bueno. Esta primera oración es para los amigos. Y quiero invitarte con esta canción. Ven a Él. ¿Qué te espera? Tu buen Salvador.

¿Qué vas a hacer sin Jesús si la tragedia toca tu puerta? He conocido a muchos en los países donde voy. Una mujer me dijo, estaba preparando el veneno para matar a mi hijo y matarme yo. Porque sin Dios eres presa fácil de la angustia. Sin Dios eres presa fácil del temor. Sin Dios te será difícil soportar las adversidades de la vida. Sin Dios reirás por ratos. Con Dios aprendí a reír aunque el dolor estuviera allí. Su paz siempre estuvo conmigo. Y yo voy a invitarle a aquellos que están por primera vez, que usted dice, yo quiero aceptar a Jesús. No le dé más vueltas a esto, porque esto no hay más vueltas atrás. Uno guía necesito aquí, por favor.

aquel que vino por primera vez. Yo quiero que te lleves a mi Jesús. Ven al frente, no voy a hacer mucho llamado porque tú estás entendiendo lo que te estoy diciendo en esta tarde. Aquel que vino por primera vez, que usted dice, yo necesito definitivamente a Dios. Ábrete paso como puedas y ven al frente, que tú nunca le has recibido. Ven, ven. Amigo, mañana puede ser tarde. Este es un buen día para aceptar a Jesús. ¿Habrá alguien en esta hora? Simplemente camina al frente, a rapidito donde se encuentre. Porque quiero orar por ti en esta hora. Voy a pedir que la iglesia, aquel que puede levantar sus manitos al cielo, en una actitud de adoración para Dios que ha sido fiel. ¿Habrá alguien? Solamente me la dicha de orar por ti. ¿Habrá alguien en esta tarde? Voy a esperar un minuto más. Si hay alguien que dice, yo necesito a Jesús. ¿Alguien? ¿Habrá alguien en esta hora? El segundo llamado es para aquel que dice, hermana, yo estoy al borde de la desesperación. La vida de repente me cambió. Hoy tú puedes hallar fortaleza en Jesús. También para ti hay un espacio aquí enfrente, rapidito, porque el tiempo se nos vuela. Así que aquel que desea orar junto conmigo tiene 3 minutos para venir. ¿Ustedes quieren aceptar a Jesús? Hay 2 vidas. Gracias. Extiendan sus manos hacia este lugar. Yo bendigo estas vidas con tu santa presencia. De aquí en adelante, Dios, yo los entrego en tus manos. Repitan conmigo, Señor Jesús, reconozco que soy pecador. Conozco que te necesito, perdóname mis pecados y escribe mi nombre en el libro de la vida y no lo borres nunca. Ayúdame a serte fiel hasta el último día de mi existencia, en el nombre de Cristo Jesús. Pueblo de Dios, extienda sus manos. Todavía está llegando más personas, vamos a esperar. Si hay más personas, yo espero, yo no tengo problema, yo no tengo problema. Dios te bendiga. Hay más vidas que están viniendo. Venga, venga, camine, venga, venga. Es un privilegio estar en este lugar. Gracias, Dios, gracias. Bendigo sus vidas. Gracias, Señor. Yo les bendigo con paz, Dios eterno. Yo les bendigo con tranquilidad. Que en medio del quebranto y del dolor, Señor, tú te glorifiques en su vida, Dios. Tú traigas paz y esperanza. En esta hora, gracias, mi Dios, gracias. Habrá alguien más que dice, yo también necesito. Venga, que vamos a orar por usted. Aquellos que están necesitados de fortaleza de Dios, que usted dice, hermana, la tribulación ha subido. Le tengo palabra de Dios para usted, que dice la Escritura, que Él no te dejará ser probado. Tú puedes resistir. Tú puedes resistir de la mano de Dios. Aquel que necesita esa intervención divina se va a poner de este lado. Dígale, Dios, yo sé que tú me vas a sacar al frente. No sé cómo, pero tú eres experto en imposibles. Dios te va a ayudar, Dios te va a levantar. Gloria a Dios.

dígale: Dios, yo estoy pasando al frente, porque yo no pienso retroceder. Dígale conmigo: Señor, yo no pienso retroceder. Dile: Dios, yo estoy pasando al frente porque yo no pienso retroceder. Yo vengo a depositar mi confianza aunque yo no entienda nada.

aquel que nos escucha a través de la radio, a través de la televisión. Yo te estoy hablando de un Dios que es fiel. En este momento, todo el que pueda levante su mano y dígale: Dios, yo no me pienso rendir. Yo pienso en esta hora de tu mano fortalecerme. Yo he venido a recibir fortaleza de tu mano. Yo he venido a recibir. Yo he venido a recibir fortaleza porque no me pienso rendir. Si es necesario, dile: Dios, me duele, pero no me pienso rendir. Me duele, Dios, pero de tu mano yo recibiré la fortaleza. 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No está derrotado. 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Dile: Dios, de tu mano viene la fortaleza. De tu mano viene el poder. De tu mano. Oh santo, oh santo.

¿Qué tal si el grupo que está aquí en el centro cante conmigo?

0: nos vamos con esta canción, No te rindas.
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5: Son las 9 en punto.
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0: Gloria a Dios. Dios les bendiga a todos los que están en sintonía de Radio Vida. Es un privilegio para mí que Dios, verdad, me conceda la oportunidad grande, verdad, de estar en este lugar siempre, verdad, para llevar las buenas nuevas de salvación. Bendito sea Dios, verdad, a las almas que no conocen a Dios. Bendito sea el nombre del Señor. Dios les bendiga a todos, ¿verdad? Y así, pues, para dar inicio ya, voy a leer unos versículos del Salmo 5 para la gloria del Señor. Dice así la palabra del Señor. Escucha, oh Jehová, mis palabras, considera mi gemir. Está atento a la voz de mi clamor, Rey mío y Dios mío, porque a ti oraré. Oh Jehová, de mañana oirás mi voz. De mañana me presentaré delante de ti y esperaré, porque tú no eres un Dios que se complace en la maldad. El malo no habitará junto a ti, los insensatos no estarán delante de tus ojos. Aborreces a todos los que hacen iniquidad, destruirás a los que hablan mentira. Al hombre sanguinario y engañador abominará Jehová. Padre que estás en los cielos, santificado sea tu nombre. Venga a nosotros tu reino, hágase Señor tu voluntad como en el cielo, también en la tierra. El pan nuestro de cada día, dánoslo hoy. Perdona nuestras ofensas como también nosotros perdonamos a los que nos ofenden. Y no nos dejes caer en tentación, mas líbranos del mal. Porque tuyo es el reino, el poder, la honra y la gloria en esta hora, oh Dios. Te doy gracias, Padre, porque me concedes el momento precioso estar en este lugar. Siempre, Dios mío eterno, para llevar, Señor eterno, la meditación de tu palabra hasta los corazones, Señor, de los amigos que nos van a escuchar en este día, Dios mío. Que sea tu poder glorioso, tu poder maravilloso, Señor, invadiendo, Señor eterno, este lugar, Dios amado, porque tú eres poderoso. Tú eres Jehová el único quien extenderás tu manito linda sobre cada uno de los que están escuchando, Dios. Te ruego bendiciones para mi hermana patrocinadora, Dios mío, allá donde ella se encuentra en ese lejano país. Bendícela, Dios, cada día, Rey poderoso, cúbrela con tu mano poderosa. Bendice a su esposo, Dios, y toda su familia, Padre, que sea tu mano de poder, guardándolos, mi Dios eterno, en ese lugar, Dios mío, su madrecita. Te ruego, Dios eterno, que pongas tu mano de poder sobre de ella, ahí donde se encuentra, Dios mío. Ayuda a mi hermana, Padre, y derrama de tu poder, de tu gracia divina. Y que esta hora, Señor amado, de programación sea de bendición para todos los que escuchan, Dios eterno. Gracias, Señor. Gracias, Cordero Santo. Bendito sea el nombre de Dios. Gracias a Él, ¿verdad?, por la meditación de su palabra, por la breve oración. Todo sea para la honra y la gloria de nuestro Dios. Así que saludos, hermana Daisy Córdoba. Dios le bendiga en gran manera. Dios bendiga a su esposo, ¿verdad? Toda su familia en ese lugar. Dios derrame muchas bendiciones sobre de todos. Los guarde siempre, ¿verdad? En ese lugar, en ese lejano país. Dios bendiga a hermana Petronila también, ¿verdad? Pues yo sé que mi hermana es posible de que esté escuchando, ¿verdad?, el programa. Así que hermana Petronila, reciba de parte de nuestro Dios, ¿verdad?, muchas bendiciones. Así que hermana, ¿verdad?, hermana Daisy, pues allí va a estar escuchando los preciosos cantos, ¿verdad?, que usted ha solicitado. Y así un saludo también, ¿verdad?, a todos mis hermanos y hermanas que están escuchando allí en el mercado de Berlín, ¿verdad? Dios les bendiga en gran manera, ¿verdad? A los vendedores, a los compradores, ¿verdad? Dios les bendiga grande y poderosamente. Yo sé que hay mucha audiencia, ¿verdad? En los pueblos, cantones, caseríos, ¿verdad? Allí están, ¿verdad? En sintonía de Radio Vida. Así que reciban de parte de nuestro Dios, ¿verdad?, muchas bendiciones. Bendito sea el nombre del Señor. Y también, ¿verdad?, bueno, hay espacio para dos cantos, ¿verdad? Si usted quiere, pues, llamar a la radio, pues ahí están los números ¿verdad? De Radio Vida al 2613-4164 y al 7106-9417. Usted quiere marcar, ¿verdad? Y pedir dos cantos, pues hay espacio, ¿verdad? Para dos cantos. Bendito sea Dios. Y también quiere llamar, ¿verdad? Para orar por usted, ¿verdad? También, pues hay espacio, ¿verdad? Pues dejamos unos minutos de oración después de la meditación de su palabra, ¿verdad? Así que Dios bendiga a hermana Elda, ¿verdad? Ella es la directora de este precioso programa. Dios le bendiga a mi hermana, ¿verdad? Sus niños, ahí donde está, pues reciba de parte de nuestro Dios muchas bendiciones. Y así, pues, esperamos su llamadita, ¿verdad? Y para que usted pueda pedir, ¿verdad? Ese canto para la gloria del Señor. Bueno, y si no, pues vamos a escuchar ya los cantos que ha pedido mi hermana Daisy Córdoba. Y si en el transcurrir, ¿verdad?, de escuchar los cantos, usted quiere llamar, ahí va a estar mi hermana Felipa. Que Dios le bendiga a mi hermana, que está en los controles. Ahí le va a contestar mi hermana, ¿verdad?, para que usted, pues, pida su canto o pida oración. Así que vamos a escuchar ya los cantos.
1: Saluditos a nuestros hermanos que escuchan a través del Facebook. Por ahí tenemos a nuestra hermana Vidal Larín. Dice, bendiciones, mi hermana Emilia. Jehová bendiga su vida. Amén, hermano Vidal. Dios bendiga su vida también. Vamos escuchando los cánticos solicitados por la patrocinadora.
0: Gloria a Dios. Un saludo también, ¿verdad?, para mi hermana. Ya le dije mi hermana, es que mi prima va a ser hermana en Cristo, María Julia, y está, ¿verdad?, en Cantón San Lorenzo. Dios te bendiga juntamente, ¿verdad?, al lado de mi hermana Juana de Rosario. Así que Dios les bendiga en gran manera, y así, ¿verdad?, todos los que están escuchando en ese cantón, ¿verdad?, en Colonia Las Perlas y todo, ¿verdad? Ay, quisiéramos saludarle quizás uno por uno, pero la verdad que no podemos. Pero todos los que están en sintonía reciban de parte de Dios muchas bendiciones. Vamos a escuchar los cantos dedicados a nuestro Dios.

también es de hermana Elda. Ahí está ya viendo la transmisión de Facebook. Saludos a mi hermana Araceli Córdoba, la patrocinadora de este mes. Saludos a toda la audiencia, dice nuestra hermana Elda. Así que vamos en esta hora complaciendo el segundo cántico de la patrocinadora. El tema es Él es Jehová con Dani Berrío.

0: Saluditos a nuestra hermana Irene Navidad. Dice, el Señor les bendiga grande y poderosamente a cada uno de los que laboran en la 90.5. Saludos y bendiciones para todos desde Cojutepeques, unidos a la bendición que nuestro Dios nos permite día a día. Bendiciones de lo alto para todos, dice hermana Irene Navidad.
1: Amén, gloria al Señor. Dios bendiga, hermana Irene, ¿verdad? Que está ahí conectada desde Cojutepeque. Dios les bendiga a todos los que están ahí, ¿verdad? En Cojute, pienso que hay más audiencia, ¿verdad? Mi hermana Irene sea bendecida de parte de Dios. Y así también mi hermano Vidal Larín, ¿verdad? Que está conectado también. Dios le bendiga, hermano. Y mi hermana que nos llamó ahí, ¿verdad? Para pedir el canto de Nancy Ramírez. Dios le bendiga. Y así, hermana Daisy, ¿verdad? Yo sé que está gozando en la presencia del Señor. Así que ahora, ¿verdad? Traemos una predicadora, mi hermana Ana María. Pues ella, ¿verdad? También le gusta, ¿verdad? Hacer la obra de Dios. Así que ahora, ¿verdad? Ella va a quedar ya con nosotros para que podamos meditar en la palabra del Señor. Luego, si en el intermedio de la meditación de la palabra usted quiere llamar para petición, ahí mi hermana va a estar, ¿verdad?, atendiendo su llamadita, y luego, ¿verdad?, que pase pues la meditación de la palabra, vamos a entrar en una oración. Así que queda mi hermana Ana María con nosotros.

Dios les bendiga, estimados hermanos y amigos. Agradecemos al Dios Todopoderoso porque a Él le place de que hayamos amanecido con vida para glorificar su santo nombre. Con su ayuda bendita estamos acá para glorificar el nombre del Señor. Agradecemos a Dios por sus bondades, por su favor, estimados amigos. El Señor, pues, es quien nos manda de que hablemos, aunque sea un poquitito, de la bendita palabra de Dios a través de este medio. Y sabemos que Dios está con nosotros. Con la ayuda divina de Dios podemos. Vamos a leer la palabra bendita de Dios. En el libro de los Hechos, capítulo 8, versículo 26 en adelante. Dice así: un ángel del Señor habló a Felipe diciendo: levántate y ve hacia el sur, por el camino que desciende de Jerusalén a Gaza, el cual es desierto. Entonces él se levantó y fue, y sucedió que un etíope eunuco, funcionario de Candace, reina de los etíopes, el cual estaba sobre todos sus tesoros y había venido a Jerusalén para adorar, volvía sentado en su carro y leyendo al profeta Isaías. Y el Espíritu dijo a Felipe: acércate y júntate a ese carro. Acudiendo Felipe, le oyó que leía al profeta Isaías y dijo: ¿pero entiendes lo que lees? Él dijo: ¿y cómo podré si alguno no me enseñare? Y rogó a Felipe que subiese y se sentase con él. El pasaje de la escritura que leía era este: como oveja a la muerte fue llevado, y como cordero mudo delante del que lo trasquila, así no abrió su boca. Bendito sea Dios. Vamos a seguir leyendo la palabra. Quiero decirle, estimado amigo, de que el Señor, Dios Todopoderoso, nos dejó todas estas escrituras para que después lo tomemos nosotros, ¿verdad? Que usted medite dentro de su corazón que ciertamente el Señor llamó a sus apóstoles para llevar este pregón. Y esta bendición fue de Felipe, el Espíritu Santo hablando a Felipe. Primeramente, ¿verdad?, le vamos a decir a aquella gente de que están opuestos a que se predique esta palabra. Y nosotros sabemos y entendemos y creemos de que es Dios quien manda. Es Dios quien manda, quien ha dado la orden de que prediquemos su palabra en todo el mundo. El que creyere y fuere bautizado será salvo, más el que no creyere será condenado, dice la palabra. Y aquí, ¿verdad?, Felipe, un siervo de Dios, el Espíritu Santo llega y le dice: levántate y ve hacia el sur, por el camino que desciende de Jerusalén a Gaza, el cual es desierto. El Señor Jesús, el Espíritu Santo, dando la dirección a Felipe, porque en la mente de Dios, en la mente del Espíritu Santo, ya había visto a Felipe, a el eunuco, a este varón que iba leyendo, que ese varón, como les decía la vez pasada, llevaba hambre, llevaba sed, pues ya que era un hombre muy importante de la reina de allí, de los etíopes. Dice que él estaba como funcionario, como encargado, como que él cuidaba los tesoros de esa reina, de esa mujer que gobernaba esa nación. Este hombre era grande, este hombre no era cualquiera, este etíope eunuco. Y una bendición muy grande para él. Este hombre, este varón dijo: voy para Jerusalén, voy a adorar y voy a llevar las escrituras. Llevó la Biblia, no había creído. Pero él ya en su mente estaba de que era necesario leer. Y que iba a aprovechar el tiempo, pues, que iba por su camino. Iba a adorar. Esa es una bendición muy grande también. Pero ciertamente no había creído en Jesús. No se había bautizado, pero lo maravilloso es que llevaba las Sagradas Escrituras y iba leyendo. Y el Señor, el Espíritu Santo, le da la orden a Felipe y le da la dirección y le dice: levántate y ve hacia el sur, por el camino que desciende de Jerusalén a Gaza, el cual es desierto. Entonces él se levantó y fue. La obediencia que tuvo este varón Felipe, esta obediencia que tuvo, creyendo que el Dios Todopoderoso le había mandado, creyendo de que algo para algo el Espíritu Santo le mandaba. Y así es como el Señor también nos manda a nosotros,
que le hablemos, que le digamos. Nosotros pues acá ya conocemos el lugar que Dios ha dado, este medio, esta emisora.

Cantó y se fue, y sucedió que un etíope eunuco, funcionario de Candace, reina de los etíopes, el cual estaba sobre todos sus tesoros y había venido a Jerusalén para adorar, volvía sentado en su carro y leyendo al profeta Isaías. Eso iba leyendo este varón, leyendo las escrituras. Este varón ya se le había llegado el momento, había obedecido. El Espíritu Santo fue el que le dijo que llevara la Biblia, que leyera. El Señor en comunión con el que ya había creído y con el que no había creído. Así es como el Señor, ¿verdad?, manda y envía que nosotros que ya creímos vengamos a este lugar o vayamos por las calles y les prediquemos y les hablemos del amor tan grande, de la misericordia tan inmensa que el Señor tiene para con toda la humanidad, para anunciar ese gran sacrificio que Jesús hizo en la cruz del Calvario, diciéndole a usted que busque presencia de Dios, que lea las Sagradas Escrituras, que ya es tiempo que medite que todo lo que estamos viendo, sintiendo, escuchando y sintiéndolo en carne propia, es que son tiempos finales, es que la palabra bendita se está cumpliendo. Y usted debe de saber y de entender. Aquí ha quedado en las Sagradas Escrituras este pasaje. Y es muy bueno para usted y para cada uno de nosotros. Y dice que este varón vino a adorar a Jerusalén. Y él iba en su carro. Volvía sentado en su carro leyendo al profeta Isaías. Y el Espíritu dijo a Felipe: acércate y júntate a ese carro. Y Felipe allí estaba acudiendo. Acudiendo Felipe, le oyó que leía el profeta Isaías y dijo: ¿pero entiendes lo que lees? Le hizo una pregunta a Felipe al etíope. Él dijo: ¿y cómo podré si alguno no me enseñare? Mire lo que habló este varón. ¿Y cómo podré si alguno no me enseñare? Allí estaba ya el enseñador, allí estaba ya el apóstol Felipe, allí estaba ya el maestro, el que le iba a enseñar, el que ya había creído, el que ya tenía testimonio de la potencia divina de Dios, el que ya había entendido las sagradas escrituras, y se acerca y le dice, y dice que, ¿y cómo podré si alguno no me enseñare? Y rogó a Felipe que subiese y se sentara con él. Mire qué maravilloso. Y le dijo: siéntate conmigo, súbete y ven conmigo. Y dice el pasaje de la escritura que leía era este: como oveja a la muerte fue llevado y como cordero mudo delante del que lo trasquila, así no abrió su boca. Ese era el pasaje. Y dice que de ahí, respondiendo, dice que de allí empezó, de ese pasaje empezó Felipe a enseñarle. Dice en el versículo 35, entonces Felipe abriendo su boca y comenzando desde esa escritura le anunció el evangelio de Jesús. Aquí está la gran bendición. Esto era lo que este varón quería y esto era lo que el varón que ya había creído tenía que hacer. Por eso usted escuche, no se haga el sordo, no endurezca más su corazón. Si usted ve esa gente que anda por la calle leyendo, llevando la buena nueva, haciendo la obra del Señor, párese, deténgase, escuche, porque si no tarde o temprano usted va a llorar, usted se va a lamentar, porque la muerte anda cerca y nosotros debemos de hablar siempre de eso, porque ya estamos viendo y estamos viendo nosotros que la muerte ahí anda cerca del impío. Y sabe, si anda cerca de nosotros, nosotros sabemos que tenemos la vida. Nosotros sabemos que si morimos, que si vivimos, vivimos para Cristo. Y si morimos, morimos para Cristo. Dice la Biblia que sea que vivamos o muramos, del Señor somos. Pero esa persona que no ha creído, esa persona que se llegó la hora, el día en que se le predica la palabra, y él va. Como les decía la vez pasada, ya en lo público,
¡Qué afán más grande! ¡Qué afán para allá, para acá, que para allá y para acá y para allá y para acá y comprando y vendiendo!

0: vendiendo y haciendo dinero y mirando que cómo ganamos más, cómo la cartera se nos va inflando más de dinero. Y eso, todo eso es pasajero y todo eso es por un tiempo y todo eso pasa. Ciertamente lo necesitamos porque sin eso tampoco viviremos, ¿verdad? Aguantaremos, pero que la verdad que el que provee es el Señor. Pues ya que dice la Escritura que Él es el dueño del oro y de la plata. Y Él es el dueño de todos esos bancos y del dinero y de todo, Él es el dueño. Pero que si nosotros que hemos creído en Él, Él, ¿verdad?, está en el especial cuidado de cada uno de nosotros. Y allí se llegó el momento en que Felipe empezó a anunciarle a este varón el evangelio de Jesús. Allí le dijo, ¿verdad? Le anunció que Jesús había venido y que él anduvo, ¿verdad?, predicando, haciendo grandes señales y prodigios, haciendo grandes sanidades, grandes milagros, y que él se llegó a la hora en que lo llevaron y lo crucificaron y murió por cada uno de nosotros. Felipe explicándole a este varón etíope y diciéndole lo que pasó y que fue por él. Y sabe, este etíope iba escuchando, llevaba el corazón abierto y este varón creyó. Y dice aquí, y yendo por el camino llegaron a cierta agua y dijo el eunuco, aquí hay agua, ¿qué impide que yo sea bautizado? Mire, ya había creído, como le estaba diciendo ese texto antes, que dice ahí el Señor, el que creyera y fuera bautizado será salvo. Lo habló Jesús con su boca preciosa y linda y poderosa, Él lo habló y lo dijo. Por eso es que nosotros debemos de anunciar la buena nueva. Por eso es necesario que le digamos a la persona. Por eso, estimado amigo, tú debes de pararte. Tú estás viendo la hermana, el hermano, el joven, el anciano que está predicando. Está por ahí parado con su bocina. Tú debes de pararte y escuchar la palabra, porque tú no sabes la limitación de tu día. Quizás esa tarde, esa noche, mañana, el otro mes, tú te vas a morir. Y ya muerto, si la Biblia dice que ya los muertos nada saben, nada entienden, ya no se puede hablar con ellos cuando está muerto físicamente. Pero tú, si tú estás muerto espiritualmente, tú puedes pararte a escuchar. Tú debes de estar atento y con el corazón abierto. Voy a oír, voy a hacer lo que estos cristianos dicen. Quiero conocer qué es lo que ellos sienten, qué es lo que ellos testifican. ¿Qué es? Yo los oigo, yo los veo. No temen, no tienen miedo. Ellos van hablando, ellos van diciendo. Y esta palabra poderosa tiene poder. Y sabe, y dijo el eunuco, mire cómo llevaba la mente el eunuco, ya había creído. Y dijo, aquí hay agua, ¿qué impide que yo sea bautizado? Felipe dijo, si crees de todo corazón, bien puedes. Y respondiendo dijo, creo que Jesucristo es el Hijo de Dios. Eso es lo que tú, estimado amigo, debes de creer. Esto es lo que tú debes de pensar en tu corazón y en tu mente. De que lee la Escritura, lee la palabra y atesora. Y dale tiempo a tu alma. Tu alma tiene hambre, tiene sed, hay angustia, hay dolor, hay desesperación. Porque no tienes a Cristo, no tienes la vida, está vacío, está vacía. Pero qué precioso es cuando creemos en Jesús, como este varón. Y dijo, creo que Jesucristo es el Hijo de Dios. Y mandó parar el carro y descendieron ambos al agua, Felipe y el eunuco, y le bautizó. Felipe allí hizo otro trabajo, bautizó a el eunuco. Cuando subieron del agua, el Espíritu del Señor arrebató a Felipe y el eunuco no le vio más y siguió gozoso su camino. Mire qué bendición más grande. El eunuco se fue gozoso, contento, alegre. Ya era nueva criatura, ya era un hombre nuevo, ya era un hombre regenerado, ya iba un hombre sano, su alma ya iba sana, ya iba limpia por la sangre bendita de mi Cristo. Ya Jesús había entrado, el espíritu malo, inmundo, sucio salió. Y eso es lo que Jesús quiere, que tú creas a las Sagradas Escrituras. Tú puedes leer este pasaje, está en el libro de los Hechos de los Apóstoles, en el capítulo 8, versículo 26 al 40. Tú puedes leer detenidamente y tú te darás cuenta que Jesucristo es el Hijo de Dios y que Él ha prometido llevarnos, sacarnos de aquí, de este mundo sucio donde estamos. Pues ya que este mundo está sucio, asqueroso, este mundo es una pocilga aquí, cuánta maldad, cuánta cosa sucia, y esa hediondez del pecado, la maldad del hombre, ha llegado a la presencia de Dios, y Él ya no soporta más. Él está enviando cuántas cosas, solo mira esa grande calor que hemos estado pasando. Yo le decía a unos jóvenes, según mis años que tengo, le decía, nosotros decíamos antes, viene abril, viene marzo y abril, que son los meses más calientes, pero mayo nunca lo habíamos sentido así, nunca lo habíamos sentido así. ¿Y ahora qué pasa? Dios sabe lo que está haciendo, Él sabe y Él es el dueño de todo. Los que siembran el grano están angustiados, están abatidos, y también nosotros pues pensamos en eso, porque si no sembramos, pero compramos, porque comemos también nosotros, ¿verdad? Necesitamos también nosotros de esos granos básicos, pues ya que este cuerpo necesita de eso. Pero qué bueno es cuando estamos dispuestos también, cuando nos llaman a ayunar, pues también no comemos. Y esto nos ayuda mucho a que esta carne esté ahí temblando, esté ahí necesitando el alimento, pero no le damos porque nosotros estamos en ayuno. Y estamos creyendo en Jesús y estamos gozosos como el varón este que fue siendo bautizado y se fue, dice que siguió su camino gozoso, ya llevaba gozo, llevaba alegría, iba muy contento, había sido libre del pecado, había sido libre ya del espíritu inmundo, malo, que lo había tenido cuánto tiempo, esclavizado, haciendo la maldad, haciendo el pecado. Pues como le repito, este hombre no era cualquiera, este hombre era funcionario de los tesoros que tenía esa mujer que estaba gobernando ese país de Etiopía. Pero que es una bendición muy grande. Tome las Sagradas Escrituras y póngase a leer. Pues ya que en San Juan 5:39 dice, escudriñad las Escrituras, porque a vosotros os parece que en ellas tenéis la vida eterna. Oiga lo que dice San Juan 5:39, escudriñad las Escrituras, porque a vosotros os parece que en ellas tenéis la vida eterna, y ellas son las que dan testimonio de mí, dijo Jesús. Palabra bendita que Él dijo. Bendito sea el nombre del Señor. Tú te quieres salvar, tú quieres salir de esos problemas, de cuánta angustia y desesperación que sientes por dentro. Es que esa es la carga, es el pecado que te está agobiando, es el pecado, y muchos, por eso muchos dicen, yo me quitaré la vida, porque se les amontonan los problemas, las desesperaciones, cuántas deudas y cuántas cosas, y el enemigo ahí está aprovechando y diciendo que te quites la vida, que te vayas para allá, que salgas huyendo para allá, y no, ahí cerca tienes, allí tienes la respuesta. Cerca de ti está la palabra, en tu boca y en tu corazón. Que si creyeres que Jesús es el Señor y que Dios le levantó de los muertos, serás salvo, dice la palabra bendita de Dios. Bendito sea el Señor. Dios te ama, estimado amigo, y toma las Sagradas Escrituras, tómala y pónete a leer. A leer y a creer. Y cuando tú no entiendes algo, anda al pastor y pregúntale, de manera que tú debes de hacer algo por tu vida, pues ya que es muy necesario de que te des cuenta quién es el Señor, por qué hablamos así, por qué no tememos, por qué nosotros, yo te voy a testificar alguna vez, yo he, he predicado la palabra bendita con megáfono por diferentes lugares de nuestro país. No me he salido, cerca he andado, pero con el Señor me dio autoridad y poder ante multitudes, haciéndome señales de que me iban a golpear, de que me iban a callar. Pero el Señor está con nosotros y Él es poderoso y dice que, como dice, ¿verdad?, este programa, clama a Dios en cuello. Y es algo que, es que es algo que nosotros sentimos y por eso testificamos que Dios está con nosotros y quiere entrar también a tu vida. Con esto poquito he servido a mi Señor y también a cada uno de ustedes. Que el Señor les bendiga grandemente. Pasen feliz día.
1: Señor, ya escuchamos, ¿verdad?, la meditación de la palabra del Señor. Así que ahora, ¿verdad?, vamos a entrar en una oración, aunque sea unos minutos, pero yo le digo, hermana, hermano, amigo, puede ser un ratito que oremos, pero si oramos con fe, Dios está ahí para dar la respuesta. Padre que estás en los cielos, una vez más estamos delante de tu presencia en comunión contigo. Para darte gracias, Dios mío, por la meditación de tu palabra en este momento, Cordero Santo. Yo te clamo, Dios mío, que esa palabra poderosa, Señor, haya invadido el corazón, Señor eterno, de los que no han creído en ti, Padre. Extiende tu mano poderosa. Mira cuánta gente que camina sin Dios y sin esperanza, pero tú eres Dios, el único quien puede extender tu mano de misericordia, Señor, sobre los amigos. Oh, Señor eterno, aleluya, manifiéstate, Dios grande y poderosamente. Así te clamo, Dios, por mi hermana patrocinadora. Ayuda, hermana Daisy, Dios bendice, la guarda, la fortalece, la Señor, su esposo, su familia, Dios mío. Todos sean bendecidos, su madrecita, Padre, pongas tu manito linda de poder. Si ella está enferma, Dios, te ruego, Jesucristo, que seas tú quien extiendas tu mano poderosa sobre de ella, Dios. Mi hermana te necesita. Así te clamo, Rey del Cielo, por mi hermana Virginia de Cruz. Señor poderoso, tú sabes la necesidad que hay en mi hermana. Oh, Rey del Cielo, tú eres el único, Señor, quien extenderás tu mano de poder en este momento, Dios mío. Mira, Padre Celestial, pongas tu manito linda, Señor, sobre de ella, Padre. Ahí hay necesidad, Dios mío. Mira, Señor, esa diabetes, Dios, tú tienes poder para poner tu manito linda de poder sobre de ella. Ella necesita fuerzas físicas y espirituales, Dios mío. Ayuda a mi hermana Virginia, Dios, ayúdale, ayúdale. Tú eres el poderoso, tú no has cambiado, tú vives para siempre y tú puedes, Dios mío, extender tu manito de poder sobre de ella. Señor eterno, mi hermana Adriana Araujo, Señor, también mi hermana necesita, Dios mío, esa sanidad divina, Señor, en esa infección que hay en su cuerpo, Padre. Llega en este momento, Dios mío. Llega, Padre. Llega y pongas tu manito linda, Señor, en sus vías urinarias. Pongas tu mano de poder, Dios eterno. Llega con poder de lo alto, Señor, y mis hermanas puedan recibir de ti, oh Dios, esa sanidad, Dios, ese milagro, Padre, porque tú no has cambiado, Dios, tú eres el mismo. Tú eres Jehová el poderoso, Señor, para ti no hay nada imposible. Manifiéstate, Dios mío, yo te clamo por mi hermana Elda Amalia. Señor del cielo, pongas tu mano poderosa sobre su cuerpo. Tú puedes sanar a mi hermana, Padre, hay una enfermedad en ella, Señor. Eso, Señor, que ella le llegue esa debilidad humanamente, Señor, en su cuerpo. Tú tienes poder, Dios, para extender tu manito linda de poder, Dios mío. Hermana Elda Amalia, Señor, como directora de este programa, necesita de ti. Ayúdala, Padre, y dale fuerzas humanas, Señor, en su cuerpo, Dios. Te clamo por sus niños, Dios, que sean bendecidos, Jehová. Tú eres el único, Señor, quien extenderás tu mano poderosa, Señor, sobre de ella, Dios eterno, aleluya. Te clamo, Dios mío, poderoso, por María Antonia. Pongas tu mano de poder, pongas tu mano divina sobre de ella, Dios. Todo su cuerpo, Señor, sea, Dios mío, manifiesta tu gloria, Señor, en mi hermana. Mi hermano Juancito, Padre, pone tu mano de poder sobre de él. Ayúdalo, guárdalo, cúbrelo, fortalécelo, Dios. Que sea tu mano invisible, poderosa sobre mi hermano. Oh, Rey de las Naciones, te clamo por mis hermanos pastores. Ayuda a mis hermanos, Dios, guárdalo, Dios mío. Guárdalos, cúbrelos con tu mano poderosa. Y que las fuerzas del enemigo sean reprendidas. Oh, Dios eterno, cuando la fuerza del enemigo llega donde tu siervo, Dios, ellos puedan reprender en tu nombre toda fuerza demoníaca que quiera perturbar su vida, Dios eterno. Guarda mis hermanos, Dios, guárdalos, te clamo por mi hermana, Dios mío, que no puede, Señor, concebir un hijo. Padre, esa matriz estéril, Dios, llega ahora, santo, ahora, Jehová, ahora pueda recibir el milagro y esa matriz pueda quedar apta, mi Dios, para que pueda, santo de Israel, llegar, Dios mío, poderoso, esa criatura quedar, Señor amado, aleluya, en esa matriz de mi hermana, Dios mío. Yo sé, Jehová, que tú no has cambiado. Oh, Rey poderoso, tú vives para siempre. Tú eres santo, el único Rey poderoso. Para ti no hay nada imposible, Dios mío. Te pido, Padre celestial, aleluya, por esa pareja que está pidiendo un bebé, Dios mío. Mira cuántos testimonios, Padre, de grandes milagros que tú has hecho, Señor Jesucristo. Tú no has cambiado, Rey poderoso. Haz un milagro, Dios eterno, porque tú eres, Jehová, el único quien lo puedes hacer, Dios. Nada hay imposible para ti, Dios mío. Tú eres Jesucristo el poderoso, mi Señor eterno. Yo te clamo en esta hora por mi hermano Rosalí Romero. Señor Jesucristo, aleluya, llega donde está mi hermano. Ahora, Cristo del cielo, tú sabes la necesidad que tiene mi hermano Rosalí Romero, Dios mío. Mi hermano necesita de ti una sanidad divina, Dios poderoso. Oh, Santo Cordero de Dios, llega con tu poder y ponga su mano poderosa, invisible. Ahí donde está, Señor, la necesidad, Dios, en el cuerpo de mi hermano. Oh, Rey poderoso, aleluya. Sea tu mano invisible, tu mano poderosa, tu mano preciosa, Señor eterno. Mira cuánta necesidad. Ahora en día, Rey del cielo, aleluya, llega, Dios mío. Llega a esos cuerpos enfermos, Padre, donde solamente tu manito linda puede llegar. Donde el médico terrenal no ha podido llegar, aleluya, con esas medicinas. Oh, Dios. Dios, hay cuerpos terminales ya desahuciados por los médicos. Pero en esta hora, Dios, yo te ruego en el nombre de Jesucristo de Nazaret que extiendas tu mano poderosa, oh Rey del cielo, restaurando esos órganos destruidos por causa de la enfermedad. Oh Santo Estrebeci Rabí, Santo, Santo eres Dios, llega de donde están esos pulmones, Padre, llega, llega ahora, Dios, ahora, Jesucristo, no te tardes, mi Rey, ahí está mi hermana clamándote, Dios mío, por un milagro. Oh Santo de Israel, poderoso eres, poderoso Cordero, aleluya, para extender tu mano invisible, tu mano poderosa, ahí donde está la necesidad, Dios mío, aleluya. Te adoramos, Santo de Israel. Gracias, Jesucristo, gracias, Dios. Bendito sea el nombre del Señor, gracias a Dios por esta breve oración, pero si la hicimos con fe, hermana y hermano, crea que Dios es poderoso para obrar en su cuerpo, en su vida. Así con esto hemos servido a Dios y a ustedes, y que Dios les bendiga a todos.
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0: Son las 10
1: en punto. 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
0: Son las 10 en punto. Son las 10 en punto.
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3: Muy buenos días, que Dios me les bendiga. Damos gracias al Señor porque nos permite este lunes más estar de nuevo aquí en Radio Vida para meditar, para poder pasar este programa que se llama Jesús, refugio en la tempestad. Gracias le doy al Señor por mi hermana Felipa, su familia, por hermano Jonás y todos los que trabajan en la radio, los servidores, los locutores, los programadores. Y quiero saludar también a todos mis hermanos allí de toda la zona oriental. Y ahí a Santa Clara, San Felipe, San Felipito, allá en Honduras, en todas las plataformas donde nos escuchan, sé que hasta ahí donde llegue esta señal, sean bendecidos todos aquellos y que el Señor provea todo lo necesario para este día. Bendito sea el nombre del Señor. Vamos a leer la palabra de Dios rápidamente porque el tiempo avanza y bueno, a mí no me gusta perder el tiempo. Hay que predicar, hay que enseñar, hay que hablar, hay que anunciar que Jesús viene pronto y que Él fue el que murió y que Él quiere darte salvación y vida eterna, pero también resucitó y por eso estamos en victoria, gracias al Señor. Vamos a leer en el Salmo 104, hay una palabra muy bella aquí, del 1 al 5. Dice aquí, Dios cuida de su creación. Bendice alma mía a Jehová. Jehová, Dios mío, mucho te has engrandecido. Te has vestido de gloria y de magnificencia. El que se cubre de luz como de vestidura, que extiende los cielos como una cortina, que establece sus aposentos entre las aguas, el que pone las nubes por su carroza, el que anda sobre las alas del viento, el que hace a los vientos sus mensajeros y a las flamas de fuego sus ministros. Bendito sea el nombre del Señor. Vamos a dejar a mi hermana Felipa para que ella reciba las peticiones para orar al final de la meditación y también para que usted pida su alabanza, para que adore y alabemos a nuestro Señor. Que Dios me los bendiga. A las 10:30 estaremos de regreso. Saludos a todos mis hermanos allá en los Estados Unidos, a mi esposa y a mi hijo Brian. Que Dios me lo bendiga. Hermana Felipa, que Dios le bendiga.

Muy bien, amada audiencia, saluditos. Gracias por estar en nuestra sintonía a través de su programa Jesús, Refugio en la Tempestad. Queremos invitarle a usted a que se reporte y solicite su alabanza al 2613-4164. Y enviamos saluditos especiales para usted que nos está sintonizando en esta preciosa hora a través de su programa Jesús, Refugio en la Tempestad. Queremos invitarle a ser parte de esta bendición. Saluditos especiales también ahí para todos nuestros hermanos que nos escuchan, aunque no se han reportado, pero sabemos que ya lo harán. Recuerde que tenemos un tiempo corto para poder complacerle con su alabanza, ya que a las 30 nuestro hermano nos vuelve a llamar para compartir la palabra de nuestro Dios. Así que le invitamos a llamarnos al 2613-4164, 2613-4164, y puede también escribirnos al WhatsApp 7106, al WhatsApp 7106-9417. Con gusto le vamos a atender su mensajito. Saludos a toda esa linda audiencia que desde las 5 de la mañana nos ha acompañado. Saludos, hermana Telma Leiva. Dios la bendiga, la fortalezca, la ayude cada día. A usted, a su esposo también, a su niño, que Dios le bendiga grandemente.

Muy bien, vamos complaciendo con algunas alabanzas en esta hora. Saludos a la audiencia. Bueno, nuestra hermana Norma de Ángel, enviamos ese saludito en esta preciosa hora y nos está escuchando en San Martín, San Salvador, que Dios le bendiga. También a mi hermana Marta Castillo acá en Colonia Las Perlitas, hermana Santos Montes en Colonia Margaritas 1, hermana Santos Orellana, hasta el lugar de La Calera en San Ildefonso, Dios le bendiga, Dios bendiga a sus hijas, sus hijos. Vamos en esta hora escuchando este cántico que se titula Que Viva Nuestro Rey, complaciendo a nuestra hermana María Quinteros, que sabemos que sí, dice, ahí está en sintonía. Bendiciones para todos, escuchamos este bonito cántico.

Muy bien, ahí hemos complacido con las alabanzas. Ya es hora de la palabra del Señor. Dios bendiga a nuestros hermanos que están conectados en la transmisión de Facebook. Por ahí está nuestra hermana Albertina Rivas Montes. Dice saluditos, hermana Felipa, y un saludo a toda la audiencia que siempre están, ¿verdad?, escuchando la radio. Gracias por siempre apoyarnos. Por siempre apoyarnos con su sintonía. Dios es bueno y sigue siendo bueno. Bendiciones para todos, dice nuestra hermana Albertina. Pido oración por mi vida, nos dice por acá hermana Ana Hernández. Que Dios abra puertas de bendición a mi vida y a mi familia. Para Él no hay nada imposible. Claro que sí, hermana Ana Hernández. Tenemos el Dios de lo imposible, el que puede llegar y obrar en su vida. Así que vamos a lo que es la palabra de nuestro Dios en esta hermosa hora. Vamos a escuchar la palabra de Dios, el consejo que Dios da a nuestras vidas. Y eso es maravilloso, mis amados hermanos.

para poder meditar en la palabra del Señor. Y gracias le doy al Señor porque me permite estar aquí hoy. Y gracias a la radio, Vida. Gracias, saludo también a mi esposa que también está en, y muchos hermanos allá en los Estados Unidos. El hermano Morán, Víctor Morán, siervo de Dios allá en Los Ángeles, también nos manda saludos a su esposa, a todos sus hijos, que Dios me los bendiga. Y muchas bendiciones también por la llegada de su nieta o nieto, no lo estuve viendo ahí, que Dios bendiga a ese nuevo miembro de la familia. Y quiero darle gracias al Señor, Padre, venimos delante de tu presencia esta mañana, Señor, te doy gracias, bendigo tu nombre. Tu nombre sea bendito, Señor, gracias porque nos permite, Señor, estar este día, Señor, en pie, Señor. Gracias porque usted nos ha dado victoria, Señor, y nos permite la vida, Señor, para poder, Señor, anunciar su bendita palabra, Señor. En esta hora, Señor, vengo delante de su presencia en el nombre poderoso de Jesús, para poner en sus manos, Señor, esta radio, Señor, esta meditación también, Señor, esta meditación que vamos a pasar, Señor, por la radio, Señor, te pido, Señor, que llegue, Señor, hasta aquellos corazones, hasta aquellos oídos, Señor, que aquellos que están escuchando la Radio Vida, Señor, la plataforma de Facebook, Señor, y también Instagram también, Señor, te damos gracias porque ahí también hay personas, Señor, que escuchan tu palabra, Señor. En esta mañana te ruego, Señor, que sea usted, Señor, obrando en cada vida, en cada corazón, Señor. Ayúdenos, Señor, en este día a llegar al final, Señor, bendiciendo y glorificando su santo y bendito nombre, Señor. Gracias, mi Señor, por su bendita palabra. Gracias, Señor. Amén y amén. Y vamos a abrir la Biblia ahí en el libro de Mateo. Y vamos a estar meditando aquí en estos dos versículos de Mateo. Dice en el capítulo 7, en el verso 13 y 14. Y también está allá en Lucas, en el capítulo 13, verso 22 al 30. Pero vamos a estar aquí en el libro de Mateo. En el libro de Mateo dice la palabra de Dios: entrad por la puerta estrecha. Leemos la palabra de Dios en el nombre del Padre, el Hijo y el Espíritu Santo. Entrad por la puerta estrecha, porque ancha es la puerta y espacioso el camino que lleva a la vida eterna, que lleva a la perdición. Y muchos son los que entran por ella. El 14 dice: porque estrecha es la puerta y angosto el camino que lleva a la vida, y pocos los que la hallan. Ahora mire lo que dice aquí en el de Lucas 13. Dice que Jesús pasaba por las ciudades, y aldeas, enseñando y encaminándose a Jerusalén. Alguien le dijo: Señor, son pocos los que se salvan. Le preguntó, es una pregunta. Y él le dijo: esforzaos a entrar por la puerta angosta, porque os digo que muchos procurarán entrar y no podrán. Después que el padre de familia se haya levantado y cerrado la puerta, y estando fuera, empecéis a llamar a la puerta diciendo: Señor, Señor, ábrenos. Él respondiendo os dirá: no sé de dónde sois.
entonces comenzaréis a decir delante de ti, hemos comido y bebido, y en todas nuestras plazas enseñaste. Pero dirá, os digo que no sé de dónde sois, apartados de mí, todos vosotros hacedores de maldad. Ahí será el llanto y el crujir de dientes, cuando veáis a Abraham, a Isaac, a Jacob y a todos los profetas en el reino de Dios, y vosotros estéis excluidos. Porque vendrán del oriente y del occidente, del norte y del sur, y se sentarán a la mesa en el reino de Dios. Y he aquí, hay postreros que serán primero, y primeros que serán postreros. Padre, gracias por tu bendita palabra, Señor. Te doy gracias en este día, Señor. Sea usted, Señor, hablando, Señor, a través de estas ondas radiales, Señor. Sea usted, Señor, llegando hasta esos hogares, Señor. Yo no sé, Señor, hasta dónde estén escuchando, pero usted sí sabe, Señor. Le ruego, Señor, que sea usted que obre, Señor, por medio de su Espíritu Santo y redarguya de pecado. Tal vez hay algunos que se han apartado de tu camino, Señor. Tal vez hay algunos que están luchando, Señor, por entrar, Señor, pero regresan al camino ancho, Señor. Te pido, Señor, que sea usted, Señor, el que nos ayude, Señor, a entrar, Señor, a esforzarnos a entrar por la puerta angosta, Señor. Por el camino que lleva a la vida eterna, Señor, en el nombre poderoso de Cristo Jesús. Le doy gracias. A usted sea la honra y la gloria y la alabanza, Señor. Gracias, mi Señor. Fíjese que este pasaje que he leído dice, solo puedes entrar en el reino de Dios a través de la puerta angosta. Y es que es que, mire, meditando en la palabra del Señor, la carretera al infierno es tan amplia y la puerta es ancha para los muchos que escogen ese camino. Sin embargo, la puerta de acceso a la vida eterna con Dios. Porque si usted se pone a meditar, los dos son eternos, pero uno es allá en las llamas del infierno, que realmente el Señor no hizo el lago de fuego ni el infierno para ninguno de nosotros. Él lo hizo para, la palabra de Dios dice que lo hizo para el diablo y sus ángeles. Ahí no dice que lo hizo para ningún ser humano. Pero la realidad y la verdad es que hemos sido rebeldes, no hemos querido acercarnos a Dios, no hemos querido buscar el camino recto, no hemos querido entrar por la puerta. Aquí nos habla de la puerta estrecha, a entrar, dice, a entrar. Aquí nos habla a entrar. Fíjese que son dos metáforas. Jesús nos indica dos caminos y dos puertas. Es prudente notar que no hay pluralidad de caminos. No hay varias formas de acceder al reino de Dios, sino una sola. O bien elegimos el camino de la vida, o elegimos el camino de la muerte. Y alguien dijo, le dijo al Señor, le preguntó, le dijo, son pocos los que se salvan. Aquí no dice quién era ni si era un influyente, pero él le pregunta, tal vez había andado con él, tal vez había caminado con él y había observado que pocos eran los que venían
y aceptaban el mensaje de salvación que el Señor predicaba. Y le dijo: esforzaos a entrar por la puerta angosta, porque os digo que muchos procurarán entrar y no podrán. Dos caminos y tres tipos de personas. Fíjese que aquí vemos dos caminos, la puerta estrecha, tres tipos de personas. Entonces, estos dos pasajes interpretan que hay dos caminos y tres tipos de personas. Los que van por el camino ancho, los que intentan ir por el camino angosto y no acceden, o sea, no entran. Los que sí lo encuentran y se meten y empiezan a caminar. ¿Quién o qué es la puerta? En Juan capítulo 10, verso 9 dice: yo soy la puerta, y el que por mí entrare será salvo, y entrará y saldrá y hallará pastos. Jesús es la puerta estrecha, aquella que nos conduce a la salvación y a la vida eterna. No hay otro. Él es quien nos da acceso al camino angosto, que nos lleva al reino de Dios. Y es que, fíjese que en Juan 14:6 dice: yo soy el camino, yo soy la verdad y la vida. Él es el único camino, no hay otro camino. Hay caminos que el hombre, en el libro de Proverbios dice que hay caminos que al hombre le parecen derechos y su fin son de muerte. El camino que muchos escogimos, dice allá en Isaías, que cada cual se apartó, oiga bien, dice que cada cual se apartó por su camino, el camino que escogió por dónde irse, al camino de la droga, del alcohol, de la prostitución, del homosexualismo, habiendo Dios mostrado

que nos arrepentimos, comenzamos a vivir una vida nueva porque hemos sido hechos nuevas criaturas, dice la Biblia. Somos nuevas criaturas espiritualmente. Él se sentía como crucificado con Jesús, y es que la palabra dice que estamos, que nosotros tenemos que sentir, dice Pablo mismo, afirma que vivió su vida, que compartía el sentimiento de la cruz. Así mismo Pablo afirmó que vivió su vida, ya no era en sus propios deseos, sino a través de la fe en Jesús, que lo amó y se entregó por él. En Gálatas 2:20 dice así. ¡Wow! Ese es nuestro ejemplo a seguir. Sin embargo, tenemos dos caminos para elegir: camino ancho y espacioso. Es un lugar donde tenemos acceso a muchas cosas, donde podemos llevar gran peso, pero nos conduce a la muerte. El camino angosto, en cambio, es más difícil, que te va a incomodar, te va a molestar. Uno va, alabado sea el nombre de Jesús, uno va contra mano del mundo. Es por eso que es conveniente viajar liviano. Cuando uno viaja liviano por la vida, tiene menos que perder y es más fácil seguir por ese camino. Cuando Jesús te llama a seguirlo, te está diciendo: sígueme. Si viajas liviano, tu decisión es más fácil. Acuérdese que la palabra de Dios también nos dice que es más fácil, ya que tu carga a dejar es ligera. Jesús es la puerta y el camino. Él es el camino que nos lleva al reino de los cielos, y la mejor forma de seguir su camino es siendo discípulo de Él. Y es que el Señor, fíjese, no se puede amar a Dios si no lo imitamos como discípulos de Cristo. Nuestro principal objetivo es seguir, obedecerlo y así llevar a cabo la misión que nos encomendó en la tierra, de predicar el evangelio y hacer discípulos a todas las naciones. Jesús dijo que todo aquel que quiere seguirlo tiene que negarse a sí mismo, es decir, dejar su ego o su vida egoísta de vivir, tomar su cruz y seguirlo. En Mateo 16:24, el tiempo de Jesús, en tiempos de Jesús, la cruz presentaba una sola cosa: muerte. Entonces, seguir a Jesús implica morirse uno mismo en su forma de vivir. Porque fíjese que decía alguien, un maestro allá en el Instituto Bíblico donde yo estuve un tiempo, decía este maestro que para dar la vida a Jesús, que teníamos que entender esto: Jesús se presentó a la vida de sus apóstoles con una simple orden: sígueme. Mateo 9:9 y Mateo 4:14. Ellos dejaron todo y lo siguieron, sin condiciones, sin ataduras. Para, mire, no reflexionaron. La Biblia así dice que ellos, el Señor solo llegó y les dijo: sígueme. Les dijo, no les anduvo diciendo: mira, ¿qué estás haciendo? O deja de hacer esto y yo soy Jesús y quiero que me sigas y deja todo, deja tu familia, deja todo. Fíjese que el camino es estrecho, el costo de ser discípulo de Jesús, el camino es estrecho. Esto nos indica dificultad, incomodidad. Seguir a Cristo nos va a costar todo lo que

0: tenemos es simple de decir, pero a la vez es difícil de hacer. Pero esto es lo que nos pide Jesús en Mateo 19, 8, 19 al 22. En Mateo 18, 19, 21 y Mateo 16, 24. Es hora de la acción, sabiendo que Dios dará lo mejor. Y es que fíjense que muchos, el Señor le dijo al rico, al joven rico que aparece ahí en la Biblia, le dijo que vendiera todo y lo repartiera a los pobres. Y es que la realidad es que cuando Jesús mandó a los 12, les dijo que no llevaran ni comida ni nada. Porque fíjense que ellos iban a llevar el evangelio, a anunciar la palabra de Dios. Y yo le voy a decir una cosa, en una realidad. Si mucha gente, yo cuando anduve perdido en el mundo, había mucha gente que me miraba y me regalaban comida. Pero ahora entiendo que no eran ellos, sino que Dios usaba a estas personas para alimentarme. Es que él mismo dice que cuando dice que no nos preocupemos que vamos a comer mañana, o que no nos preocupemos, que él les da, miren, que miremos a los pajarillos, que él les da de comer. Dios siempre provee. Es que no hemos aprendido o no conocemos las escrituras, no conocemos la palabra bendita de Dios, o la fe es la que no nos, no hemos crecido en la fe, no hemos aprendido a confiar en el Señor, amado amigo. Oh, bendito sea el nombre del Señor. Entonces la puerta es angosta, y aunque muchos intenten, quieran o se esfuercen por entrar, no podrán. Tendrán buenas intenciones e intentarán hacerlo, pero no lo lograrán. El camino estrecho es para valientes, es para aquel que, mire, es que yo puedo dar testimonio de lo que Jesús hizo en mi vida y de lo que Jesús ha hecho en muchas vidas, que en el ministerio que trabajé allá en Los Ángeles, recogiendo los indigentes de las calles, la gente que andaba en el alcohol y la droga, yo los llevaba, les iba a dar de comer, repartíamos con mi esposa y otro grupo comida, y esta gente les encontraban en el centro de Los Ángeles, encadenados en la droga, en el alcohol, en el homosexualismo, en la prostitución, en el robo, el asalto, qué sé yo. Pero de ahí salí yo. Y yo soy testimonio vivo de lo que Dios puede hacer cuando Él llegó a mi vida. Y es que yo nunca me hablaron a mí de Jesús. Tal vez pasaba por algún lugar, pero yo no ponía atención donde estaban predicando la palabra, porque el enemigo me andaba atado. Pero un día llegó Jesús a mi vida y el encuentro con Jesús fue real y Él me libertó. Y entonces me di cuenta y comencé a vivir una vida diferente. Él me hizo entrar por ese camino, pero fue un encuentro divino, un encuentro que no sé cuántos lo hayan tenido ese privilegio, pero Dios no me dejó morir ahí. Él me enseñó cuál era el camino, Él me enseñó cuál era la puerta, y entré ahí. Y sí me aparté al año y medio, pero Él en su misericordia me volvió a traer y me volvió a... Eso fue tal vez para... Ahora lo veo que fue para, ¿cómo se llama? Para enseñarme lo que Él quería enseñarme. Y pasé 7 años en la cárcel estudiando la bendita palabra de Dios y preparándome. Y le doy gracias a Dios por ello. Ahora puedo entender la realidad, por qué a veces suceden cosas que nosotros no podemos entender. Como el testimonio de la hermana que predicó 2 horas antes de este programa. Su esposo murió, quedó en un asalto, lo mataron, perdió sus hijos. Pero Dios la está usando para anunciar y ser testimonio vivo a las naciones. Pero entramos por esa puerta. A veces nosotros mismos hacemos que Dios actúe de una manera drástica para poder entrar por el camino, porque Él en su amor y en su misericordia no quiere que nadie se pierda. Él no quiere que nadie se pierda. Somos nosotros, dice allá en Deuteronomios, dice que pone al cielo y a la tierra como testigo y pone delante de usted hoy la vida o la muerte. Pero fíjese que Dios está, fíjese que yo lo veo como Dios rogándonos, nos aconseja que escojamos la vida. Es que Dios es bueno, es que Dios, su grande amor y su misericordia no se ha apartado, no se ha acabado hasta el día de hoy. Su brazo sigue extendido para salvarnos, porque Él no quiere que te pierdas allá en el infierno, amado amigo. Entra por la puerta angosta, deja el alcohol, la droga, deja esa buena vida. También aquí hay buena vida con Jesús. Si la buena vida no es el dinero, no es tener casas, tener propiedades. No, yo no digo que no puedes ser rico. El Señor no nos dice que no puedes tener dinero, no puedes ser millonario. Pero que no pongas tu amor en las riquezas, es lo que dice el Señor. Tú puedes ser un hombre que tiene dinero, una mujer que tiene dinero, que tiene casa, que tiene todo. Pero que no te olvides que el que te lo dio, el que te lo ha prestado, se llama Jesús de Nazaret. De eso habla la Biblia. El Señor no te condena porque tú eres rico. Y además, Él no condena a nadie. Él vino, Él dice, Él mandó a su Hijo no a condenar, sino a salvar a todo aquel que cree en Jesús. Y entra por el camino. Jeremías 6:16 dice, parado en los caminos. Aleluya. Mire lo que dice Jeremías 6:16. Así dijo Jehová, paraos en los caminos y mirad y preguntad por la senda antigua. Andad por él y hallarás descanso para vuestras almas. Pero mire lo que dijeron estas gentes. Mas dijeron, no andaremos. No seas tú uno de ellos que no quiera andar por el camino que Dios te ha trazado, amado amigo. Hoy es el día de salvación y de vida eterna. Hoy ha llegado la salvación a tu casa. La puerta es angosta y aunque muchos intenten, quieran o se enfurecen, o se esfuercen por entrar, mire, no podrán, así dice la Biblia. Buenas intenciones e intentarán hacerlo, pero no lo lograrán. El camino estrecho es para valientes que quieran dar su vida por la causa de Jesús, por aquellos imitadores de Cristo. El camino es Jesús, como le dije antes. Él es el camino, la verdad y la vida, y nadie va al Padre si no es por Él, si no lo aceptas a Jesús, si no aceptas el sacrificio que Él hizo allá en la cruz del Calvario a derramar su última gota de sangre por ti. Tú no puedes entrar, tú no puedes llegar. La única solución es que aceptes el sacrificio de que Jesús hizo en la cruz del Calvario, que Él murió por ti. Él pagó tu deuda. Solo lo que tienes que hacer esta mañana es venir y decirle, Señor, reconozco que tú viniste, moriste y resucitaste para que yo tenga vida y la tenga en abundancia, Señor. Entre más avancemos en el camino del Señor, más angosto se va haciendo. La incomodidad va a ser cada vez mayor y tendremos que moldearnos cada vez. Pero ahí está Dios. Él es el alfarero, el alfarero que va modelando y dando forma a nuestro camino conforme al discipulado de Cristo. Cuando más estrecho sea, más necesitados de Jesús vamos a estar, y eso genera estar cerca y en comunión con Dios. Y para terminar, amado amigo, mire, gracias, bendito sea el nombre del Señor. Por tanto, nosotros también teniendo al derredor nuestro tan grande nube de testigos, despojémonos de todo peso y del pecado que nos asedia y corramos con paciencia la carrera que tenemos por delante, puestos los ojos en Jesús, el autor y consumador de la fe, el cual por el gozo puesto delante de él sufrió la cruz, menospreciando el oprobio, y se sentó a la diestra del trono de Dios, en el libro de Hebreos 12:1-2. Vayamos por el camino recto, por el camino correcto, alcancemos la puerta estrecha que es Cristo Jesús y seamos sus discípulos. Amado amigo, que Dios te bendiga en este día. Si tú has escuchado, sigue caminando. Yo sé que cada día se está poniendo más difícil el andar, pero yo quiero decirte que con Jesús la carga es liviana. El camino es más fácil con Jesús. Solo en Jesús y con Jesús vamos a poder llegar. La Biblia dice que esto no es que ahorita me salgo, no. Aquí dice que el que perseverare hasta el fin, este será salvo. Que Dios te bendiga. Persevera en el camino. Persevera en el camino de nuestro Señor. Y Él te dará, Él te ayudará. Y Él está ahí para cuando tú clames, cuando tú dobles tus rodillas. Él camina contigo donde quiera que tú vayas, amado amigo. Dios te bendiga, Dios bendiga a todos aquellos que han escuchado el programa. Mi hermana Felipa va a estar orando por todas las peticiones de mis hermanos. Aquí también yo voy a estar orando por sanidad divina que el Señor tiene para ti este día. Y a ti, mi hermano, que has escuchado, reconcíliate con el Señor, vuélvete al camino estrecho. Que Dios te bendiga, mi hermana Felipa.
1: Amén. Bien, mis amados hermanos, hemos escuchado la palabra del Señor. Dios bendiga a nuestro hermano Mauricio Montes por la palabra que el Señor nos ha traído a través de él. Y Dios bendiga a su esposa, nuestra hermana Albertina Rivas Montes, quien está también en esta hora en sintonía. Vamos a orar, vamos a clamar a nuestro Dios por las diferentes necesidades que nos han hecho llegar nuestros hermanos. Buen Dios y Padre Celestial, te damos gracias por la oportunidad que nos concedes, mi Dios, de poder llegar a la vida de nuestra audiencia a través de este bendecido programa. Pedimos, Señor, que tu mano de poder, que tu mano de misericordia llegue, Señor, a la vida de nuestra hermana Adriana Araújo, allá en ese lugar de Cojutepec, que es Padre Santo, pon tu mano sanadora sobre su vida. Tome control, mi Dios, de esa infección en sus vías urinarias. En el nombre de Jesús se lo pedimos, todas esas molestias en el cuerpo de mi hermana Adriana. Señor, sea usted tomando el control. Pongo en estos momentos, Señor, la vida de mi hermano Víctor Rodríguez en tus manos. Pon tu mano sanadora sobre su vida. Fortalece la vida de mi hermano, Señor, te lo pido en el nombre de Jesús. Lleve sanidad, Padre Santo. Mi hermano Fernando Martínez, Dios, está clamando, estamos suplicando por la salud de su esposa. Estamos clamando, Dios, para que sea usted otorgándole esa sanidad que tanto está necesitando, mi Dios amado. Clamo, Señor, por protección para su hijo, protección para su hija, para su esposa, para él. Nuestro hermano Fernando necesita que su familia esté protegida bajo tu cobertura divina, Señor. En el nombre de Jesús se lo pedimos. Grande eres, poderoso Padre. Clamamos para que los fortalezcas físicamente, Señor. Sea su mano de poder obrando en su vida, declarando, Señor, esa fortaleza espiritual que tanto necesitan mis hermanos. Ayúdele, Señor, para que puedan ellos recibir esa dirección de su Espíritu Santo para congregarse, para buscar ese lugar, Señor. Ese deseo, ese ánimo en ellos permanece, Señor, de poder buscarte y servirte. Te adoramos, Padre eterno. Grande eres, oh Jehová de los ejércitos. Clamo, Señor, por mi hermana Telma Leiva, para que sea su mano de poder llegando a su vida, ministrándola, Padre Santo. Fortalezca la vida de mi hermana Telma Leiva, Señor. Permítale esa recuperación pronta, Padre amado. También clamo, Señor, por mi hermano, bueno, por el joven Josué Cruz, allá en San Salvador. Ponga su mano sanadora sobre su vida, su mano de fortaleza, Padre amado, en el nombre de Jesús se lo pedimos. Clamo, Señor, por mi hermana Norma de Ángel, para que sea su mano de poder llegando a la vida de mi hermana Norma. Señor, fortalezca su vida, Padre amado, ayúdele, mi Dios del cielo, en el nombre de Jesús. Bendiga a sus familia que se encuentra ya con ella, Señor. Grande eres, poderoso Dios. La vida de mi hermano Mauricio Montes y su esposa están en tus manos, Dios. Fortalece sus vidas, Padre amado. Pongo en tus manos, Dios, la vida de mi hermana Sonia Araujo. Tú conoces, Señor, la condición en que mi hermana se encuentra. Ten misericordia de mi hermana. Lleva una respuesta a favor de ella, Señor. Mira cuánto sufrimiento, Dios eterno. Solo tu mano de poder, solo tu mano de misericordia puede llegar en estos momentos a su vida y declarar victoria, Padre Santo. En el nombre de Jesús te lo pedimos. Mi hermana María Quintero necesita de una respuesta para su vida, para su familia, Señor. Lleve sanidad también a su cuerpo, Señor, en el nombre de Jesús se lo pedimos. Clamo, Señor, para que toda nuestra audiencia pueda recibir fuerzas espirituales para seguir adelante. Mi hermana Delmi Domínguez de García, Señor, pon tu mano sanadora sobre su vida. Clamamos por conversión para sus padres y sus hermanas. Sea tu mano de poder, tu Espíritu Santo llegando para ministrar esas vidas, Dios. Oh Santo y poderoso Dios, mi alma te alaba, Padre Santo. Clamamos, mi Dios, para que sea usted llegando, Señor, a la vida de mi hermana Marta Castillo. Sea su mano poderosa, Señor, ministrando la vida de mi hermana Marta. Señor, tome control de todo dolor de cabeza. Tome control de toda alteración en esa presión arterial, mi Dios, en el nombre de Jesús se lo pedimos. Oh Santo, Santo, te adoramos, Padre bendito, te bendecimos. Ahí donde está mi hermana Delmi Gámez, Señor, acá en la ciudad de Berlín. Sea su mano de poder moviéndose a favor de mi hermana, fortaleciendo su vida, Dios, ayudándola, llevando salud para su vida, Dios eterno. Clamo, Señor, por protección para mi hermana Olga, para su hija, que en estos momentos van en carretera, Padre amado. Sea usted guardándoles de todo accidente, sea usted protegiendo sus vidas y otorgando, Señor, esa salud que mi hermana Olga está necesitando, Dios del cielo. Clamamos, Dios amado, para que sea su mano de poder fortaleciendo a mi hermana Santos Montes de Portillo, Señor. Ayude a mi hermana, Dios eterno. Venga usted fortaleciéndole, Padre amado. Bendiga a sus hijos, proteja a sus hijos ahí donde ellos están, Padre eterno. Puedan recibir esa protección divina, Padre amado. En el nombre de Jesús te lo pedimos. Gracias, Padre, por la audiencia que está en estos momentos conectada a la programación. Bendiga a cada uno de ellos, mi Dios amado. Mi hermana Virginia de Cruz, Señor, venimos clamando por sanidad de diabetes, por esa fuerza física y espiritual que mi hermana necesita. Ahí donde ella se encuentra en su casita, en Colonia Las Margaritas 1, ponga su mano sanadora sobre su cuerpo, Señor. Se lo pedimos en el nombre de Jesús. Gracias, Padre. Gracias, Hijo. Y gracias, Espíritu Santo. Amén.
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1: Muy bien, mis amados hermanos, damos gracias a nuestro Dios que nos ha permitido una vez más poder gozarnos en esta hora a través de su programa Jesús Refugio en la Tempestad. Saluditos ahí a nuestros hermanos que nos han sintonizado y aquellos que posteriormente estarán viendo este video de Facebook. Que Dios les bendiga grandemente. Será hasta el próximo lunes su programa Jesús Refugio en la Tempestad. Bendiciones para todos.
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3: Son las 11 en punto.
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Muy bien, mis amados hermanos, damos inicio a su programa Cree en el Señor Jesucristo y serás salvo tú y tu casa. Nuestro hermano Javier Granado viene en camino. Dios bendiga su vida y Dios bendiga a su esposa y a sus dos niños también. Vamos a orar para poner este programa en las manos de nuestro Señor. Salmo 91:1 dice: El que habita al abrigo del Altísimo morará bajo la sombra del Omnipotente. Buen Dios y Padre Celestial, te damos gracias en esta hora por permitirnos llegar a la necesidad, a la vida de cada uno de nuestros oyentes. Padre amado, queremos poner en tus manos esta hora de bendición, suplicándote, Dios, que ministres la vida de cada uno de nuestros hermanos. Bendice a tu pueblo, Padre Santo. Guarda la vida de nuestro hermano Javier Granados, ahí donde anda en el camino, Señor, en las calles. Tráele con bien, Señor, te lo pedimos en el nombre de Jesús. Ministra, Señor, a cada uno de nuestros oyentes, en el nombre de Jesús te lo pedimos. Gracias, Padre, por todas tus bondades y tus misericordias, Señor. Te adoramos, Padre Santo. Queremos seguir, Señor, exaltando y bendiciendo tu nombre, Señor. Gracias, Padre Celestial, por el privilegio que tú nos concedes de poder saludar, de poder llegar a la vida de nuestros oyentes, Señor. Cada necesidad, cada dificultad, cada problema, Dios, los ponemos en tus manos para que seas tú tomando el control de ellos, mi Dios. Nuestras cargas, Señor, ya no son solo nuestras, sino solamente las depositamos en tus manos para que tú hagas la obra en cada uno de nosotros, Señor. Gracias, bendito Dios. Amén.

0: Muy bien, saluditos a nuestro hermano Fernando Martínez, quien nos escribe y solicita una alabanza en esta hora. El cántico que nos está solicitando es Tu Presencia de Miel San Marcos. Bendiciones, hermano, gracias por reportarse y con gusto le estaremos complaciendo. Tenemos un audio también que escuchar.
1: Dios bendiga, hermana Felipa. Si tiene tiempo para alabanza, hermana Felipa, me complace con la alabanza. Perdóname, de camino al cielo. Con alabanza, me complace, hermana Felipa. Un saludo para usted, mi hermana. Le saludo a mi hermano Javier Granado. Le saludo a Marvin del Escarpadero.
0: Amén, hermano Marvin. Con mucho gusto le estaremos complaciendo. Y gracias por reportarse. Queremos invitarles, hermanos amados, a seguirse reportando. Y con gusto le vamos a contestar su llamadita al 2613-4164, 2613-4164, y con gusto le vamos a complacer. Tenemos dos alabanzas en esta hora, dos alabanzas solicitadas, y queremos seguir tomando nota ahí de sus alabanzas que usted desea escuchar, y por supuesto vamos a complacerle. Así que saluditos a cada uno de ustedes, gracias por estar en sintonía de su programa Cree en el Señor Jesucristo y serás salvo tú y tu casa. Vamos a ir complaciendo con esas bonitas alabanzas que nos están solicitando, pero vamos a dar tiempo para tener listas la mayor cantidad de alabanzas posibles para cumplir con el tiempo de alabanzas.

gloria a Dios. Muy bien, que Dios me los bendiga a todos, hermanos, esta preciosa y bella mañana. Gloria a Dios, es un privilegio para mí el poder estar en este precioso y bello lugar para poder llegar hasta la intimidad de sus hogares. Un gusto poderles saludar, hermanos, en el amor del Señor, juntamente con nuestro hijo Javier Abimael, que este varón no pierde tiempo, ya está comiendo como siempre. Muy bien, hermano, ya están habilitadas las líneas de cabina. No sé si el lunes pasado hubo patrocinador, ¿verdad? Así que si no hubo patrocinador, hermanito, les animamos en el amor de Cristo que usted pueda reportarse con nosotros y patrocinar esta preciosa bendición. Recuerde que este es el mes de aniversario. Estamos celebrando 9 años de victoria para la gloria del Señor. Contestamos, Dios me le bendiga, Radio Vida. Amén, hermanita, dígame el nombre de la alabanza. Hermano mío, mi hermana, con mucho gusto le vamos a complacer. Amén, que Dios me le bendiga. Muy bien, bienvenida a la audiencia que se nos reporta de diferentes partes, ¿verdad?, de lo que es El Salvador. Gracias, hermano mío, por estar pendiente, por estar ahí, ¿verdad?, en lo que es esta bendición. Gloria sea el nombre de Cristo. Muy bien, creo que ya tenemos 3 o 4 alabanzas. Esperamos que usted se nos siga reportando, mi estimado hermano, para poder avanzar en lo que es esta bendición. Gloria sea el nombre de Cristo. Siguen habilitadas las líneas en cabina para que usted nos pueda llamar, escribir, solicitar su cántico o patrocinar este precioso programa. Para llamada 2613-4164, 2613-4164, o mensaje 7106-9417. Dios bendiga de una manera muy especial, ¿verdad?, lo que es ahí la panadería de nuestro hermano Ricardo, ¿verdad?, nuestro hermano Joelito. Bendiga de una manera muy especial a nuestro hermano Cristian. Muchas bendiciones a ustedes que nos escuchan siempre en su trabajo, en diferentes áreas, ¿verdad?, de lo que es Berlín. Gente trabajando, gente ahí, hermano, soldando, pegando bloques, ¿verdad?, quebrando piedras. Que Dios me los bendiga. Gracias, gente trabajadora que tenemos. Hermanos míos, gracias al nombre del Señor, por ahí, hermano.

manera muy especial, ¿verdad? Gloria sea el nombre del Señor. Esta mañana, hermana Sandra, audiencia en general, quiero decirle que nos sentimos bastante bien. De hecho, el muchacho que andamos aquí ahorita en la escuela, bueno, que ya salió, que lo traemos de la escuela para la radio, él no se creía que yo estaba enfermo, porque él nunca en la vida me había visto enfermo, ¿no? Él siempre me ha visto, ¿verdad?, sanito, trabajando, moviéndome aquí, riéndome por todos lados. Pero nos llegó, hermanos míos, el mal de lo que es, ¿verdad?, una temperatura bastante fuerte, hermanos míos, la cual hace que el cuerpo, pues, pierda fuerza, se deshidrate y, por ende, hermanos míos, la fuerza la perdimos un poco. No asistimos a unos eventos por lo mismo que nuestra hermana Felipa y algunos, todos ustedes ya saben que andamos en la motocicleta y es muy peligroso, hermano, ¿verdad?, caerse cuando no estamos al 100. Pero estamos ya, hermanos míos, recuperando en su totalidad toda la fuerza. Así que Dios me los bendiga a todos. Gracias por estar pendientes. ¿Alguna alabanza que quisiera escuchar? Nuestra hermana Sandra Orantes. Nosotros con mucho gusto le vamos a complacer. Gloria sea el nombre de Cristo. Muy bien, hermanitos míos, amados en el Señor. Gracias por estar ahí, hermanitos. Dice por acá, hermano Natán Martínez, con gozo, soldado. Amén, hermanito, Dios me lo bendiga. De manera muy especial, nuestro hermano Billy, dice, Dios le bendiga, siervo de Dios. Amén, un gusto saludarle, hermano Pastor Israel Coreas. Dios le bendiga, hermano. De una manera muy especial, es un gusto poder llegar hasta la intimidad de sus hogares, de sus familias. Gloria a Dios, te agradezco, de Marco Choreira. Dice, claro que sí. Con mucho gusto, gloria sea el nombre del Señor. Estamos, dice por acá nuestro hermano Pastor Israel Corea, dice, Dios les bendiga siempre, amados. Saludos desde el cantón Reinaldía del distrito de Mercedes Maña, Usulután, zona norte de este Usulután, El Salvador, para todos los de Radio Oriente. Un fuerte abrazo a todos si hay espacio. Una alabanza, por favor, almas sin Cristo, por los voceros de Cristo, por favor. Creo que sí, hermano, con mucho gusto. Creo que ya tenemos algunas alabanzas. Vamos a tratar la manera de complacer ya para poder salir también, hermano, de todas las alabanzas. Gloria sea el nombre.

Gloria sea al nombre del Señor. Muy bien. Por ahí estábamos ya deleitando en esos preciosos cánticos de nuestra vida. Vamos a orar para luego meditar en la palabra del Señor con el evangelista Abimael Granado. Él va a predicar el siervo del Señor. Así que

situación, hermano, así te voy a decir, pero cuando ya está enfrente ya no sé qué pasa. Muy bien, vamos a entrar en un momento de fe, de oración, hermanos, creyéndole al Señor que Él tiene el poder para moverse a nuestro favor. Que todo lo que pidiéremos al Padre creyendo en el nombre, que es sobre todo nombre, que es en el nombre de Jesús, lo recibiríamos. Así que conmigo conéctese a la presencia del Señor y pidámosle a Dios, pongamos nuestra necesidad delante de Él. Buen Dios y Padre que estás en los cielos, esta mañana Dios, delante de usted nos humillamos, Dios, para darle la gloria y la honra, para exaltar su nombre que es sobre todo nombre, Dios mío. Esta preciosa y bella mañana, Dios, delante de usted solamente somos necesarios.

misericordia. Hoy, esta mañana, por favor, se lo pedimos por nuestra hermana Carmen Campos. Por esa respuesta, Dios eterno, de exámenes. Una sanidad divina y que esos exámenes aparezcan, Dios. Limpio, Dios, así como sus órganos, Padre. Oh, Dios mío, amado Señor, también por documento, Dios eterno, usted conocerá. Oh, Dios mío, la procedencia, Dios mío. Misericordia pedimos, Padre del cielo, para que usted se mueva a favor y a misericordia, oh Dios mío, para que usted rompa las cadenas que tenga que romper. Espíritu de Dios ahora, Espíritu de Dios ahora, Espíritu Santo ahora, oh, muévase con poder ahora, Dios mío. Oh, ahora rompa toda cadena, oh Dios mío, que usted tenga que romper en el nombre poderoso de Jesucristo de Nazaret. Oh, gracias por nuestra hermana Sandra de Orante, Dios mío. Oh, nuestro hermano Irving, su esposo, Dios, pon tu mano de gloria, pon tu mano de poder. Oh, Dios mío, bendiga de una manera especial a esta familia dispuesta, oh Dios mío, para, oh Dios mío, aportar a este ministerio, a esta bendición. Padre del cielo, en el nombre de Jesucristo, la familia, oh Dios mío, amado Jerez Villanueva, oh Dios eterno, bendígala de una manera especial. Oh, Dios mío, la familia Villanueva, oh Dios de la gloria, ahora en tu nombre, Padre del cielo, todas las peticiones, la familia Valdés, Dios mío, amado Señor, oh Dios mío de la gloria, cada necesidad sea, oh Dios eterno, suplida por tu presencia, Espíritu Santo de Dios, ahora en el nombre de Jesús, Dios mío. Oh, mi hermana Marina Cruz, Dios mío, nuestro hermano, oh Dios eterno, Francisco Ortega, Padre, la familia dentro y fuera del Salvador, Padre, que tu gloria pueda romper cadenas, Dios mío, que tu gloria pueda romper enfermedad. Oh Dios, en el nombre de Jesucristo de Nazaret, tuya es la gloria, tuyo es el poder. Oh, digno eres tú, Señor, digno eres tú, Dios mío. Gracias, Padre del cielo. Oh, gracias, Espíritu Santo de Dios. Tuya es la gloria, Señor. Llévanos con bien a ese precioso evento del día de ahora, Dios mío. Oh, Dios mío, esta semana, oh Dios, de la cual vamos a trabajar en tu obra. Dios, tenga misericordia, Padre del cielo. Queremos salir con bien, con la ayuda tuya, y entrar con bien a nuestros hogares. Padre, en el nombre de Jesús de Nazaret, tuya es la gloria, Señor. Tuya es la gloria, Señor. Tuya es la gloria, Señor. Oh, bendito es tu nombre, Jesús del cielo. Gloria a Dios. Muy bien, hermanos, que Dios me los bendiga a todos. Esta preciosa y bella, lo que es, ¿verdad? Ya las 11:37 minutos. Es un privilegio el poderle saludar a cada uno de ustedes, hermanos míos, amados en el Señor. Gloria sea el nombre de Cristo. Quiero recordarles, hermanos, que este mes es el mes, ya el sábado, este sábado que viene. Toca lo que es ya el aniversario, ¿verdad? El sábado 30. Para la gloria del Señor, estamos celebrando 9 años, hermanos, de victoria, 9 años de bendición, 9 años en los cuales la mano del Señor ha estado con nosotros y seguirá estando, porque la boca de Jehová lo ha dicho. Gloria sea el nombre del Señor. Así que no tememos, porque Dios nos ha dado la palabra. Así que vamos, hermanos, a entrar en un momento a la palabra del Señor. Dios bendiga a nuestro hermano evangelista Juan de Dios Villalta, que se nos está reportando por ahí. Dios me lo bendiga, mi estimado hermano. Un gusto poderle saludar a la iglesia preciosa en Santa Clara,

0: Iglesia Betania, que Dios me les bendiga, les amamos en el amor del Señor. Gracias por estar pendientes también, ¿verdad? Yo sé que están ahí en la bendición. Gloria a Dios. Libro de los Hechos, su capítulo 1, verso 8, muy conocido. Vamos a meditar estos minutos en lo que es, ¿verdad? Hechos 1:8, muy conocido. Ahí tenemos bastante audiencia y hermanos por ahí conectados. Que Dios me les bendiga de una manera muy especial esta preciosa y bella mañana. Gloria sea el nombre del Señor. De Dios, vamos a leer la palabra del Señor. En el nombre del Padre, del Hijo y del Espíritu Santo. Dice así la palabra del Señor, Hechos 1:8. Pero recibiréis poder cuando haya venido sobre vosotros el Espíritu Santo y me seréis testigos en Jerusalén, toda Judea, en Samaria y hasta lo último de la tierra. Gloria sea el nombre del Señor. Muy bien, creo yo, hermanos míos, que el respaldo de la iglesia es claramente el poder del Espíritu Santo. Este texto es uno de los más importantes de la Biblia para la iglesia. De hecho, este texto debería estar pegado en nuestra puerta de abrir y de cerrar, o principal. Debería de estar pegado en la puerta de la nevera. Este texto bíblico debería estar pegado, hermano mío, en la puerta del cuarto. Debería estar pegado en las paredes que transitamos durante día, hermano, con día. Para no olvidar que el Señor Dios Todopoderoso nos dio una palabra y una promesa a la vez. Aleluya. Y una misión considerando las palabras. La misión de la iglesia cristiana, la promesa del Espíritu Santo, es en que estará con nosotros. Y la misión es ser testigos en todos lados. Gloria sea el nombre del Señor. Este mensaje se divide en tres partes. El poder en ser testigos y en saber investigar o, hermano mío, divisar el mapa de la misión. Gloria sea el nombre del Señor. Jesús promete una fuerza especial que viene claramente de la esencia de Dios. No es fuerza física como la que usted y yo buscamos día con día, sino la capacidad espiritual para poder hablar de su amor con valor, entendiendo de que aparecerán obstáculos, aparecerán dificultades y enemigos de la misma, queriendo detener el ministerio próspero y poderoso de la obra del Señor. Pero cuando Él dio su palabra, se sostendrá, se mantendrá y caminará bajo Él. ¡Poder del mismo! Recibiréis el poder. Cuando Él nos dio la palabra, nos dio una promesa que se cumpliría tarde o temprano en nuestra vida. La iglesia debe de entender de que Él nos dio una palabra, no solamente a los apóstoles en singular, ni a la iglesia que en el tiempo creía al Señor, sino al pueblo que creyese día con día, pluralmente hablando. singularmente hablando a cada uno y a todos a la vez. La palabra es para una sola persona y para todos los que crean. El Señor, a través de sus sagradas escrituras, nos dio la palabra y nos dijo: van a recibir el poder de Dios sobre vosotros. Van a ser investidos del poder. Van a ser llenos del poder. Van a ser bautizados con el poder. Van a ser visitados por el poder. Van a conocer día con día más del poder del Espíritu Santo. Porque se levanta un pastor a través de la misericordia de Dios y del poder de el evangelio, un predicador por allá, un maestro por allá, un músico, un adorador, porque se levanta y prevalece. Vengan tormentas, vengan dificultades, vengan angustias, se levante o no el diablo, aquel hermano permanece, persiste, camina, avanza, levanta mano, glorifica, levanta bandera, declara victoria, celebra victoria. Porque el poder de Dios ya fue recibido por él. Y un hermano, una hermana, una iglesia, una comunidad, un cantón, una ciudad, que recibe el poder de Dios, no va a poder ser parada por nadie. Una iglesia que ha recibido la promesa del Espíritu Santo no va a poder ser detenida por nada en lo absoluto. Debemos de tomar en cuenta de que lo que el Señor estaba hablando es de la fuerza especial y no física. Una persona con fuerza física puede sorprender. Una persona con fuerza física puede llegar hasta donde otro no llega por, hermano, la magnitud de su fuerza. Pero una persona con la fuerza especial de Dios no tendrá altos en ningún lado siempre y cuando mantenga su integridad a tal fuerza. O sea, al Espíritu Santo. La fuerza especial de Dios promete caminar con nosotros, guiarnos, fortalecernos y sobre todo mantenernos de pie. La fuerza de Dios promete guiarnos, defendernos, mantenernos de pie. Una persona no puede ser enviada a una guerra, a una batalla, a una mortandad que habrá, si no lleva el respaldo de la constitución que lo ha llamado o lo ha mandado. Nosotros como pueblo del Señor estamos en una batalla recia. Estamos peleando una batalla totalmente difícil en la cual no todos están dispuestos a mantenerse de pie porque algunos abandonan al que lo llamó. Hay hermanos que prefieren salvaguardar su vida y no mantenerse de pie por aquel que los ha llamado. El Señor ha prometido defendernos siempre y cuando estemos dispuestos a defender nosotros nuestro llamado. ¿Cuántos de aquellos que comenzaron en una bendición, hermanos, impresionante, peleando la buena batalla, llegaron al extremo, hermanos, de descuidar su llamado? Dejaron de ser testigos del poder de Dios. Se volvieron insípidos. Y se volvieron, hermanos, gente sin sabor. Gente sin poder de Dios. Y hay personas, hermanos, hermanas, ministerios, pastores, evangelistas, que se quedaron con la historia de lo que fueron. Y el poder que prometió caminar con ellos se fue, porque ellos primero rompieron el pacto como Sansón. Romper el pacto, hermano, te delimita de todo lo que Dios te ha entregado. Sansón no dejó de ser Sansón. Sansón no dejó de llamarse el hombre fuerte, mas sin embargo perdió la fuerza. Sansón en sí no era lo que atemorizaba a la gente, sino lo que descendía del cielo y se apoderaba de él. Debemos de comprender de que si Dios nos ha usado, de que si el poder de Dios ha estado con nosotros en forma de respaldo, no es que nosotros seamos los que lo provocamos, sino que Dios en su misericordia mantiene nuestra vida de pie. Lo que le decía al principio, él está dispuesto a mantener. La fuerza del Señor escasea en muchas casas llamadas a caminar con su fuerza. El respaldo de Dios no se ve, solamente se escucha en bocas de hombres que Dios se movió en ellos. El mover del Espíritu Santo ha quedado plasmado en la Biblia y en muchos libros, pero en las iglesias solamente se oye decir, no se disfruta como antes. Dios no quiere que nos llenemos la boca diciendo, Dios tiene poder, Él hace milagros, Él se mueve, sino que Dios quiere que en vez de gritarlo, lo experimentemos. Por eso dice la Biblia, pero recibiréis poder cuando haya venido sobre vosotros el Espíritu Santo. No está bautizando el Espíritu de Dios a los nuevos miembros por la mala enseñanza que se le está entregando desde un principio. Se le está enseñando al ser humano a congregarse, a ofrendar, a diezmar y hasta ahí. Lo que antes se le enseñaba era orar, ayunar y a buscar la llenura del Espíritu Santo. Esto es lo que mantendrá un cristiano evangélico de pie en medio de las tormentas y de las angustias. La llenura del Espíritu Santo, la presencia de Dios en nuestra vida. Si usted y yo estamos desconectados del Espíritu de Dios, usted y yo no haga cuenta de que Dios va a estar respaldando nuestra vida. A la iglesia debe de enseñarle que necesita la presencia de Dios en su vida. Necesita la llenura del Espíritu Santo en su vida. Hay lugares en donde la llenura del Espíritu Santo la toman como algo que no es correcto. Algo como una, hermanos míos, como una emoción. Y se terminó. Ahora, debemos de ser testigos de un poder. Un testigo es alguien que cuenta lo que ha visto y vivido. ¡Tome nota! Un testigo es alguien que cuenta de lo que ha visto y ha vivido. Los seguidores de Jesús debemos mostrar al mundo que Él está vivo mediante sus palabras y acciones y las experiencias que tenemos con Él a solas. Un testigo es una persona, hermanos míos, amados, 100%, hermanos míos, segura de que ha visto el poder de Dios y lo ha vivido y lo ha experimentado. ¿Quién va a ser testigo del Señor si no ha experimentado nada con Él? Señor, voy a meterme a orar con usted para poder sentir lo especial de Dios. 10 minutos y se terminó. Ya estuvo, qué bendición sentí. ¡No! Por eso algunos no entienden cuando Gigi Ávila cuenta en su libro que pasaba horas, días de rodillas. Dice la gente, ¿cuánto oraba? No oraba. Él comenzaba orando, pero de repente, hermano mío, el éxtasis que cayó sobre Pedro, cayó sobre él. Y él comenzó a hablar con Dios en el Espíritu. Así también el hermano G. Ávila hablaba con Dios, lo llevaba, tenía experiencias con Dios. Dios le mostraba muchas cosas. Y lo en el espíritu a lo carnal es una diferencia de horario. Entonces, cuando aquel hombre comenzaba a ver cosas, el tiempo aquí pasaba rápido. Pero 10, 15 minutos de rodillas, ni siquiera, hermano, el sueño te se quita. Por eso, las experiencias, el ser testigo del poder de Dios, ahora está escaso encontrar un testigo del poder de Dios. Yo he visto cómo Dios sana a mi familia. Usted está testiguando de que ha visto que el poder de Dios se ha movido a su favor. Que la mano de Dios ha estado con usted. Número dos, un testigo está dispuesto a dar su testimonio aunque las cosas sean precarias contra él. Satanás no va a estar de acuerdo con que usted ponga en alto el nombre del Señor. Satanás no va a estar de acuerdo con que usted glorifique el nombre de Dios ahora, mañana y siempre, testificando de que Dios es fiel para ayudarnos. Él va a tratar la manera de destruirlos. Pero cuando usted ha tenido experiencias con Dios, sabe que los que aman a Dios todas las cosas le ayudan para bien, porque usted ya tuvo experiencias con el Señor. Ahora, hermanos míos, dice que seríamos testigos a nivel mundial. Seríamos, hermanos, personas que hablaríamos de su poder aquí, allá y en otros lados. Lo que significa, hermanos, que el poder de Dios se iba, hermanos míos, a mover geográficamente a nivel nacional, a nivel mundial. Lo que quiere decir es que el poder de Dios se mueve aquí, en China, en Japón, en España y en todos lados. Que el mundo no lo quiera ver es otra cosa. Ahora, el mismo Espíritu Santo, el mismo poder, ese poder del que habla 1:8 de hecho, ese mismo poder testifica de nosotros a la hora de volar con el Señor. Debemos de tomar en cuenta que el poder y el sello del Espíritu Santo son una muestra para cuando Cristo vuelva, hermano mío, a retomar a su iglesia. Cuando dice lo último de la tierra, quiere decir que no hay límites. Dios va a levantar, hermanos míos, testigos de todo el rincón del mundo. Dios, hermano, tiene preparada gente a nivel mundial. Ahora, hermanos míos, amados, si nosotros no entristecemos el sello del Espíritu Santo, si el sello del Espíritu Santo está con nosotros y no lo entristecemos con actitudes vanas y malas, al día que suene la trompeta, él enviará a sus ángeles a recoger, hermanos míos, el trigo, o gloria sea el nombre del Señor, y los que tengamos el sello del Espíritu Santo, en otras palabras, el poder del Espíritu Santo, vamos a ser levantados por el Señor. Pero aquellos que no lo tengan será un problema grande. Por eso, hermanos míos, el consejo de ahora es: mantenga la presencia de Dios, mantenga el sello del Espíritu Santo, mantenga el poder de Dios en su vida, aunque la situación sea precaria, aunque la tentación sea para botarte, para destruirte, para quebrarte, para llevarte al infierno, para llevarte al mundo, manténgase de pie. Si usted le es fiel a ese poder, a esa gloria sobrenatural, el Dios Todopoderoso, a través de su fuerza espiritual, nos mantendrá de pie, porque lo ha prometido, y él no es hombre para mentir, ni hijo de hombre para arrepentirse. El poder de Dios nos sostendrá hasta el final. Esa es la promesa que hemos recibido. Si usted está de acuerdo, manténgase de pie. Aunque otros se desanimen, usted siga caminando. Aunque otros no quieran caminar, usted siga caminando. Aunque otros no quieran adorar, usted siga glorificando el nombre del Señor, porque Dios es más que fiel. Que Dios bendiga a nuestra hermana Sandra de Orantes, que es la patrocinadora del día de ahora, su esposo, sus hijos. Hermano, comentarles de que, bueno, ya lo que es el sábado es el, ¿verdad?, aniversario de lo que es este programa. hermanos míos amados, creo yo que ya para el sábado vamos a estar totalmente al 100 de este cuerpo. Así que, hermanos míos amados, hoy tenemos un culto de acción de gracias. Ya salimos a predicar esta semana ahora para terminar el domingo. Gloria sea el nombre del Señor. Hermanos míos, pedimos que Dios les bendiga a todos. El domingo vamos a terminar en lo que es el Parque San, no me acuerdo, pero aquí en Santa Tecla. Así que Dios me los bendiga a todos.
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0: Alberto Palacios, que está conectado. La gloria sea para nuestro Señor Jesús. Aleluya. Dios bendiga a toda la amada audiencia del 90.5. Damos gracias al Señor por su amor, su misericordia. Dios bendiga a toda la audiencia ahí en la Nueva Tehuacán. Dios bendiga a la audiencia ahí en Berlín, Usulután. Gloria al Señor, dentro y fuera de nuestras fronteras, El Salvador. Es un privilegio grande el poder estar, hermanitos amados, un lunes más, último lunes de este mes de mayo, el cual Dios bendiga a nuestro patrocinador, el hermano Erson Quintanilla, hasta el lugar de Las Vegas. Es una bendición grande el poder saludarle, siervo amado, en esta maravillosa hora. En un momento estaremos orando. Vamos a dejar, hermanitos amados, a mi esposa que salude a la audiencia y salude a los hermanos con un precioso salmo. Y después de eso, hermanos, vamos a venir orando. Bendito sea el Señor. Queda mi esposa con cada uno de nosotros.
1: Dios les bendiga, hermanos y amigos, a los que están conectados. Dios le bendiga al hermano Pedro, que está conectado a la bendición. En esta hermosa mañana vamos a dar inicio con un salmo. Vamos a leer el Salmo 131, perdón. Y su palabra se lee honrando al Padre, Hijo y Espíritu Santo. Y su letra dice: mirad cuán bueno y delicioso es habitar los hermanos juntos en armonía. Es como el buen óleo sobre la cabeza, el cual desciende sobre la barba de Aarón, y baja hasta el borde de sus vestiduras. Como el rocío de Hermón

el único sanador, Padre bendito, el que el doctor haya dicho, Señor amado, que tiene esto, que tiene lo otro, usted tiene la primera y la última palabra, Padre amado. Venga usted dando esa sanidad completa, Señor, que esos exámenes salgan bien, Padre bendito, que no haya necesidad, Señor amado, de esa operación, Padre amado. Glorifíquese, Padre bendito, ahí donde está esa hembra, Señor, con ese dolor de cabeza, Padre bendito. Sea usted llegando donde ella está, Padre. Venga usted quemando y calcinando, Señor, todo lo que esa hembra siente, Padre bendito. Todo dolor de espalda, Padre amado. Sea usted quemándolo y calcinándolo en el nombre poderoso de Cristo Jesús, Señor. Sea usted, Señor amado, glorificándose, Padre. Glorifíquese en cada uno de sus hijos, Señor. En cada uno, Señor amado, de los amigos, Padre bendito. Venga usted, Señor amado, dando esa sanidad, Señor, a esos riñones, Padre bendito. Venga usted poniendo riñones nuevos, Señor, hasta ahí donde está esa hembra, Señor. Glorifíquese con poder y gloria, Padre bendito. Si usted ya le dio sanidad en otras partes de su cuerpo, Señor, usted no deja nada a medias, Padre bendito. Usted hace la obra completa, Señor amado. Que le aumente más la fe a ella, Señor amado. Sánela por completo, Padre bendito, en el nombre poderoso de Cristo Jesús, Señor amado. Pedimos, Padre bendito, por cada uno, Señor amado, de los que están en los hospitales, Señor. Los que ya les dieron, Señor, ese diagnóstico, Padre bendito, que ya no pueden hacer nada, Señor. Usted tiene, Señor, la última palabra, Padre bendito. Tenga misericordia, Señor amado, de esas almas, Padre. Tenga misericordia, Señor. Sane, Padre bendito. Sane, Señor amado. Sea usted glorificándose en la vida de esos niños, Padre bendito, que están en esos hospitales, Señor. Tenga misericordia, Padre bendito, de esas vidas, Padre. No deje, Señor amado, que ninguna alma se pierda, Padre bendito. Venga usted dándole, Señor, esa sanidad completa, Padre, para que cada uno de nosotros tengamos más esperanza y más fe en usted, Padre bendito, porque sabemos que todo lo podemos en usted, Señor amado, porque usted es nuestra fortaleza, Señor. Venimos ante usted, Señor amado, pidiéndole, Señor, por cada uno de mis hermanos, por cada una de las amistades, Padre bendito, ahí donde está ese dolor, Señor amado, llegue usted con poder y gloria, Padre bendito, quemando y calcinando, Señor.

0: todo lo que no sirve, Señor amado, todo lo que no es suyo, Padre bendito, lo sea usted dándole, Señor amado, lo necesario, Señor, a cada uno, Padre, de esas bendiciones espirituales, Padre bendito, y lo demás, usted lo viene dando por añadidura, Señor amado. Gracias, Padre bendito. Venga usted, Señor amado, llegando hasta ahí donde están mis hermanos, Señor. A mi hermana María Castro, Señor amado, sea usted bendiciéndola, Señor, en gran manera, Padre. Mi hermana Liliana, Señor amado, bendiga a su familia, Señor, sus hijos, Señor amado. Bendiga la vida de su sierva, Padre. Administre, Señor amado. Venga usted dando esas bendiciones espirituales, Señor, esa llenura del Espíritu Santo, Señor amado, en el nombre poderoso de Cristo Jesús, Señor amado. Bendiga a mi hermano, Señor amado, ahí donde está, Señor, viendo esa transmisión, Padre bendito. Sea usted glorificándose con poder y gloria, Padre bendito. Gracias, Señor amado, por este tiempo, Señor. Sea usted glorificándose y administrando cada uno, Señor, de este tiempo que se va a hacer en esta mañana, Padre amado. Sea usted obrando con poder y gloria, Señor. Gracias, Padre, gracias, Hijo, gracias, Espíritu Santo de Dios. Amén y amén. Así, hermanos, dejamos el tiempo, Padre. Sí, así dejamos el tiempo ahorita. El tiempo que nos cedieron. Que Dios les bendiga. Sigan viendo la transmisión. Si pueden compartirla, compartan y que el Señor les bendiga.
1: Dios bendiga la vida de mi amada esposa, la cual pues estaba, dio inicio a este maravilloso programa. Dios bendiga a los 6 que están conectados. Dios bendiga a nuestra hermana María Castro. Dios la lleve con bien hasta donde ella se dedica a hacer la voluntad de Dios. No, pues verdad, queremos despreciar el tiempo, queremos aprovecharlo. Usted puede dejar su petición de oración y con mucho gusto estaremos orando después de unas preciosas alabanzas que van a cantar los siervitos del Señor, el dúo escogido por Cristo. Hermanos, por favor, el patrocinador me pedía la alabanza. Él dice que se llama La Fe de José, pero no sé si se llama. Bendito sea el Señor. Así dejamos a los siervos del Señor con cada uno de nosotros.
2: Gloria sea el nombre del Señor, amados hermanos, que el Señor les bendiga. Estamos una vez más en este precioso programa, Jesús, el Lirio de los Valles. Dios bendiga a nuestro hermano director de este programa, mi hermano Richard Calderón. Dios bendiga a su esposa, también a sus hijos. Estamos muy contentos y agradecidos como dúo escogido por Cristo. Es un gusto grande poder saludarles en esta linda y bendecida tarde, esperando que el Señor sea bendiciendo sus vidas en gran manera. Así, amados hermanos, también quiero dejar a mi esposo para que lo salude.
3: Que Dios les bendiga, hermanos, en esta hermosa hora. Pues damos gracias a Dios, ¿verdad?, por esta oportunidad de estar compartiendo con ustedes, hermanos, ¿verdad?, esta bendición en este, ¿verdad?, hermoso programa, Jesús, el Lirio de los Valles. Que Dios bendiga a nuestro hermano Ricardo Calderón, ¿verdad?, que nos da esta oportunidad. Y que Dios bendiga también, ¿verdad?, a toda, ¿verdad?, esa audiencia, así como también a los pastores, ¿verdad?, que nos están viendo en esta hermosa hora. Vamos a cantar unas alabanzas para la gloria y la honra del Señor Jesucristo.
2: Amén, gloria a Dios. Así, amados hermanos, damos gloria y honra a nuestro Salvador. Dios bendiga al patrocinador de esta linda y bendecida tarde. Y pues decirle que somos de Iglesia Profética Restauración, amén, central en Apastepec. Que Dios bendiga a nuestros pastores, ahí están conectados y unidos a la bendición.
1: Aleluya, gloria a Dios.
2: También recuerde que puede dejar su petición de oración en los comentarios. Dios bendiga Radio Vida, 90.5 FM. Dios bendiga a las personas que nos escuchan desde sus hogares, esperando que esta alabanza sea de bendición para su vida. Vamos a dar inicio con este bello cántico titulado El Himno de Victoria. Gloria a Dios, aleluya, porque este precioso himno, gloria a Dios, aleluya, es el que usted y yo vamos a entonar.

0: ese himno de victoria que usted íbamos a entonar.
1: Aleluya.
0: Tal vez esté atravesando una lucha, una prueba tan difícil que diga para mí, ante mis ojos no hay salida. 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

0: dispuesto para con su vida. El Señor siempre va a estar dispuesto a ayudarlo en esa lucha, pero muchas veces somos nosotros los que nos alejamos de Él. Y eso no debe ser así, hermano. Debemos seguir avanzando porque adelante es la orden del Señor. Porque Él quiere bendecir nuestras vidas en gran manera. Pero es necesario que pongamos un poco de nuestro esfuerzo para seguir avanzando. Vamos a seguir adorando el nombre del Señor con esas bellas alabanzas, amados hermanos. Somos dúo escogidos por Cristo para la gloria y la honra del Señor. Invitarles a que pueden escuchar nuestra música en YouTube, donde estamos en proyecto con esa música original. Usted puede encontrar ahí de nuestra música original para gloria y honra del Señor. Queremos entonar esas alabanzas, amén, del dúo escogido por Cristo. Y quiero que entonemos esa alabanza. Quiero cantar a Dios. Pero antes de entonarla, quiero dejar palabras con mi esposo, donde por misericordia del Señor es a él a quien Dios le inspira cada una de las alabanzas.
1: Amén, gloria a Dios, hermanos. Pues, verdad, la gloria sea para el Señor, verdad, porque Él, en su infinita misericordia, nos permite, verdad, tocar estos instrumentos, verdad, y cantarle a Él, donde lo más importante, verdad, es cantar con el corazón. Lo más importante, verdad, es darle una oración al Señor, verdad, con un buen anhelo, con un buen deseo, porque Dios es bueno y para siempre, Dios es misericordia, y eso es lo que nos inspira a cantar, eso es lo que nos inspira, verdad, a hacer todo lo que hacemos, verdad, por la obra del Señor. Entonces, esta alabanza, verdad, nace de un pensamiento donde yo me ponía a pensar y decía, cuánta gente que ha estudiado música, cuánta gente, verdad, que ha estudiado canto y cantan bien, tocan bien, pero no lo hacen para Dios. ¿Verdad? Lo hacen para el mundo, pero nosotros, ¿verdad? Que no podamos, queremos cantar a Dios, y eso, ¿verdad? Lo tenemos siempre, el deseo en el corazón, y, ¿verdad? Yo, ¿verdad? Desde pequeño, ¿verdad? Decía, yo solamente toco, pero no canto, pero cuando Dios, ¿verdad? Tocó mi corazón, ¿verdad? Aunque no pueda, ¿verdad? Pero lo hacemos para Él, entonces, por esta alabanza se titula, Quiero cantar a Dios.

cantar a Dios con el corazón, y nosotros lo hacemos con el corazón para el Rey de Reyes, porque sabemos y reconocemos que Él es el único que puede ayudar nuestras vidas, y nos gozamos en gran manera en adorar al Señor, donde estamos con ese proyecto. Hay más alabanzas, amén, y pronto van a salir pues esas USB con ayuda del Señor, con esa música del dúo Escogidos por Cristo. Queremos compartir este otro cántico también, titulado Gracias por tu bondad.

0: Coreas, bendiciones, siervita del Señor, que sea Dios siempre usando su vida en gran manera. Así, amados hermanos, también este día hay palabra del Señor, hay oración por los enfermos. Usted puede dejar su comentario en la transmisión, porque mi hermano Richard está ahí dispuesto para orar por cada petición. Y también viene esa palabra donde los invitamos que sigan la transmisión. Dios bendiga también Radio Viva, Dios bendiga a nuestra hermana locutora, a nuestra hermana Felipa, gloria a Dios, y a cada uno de los oyentes, porque yo sé que hay muchas personas que ahí en su hogar están escuchando en esta hora. Queremos decirles que Cristo les ama, quiere bendecir sus vidas en gran manera y que son especiales para el Señor. Así que, amados hermanos, hasta acá llega nuestro tiempo y cedemos el tiempo a nuestro hermano Richard. Un alabanza, amén. Vamos a entonar.
1: La fe de José, la de Tarsis.
2: De Noé.
1: De Noé.
2: La fe de Noé.
1: No, de José. La fe de José.
0: Josué
1: 10, 12. Esa, él dice la fe de José. Ajá,
0: pero en Josué 10, donde amén. Vamos a saludar al patrocinador con este bello cántico titulado Josué 10, 12. Gloria.

0: va a triunfar. Así que no temas, siga adelante, porque adelante es la orden del Señor. El Señor le dijo a Josué, en Josué, mira que te mando que te esfuerces y seas valiente. Pero ahora se lo está diciendo a usted. Mira que te mando que te esfuerces y seas valiente. No temas ni desmayes, porque Jehová tu Dios estará contigo a donde quiera que tú vayas. Así, amados hermanos, Dios bendiga al patrocinador. De esta manera lo hemos saludado y pues dejamos nuestro tiempo hasta aquí. Cedo el tiempo a mi hermano Richard Calderón.
1: Aleluya, qué bendición más grande el poder, hermano, gozarlos en la presencia del Señor. Con nuestros hermanitos, somos Iglesia Profética Restauración. Todo lo hacemos, hermanos, para la gloria de nuestro Señor Jesucristo. Dios bendiga a todos, hermanos, a los 7 conectados, a los hermanitos que han comentado ahí. Pues qué preciosa alabanza el Señor. Nuestra hermana María Castro dice bendiciones desde Radio Promesa de Cristo. Bendiciones a todos. Alabado sea Cristo, sierva. Dios la use de una manera muy especial. Estaremos gozándolos también en la presencia del Señor. Y Dios bendiga a nuestra hermana.

a Felipa Ibarra, que está ahí en cabina de Radio Vida. Tuvimos ahí como un corte, pero la gloria sea para Cristo. Nosotros, hermanos, estamos dispuestos a servirle al Señor, como dice la alabanza, hermanos, en las buenas y en las malas, siempre para adelante, no importa lo que... Oramos, Señor, por la audiencia, Padre, del 90.5, Señor, Radio Vida. Ahí, Señor, donde está su sierva, Felipa Ibarra, Padre, ahí en cabina de Radio Vida, Señor amado. Dele fuerza, Señor, a esa hembra, Padre, su hija, su esposo, está en sus manos. Ese hogar, Señor, lo bendecimos, Señor, en su nombre, que es sobre todo nombre. En esta hora reclamo por la vida de mi madre, Señor amado, cosas grandes tú estás haciendo en la vida de ella, Padre. Gracias, Señor, porque yo creo en sus promesas, Padre. Yo creo, Señor, en su palabra, Señor amado. En una ocasión, Señor, usted me dijo, Padre, que usted misericordia tendría de la vida de mi madre, Señor amado.

Y yo entiendo, Padre, de que todo es a su tiempo, Señor, y su tiempo ha llegado, Señor amado. Hay un motivo, Padre bendito, por seguir avanzando, Señor, y por seguir predicando esta palabra, Padre amado. Y ese motivo, Señor, son las almas que están viniendo a sus pies, Señor amado. No, Señor, esperando nada a cambio, Señor amado. Usted sabe, Señor, que lo delectamos en su presencia, Padre. Usted sabe, Señor, que el único propósito, Señor, en mi vida es que las almas, Señor, puedan ser rescatadas por su misericordia. Dios amado, gracias por lo que usted ha hecho en la vida de mi madre, Señor amado, en la vida de mi hermana María Julia Quintero, Padre. Esa joven está en sus manos, Señor, dele fuerza, Padre, que ella ponga la mirada en usted, Señor, no en el hombre, Padre eterno. Clamo por la vida de mi tía María Concepción Alemán, Padre eterno. Esa hembra, Señor, está en sus manos, Señor. Ahí está ella, Padre, con dificultades, con enfermedades, Señor, con dolamas, pero dispuesta, Señor, a seguir peleando esta batalla, Señor amado. Esas almas son suyas, a usted le pertenecen, Dios eterno. Clamo, Señor, por este privilegio grande, Padre, de poder estar con sus siervos, Padre, el tuyo escogido por Cristo. Bendigo, Señor, en su nombre este hogar, este matrimonio. Sea usted, Señor, dándoles la fuerza, Padre, dándoles más sabiduría, Señor, aún de la que ya usted les ha dado, Padre. No sé, Señor, las peticiones del corazón de ellos, Padre, pero usted sí las conoce, Señor amado. Venga contestándolas, Señor, conforme su voluntad, no la mía, Padre. Gracias, Señor, porque usted los ha unido, Señor, a estos siervos de bendición, Padre. Este hogar, Señor, sea más lleno de tu gracia y más lleno de su presencia, Señor. Guarde, Señor amado, a toda la iglesia en general, Padre amado. Mire, Señor, ese pueblo, Señor, cómo está cargado de enfermedad, Padre. Cargado, Señor amado. Las fuerzas están yendo, Señor amado. Pero en tu palabra dice, Señor, que tú das fuerza, Señor, al cansado. Tu palabra dice, papito lindo, de que tú levantas, Señor, aquel, Padre, que anda, Señor amado, caído, Señor amado. Yo no conozco la vida, Señor, de mis hermanitos, Padre, pero usted sí la conoce, Jehová. Yo le clamo, Señor, por toda la iglesia central, Padre, y filial, Señor amado. Estamos llegando, Señor, a los últimos días, Padre. Ayúdelos, Señor, a seguir avanzando, Padre amado. No permita, Señor amado, que ninguno de nosotros perezca, Señor. Denos la fuerza, Señor amado. Clamamos por nuestros pastores, Señor. Denles sabiduría, Padre. Denles la fuerza, Señor amado. Que lo sigan, Señor, dando esa agua, Padre, esa agua pura, Señor, esa agua, Señor, que los mantiene con vida, Padre, ese pan de vida, Señor, que su palabra, Señor amado. No somos dignos ni merecedores, Padre, pero estamos, Señor, en esta iglesia porque usted los ha tomado en cuenta, Padre. La palabra dice, Señor amado, de que usted, Señor eterno, es nuestro ayudador. La Biblia dice, papito lindo, que fuera de ti nada podemos hacer, Señor amado, y aquí estamos, Señor, dispuestos, Padre, a seguir pagando el precio. Clamo, Señor amado, por cada uno, Señor, de sus siervos, papito lindo, que le sirven, Señor, con gozo, con alegría, Padre, y en la gran misericordia suya. Clamo, Señor, por la vida de este varón, Padre Balbori Flores. Él está pasando un proceso, Señor amado, y él me decía, Padre, anoche, siervo, yo no le conozco, pero yo siento en mi corazón pedirle oración. Y usted sabe, Padre, que prestamos, Señor, a la orden para servirle en la área que sea, Padre. Yo le clamo por este varón, Señor amado, que él pueda testificar, Señor amado, que el que lo ha sanado se llama Jehová de los ejércitos. Que él pueda, Señor, testificar que el que lo ha sanado se llama Jesús de Nazaret, Padre amado. Oh, santo, mi alma te alaba, yo siento tu gloria en esta tarde. Cosa grande tú vas a hacer, Padre. Clamo, Señor amado, por la hermana Ana Iris Amaya, fortalezca esa rodilla. No importa, Señor, lo que el diablo haya tirado en esa rodilla, tú la vas a levantar. Tú vas a hacer cosas grandes, Padre amado. Clamo por la vida de la hermana Norma de Ángel, Padre, esa hembra está en sus manos. Oh, bendito Dios, para ti no hay frontera, Padre. Para ti no hay, Señor, distancia. Tú eres un Dios poderoso, un Dios verdadero, Señor amado. Llega obrando en esa vida, Señor amado, de la vida
de la hermana, Señor María Quintero, Padre, mire esa hembra, Señor amado, ahí está necesitada de su misericordia, de su amor. Clamo, Padre eterno, por la vida, Señor, del hermano evangelista Javier Granado, su siervo, Padre, dele fuerza, dele fortaleza, Rabí del cielo. Oh Santo, mire ese varón, Padre, úsalo más para tu gloria. Toda trampa del diablo en ese hogar, Señor amado, sea ido, Señor, que se vaya, Señor, sobre hay poder en ti, Padre, mi alma te alaba. Oh Santo, Rabí del cielo. Gracias, Padre amado, por la vida del hermano, Señor patrocinador, Señor de estos meses, Padre. Ya de aquí para allá, Señor, usted sabrá, Padre, a quién tocará, Señor amado. Este programa no es mío, este programa es suyo, Padre. Yo solo soy, como dijo su siervo Pablo, un colaborador, Padre, que no siendo digno ni merecedor, usted me ha visto con ojos de amor, con ojos de misericordia. Clamo por su palabra, Señor amado, hable por la boca de este siervo inútil, Padre amado. Sea usted, Señor, glorificándose, Padre, hablando a la vida de aquel, Señor amado, que necesita una palabra, Padre, de consuelo, una palabra, Señor, de restauración. Los enfermos, Padre, en los hospitales, venga usted obrando, venga usted haciendo, Señor, esas sanidades, como solo usted las puede hacer, papito lindo. En el nombre de Jesús de Nazaret, amén y amén. Qué bueno es Dios, amados hermanos. Lo gozamos, hermanos, estar pasando un programa más. Último lunes, hermanitos.

0: Ya el otro lunes será primer lunes de junio. Alabado Cristo, Dios ha sido bueno hasta. Y lo quiero hacer, amados hermanos, bajo una bendición maravillosa que es bajo la bendición del Padre, del Hijo y del Espíritu Santo de Dios. Hermano, me quiero avanzar, hermano, no solamente en el milagro que Jesús hizo en la hija de Jairo, sino que me quiero avanzar más, hermanos amados, con la ayuda del Rey de Reyes y Señor de Señores, en la fe que tenía esta mujer. La Biblia dice, hermanitos amados, que tenía 12 años de estar con esta enfermedad, la cual, amado hermano, era una enfermedad terrible, hermanos amados, amados hermanos, que era un flujo de sangre, bendito sea el Señor. Sabemos, hermanos amados, de que nosotros tenemos un médico por excelencia, tenemos un doctor de doctores que para él dice la Biblia de que todo es posible. Esta mujer, amados hermanos, había implementado, hermanos, en el hombre, había puesto su fe en el ser humano, gastó todo su dinero y le iba peor. Pero ella escuchó hablar de un hombre llamado Jesús de Nazaret, el cual, amado hermano, él pasaba, amados hermanos, y lo que me impacta tanto, hermanos amados, de esta mujer es su fe. Ella dice, si tan solo tocar el borde de su manto, yo seré salva, yo seré sana. Mire qué fe más grande, así como la suya, así como la mía, gloria al Señor. Pero esta es una bendición, amados hermanos. Esta mujer, hermano, ella reconoció que había cometido un error en gastar su dinero, hermano, en buscar ayuda en el médico, hermano, buscar ayuda en el hombre. Pero ella, hermanos, oyó hablar de Jesús, del médico de médicos, del Rey poderoso, amados hermanos. Y ella dijo, si tan solo tocare el borde de su manto. Aquí podemos ver no solamente la fe de la mujer, sino el esfuerzo, hermanos amados, que la mujer hizo por tocar, amados hermanos, por llegar hasta Jesús de Nazaret. Hermano, ¿cuál es el esfuerzo? La Biblia dice de que era una multitud, amados hermanos. Usted se puede imaginar el trabajo, hermanos, que esta mujer le costó para poder llegar a Jesús, para poder acercarse a Jesús y tocar, hermanos amados, el borde de su manto. Hermanos, era una multitud, hermanos, eran miles de personas, miles de gente que seguían a Jesús. Y yo me imagino que esta mujer, hermano, deseaba hacerse más pequeña quizás de lo que ella era de estatura, para poder llegar, amados hermanos, donde estaba Jesús y tocar el borde de su manto. Y la fe de esta mujer era una fe, amados hermanos, la cual la iglesia de Cristo hoy en día tiene que tener. Tu fe tiene que estar fundada en el actor, en el consumidor, que se llama Jesús de Nazaret. Tu fe y mi fe, iglesia amada, tiene que estar puesta en el Rey de Reyes y Señor de Señores, sin importar todo lo que tú y yo tengamos que pasar para acercarnos a Jesús de Nazaret. Esta mujer, dice la Biblia, amados hermanos, que una gran multitud seguía al Rey de Reyes y Señor de Señores. Y ella dijo, si tan solo tocar el borde de su manto, yo seré salva y seré sana. Y la mujer, ella lo que propuso fue tocar el borde, llegar a Jesús y tocar el borde de su manto, y con la ayuda del Señor lo logró. Yo no sé qué tanto esta mujer tuvo que cruzar, hermanos, para llegar a Jesús. La Biblia dice que era una gran multitud de gente, hermanos, y para pasar, hermanos, para pasar esa multitud, hermanos, y poder llegar a Jesús, no fue fácil. No fue fácil, hermanos, pero no fue imposible. Ella llegó, amados hermanos, donde estaba el maestro. Ella tocó el borde de su manto y ella fue sana. Ella fue salva. Mire qué bendición. Iglesia amada, la invitación es, amados hermanos, que no importa la multitud de problemas, no importa la multitud de obstáculos que hayan en tu vida, no importa la multitud de procesos que tengas que pasar, lo importante es llegar a la meta final, llegar hasta donde está Jesús de Nazaret y es al reino de los cielos. No importa, iglesia amada, que ya no tenga fuerza, no importa, iglesia iglesia amada, que tus fuerzas estén bajando, que tus fuerzas tú sientas de que se te terminan, pero hay una promesa de parte de nuestro Rey, que nunca los ha dejado solos y ni los va a dejar solos. Él estará con nosotros todos los días de nuestra vida hasta el fin del mundo. Bendito sea el Señor. Dios, yo sé, iglesia amada, que en tu vida hay dificultades, en mi vida hay dificultades, pero eso no los tiene que importar, no los tiene que impedir llegar a Jesús, acercarlos aún más a Jesús. La fe de esta mujer fue una fe maravillosa, porque ella dijo: si tan solo yo tocare el borde de su manto, yo seré salva. Bendito sea el Señor. No estaba fácil, hermanitos amados, para esta mujer llegar a Jesús. Era una multitud, hermanos, que seguía al maestro. Y lo más maravilloso fue, hermanos, que cuando esta mujer tocó al maestro, tocó el borde del manto del maestro, el Señor dijo: ¿quién me ha tocado? El Señor sintió que salió poder de él. Y ese poder fue el que la sanó. Ese poder fue, amados hermanos, el que hizo el milagro en esta mujer. Tu milagro está pronto de llegar, tu milagro va a llegar. Solo sigue avanzando, solo sigue confiando, sigue luchando para cruzar esa multitud de obstáculos, esa multitud de problemas en tu vida, esa multitud de dificultades que puedan haber. Pero Cristo Jesús está cerca, estamos cerca de llegar a Él cada día más, con nuestra fe, con nuestras oraciones, con nuestro sometimiento a Cristo Jesús. Llegaremos y estaremos con Él. Alabado sea Cristo. La enfermedad de esta mujer, yo no sé qué tiempo tú tengas de estar en el proceso, yo no sé qué tiempo tú tengas de estar batallando con la enfermedad, pero esta mujer tenía 12 años de padecer de flujo de sangre. 12 años, hermanos amados, el cual yo me imagino de que era un tormento para esta mujer, al cual, hermanos amados, yo me imagino de que no había paz en esta mujer. Pero en el momento que ella dijo: si tan solo yo tocare el borde de su manto, yo seré salva, esta mujer, ella en su mente, yo me imagino que de verdad,
1: yo iré, yo la luz le llevaré, yo iré, yo testigo
0: de fe. Dicho: aquí está mi milagro, y por nada del mundo lo dejo ir. De estar puesta en Cristo Jesús, iglesia amada, invitarles a seguir avanzando, hermanitos amados, invitarles, hermanos, a seguir hacia adelante, hermanos, a seguir perseverando, porque Cristo está a las puertas, iglesia amada. Tu milagro muy pronto va a llegar, solo créele al Señor, solo confía en el Señor y sigue avanzando. No te rindas, no te canses de pelear esta batalla, iglesia amada. El Señor muy pronto te va a dar la victoria, el Señor muy pronto va a obrar en tu vida. Padre, gracias, Señor amado, hemos predicado tu palabra, Señor. Gracias, Señor amado, porque tú eres fiel, tú eres verdadero, Dios eterno. Gracias, Padre, por la vida de nuestro hermano patrocinador, Señor, el cual lo bendecimos, Señor amado, hasta allá al lugar de Las Vegas. Señor, guarde ese varón. Alabado sea su santo y bendito nombre, Padre eterno. La gloria es toda tuya, Señor. Bueno eres, Señor, y grande en misericordia. Gracias, Señor, por la vida, Padre, de nuestra hermana María Castro, Señor, que se encuentra ya en cabinas, Padre, de Radio Promesa de Cristo. Usa a su sierva, respáldala, Señor, así como usted la ha llevado con bien. Padre, tráigala con bien, Señor amado. Bendecimos en el nombre de Jesús a toda la Iglesia Profética, Restauración Filial, Campo Blanco. Hermanitos, adelante. Y para atrás, como dice el evangelista Juan de Dios, ni el peinado. Gloria al Señor. Los despedimos de Radio Vida. Dios bendiga a nuestra hermana Felipa Dibarra. Bendiciones, sierva. Adelante, hermana. Dios bendiga a toda la audiencia ahí en Nueva Tehuacán, en Tecoluca, Zacatecoluca, Guajoyo y todo la nación del Salvador. Y Dios bendiga a los hermanos de Honduras. Es un privilegio grande saludarles, hermanos amados, en su programa Jesús, el Lirio de los Valles. Con la ayuda del Señor, hermanos, vamos a hacer todo lo posible de seguir avanzando, hermanitos amados, y de poder estar el lunes.
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Hay poder en la sangre del Cordero. Bendito sea el nombre del Señor en esta tarde. Queremos decirles que estamos muy contentos con el Señor, porque, amados hermanos, no hay por qué estar enojado con el Señor, ¿verdad? Sí, amados hermanos, si el Señor había tardado la lluvia, pero que iba a venir su tiempo y con paciencia, como dice la Escritura, que dice que el hombre con paciencia tiene que esperar la lluvia tardía, porque no es como cuando el hombre diga o cuando nosotros pidamos y queremos que al instante se hagan las cosas, sino que Él hace, hermanos, cuando Él le place. Y lo que quiere es que tengamos nosotros paciencia y obediencia a la palabra del Señor. Pero nosotros queremos que el Señor los dé y los dé y los ayude, pero no queremos nosotros darle el corazón, darle la obediencia al Señor. En esta hermosa y bendecida tarde, quiero decirles que doy gracias al Señor por concederme el privilegio, el Señor, de estar siempre dispuesta para trabajar en la Radio Vida, para poder darle la honra al Señor, ya que, amados hermanos, Él se merece toda la honra y la gloria. Aleluya. Vamos a, hermanos, a leer el Salmo 91 para la honra y la gloria del Señor. El que habita al abrigo del Altísimo morará bajo la sombra del Omnipotente. Diré yo a Jehová, esperanza mía y castillo mío, mi Dios, en Él confiaré, y Él nos librará de la sola del cazador, de la peste destructora. Con sus plumas nos cubrirá y debajo de sus alas estaremos seguros. Escudo y adarga es su verdad. No temerás de espanto nocturno, ni de saeta que huele de día, ni de pestilencia que ande en oscuridad, ni de mortandad que en medio del día destruya. Caerán a tu lado 1,000 y 10,000 a tu diestra, pero más a ti no llegarán. Ciertamente con tus ojos mirarás y verás la recompensa de los impíos, porque tú has puesto a Jehová, que mi esperanza, al Altísimo por tu habitación. No te sobrevendrá mal, ni plaga tocará tu morada, pues que a tus ángeles le mandará cerca de ti, que te guarden en todos tus caminos. En las manos te llevará, para que tu pie no tropiece en piedra. Sobre las piedras pisarás, hollarás al cachorro de león, porque tú has puesto a Jehová, que es mi esperanza, al Altísimo por tu habitación. Bendito sea el nombre del Señor. Gracias al Señor, porque estamos habitando bajo de esas alas preciosas. Aleluya. El que habita al abrigo del Altísimo, amados hermanos, siempre está vigoroso, siempre está dispuesto para servirle al Señor. No está dispuesto para dar un paso para atrás, sino que para adelante, amados hermanos. Siempre nuestra confianza, nuestro pensamiento tiene que estar arriba, amados hermanos, porque, amados hermanos, el diablo solo mira para abajo, solo mira para abajo, y como mira solo para abajo, le va mal, amados hermanos, porque la Escritura dice que el que le sirve va bien, entre más le sirve al diablo, más mal les paga. Vienen golpes fuertes, ¿verdad? Pero no echamos de ver por qué lo vienen golpes fuertes. Pero que Dios nos bendiga y nos ayude. Vamos a orar en este momento. Padre nuestro que estás en los cielos, te doy la gracia, Señor bendito, poderoso, por permitirme el privilegio, Señor, de participar de estas bendiciones preciosas. Aleluya. Bendito sea el nombre del Señor. Tu palabra dice que los que confían en Jehová son como el monte de Sión, que no se mueren, sino que permanecen para siempre. En el nombre suyo me presento confiando en tus promesas, y sé que no estoy sola, papito lindo. Tú estás conmigo. Ahí está ese abrigo, este es altísimo, esa mano poderosa, día y noche guardándome, sustentándome. Gracias, Señor, por permitirme este privilegio. Gracias, Señor de gloria. Muchas gracias. Aleluya. Quiero pedir una alabanza. De casa me cambiaré. De un momento a otro yo me voy con el Señor. Aleluya. Amén. Gloria al Señor. Dios bendiga a cada oyente, amistades como hermanos. Dios les bendiga. Adelante, mis hermanitas, las que están enfermitas. Confiemos en el Señor, que la mano del Señor está con ustedes. Estamos orando los unos para con los otros. Sí, amados hermanos, tenemos promesas del Señor que dice que el que pide recibe y el que toca se le abre. No hay nada imposible. Aleluya. Amén.

0: papá.
1: De casa
0: no pone la mirada en ningún momento, más lo que ponga en ay, ay, ay. Cuídate, Dios le bendiga. Gloria al Señor. Bendito sea el nombre del Señor en esta hermosa y bendecida tarde. Queremos decirles de que qué lindo, ¿verdad? Que de un momento a otro nosotros vamos a tener que cambiar, ¿verdad? Vamos a tener que dejar el lugar donde estamos, ¿verdad? Esto es de paso que estamos aquí. Nuestro corazón no tiene que estar pegado en lo de la tierra, sino que tiene que estar pegado en la palabra del Señor. Gloria al Santo de Israel. Bendito sea el Señor. Queremos decirles que Dios es bueno y que el amor de Dios siempre sigue con nosotros, amados hermanos, y el poder de Él siempre está en vigencia. Gloria al Señor, gracias al Señor. Yo sé que mi hermano que salió, hermanos, hace ratito de su programa que pasó, pues habló de poder de Dios también, de maravillas, que el tiempo de Dios siempre está en vigencia. El poder del Señor no se cambia ni se va a cambiar. Solamente es que confiemos en la palabra del Señor. Gloria al Señor, que no los hagamos incrédulos, amados hermanos, que creamos, que confiemos en el Señor, que tengamos fe, que el Señor hace todas las cosas, todo lo imposible, Él lo hace posible. Gloria al Santo de Israel. Dios bendiga a todos mis hermanos y hermanas en esta hermosa tarde. Todas las hermanas, las iglesias, Dios le bendiga a los pastores que están pastoreando, gloria al Señor, con todo amor, ¿verdad? Sin interés de lo terrenal, ¿verdad? Porque, amados hermanos, el que va trabajando así, con interés propio, carnal, al ratito cambia y dice, no, si muy poquitos miembros hay, ¿y cómo me voy a ayudar? Eso es desconfiar de la palabra del Señor, gloria al Señor. Él ha prometido ayudarlos, ¿verdad, hermanos? Que en todo momento, en toda dificultad, Él nos saca adelante. Solamente es que te esfuerces, como le dijo a José, que te esfuerces, que te amarres bien esas botas espirituales. ¡Aleluya! Esas cintas de esas botas que estén bien amarraditas, pero no son las materiales, las que se, hermanos, las botas que han apuestas, que son los zapatos, no. Espiritualmente, usted y yo tenemos que estar agarrados de la mano del Señor, porque usted no sabe la prueba que le puede llegar el día de mañana, de un rato a otro, puede llegar la prueba y quizás por no tener las cintas bien amarradas, puede caer, puede decaer, puede quedarse a medio caminar. Y qué lamentable, qué triste es ver un cristiano que después de haber predicado la palabra del Señor, ande en el mundo sirviendo, hermanos, de pantalla, sirviendo de burla. Mire cómo anda, y mire cómo predicaba, y mire cómo enseñaba, y mire cómo le hacía. Y ahí empieza, ¿verdad?, el diablo a hacer mofa, hermano. Y por culpa de nosotros, por no vernos agarrado de la mano del Señor con la oración, amados hermanos, dice el Señor, orad en todo tiempo, cuando estemos con nuestras amistades, hermanos. Que seamos siempre luz entre las tinieblas, que no demos a que digan del Evangelio, que seamos bienaventurados cuando hablen mal, mintiendo, hermanos, mintiendo, ¿verdad? Diciendo, mire la hermana Cándida, mire lo que está haciendo, y mentira del diablo, pero bien, soy bienaventurada, pero cuando estoy metiéndome en negocios ajenos, no soy bienaventurada, hermano. Tenemos que ser bienaventurados cuando nosotros estemos viviendo la palabra del Señor. Gracias al Señor en esta hora. Vamos a aprovechar el tiempo de orar por los enfermos. Hermana, ponga su confianza en el Señor. No la ponga en mí, porque yo solamente oro. Aún los discípulos dicen que fueron a orar por un endemoniado. Y no se sanó, hermanos. Pues no es culpa, pues a veces hay culpa en nosotros, y también ahora, pues, acerca del pecado y la desobediencia, es porque el Señor está viendo tanta desobediencia, tanto pecado, hermanos, viendo tanta injusticia, hermanos, que aún las mujeres, hermanos, enseñando su parte, ya si a poquito falta para que anden desnudas, mejor dirían desnudarse, quitarse ese chor, esa faldita socada, ¿verdad? Vestido socado. Amados hermanos, da pena que las hermanitas, cuando van a orar, se hinquen, hermanos, y pongan la espalda al lado donde está el varón, ¿verdad? Para que les mire, hermano. Ay, no es defectuoso, que el Señor los ayude, los guarde, que tengamos temor delante del Señor, amados hermanos. Gloria al Señor, que respetemos, si respetamos, hermanos, a algo de personas de la tierra, ¿verdad? ¿Cómo no vamos hermanos, a ponerlo de acuerdo con la palabra del Señor, a respetar al maestro? Aleluya. Vamos a orar, amados hermanos. Es un algo, una palabra que Dios me puso en mi boca, ¿verdad? No me culpen a mí, sino que lo que hablo es porque el Señor me lo da, y me lo da para mí también, para que no ande deshonesta, sino que siempre ande dispuesta, preparada para toda buena obra. Gloria al Señor. Vamos a orar, mi hermana, ponga su mano ahí donde está ese dolor, mi hermana que está recién operada. Dios le bendiga, mi hermanita. Dios bendiga a su esposito, como también sus hijitas, su familia. La iglesia que están orando por mi hermana Rosique, por mi hermana Lina Ortiz. Gloria al Señor, Dios le bendiga a todos mis hermanos. Vamos a orar. Padre nuestro que estás en el cielo, en este momento, Señor, nos allegamos a usted con un corazón sincero, humillado delante de la presencia suya, Señor. Dios mío, amado, quizás no tengamos palabras suficientes como expresarlo delante de la presencia suya, Señor. Pero tenemos agradecimiento, Señor. Tenemos, Señor, Dios mío, eso que nos ha dado, Padre, a saber, Señor, de que solamente usted hace las cosas, Señor, y las hace cuando a usted le parece hacerlas, papito lindo. Señor, en esta hora me reconcilio con el Padre, con su Hijo y su Santo Espíritu. Perdóname, por favor, por lo que he visto, lo que he oído, lo que he pensado, lo que he hablado con mi boca, que no ha sido correcto, mi Rey. Perdóname, Padre, me reconcilio, perdóname, por favor, Señor, que el Señor, que esta oración llegue al trono de tu gracia, Señor, Padre mío, Señor, y así como nos hemos reconciliado con usted, ahora, Señor, le pedimos que tenga usted misericordia ahí donde está pasando mi hermana con esa prueba, con ese dolor. Dios mío, donde está ese ancianito que no puede moverse para tomar esos alimentos, Señor. Mira, Señor, su familia está angustiada, desesperada. Ya no hayan qué hacer, ya no hayan qué alimento darle, porque todo, Señor, oh Dios mío, no se le detiene, Señor. Dios mío, en su estómago, a causa de la infección que hay, a causa, Señor, Dios mío, de esa enfermedad que el enemigo ha puesto. Pero santo, sabemos que tú estás, Señor, de acuerdo, oh Dios mío, con los que te buscan a ti, Señor. Tu palabra dice que el que pide recibe, y todo aquel que toca se le abre, porque no hay nada imposible para mí, dice el Rey. En el nombre de Jesús de Nazaret, la gloria y la honra para usted, y la bendición es para tu sierva. En el nombre suyo me presento, mi Dios. No tengo ningún atractivo material, no tengo aún palabras suficientes como expresarle mi agradecimiento, Señor, pero le pido por mis hermanos que están enfermos, Señor. Mira a mi hermana, Señor, mira esa llaga, mira, Señor, ese gran ulceroso que no quiere cicatrizarse, Padre, pero Señor, si eso no va a ser para muerte, que sea, Señor, para que mi hermana Dina te ponga en alto tu nombre, Señor. Mira a tu sierva, Señor, que anda, Señor, toda molesta de su pie, Señor, a causa de esa enfermedad, pero que mi hermana no se queda, Señor, ahí va, siempre dándole la honra a usted, Señor. Oh Dios, vive en esta hora, Padre, te pido por cada enfermo, por cada uno de los que están en los hospitales, en las cárceles, Señor, que ahí usted vea, Señor, por ese personal que está sufriendo. Quizás, Señor, no hay medicina, no hay dinero, Señor, para comprar una medicina, Padre, pero tu mano poderosa, la sangre suya, está siempre en vigencia, en el nombre de Jesús de Nazaret, en el nombre de Jesús de Nazaret, porque la sangre de Cristo tiene poder, la sangre de Cristo tiene poder, en el nombre suyo, Santo, en el nombre nombre suyo santo, así como usted ha hecho la obra en mi pie, Señor. Gracias, Señor, gracias, Padre, porque no hubo necesidad que mis hijas pusieran, Señor, boca abajo esa bolsa que quizás no tenían, Señor, para poder pagar ese dineral. Dios mío, pero la sangre suya fue suficiente para obrar en mi piecito. Y ahora, santo, testifico de tu grandeza. Así espero que mi hermana testifique de su poder maravilloso. Señor, sana a mi hermana, sana a mi hermano ese cáncer, esa úlcera cancerosa, ese grano ulceroso, ese tumor en el vientre, esos riñones infestados, Señor, esos pulmones que están llenos de agua, que están llenos de humo, Señor, límpialos con tu sangre, Rey. Hoy hay santo, santo, oh santo, santo, santo centro, en el nombre de Jesús, esas rodillas, Señor, que están estorbadas, Señor, a causa de esa enfermedad que le ha llegado a mis hermanas, Señor, y no solamente a mis hermanas, sino también amigos y hermanos en Cristo. Dios mío, te pido la bendición para cada uno de ellos, Señor, que usted se glorifique, ese Padre, que usted se glorifique con ese poder maravilloso. En la sangre de Cristo tiene poder, Padre, en el nombre de Jesús. A la distancia coloco mis manos por fe, porque esto se alcanza por fe. En el nombre de Jesús coloco mis manos sobre esos cuerpos. ¿Dónde está mi hermana con esa infección maligna? Josa y Arrebes y la Baise, Astro vaya, santo, santo de Israel. Josa y Ace y Aisa, alabanza al Rey. Vive Jesús tocando por fe esa cabeza de mi hermana, que le caen esos mareos, Señor. Vea, Señor, esa salud de mi hermana, Señor, obra con poder, Padre Santo, mi hermana Daisy Martínez, Señor, oh Santo, obra con poder, tu sierva, papá, tu sierva, Cristo glorioso, Señor, esa azúcar en la sangre, eso que está alterado, Señor, ponga su mano poderosa en el nombre de Jesús, en el nombre de Jesús, oh Dios mío, glorifíquese, Padre, glorifíquese. Que ese Señor en cada persona de los que estamos acá, Señor, sobre esta tierra. No te pido solamente la bendición para mis hermanos, sino para los amigos también, Señor, para aquellos, Señor, Dios mío, que están confiando en tus promesas, Señor del cielo. Oh, yo sé que hay amistades, Señor, que piden a usted, Señor, la ayuda, Padre. Dios mío, glorifíquese, glorifíquese. Yo sé que usted no es como nosotros, Señor, que nos hacemos indiferentes, o como aquellos que miraban a aquel que estaba tirado en el camino y no le veían, solamente de lejos, dice que le miraban y no iban a ver qué es lo que le había pasado. Señor, usted no es así como yo, papito lindo. No, usted no tiene diferencia para nadie. Usted ve con aprecio al borracho, porque si ese borracho viene a tus pies divinos, Señor, usted lo limpia, usted le quita esa atadura que tiene. Para usted no hay nada imposible. En el nombre de Jesús de Nazaret, obra, trata, Señor, con los que me están escuchando. Trata, por favor, Señor, ahí donde está, Señor, ese pie inflamado, donde están, Señor, esos dedos atumorados, donde están esos dedos, quizás, Señor, que ya están, Señor, Dios mío, por causa de la enfermedad que ha llegado, Señor, Dios mío, quizás están allí, Señor, que ya no tienen fuerza para moverse, pero en el nombre suyo, Señor, obra con poder, Cristo. Tu palabra dice que el tiempo de los milagros no ha pasado. Santo, eres tú, revestilaba y centro. Eres tú, vaya, se ve, pues. Santo, vaya, centro, obrando maravillosamente, sanando a los enfermos, Señor, sanando a los que están con azúcar en la sangre, limpiando esa sangre, ese líquido que usted puso para el beneficio de nuestro cuerpo, Señor, y no es posible que el enemigo haya ensuciado lo que usted ha puesto en nosotros, en el nombre de Jesús de Nazaret. Solamente te digo que tenga fe, porque sin fe es imposible agradar al Señor. Y en este mismo, pues, que he hecho la oración por los enfermos, hay enfermos que están espiritualmente amados hermanos, y a la enfermedad grande. Y usted que está caída, usted varón que está caído, le hago la invitación para que se levante en el nombre del Señor. Y usted, mi amiga, que no le ha recibido todavía, hágalo pronto, hágalo pronto. Le hacemos la invitación. No se tarde en decir, ay, mañana, ay, despuesito. No lo diga así, porque el día de mañana no es suyo, dice la Escritura. Janto vaya centro, cuántos están muriendo de la noche al día, amanecen muertos, ¿verdad? Dele gracias al Señor usted que se levantó con vida, ¿verdad? Y ahora pues lo que tiene que hacer, levantar en alto, dándole gracias al Señor por la vida que el Señor le ha prestado y dándole el corazón al Señor. Si usted no le ha recibido, yo le digo, venga a los pies del Señor y diga estas palabras. Yo te recibo, Señor, como mi único y suficiente salvador de mi alma. Escribe mi nombre en el libro de la vida desde ahorita que te recibo. Aleluya, santo. Escríbelo en el nombre de la vida, en el libro de la vida. Escribe mi nombre, Señor. Anto centro, por fe lo he hecho, dice el rey. Anto revestí la vay centro, pues. Queremos ver esos milagros que usted ha recibido de parte del Señor. Usted que decía, mañana lo voy a hacer y ahora ya lo hizo por fe, pues bien, bien lo ha hecho. Y le digo que Dios le bendiga y le colme de muchas bendiciones. Un abrazo para todos los oyentes en el nombre del Señor. Queremos decir es que Dios no se tarda en hacer todas las cosas, solamente es que tengamos paciencia. Gloria al Señor. Vamos a traer la lectura de la palabra del Señor, amados hermanos. Mis hermanos que están allí pendientes, tal vez pueden estar leyendo la escritura, y no, pues yo sé que más de algunos ya tienen todo este libro precioso, ¿verdad? Ya saben dónde vamos a leer. Dice, qué bonito, sí, ahí estuve leyendo esa palabra, yo ya la leí. Sí, y ha visto, ¿verdad?, los grandes milagros. Y seguimos hablando del poder del Señor, porque este es lo que el Señor le gusta, que nosotros pongamos en alto su nombre. Gloria al Señor. Vamos a traer el libro, la lectura en el libro, amados hermanos. Gloria al Señor. Aleluya. Bendito sea el Señor. En el libro de Marcos, capítulo 9, gloria al Señor, versículo 17, para la honra y la gloria del Señor. Démosle lectura, amados hermanos, vamos a leerla y el Señor que le dé, pues, toda la gracia y el poder, ¿verdad?, lo cual se le merece. Yo, pues, no puedo predicar, pero como dice un coro, no sé predicar, mire, no sé orar, pero todo lo puedo en Cristo, que Él me va a ayudar. Aleluya. Dice la palabra del Señor, leyéndola en el nombre del Padre, Hijo y su Santo Espíritu. Gloria al Señor. En el versículo 16 vamos a leer todo ese versículo. Dice aquí la palabra del Señor. Él les preguntó, ¿qué disputáis con ellos? Y respondiéndole uno de los, gloria al Señor, de la multitud, dijo, maestro, traje a ti mi hijo que tiene un espíritu inmundo, el cual dice, donde quiera que le toca, le sacude y echa espíritus espumarajos y cruje los dientes y se va secando. Y dijo a tus discípulos y díjole a sus discípulos que lo echasen fuera y no pudieron. Y respondiendo él les dijo, oh generación incrédula, ¿hasta cuándo he de estar con vosotros? ¿Hasta cuándo os he de soportar? Miren, tráemelo. Ahí está, el que hace el poder. Tráemelo. Alabanza al Rey. Dice, hablando el Señor en su santa palabra, en esta tarde, nos trae, hermanos, acerca de la fe. Acerca, amados hermanos, que tenemos que creer en el Señor. Dice que el Señor, mientras estaba en ese lugar, dice que se le acercó una gran multitud, grande. Cuando él llegó, estaban discutiéndose algunos de allí, ¿ya? Que qué es lo que iba a pasar o qué saber, ¿ya? Y amados hermanos, pero que, gloria al Señor, que el Señor siempre lleva un buen pensamiento, siempre lleva algo que darles a los necesitados, ¿verdad? Él se encarga de hacerlo todo, gloria al Señor. Amados hermanos, qué triste es cuando hay hermanos de veramente de parte del Señor reclamos por no querer hacer nosotros lo que el Señor recomienda que hagamos. Los milagros están, hermanos. El poder de Dios está en vigencia todavía. Pero lo que resta es que nosotros estemos en el Espíritu Santo, que estemos viviendo conforme a la palabra del Señor nos indica, que no desobedezcamos, ¿verdad? Gloria al Señor. Sin duda estos discípulos estaban como yo, ¿verdad, hermanos? Como yo, mi persona, digo yo. Amados hermanos, porque dice que se fueron a donde, hermanos, a orar por ese endemoniado, que dice que, hermanos, se caía, dice, cuando caía, caía en el fuego, caía en el agua y echaba espumarajos, dice la Escritura, amados hermanos, qué triste, ¿verdad? Pero dice que este padre allí estaba en la multitud. Estaba ahí con ese hijo enfermo, atribulado, angustiado, desesperado. No hallaba qué hacer ese padre. Amados hermanos, qué duro es, ¿verdad? Aun cuando ya no hay dinero para ponerle quizás algún alimento, alguna medicina que le dedicaron que se la diera y él no tenía para darle. Pero dice que se fue y ahí estaba en la gran multitud. Y entonces le dijo al Señor que había llevado ese hijo que estaba siendo atormentado, que caía en el fuego, caía en el agua con los grandes espumarajos. Qué angustia de ese padre, ¿verdad? Al ver su hijo con esa enfermedad y al ver que él no podía hacer nada. ¿Cuántos de nosotros lo mismo nos estaría pasando, amados hermanos, o cuántos están pasando en esa misma etapa que pasó este padre de este hijo? Amados hermanos, aleluya, esa angustia, esa grande, porque el amor de un padre o el amor de una madre para un hijo es grande. Es grande, los que tienen ya hijos, pues saben lo que es el amor de un padre para un hijo, aunque el hijo no lo comprenda, quizás no lo valore, pero que sí, el amor de un padre para un hijo es grande, y mayormente cuando está siendo pasado por prueba grande como esa prueba, amados hermanos.

cuando le dijo que no habían podido, no habían podido hacer nada por ese varón que estaba enfermo. Pero la respuesta que le dio fue dura, ¿verdad? Así va a ser para nosotros también, amados hermanos, cuando estemos dejando, hermanos, de hacer la obra, que la tengamos en poco, que aunque miremos el enfermo tirado en cama, no lo vamos a dar. Los que están quizás que pueden caminar bien, amados hermanos, y pueden hacerlo, amados hermanos, háganlo, no se queden ahí detenidos, aún para ir a predicar el evangelio, porque esa es también una enfermedad que usted y yo podemos ir en el nombre del Señor a reprender esas enfermedades que están en los corazones de las almas que todavía no han querido venir al camino del Señor. Pero nosotros los hacemos indiferentes, amados hermanos. Nos hacemos indiferentes como aquellos que pasaban y miraban a aquel enfermo en el camino. Amados hermanos, lo veían y no le hacían nada de preguntas ni se acercaban. Amados hermanos, ¿cuántos somos así nosotros también? Nos hacemos indiferentes, aunque miremos el trabajo que está para nosotros. Se nos hace, hermanos, se nos hace imposible. Quizás decimos, no, pero si yo no puedo ir porque mire que estoy tan atrasado, ¿verdad? Usted sí puede ir, ¿no? Si todo lo podemos hacer, como dijo Pablo, porque todo lo puede en Cristo, que Él me fortalece. Alguno no lo puede hacer, ¿sabe por qué? Porque está buscando más lo material que lo espiritual, y por buscar lo material no tiene el Espíritu Santo, y no estando el Espíritu Santo en mí, ¿cómo puedo tener amor para otra persona, verdad? ¿Cómo puedo sentir el dolor de otra persona si no tengo el Espíritu Santo? Pero cuando el Espíritu Santo está en mí y en usted, mi hermana, mi hermano, usted se siente comprometida con el Señor y se siente optimista y dice, no, yo voy a ir, ¿verdad? En el nombre del Señor, sabiendo que lo que vamos a hacer no lo vamos a hacer nosotros, sino que el Señor lo hace. Así es que quiero decirles que Dios es bueno, que Dios es grande, el poder de Dios está para con todos nosotros. Aquí está la mano del Señor para sanar, para libertar al cautivo que está en el pecado. Confíe en el Señor, que si usted está en el adulterio, está en la fornicación, está en la borrachera, está en tanta inmundicia de la carne, pero si confía y le busca al Señor, Él está atento para oírle. Pero si se acerca con todo interés, como se acercó, hermanos, la mujer leprosa de 12 años de flujo de sangre, esa mujer se acercó con todo interés, como este varón también que pedía auxilio para su hijo, y mire cómo le fue bien, ¿verdad? ¿Por qué? Porque buscó al Señor. Así busquemos al Señor, ¿verdad? Antes que sea demasiado tarde, quizás digas tú, yo no estoy enfermo. ¿Para qué voy a buscar al Señor? Yo no tengo necesidad. ¿Cómo no, mi amada amiga, mi amado hermana, hermano? Tú tienes necesidad, yo también la tengo, pero la necesidad tuya que tienes es más grande, porque no estás en las manos del Señor, no estás caminando en el camino del Señor. Y acuérdate que no hay otro camino en quien podamos ser salvos, solamente por medio de nuestros Salvador y Señor Jesucristo. Solamente en Él está la salvación, el perdón de nuestros pecados, y sabe que está la sangre del Cordero para limpiarte. No hay ninguna dificultad para ti, apreciable amiga, pero si confías en el Señor, no estés diciendo en mi religión, aquí estoy bien. Yo te digo que para mí no hay religión, para mí no hay religión. Para quien hay religión es aquel para el que no ha recibido a Cristo como un salvador. Para ese sí hay religión, porque se deleita en los vicios, se deleita en cuantas cosas de la carne. Esa es la religión. Pero nosotros no tenemos religión, nosotros tenemos a Cristo Jesús de Nazaret. Yo tengo a Cristo, aleluya, y no me avergüenzo del Evangelio. Hace 66 años que le recibí, amados hermanos, y lo que me enseñaron en la iglesia de Betania, no se me olvida, amados hermanos, enseñanzas que se daban antes de lo que ahora, hermanos, que aunque estemos oyendo la palabra del Señor rectamente, nos hacemos oídos sordos, nos hacemos como el embudo mantecoso, ¿verdad?, que por arriba le echan la manteca y se va al bote allá. Pero, amados hermanos, y no queda nada retenido en el oído. Dice que por el oído usted come y luego el corazón

se llena, gloria al Señor. La comida usted se la come por la boca, pero la palabra le entra al oído y le llega al corazón y luego sale a la boca. Dice que de la abundancia que hay en el corazón, de eso mama en nuestros labios, de eso está mamando mi corazón en esta hora y está saliendo palabra de Jehová al oído suyo. Bienaventurado, dice el rey, el que oye mi palabra, pero más bienaventurado es aquel que la pone por obra, aquel que se le deleita predicando el evangelio, aquel que no se avergüenza del evangelio. Se deleita, gloria al Señor, y no solamente Él, sino que también nuestro Padre Celestial. Gloria al Santo Israel, bendito sea el Señor. Quiero decirles que yo, cuando estoy hablando de la palabra del Señor, que soy incansable. Cuando hablo con mis hermanos, mejor me cortan, dicen, hermana, ay, mañana, hoy, despedito, le voy a hablar. Y es que, hermanos, hablar del Señor, no los cansamos, es un pozo hondo, esta agua no se le alcanza. Entre más se le va sacando agua y agua limpia, porque es la palabra del Señor, mi amada hermana. Gloria al Señor. Espero que Dios les bendiga en esta tarde. Es mi deseo que sigamos adelante. El Señor viene pronto. Gloria al Señor. Tanto que dicen que el Señor viene ya. ¿Y quién les ha dicho? Dicen, mire, si así me dijo una persona. Sí, una hija me dijo a mí. Y que yo creyera, me dijo, sí, él dijera, ya hubiera venido. Y dijera personalmente, no, así no se crea nunca al Señor. Dice el Señor, bienaventurados los que sin ver han creído. Somos bienaventurados. Tenemos que creer que Cristo viene y tenemos que estar preparados ya, ¿verdad? Preparados para toda buena obra, porque, amados hermanos, entre más vivamos acá en esta tierra, más peligro tenemos. Yo más deseo estar, como dijo Pablo, más deseo estar ausente de este cuerpo y presente delante del Señor. ¿Verdad, hermano Jonás? ¡Aleluya! ¡Gloria al Señor! Yo sé que así estamos todos, mis hermanos, sedientos de que el Señor nos lleve, no ir a una tumba, sino y los con el Señor. Ese es mi deseo. Aleluya. Y dice el Señor que el que tiene esta esperanza, que ya se purifica, como Él es limpio. Santo vaya centro por fe en el nombre de Jesús de Nazaret. Ay, ay, santo. Gracias le doy, Señor Jesús. Gracias, Padre. Gracias, Espíritu Santo. Gracias, Hijo. Gracias, Padre. Gracias, Hijo y Espíritu Santo. La honra para usted y las bendiciones para mí y para a todos los oyentes. Gracias, Señor. Quédese en cada corazón. Que Dios les bendiga. Es nuestro deseo. Y hermanos, si el Señor no ha venido de aquí al lunes, estaremos siempre en actividad con el Señor, dispuestos para servirle a Él, porque, amados hermanos, tenemos que estar dispuestos siempre, cada día, para servirle al Señor. Que Dios les bendiga el lunes sin falta, con la ayuda del Señor, si el Señor no ha venido, ¿verdad? Amén. Que Dios bendiga la iglesia. Amén. Muchas gracias.

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Feliz y bendecida tarde, amada audiencia. Este precioso lunes 25 de mayo que Dios los regala. Ya puntualizamos la 1:45 en esta bendecida hora. Ahí invitándole que siga ahí en sintonía de esta hermosa programación, ya que son 17 horas de bendición para usted y toda su familia. Ya en breves minutos viene su programa El Tiempo del Fin Está Cerca, para bendición de nuestras vidas.

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1: Muchísimas gracias, amada audiencia, por su fina sintonía. Donde quiera que usted los esté sintonizando. Dios bendiga a nuestros hermanos que por medio de la aplicación TuneIn Radio están ahí siempre pendientes. Nuestros hermanos allá en Estados Unidos, saluditos y bendiciones. Mi hermana Vilma Cruz, mi hermana Norma de Ángel, mi hermana Ana Iris Amaya, mi hermano Enrique Ríos, mi hermano Silfredo. Bendiciones, la familia Martínez Alfaro. Sabemos que también están ahí bien pendientes. En esta bendecida hora, mis amados hermanos.

0: con esta alabanza estamos saludando a los cumpleaños de este mes de mayo. Nos unimos al gozo. Dios bendiga a nuestra hermana Adrianita Araujo, que se está reportando. Bendiciones, siervita del Señor. Bendiciones a mi hermana Irene Navidad, mi hermana María Corzo, hasta el lugar de Olocuilta. Bendiciones, siervita del Señor. Mi hermana María Pineda, mi hermana Emérita Cruz, bendiciones. Se les aprecia mucho.
1: Es la 1:53.

0: Llegamos hasta acá con estas hermosas alabanzas, mis amados hermanos, ya que venimos con un bendecido programa. El tiempo del fin está cerca, en el cual usted va a poder solicitar unos cantitos. Luego vamos a escuchar la palabra del Señor. Dios bendiga a nuestro hermano Daniel Soriano, que es el director de este bendecido programa. Mi hermano Erasmo está preciso. Dios me le bendiga, siervo. Amén, siervito, dígame. Amén, amén, ya se la pongo. Dígame cuál canto. Que viva nuestro rey, siervo. Amén, amén, siervito. Bendiciones, cuides. Amén, amén. Qué bendición. Ahí está nuestro hermano. Bueno, mis amados hermanos, quedamos ya con lo que es este programa de bendición.
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0: Bueno, ya estamos en su programa El Tiempo del Fin está cerca. Dios bendiga al siervo del Señor. Dios bendiga a mi hermano Daniel Guerrero Soriano en esta bendecida tarde por bendecido programa. Dios bendiga a nuestro hermano de una manera muy, pero muy especial. Nuestro hermano pues nos daba unas órdenes por ahí que pusiéramos unos cantitos. Luego vamos a escuchar la palabra del Señor. Ya tenemos dos cantos por acá. Le vamos a estar complaciendo a nuestro hermano Eramo Quintanilla y a mi hermana Adriana hasta el lugar de Cojutepeque. Voy a dejar espacio, mis amados hermanos, yo creo que para otros dos cantitos más, para que usted lo pueda solicitar en esta bendecida hora, para que usted se pueda gozar. Amén. Amén, amén. Por acá nos llega un audio, nuestro hermano Marvin Machado reportándose. Vamos a recibir esta llamadita. Dios me le bendiga. Amén. Con muchísimo gusto. Hermano Edwin Lobo. Dios le bendiga, siervo. Amén. Ahí está nuestro hermano Edwin Lobo reportándose. Vamos a escuchar este audio por acá. Vamos a ver qué lo dice el siervito del Señor.
1: Dios le bendiga, hermana Yesenia. Si tiene tiempo para avanzar, hermana Yesenia, me comparece con la alabanza. Hoy estamos alegres en este lugar de camino al cielo. Con la alabanza me comparece, hermana Yesenia. Un saludo para usted, mi hermana Yesenia. Y me suena a mi hermano que pasa el programa. Le suena un marpín del escarpadero.
0: Amén, amén. Ahí está mi hermano Marvin Machado hasta el lugar del escarpadero. Con muchísimo gusto, mi hermano. Vamos a complacer ya estos cantitos que tenemos ya en lista para que los podamos gozar, amén.
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0: Con este cantito estábamos allí complaciendo la vida de nuestra hermana Adrianita Araujo hasta lo que es Cojutepeque. Queremos escuchar un audio que los ha llegado por acá en esta bendecida hora. Vamos a ver por acá.
1: Dios me la bendiga, hermana Yesenia, me la bendiga, fiervita amada. Le mando este audio de aquí de San Luis Los Altos, El Mojón, Tecoluca, San Vicente. Aquí lo estamos escuchando, hermana, esa emisora todos los días la escucho, todos los días, todo el día, hermanita. Bendición tras bendición, hermana. Para mí es de gran bendición esa radio. Lindo. Los programas, hermano, esos mensajes, testimonios, hermana, las alabanzas, todo bien precioso y lindo como ustedes también trabajan, hermana, en la obra del Señor. Que Dios me la bendiga siempre. Que sea Él derramando esas bendiciones de lo alto sobre sus vidas, hermanita. Quiero, si me complace, con una alabanza, si puede ahí, hermana, si hay lugar ahí, hermanita, esa alabanza, yo no sé si es de los hermanos Chacones, esa alabanza que dice Cristo no cambia, esa alabanza, hermano, esa alabanza que dice Cristo no cambia, Él no cambia, así creo que dice esa alabanza, yo la he escuchado, hermanita preciosa, no sé si me la puede complacer con esa alabanza, hermanita. Bendiciones, hermanita linda. Aquí la estamos escuchando. Pase un bonito día.
0: Gracias, servita del Señor. Hasta el lugar de lo que es Tecoluca, San Vicente, se reporta nuestra amada hermana. Bendiciones, bendiciones. Amén. Con muchísimo gusto. Y vamos a estar buscando ese cantito. Él no cambia, claro que sí. Nuestro hermano Daniel los delegaba, amados hermanos, ponerles una cuñita por acá. Pues lo vamos a escuchar en esta bendecida hora.
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2: Bueno, ahí está esa poderosa invitación para cada uno de nosotros, mis amados hermanos, para que los podamos ir a gozar en esa bendición, que no dudamos que la presencia de Dios se va a hacer presente. Dios bendiga a mi hermano Daniel Guerrero por esa bendición, pues, que está promoviendo. Yo sé que será Dios respaldándole, siervo del Señor, en esa bendición. Amén. Así que todos están invitados, prohibido quedarse en casa. Amén. Vamos a quedar con este canto que lo solicitaba nuestro hermano Edwin Lobo con muchísimo gusto. Dios bendiga también a nuestra hermana Emérita Cruz, que se estaba reportando, la sierva del Señor. Vamos a quedar con estos cantos.
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Hoy estamos alegres, el nombre del tema que estamos escuchando en esta bendecida hora. Lindo canto, con este canto estamos complaciendo al siervito del Señor, a mi hermano Marvin Machado, hasta el lugar del Escarbadero. Dios bendiga a nuestros amados hermanos, la amada audiencia que los sintoniza en lo que es el país acá, hermano, Honduras. Bendiciones en el nombre de nuestro Señor Jesucristo. Ya puntualizamos, mis amados hermanos, a las 2:23. Vamos a seguir escuchando estos cantitos para después oír la palabra de nuestro Dios. Esperando que usted se esté gozando. Dios bendiga a la siervita amada, a mi hermana Irene Navidad, hasta el lugar de Cojutepeque. Dios le bendiga, siervita del Señor, a usted, a su amado esposo, a Christopher. Se les aprecia mucho. Bendición.

Con este cantito estábamos ahí complaciendo la vida de nuestra hermana que se reportaba de Tecoluca, San Vicente. Saluditos y bendiciones a toda la amada audiencia que en esta hora pues están atentos a lo que es esta bendición de su programa El Tiempo del Fin. Está cerca de nuestro director, nuestro hermano Daniel Guerrero. En verdad que es un guerrero, el siervo. Ahí está de seguro en el trabajo, pero está bendecido ahí con fuego, varón. Amén. Eso es lo bueno, mis amados hermanos. Dios bendiga a todos nuestros hermanos que los escuchan lo que es acá en la ciudad de Berlín, todos los barrios, colonias, cantones, nuestros hermanos allá en el Corozal, mi hermana Virginia, si me está escuchando, mi hermano José Flores, hasta casa de Zing. Bendiciones a todos mis amados hermanos, queremos quedar ya con lo que es la palabra del Señor en esta bendecida hora.

Dios. Gloria al Señor. Dios bendiga de una manera muy, pero muy especial a cada uno de ustedes, amada y bella audiencia de esta radio emisora en los diferentes sectores de todo El Salvador y la audiencia internacional. Dios me les bendiga de una manera muy especial. Estuvimos gozándonos juntamente con esos bellos cantos de alabanza que nos habían posteriormente solicitado. Gracias a cada uno de ustedes. Para mí es una bendición poder saludarles y complacerles con esos bellos temas de alabanza. Recuerde, este es su programa radial, El Tiempo del Fin está cerca. Así que Dios les bendiga a cada uno por igual. Amén. Vamos a meditar un momento en lo que es en la palabra del Señor en esta bella hora de la tarde. Yo creo que Dios tiene un mensaje para nosotros, un mensaje para su iglesia, un mensaje, amado pueblo del Señor, de avivamiento espiritual que aumentará nuestra fe y la certeza y la convicción, y nos va a ayudar a estar apercibidos, atentos, espiritualmente despiertos, en todas las áreas espirituales. Amén. Quiero leerles en el libro del profeta Ezequiel, capítulo 3, versículo 16, honrando al Padre, al Hijo y bajo la dirección y poder de su Espíritu, declaran las

sea apercibido de su mal camino, a fin de que viva, el impío morirá por su maldad, pero su sangre demandaré de tu mano. Pero si tú amonestares al impío y él no se convirtiere de su impiedad y de su mal camino, él morirá por su maldad, pero tú habrás librado tu alma. Si el justo se apartare de su justicia e hiciere maldad y pusiere yo tropiezo delante de él, él morirá, porque tú no le amonestaste, en su pecado morirá, y sus justicias que había hecho no vendrán en memoria, por su sangre demandaré de tu mano. Pero si el justo amonestares para que no peque y no pecare, de cierto vivirá, porque fue amonestado y tú habrás librado tu alma. Amado Dios y Padre que estás en los cielos, Señor, gracias por esta hermosa palabra en esta maravillosa y bendecida hora de la tarde. Señor, gracias. Señor, aquí este mensaje es enfático y declara que va para el impío, para el inconverso, para el pecador, también para el justo que no debe de pecar y de andar por malos caminos. Señor, tú conoces las intenciones más profundas de nuestro corazón. Señor, háblanos y apercíbenos. Reavive ese fuego de los atalayas que tienes en medio de tu pueblo, de la congregación y en todo ministerio radial como este, que anuncien y proclamen tu salvación, tu misericordia y tu verdad, que es por todas las generaciones, perdura hasta el fin de los tiempos. Padre, en el nombre maravilloso de Cristo Jesús. Amén. Amado pueblo del Señor, en esta bella hora de la tarde hemos podido leer lo que es un relato acerca del profeta Ezequiel, el cual Dios se le aparece en el capítulo 1, capítulo 2. Hay algo que me intriga tanto al irnos al trasfondo de este mensaje de la palabra, para que usted pueda entender qué es un atalaya, qué es una persona que lleva por nombre ser un atalaya, ser un centinela, ser un guardián espiritual. Amado pueblo del Señor, ya sea en la congregación, ya sea en un ministerio como este, un ministerio radial, ya sea en su familia, ya sea también en este mundo vil, lleno de pecado y de tiniebla, amado pueblo del Señor, para ser un verdadero atalaya, es que tuvo que haber tenido un encuentro con el Dios verdadero, tuvo que haber tenido un encuentro con el Dios, el cual es el que gobierna por todos los siglos de los siglos de los siglos. Amado pueblo del Señor, hasta el día de ahora Dios sigue constituyendo atalayas en este pleno siglo XX. 21 personas, hembras, varones que están dispuestos, después de haber tenido un encuentro con la gloria del Señor, así como la tuvo Ezequiel, amado pueblo del Señor, estando en el exilio en Babilonia, cuando había sido deportado el pueblo de Israel a causa de la rebeldía en su corazón, de la obstinación que tenían de no haber querido entender el mandamiento de parte de Dios, que sin paz y sin santidad no pueden estar proclamando su nombre. Amado pueblo del Señor, Ezequiel, estando junto al río Quebar en una provincia llamada Tel Aviv, Dios se le aparece con su gloria. Él vio los seres vivientes. Amado pueblo del Señor, él vio aquella visión fue tan, pero tan gloriosa, que pasó 7 días, amado pueblo del Señor, junto al río Quebar, junto a los exiliados en Babilonia. Eso lo puede usted encontrar también en el libro de los Salmos, donde habla de todos los que estaban allí deportados junto al río Quebar, muchos en lamento, muchos entristecidos, muchos con dolor, muchos con amargura de corazón, porque sabían de que habían pecado contra el Dios del cielo, habían fallado a la palabra del Señor, no habían querido doblegar su corazón, eran duros de cerviz, no habían querido doblegarse y atender al mandamiento de parte de Dios, y solamente había dolor, había queja. Ezequiel escuchaba que muchos querían tener el perdón de Dios, pero no sabían. Ellos decían que no había esperanza para ellos. Ellos pensaban de que a causa del pecado de sus padres los había alcanzado a ellos y ya no había nada que hacer. Pero ahí es donde Dios levanta a Ezequiel como un profeta, amado pueblo del Señor, y como un atalaya, y le dice: Ezequiel, ponte en pie, hijo de hombre, porque hoy te voy a constituir mi atalaya. Eso sí, Ezequiel, quiero decir
decirte que vas a ir a una casa que lleva por nombre Rebelde.

porque estos no se doblegan, estos son duros de servir, no quieren escuchar mi palabra. Ezequiel, no te vayas a sorprender, porque yo no te estoy enviando, Ezequiel, a una lengua extraña, no te estoy mandando a personas de habla de lengua áspera, de personas que andan en tinieblas, no te estoy mandando hacia ellos. Y si así fuera, Ezequiel, estoy seguro de que si te mandase a otras personas, ellos atenderían a mi llamado, ellos atenderían al mensaje del cual vas a hablar, el cual yo te voy a revelar. Pero estos, Ezequiel, son casa rebelde. Yo te envío a la casa de Israel, amado pueblo del Señor. No te preocupes, Ezequiel, porque he hecho tu frente dura como pedernal, más dura todavía como el diamante, más fuerte que la de ellos. Así que no les temas, Ezequiel, declara la palabra que yo te voy a declarar. Hay una esperanza, aunque parezca abrumador, aunque sea Dios declarándole su rebeldía, pero detrás de ese mensaje de reprensión venía también el mensaje de esperanza, amado pueblo del Señor. Y esa es la labor de todo atalaya que está dentro del ministerio de la predicación de la palabra. No podemos ser atalayas de los cuales Dios ha levantado para que anuncien, porque el deber del atalaya es anunciar el juicio divino o el peligro de muerte de espada de sus enemigos. Amado pueblo del Señor, para eso es que se constituían atalayas en la congregación. Pero nosotros, amado pueblo del Señor, a veces Dios nos revela algo y a veces no queremos decirlo, ya sea porque tenemos miedo, ya sea porque no queremos, o ya sea que porque se nos viene en gana no declarar el peligro eminente que viene sobre la tierra. Amado pueblo del Señor, predicador que me pueda estar escuchando, sepa Dios cuándo, tiene que entender que si Dios te permite predicar la palabra es porque eres un atalaya que Él ha levantado. Donde sea que prediques, pronuncia que solamente en Cristo hay esperanza para los que están oprimidos, en Cristo hay salvación para los que declaran y dicen: no hay perdón para mí, mis pecados son oscuros, son negros, no se puede hacer nada. Es cierto, las instituciones de este mundo, gubernamentales, gobiernos, lo que sea, amado pueblo del Señor, no pueden hacer nada, pero algo que sí puede hacer una transformación es esta bendita palabra de Dios. Hay alguien que sí, y yo te lo presento, y ese es Jesús, el Hijo de Dios, el que vino y murió por todos nuestros pecados. Quizás has estado vagabundeando dentro de este mundo perdido, la sociedad te discrimina, has sido quizás delincuente, has estado preso, has hecho y deshecho con tu vida, pero hay algo, hay un mensaje de esperanza para tu vida. Sí, para usted que me va a escuchar, hay un mensaje de esperanza. Puedes estar oprimido, pero hoy ha venido tu salvación, hoy ha venido tu salvación. Este ministerio radial, amado pueblo del Señor, funciona también como un lugar donde vienen muchos atalayas a anunciar que hay mensaje de esperanza, anunciar que viene la ira de Dios sobre este mundo, pero anunciar que Dios está dispuesto a perdonar al impío, porque Dios no quiere, amado pueblo del Señor, la muerte del impío. Dios no quiere que el idólatra muera en su idolatría. Dios no quiere que el vicioso muera, amado pueblo del Señor, en su vicio. Dios no quiere que el homosexual muera en ese espíritu que lo gobierna, porque va a la perdición eterna, va a la condenación eterna. Pero si hoy te convirtieres de tus malos caminos, pero si hoy reconocieres al Señor en tu corazón, amado pueblo del Señor y amigos que me están oyendo, todas las cosas cambiarían en tu entorno y en tu vida espiritual y física. Lo que antes te oprimía, lo que antes te mantenía atado, Dios lo arrancaría, Dios lo quitaría. Pero eso es si hoy escuchares su voz. Amado pueblo del Señor, Ezequiel comienza a anunciarle al pueblo de Israel, un pueblo rebelde: no te van a querer escuchar, Ezequiel, no te preocupes, porque no me quieren oír a mí, le dijo. Pero aún así, ponte en pie y háblales a esto, y dile de por qué están en esa situación. Amado pueblo del Señor, hay que tener cuidado, porque acá donde hemos leído declara de que si el impío muriese
Porque un atalaya vio el peligro, fue anunciado y no declaró. Su sangre será demandada del atalaya que no quiso decir nada. Pero si lo amonestare y se convirtiere, si se convirtiere, amado pueblo del Señor, a quien usted amonestare con la palabra del Señor, con la autoridad del Señor, él vivirá. Pero si usted lo amonesta y no quiere, pues morirá por su propio pecado. Pero también habla del justo, que si el justo se desvía, ninguna de sus justicias que hizo le van a ser contada. Amado pueblo del Señor, hoy podemos estar quizá dentro de las congregaciones, hay muchas personas que tienen una buena actitud, se han convertido al Señor, pero andan en malos caminos que no son agradables delante de Dios, aunque parezca quizá incoherente lo que estoy hablando, pero vamos a ver los problemas que a veces hay dentro de las congregaciones. Dentro de las congregaciones hay personas que han aceptado a Cristo en su corazón, pero hay amargura de espíritu dentro de él. Hay amargura de espíritu a causa de odio, a causa de rencor, o a causa de envidia, o a causa de falta de paz. ¿Por qué? Porque anda en malos caminos. Pueden haber pecados ocultos, pero Dios siempre tiene un atalaya. ¿Y sabe cuál es el atalaya mayor? El Espíritu de Dios, que revela todo lo que puede estar oculto. A través de esta palabra, Dios saca a la luz, y ahí es donde muchas personas se enojan. Dicen, el predicador me está tirando, me está garroteando, me está leñateando, él no sabe nada. Amado pueblo del Señor, no necesariamente tenemos que conocer nosotros, pero si Dios nos conoce, él va a tener que declarar lo que está oculto. Así que más vale que usted no menosprecie el mensaje que Dios ha enviado a tiempo, que Dios ha levantado atalayas en estos últimos tiempos. Pero eso sí, el atalaya tiene que estar despierto a la expectativa, tiene que estar, amado pueblo del Señor, alerta del peligro eminente que viene a esta tierra, del peligro eminente que puede estar dentro de la congregación, de lo que pueda acontecer cuando el atalaya decide quedarse callado. El enemigo viene y entra sutilmente adentro a hacer pedazos toda la congregación, a dispersar las ovejas del Señor. Empiezan a llegar lo falso, lo mentiroso, los que trastornan la fe de muchos. ¿Por qué? Porque el atalaya se adormeció en Isaías capítulo 56, encontramos que Dios le dice a Isaías: Isaías, mira, estos atalayas están dormidos, míralos, parecen perros mudos que aman el dormir, son glotones, solamente les gusta estar dormitando, han confundido a todo mi pueblo, incluso sus pastores solamente miran para su propio bien, se han confabulado, han hecho lo malo. Isaías, pero declárale que hay salvación para todo el que se aperciba. Amado pueblo del Señor, hoy en esta hora de la tarde tenemos que entender que la palabra de Dios continúa, sigue salvando las almas, sigue salvando y rescatando al que ha estado perdido, y a todo el que es justo. Santifíquese cada día, practique más la justicia. En Apocalipsis dice que el que es santo siga siendo todavía más, hay más mayor aún santo. ¿Por qué? Porque el día del Señor viene, el día en el cual él descenderá por su pueblo, se acerca a pasos agigantados. Había un siervo de Dios que decía, amado pueblo del Señor, que ya la venida del Señor estaba a la vuelta de la esquina, ya no falta nada, ya no hay que estar esperando y haciendo cosas a futuro. No tiene que estar diciendo usted y yo, vamos a cambiar el otro año, porque el año pasado dijo lo mismo y hoy ha estado más frío todavía, se ha entibiado. Hoy en este año, a lo que va de este año, mejor propongámonos y digamos: Señor, yo me levantaré con el poder que tu palabra ha hecho en mí, en mi vida, me ha transformado, me ha dado fuerza. El atalaya que tú has ocupado no solamente una vez, tú me has declarado la palabra, han habido veces que me he enojado, han habido veces que me he entristecido, han habido veces que me he alegrado, pero siempre has estado mandando un mensaje de esperanza. La rebeldía y la obstinación de corazón de Israel, que describe Ezequiel, la podemos encontrar particularmente en el capítulo 2, en el capítulo 3 y en el capítulo 33.
Y se debe a la acumulación histórica de desobediencia, de la idolatría persistente y un rechazo consciente a la autoridad de Dios. Ezequiel describe a la nación no solo como desobediente, sino como dura de frente y obstinada de corazón. Ezequiel lo que indica es una actitud arraigada de insumisión, o sea, no eran sumisos al mandato de Dios. Por eso el Señor le dijo a Ezequiel: te estoy mandando a un pueblo conocedor que tiene la ley de Moisés, que tienen los mandamientos de la Torá, pero que no quieren humillarse de corazón. Hoy, tristemente, a muchos no les va a gustar, pero no me interesa. Hoy, en estos últimos tiempos, personas dentro de la congregación que cuando se predica el mensaje de la palabra, como Pablo le dijo a Tito, de que tenía que enseñar lo que había aprendido, la sana doctrina, Tito 2:1, creo que por ahí es, léalo. Muchas personas salen enojadas. ¿Cómo es posible que el diácono, que el evangelista, que el pastor, incluso a veces cuando un miembro predica como atalaya, se molesta y se enoja? ¿Por qué? Porque está amonestando el pecado que claramente se está viendo, y lo que hacen es ponerle un nombre a su silla y sentarlo durante muchos días, a modo de que el pecador que está dentro, de que el que está causando desórdenes y problemas, no se sienta mal. Pero cuidadito, por eso en Isaías dijo: estos pastores se han corrompido, Isaías. Estos atalayas están como perros mudos. Ya no anuncian el peligro. El pueblo está obstinado hacia el mal muchas veces. Este mensaje va para la iglesia. Este mensaje no va para el amigo. Este mensaje va para la iglesia del Señor. Para la atalaya que ha estado dormido. Aquí se titula el deber de la atalaya. No tengo ministerio, no sé en qué Dios me va a usar, y predicando todavía no saben que Dios lo está usando. Si Dios te ha levantado como atalaya, es momento de que no te quedes callado. Es momento de que prediques la palabra a tiempo y fuera de tiempo, porque hoy te lo digo en palabras del Señor para todo el que predica. Le encarezco delante del Señor, que va a juzgar a los muertos y a los vivos en su venida, de que te va a pedir cuenta de las veces que predicaste y por no ofender al que te diezmaba o te ofrendaba o te andaba en moto, en carro, no quisiste declarar la palabra por conveniencia. Dios te lo va a demandar en aquel día. Por eso hoy, atalaya que me estás oyendo, despiértate. Si has estado por ahí amando el dormir, estado echado, como dice en Isaías, levántate y proclama la salvación del Cristo de la gloria dentro del pueblo, porque este mensaje va para la iglesia. Y aquí están las causas principales según el contexto del libro. En Ezequiel, la idolatría profunda, la profanación. Israel adoptó prácticas paganas y colocó ídolos en su corazón, profanando el santuario de Dios. Se habían prostituido tras otros dioses, ignorando el pacto divino, rechazando la palabra de Dios a causa de la rebeldía. Amado pueblo del Señor y atalaya que me estás oyendo, tú conoces más bien la congregación donde asiste. Tú sabes si hay personas con ídolos en sus corazones, pero es que yo no los veo con una camándula, pero es que yo no los veo, ni sé cómo se llaman las demás cosas que utilizan, no los veo. Sí, es que en Jeremías declara que hay pecados indelebles. Jeremías declara que hay ídolos indelebles, que no los va a ver con ojo físico, pero si usted mira un avaro, si usted mira un ladrón, si usted mira un malicioso, si usted mira un adúltero, si usted mira a alguien que hace lo malo, pero que no se nota así vista, pero espiritualmente se discierne, ahí hay un ídolo en su corazón, ha hecho un Dios y está profanando el templo del Señor. Y muchas veces por eso la gloria del Señor no desciende a un servicio dominical, a un servicio de algún culto. Pueden llegar toda la congregación, puede estar hasta el niño que acaba de nacer, quien sea, el amigo, y no pasa nada. ¿Por qué? Porque a veces los que están ministrando tienen ídolos en su corazón, han adoptado, se han prostituido espiritualmente, como Israel lo había hecho en tiempos antiguos, y esa era la demanda de parte de Dios a través del profeta Ezequiel, que tenía que demandarles y decirles de que se despojaran de los dioses ajenos, que se despojaran de esos ídolos que tenían ocultos en su corazón. Amado pueblo del Señor, no hay que rechazar la palabra de Dios. Se debe, amado pueblo del Señor, recibir. Tenemos que saber escuchar la palabra del Señor. No sea que por extensión que se rechaza la palabra, vengan
problemas a nuestras vidas y no vayamos a encontrar la manera de solucionarlos, porque no la verá. ¿Quieres que te vaya bien? Pues cumple tu llamado. ¿Quieres que te vaya bien? Pues escuchemos la palabra del Señor, porque como exención vendrán graves consecuencias para todo aquel que escuchando la palabra del Señor no quiere atenderla. El único que no quiere atenderla es el que se deleita en lo malo. El salvo no, el salvo se goza. El que es salvo, que sabe que es salvo, él se alegra, porque el mensaje de la palabra sigue resonando a través de los medios radiales, a través del Facebook, de lo que sea. Él se goza en la iglesia, se goza en la calle, se goza a través de la frecuencia, porque ese mensaje es el que lo mantiene alerta, es el que lo mantiene despierto, es el que lo mantiene a la expectativa de que Cristo viene, y que no puede andar jugando, no puede andar en las cuerdas flojas, no puede decir hoy soy atalaya, hoy soy un perro mudo, hoy no soy nada, mañana soy cristiano. No, el que es salvo dice: yo soy salvo y cada día voy a estar a la expectativa, esperando a mi amado, que con voz de mando, con voz de arcángel y con trompeta de Dios va a descender por mí. Y ese es el mensaje que imparte, aunque muchos se vayan a estar contaminando, por eso no va a cambiar nada, lo define más que esta palabra al atalaya verdadero. Padre y buen Dios que estás en los cielos, gracias por tu amor, misericordia y verdad. Bendice a tu pueblo, Señor, de una manera muy especial, en el nombre de Jesús, gracias, Señor. Amén y amén. Gloria a Dios, gloria al Señor. Dios bendiga de una manera muy...

0: más el fin de todas las cosas se acerca. Sed, pues, sobrios y velad en oración. Primera de Pedro, capítulo 4, versículo 7. 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

0: Dios me les sigue bendiciendo, amada audiencia, en esta bendecida tarde. Estamos en su espacio Mujeres de Fe en esta bendecida hora. Mis amados hermanos, ya puntualizamos lo que son las 3 de la tarde con 3 minutos en todo el territorio nacional. Bendiciones a los siervos del Señor que están ahí en sus labores, pero que siempre están conectados con la bendición. Radio Vida 90.5. Gracias, gracias, mis amados hermanos, por siempre estar ahí pendientes. Decirle, mis amados hermanos, en este programa de día martes, pues dirigido por mi hermana Giselle Alvarado de Coreas, pues no pudo hacerse presente. Pues con ayuda de Dios, su servidora Yesenia Durbina está en cabinas en esta hora para poder llevar a cabo lo que es este programa de Mujeres de Fe. Mi hermana me comunicaba que no cuenta con patrocinador. Si así, a mis amados hermanos, si usted está bendecido, esto que voy a decir es para aquellos que están agradecidos con Dios. Amén. Si usted está bendecido, si usted está prosperado en victoria y esperando a Cristo, los puede patrocinar este día martes. Ya sea yo creo que ya es último martes de lo que es el mes de mayo. Pues usted le puede patrocinar el mes de junio a mi hermana Giselle. Y será Dios bendiciéndole, mis amados hermanos. Pero por el momento estamos solicitando ahí a un corazón bondadoso que le gusta sembrar para la obra de nuestro Dios. Si desea así patrocinarlos, amén. Por aquí voy a estar pendiente. Si usted me dice, hermana Yesenia, yo quiero bendecir la obra de Dios, yo estoy bendecido. Y pues yo voy a patrocinar este espacio, amén. Para mientras usted se me anima, para que allí Dios toque su corazoncito, vamos a leer una porción de la palabra del Señor para dar inicio a esta bendición, mis amados hermanos. Y lo vamos a hacer en el Salmo 21, en nombre del Padre, del Hijo y de su Santo Espíritu. Y a su letra dice así, de esta manera: alzaré mis ojos a los montes, ¿de dónde vendrá mi socorro? Mi socorro viene de Jehová, que hizo los cielos y la tierra. No dará tu pie al resbaladero, ni se dormirá el que te guarda. He aquí no se adormecerá ni dormirá el que guarda a Israel. Jehová es tu guardador, Jehová es tu sombra, tu mano derecha. El sol no te fatigará de día, ni la luna de noche. Jehová te guardará de todo mal, Él guardará tu alma. Jehová guardará tu salida y tu entrada desde ahora y para siempre. Amén, amado Dios, en esta hora, Señor, le doy las gracias por la oportunidad que me da de poder estar este día lunes, Padre bendito. Le doy las gracias, Señor, por permitirme estar en esta tarde, en este lugar. Señor, yo le pido, Señor, yo le encomiendo que sea usted, Dios mío bendito, tocando los corazones, Señor, para que pueda, Dios amado, este programa poder ser patrocinado, Señor. Yo le pido, Padre, que todo lo que damos en esta hora, ya sea de palabras o de hechos, es para su gloria, Señor. Padre amado, aquí estamos, Señor, los humillamos delante de ti. Reconocemos, Señor amado, que sin ti nosotros no somos nada. Pidiendo, Padre, reconociendo, Señor, que dependemos de ti, Padre. Le pedimos perdón por nuestros errores, por nuestros, Dios mío bendito, fallas, Señor, que cometemos delante de ti, Señor. Señor, bendiga a toda la amada audiencia, Señor, donde quiera que los estén escuchando, Padre. Mis hermanos allá en Estados Unidos, Padre. Bendiga la vida de mi hermana Vilma Cruz, mi hermana Ana Iris Amaya, mi hermana Lili Benítez, Padre. Mi hermano Enrique Ríos, Señor. Bendiga a todos mis hermanos que se encuentran allá, Padre. Mi hermana Ana Célix Alvarado. Bendiga a mi hermano de manera muy especial, Señor. Mi hermana Emérita Cruz, mi hermano Erasmo, Padre. Todos los que los están escuchando en esta bendecida hora, Dios mío. Derrame bendición hasta que sobre y abunden en sus vidas, Padre bendito, poderoso. Sabemos, oh Dios, que este programa es suyo, le pertenece. Y usted va a tocar ese corazoncito en esta hora, Señor. Padre amado, en el nombre de Jesús de Nazaret. Amén y amén.
1: La respuesta que he esperado recibiré.
0: Bien, mis amados hermanos, hermanas que me están escuchando en esta bendecida hora, ya estamos en su espacio, Mujeres de Fe, amén. Este espacio, mis amados hermanos, este programa fue creado primeramente por Dios y luego pues por mis hermanas compañeras locutoras, mi hermana Blanquita, mi hermana Elsie, mi hermana Felipe, mi hermana Giselle, pues tomaron a bien, mis amados hermanos, este bendecido programa para que nuestra fe crezca, mis amados hermanos. No es para que mengüe, es para que nuestra fe crezca, que podamos escuchar esos testimonios. Ese les dejo la invitación en esta hermosa hora. Mi hermana María Corcio me daba el permiso para poder testificar, ya que ella los pedía oración, mis amados hermanos, ya que un familiar de ella pues se encontraba detenido en lo que es inmigración allá en Estados Unidos. Y ella los decía, nuestra hermana Yesenia, ayúdame a orar, ya que pues este familiar mío está detenido en migración y pues queremos que sea liberado. Amados hermanos, y como sabe algo, su Dios y mi Dios no se deja esperar, amén. Usted y yo tenemos un Dios poderoso, el cual no está pintado, mis amados hermanos, en un lienzo, no. Nuestro Dios, amados hermanos, está vivo y Él es real, amén. Nuestro hermano Eramo Quintanilla por acá reportándose. Dios me le bendiga, siervo. Hermano Eramo, vuelva a marcar ahí, siervo. Vamos a esperar ahí su llamadita, con mucho gusto estamos acá para servirles a cada uno de ustedes, mis amados hermanos. Hay espacio ahorita en esos momentos para que usted pueda dar ese testimonio. Como les continúo diciendo, mis amados hermanos, pues comenzamos a orar por esa petición que mi hermana María Corcio nos dejaba. Amén, vamos a ver, nuestro hermano Eramo Quintanilla los quiere saludar. Bendiciones, mi hermano. Amén, siervo. Qué bueno, mi hermano. Muchísimas gracias, mi hermano Erasmo. Amén, mi hermano. Amén, siervo. Amén, mi hermano Eramo, con muchísimo gusto. Me dice con cuál canto le vamos a estar complaciendo. Amén, siervo del Señor, con muchísimo gusto. Muchísimas gracias.
1: Dios me la bendiga.
0: Bendiciones, siervo. Dios me le bendiga. Amén, qué bueno es el Señor. Ahí estaba nuestro hermano Eramo Quintanilla desde el Jocote reportándose. Bien, y ahí estamos siempre orando con mi hermano Erasmo, ya que pues él sufrió una quebradura y estamos clamándole a Dios para que sea nuestro Dios, mis amados hermanos, poniéndose ungüento en esos huesos, para que sea nuestro Dios. Para que sea nuestro Dios, mis amados hermanos, obrando, mis amados hermanos, sea nuestro Dios restaurando esos huesos, uniendo esos huesos, quitando todo dolor. Declaramos la vida de nuestro hermano Erasmo en victoria para honra y gloria de nuestro Dios, ya que nuestro hermano Erasmo es un siervo guerrero, ya que pues en su vida ha atravesado tantas cosas y mi hermano sigue de pie, no porque él es fuerte por su propia fuerza, sino porque Dios lo está fortaleciendo. Sabemos que ha sufrido tanta cosa, tanta dificultad, pero mi hermano puede decir hasta este momento, Ebenezer, hasta aquí me ha ayudado Jehová, y Dios le va a seguir ayudando, mi hermano Eramo, ahí donde está, en su hamaquita, en su sillón, en su silla, en su hamaca. Yo le invito a que levante sus manos y se pueda declarar en victoria para honra y ramando ramas turibiki a la masaya, que se declare en vigindo ramas tundiribiki a la masaya, que sea Dios dándole la victoria, ayudándole cada momento, siervo del Señor. Así, ay, doré, vendo, la maquía, la masaya, bendito sea el nombre de nuestro Dios. Amado, aleluya, Señor, gracias, Padre Santo, mi alma te alaba, Dios mío. Dios está con usted, mi hermano Erasmo. Dios me lo hace sentir que Él está con usted. y que le va a seguir fortaleciendo. Y que esas lágrimas que usted ha derramado, siervo del Señor, un día nuestro Dios la va a enjugar. Un día Dios lo va a abrazar allá en el cielo y va a valer la pena todo lo que usted ha sufrido en esta tierra. Así para cada uno de ustedes, mis amados hermanos, es esta palabra también, amén. Saluditos en esta bendecida hora. Vamos a venir complaciendo a la vida de nuestro hermano patrocinador con este canto que los está solicitando con muchísimo gusto. Vamos a buscar, mis amados hermanos, otra versión, ya que pues no es esta. Vamos a buscar, vamos a ver si es esta. Vamos a probar con esta. Agradecimiento. Perdón. Vamos a buscarla por acá. Para honra y gloria de nuestro Dios, mis amados hermanos.

Dios bendiga la vida de nuestro hermano patrocinador de este día lunes, nuestro hermano Erasmo Quintanilla. Mira, yo al principio estaba diciendo día martes, como día martes me toca a mí, ya me había confundido, y es el lunes, dirigido por mi hermana Giselle. Dios bendiga la vida, hermano Erasmo Quintanilla, de una manera muy especial. Y a cada uno de ustedes, mis amados hermanos, gracias por estar en sintonía en esta bendecida hora. Vamos a escuchar este canto. Y mire que me quedé ahí pues en capítulo con lo que es el testimonio. Al terminar esta alabanza, vamos a terminar de dar ese testimonio. Si usted desea enviar su petición de oración, mis amados hermanos, lo puede hacer. Con mucho gusto vamos a estar elevando ese clamor delante de nuestro Padre Celestial, siempre creyendo, mis amados hermanos, que siempre que Él tiene el poder. Amén.

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Bien, mi amada audiencia, pues vamos a venir ya en palabras de oración. En esta bendecida hora, pues no hemos recibido ninguna petición. Mire, qué bendición. Todos mis hermanitos y mi hermanita están alentados. Gloria a Dios por ello, mis amados hermanos. Pero siempre Dios los pone en nuestros corazones, en nuestras mentes, orar por sus vidas, por cada uno de ustedes. Mi hermana Adrianita, pues todos, ¿verdad? Para que sea Dios bendiciéndolos cada día más. Mi hermana Isabel de Cruz, bendiciones, mi hermana, si me está escuchando en esta bendecida hora. Dios le bendiga de manera muy especial a todos. Vamos a venir ya en palabras de oración. Y si usted en lo que yo estoy orando, pues, desea poner su petición de oración, con muchísimo gusto vamos a estar aquí pendiente, mis amados hermanos, para poder tomar notita.

Señor amado, como dice esta alabanza, Señor, usted ha sido bueno con nosotros. Usted ha sido fiel con nosotros, Dios mío, bendito, poderoso. Aunque nosotros muchas veces, Señor amado, le fallemos, Señor. Dios mío, bendito, poderoso, en esta bendecida hora, Padre. Yo le vengo clamando, Dios mío, por la vida, Padre, mi hermano Erasmo Quintanilla, Señor. El patrocinador, Dios mío, bendito, poderoso, de esta hora, Espíritu Santo de Dios. Yo le pido, Padre bendito, poderoso, que sea usted, Dios mío, amado. Mire esa quebradura, ahí donde está esa fractura, Señor amado, el cual mi hermano sufrió, Señor. Ese dardo que el enemigo lanzó a la vida de mi hermano, Padre bendito, poderoso. Señor amado, yo le pido en esta hora, Padre, que llegue allí poniendo su mano de poder y misericordia. Que llegue quitando toda dolencia, que mi hermano sienta, Padre, que sea usted ungiendo esos huesos, Dios mío bendito, quitando todo dolor, Señor amado, que mi hermano, Padre, pueda quedar, Señor, sano completamente para honra y gloria suya, Señor. Yo lo creo, Padre, por el poder de su palabra, Señor. Amado Dios, aquel varón, Dios mío, que estaba en el estanque, si lo es, Señor, Dios mío bendito, poderoso, aquel varón, Dios mío, no tenía movilidad, ya tenía tantos años de estar ahí, Padre, que no se podía mover, Padre amado, aleluya, Señor, amado Dios, cuando Dios mío bendito, que el ángel descendía cada tiempo, Señor, a mover aquellas aguas, Padre, para que aquellas personas pudieran recibir sanidad, oh Dios, aleluya, Padre, que el varón no se podía mover, Padre bendito, porque antes, Señor amado, que él llegase a ese lugar, amado Dios, ya antes alguien ya había llegado, Padre bendito, poderoso. Pero llegaste tú, Jesús, con tu amor. Usted que llega a tiempo a nuestra vida, Maestro poderoso. Yo le pido, Dios amado, que llegue la vida de mi hermano Erasmo, Padre. Aleluya, Señor, que sea usted manifestándose con poder y gran gloria. Aleluya, aleluya, Señor. Mi hermano te necesita, Maestro, mi hermano te necesita, Señor. Abrázalo, Espíritu Santo, que en esta hora mi hermano pueda sentir algo especial. Que mi hermano pueda sentir tu gloria, ramando la maquia, la masaya. En el nombre de Jesús de Nazaret, Dios mío. Mi hermano Erasmo, está en tus manos, Señor. Así, Padre bendito, como le ha ayudado hasta este momento a mi hermano, Señor. Yo le ruego, yo le suplico que sea usted siempre, Dios mío, ayudándole. Dándole nuevas fuerzas, oh Maestro. Fuerza como la del búfalo, Señor. Rejuveneciéndolo como el águila, Padre eterno.

le clamo, Padre amado, por la familia de él, Señor amado, bendígales, cúbrales, guárdales, Padre eterno, en el nombre de Jesús de Nazaret, Dios mío, cúbrelos con tu sangre preciosa, Dios mío, bendiga la vida de mi hermano Erasmo, cada día más, Señor hermano, te necesita, Dios mío, Señor amado, en el nombre de Jesús de Nazaret, Padre, consuélalo, Padre, cada día, cada momento, Padre, que sea fuego, Padre bendito, poderoso, ese agradecimiento que mi hermano Erasmo, Padre, tiene en su corazón, Padre amado, que el enemigo no se lo quite, Padre, que el mundo no se lo quite, Padre bendito, poderoso. Yo sé, amado Dios, que mi hermano, Padre, el enemigo ha puesto tanto tropiezo, Señor amado, en su vida, pero mi hermano puede ser bandera, Padre bendito, poderoso, mi hermano puede levantar las manos y declararse en victoria, poderoso Dios, porque usted va delante de él, Maestro, en el nombre de Jesús de Nazaret.

Dios mío, bendito, gracias, Señor, por la vida de mi hermano Erasmo, Padre. Gracias por ese corazón bondadoso, Padre, de mi hermano, Padre. Gracias, Padre bendito, poderoso. Usted bendice al dador alegre, Padre. Aquel que se dispone, Padre, para bendecir su obra, Maestro, en el nombre de Jesús de Nazaret. Así yo le pido por toda la amada audiencia, Padre, ahí donde está mi hermana Vilma Cruz, Señor, bendiga a su sierva, Padre, a su familia, cúbreles, Padre bendito, poderoso, dele esa respuesta, Padre, que mi hermana Vilma está pidiendo, Señor, en el nombre de Jesús de Nazaret. Yo le pido por la vida, Padre, mi hermana Ana Celix Alvarado, Padre, hasta el estado de Virginia, Padre, bendiga a mi hermana, Señor, en el nombre de Jesús de Nazaret. Multiplícale, Padre Santo, sus bendiciones, multiplícale la fuerza, Padre, bendiga a su familia, sus hijos, Señor amado, su madrecita que está ahí con ella, Padre bendito, yo se la pongo en sus manos, Señor, bendiga a mi hermana, Padre bendito, poderoso, guárdela, Padre bendito, guarde su salida, guarde su entrada, Padre, su acostar, su levantar, Dios mío, bendito, poderoso, en el nombre de Jesús de Nazaret.

Bendiga, Padre amado, la vida de mi hermana Adrianita Araujo, Señor, hasta el lugar de Cojutepeque, Padre. Ahí donde está mi hermanita, Padre bendito, poderoso, llegue allí obrando, Padre. Si mi hermana se siente mal de salud, Dios mío, bendito, aleluya, Padre bendito. En esta hora, Señor amado, yo sé, Señor, que el tiempo de los milagros no ha pasado, Dios mío. El tiempo de los milagros no ha pasado, Señor, tú usted sigue siendo el mismo, Padre, de ayer, de hoy y por todos los siglos, Dios mío. Tu palabra dice, Maestro, que el que pide recibe. El que busca, haya, y el que toca, se le abrirá, Maestro.

bendito. Yo le doy las gracias, Señor, por la fuerza y la fortaleza que le ha dado a mi hermana hasta este día. Padre, bendiga ese hogar, bendiga esa mesa. Padre bendito, dele fuerzas al esposo de mi hermana Irene, Padre, para que al Padre bendito, que mi hermano esté alentadito, Padre, para poder ir a trabajar, Señor, irse a ganar ese pan de cada día. Dios mío, yo le clamo siempre por la vida de Christopher Adrián, Señor amado. Yo le pongo la vida, Dios mío, de este niño en sus manos, Señor. Escóndelo en el hueco de tu mano, bajo tu sala, bajo tu sombra, Dios mío bendito, poderoso, en esta bendecida hora, Rey amado. Aleluya, Señor amado. Dependemos de ti, Señor.

Señor, necesitamos de tu presencia, de tu poder sobre nuestras vidas, Maestro. Señor, yo les pido por la vida de mi hermana María Corcio, Señor, hasta el lugar de Olocuilta, Padre bendito, poderoso, siga bendiciendo la vida de mi hermana, Padre. Esa petición que mi hermana Marillita tiene delante de ti, Señor, ese fuego que ella siente en sus plantas de los pies, Señor amado, glorifícate, Rey, en el nombre de Jesús de Nazaret, Dios mío bendito, poderoso. Yo le clamo por la, Dios mío, la descendencia de ella, Padre, por sus hijos, Señor. Mi hermana anhela, Padre bendito, ver sus hijos convertidos para honra y gloria suya, Maestro, en el nombre de Jesús. Mi hermana Marillita Pineda, Padre bendito, bendiga, Señor, a mi hermanita, a mi hermana María Orellana, Señor. Amado Dios, en esta hora, Espíritu Santo, Señor amado, fortalezca la vida de mi hermana Irene, Señor. Amén, Padre bendito, poderoso. Inyéctele nuevas fuerzas a mi hermana, Padre. En el nombre de Jesús de Nazaret, Dios mío. Dios mío, bendito, poderoso. Dios mío, amado, mi hermana te necesita, Padre amado. Mi hermana te necesita, Señor. Amado Dios, que quizás lo que las pruebas, las dificultades, Señor. Dios mío, bendito, poderoso. Dios mío, que mi hermana ha tenido, Padre bendito. Señor, le han querido, Señor, quitar el gozo, Padre, que en esta hora mi hermana pueda recibir nueva fuerza de parte suya, Dios mío.

Oiga, mi hermano, lo que dice esta alabanza. No lo vamos a dejar a nuestro Dios hasta que los llene más de su presencia.

0: como le dijo Moisés a nuestro Dios: si tu presencia no da de ir conmigo, yo no voy.
1: No voy a llegar.
0: Oh Señor, en esta hora, Padre, le sigo clamando, Dios mío bendito, poderoso, por cada uno de mis hermanos y mis hermanas en esta bendecida hora. Padre, derrame de su poder, derrame de su misericordia, Maestro poderoso. Oh Señor amado, ahí donde está.

Dios mío, la vida de mi hermana Emerita Cruz. Señor, bendiga a mi hermanita, Padre. Cúbrela, guárdala, protégela, Padre. En el nombre de Jesús de Nazaret, Padre, por el poder de tu palabra, Señor. Dele fuerzas a mi hermanita, Padre, para cada día, Señor, se pudiera ganar ese sustento en su vida, Dios mío. Yo le pido por la familia Durán Umaña, Padre, hasta el lugar de San Felipito. Ahí donde está mi hermana Judy Durán, Señor, sus padres, sus hermanos, Señor. Mi hermano Silfredo Durán, Dios mío, hasta Estados Unidos. Mi hermana Norma de Ángel, Padre, en el nombre de Jesús de Nazaret, Dios mío, bendito, poderoso. Mis hermanos, Señor, que habitan aquí en la ciudad de Berlín, Padre bendito, poderoso, en las diversas colonias, Señor, derrama bendiciones de esa respuesta a esas peticiones que tienen delante de ti.

Así como dijo Moisés en Éxodo 33, del verso 2 en adelante. Padre, tú me dices que saque este pueblo, que guíe este pueblo, pero no me has mostrado, no me has declarado a quién enviarás conmigo. También dices que he hallado gracia delante de tus ojos. Ahora bien, si he hallado gracia delante de ti, te pido que me muestres tu camino para yo seguirlo. Sabes bien que Israel es gente dura, gente terca. Mas Dios le dice en el verso 14, Moisés, tranquilo, mi presencia irá contigo y te daré descanso. Moisés en el verso 15 le dice, Padre, si tu presencia no va conmigo, no me saques de

Gracias, Dios amado, en esta hora, Padre bendito, poderoso. Yo sé que usted va a seguir obrando, Padre. Glorifícate, Señor, en el nombre de Jesús de Nazaret, Dios mío. Gracias, Señor, en el nombre de Jesús.

Gracias, amado Dios, en esta hora, Padre. Yo le sigo clamando, Dios mío, por la amada audiencia, Señor, en esta hora, Padre. Aquellos que quizá, Dios mío, bendito, poderoso, no pudieron enviar sus peticiones de oración. Yo le pido, Señor, que sea usted dándoles esa respuesta. Esas personas, Padre amado, que están en esos hospitales. Quizás, Dios mío, los han desahuciado. Quizás le han dicho, amado Dios, que ya no tienen oportunidad de vida. Quizás están conectados, oh Dios amado, a un cilindro de oxígeno, Padre. Esas personas que están con cáncer, con diabetes, leucemia, Padre. Hígado graso, sida, Dios mío, bendito, qué sé yo, Padre. Se llame como se llame, Dios mío, bendito, poderoso, esa enfermedad. Tú tienes el poder, Dios mío, bendito, poderoso. Cuando el médico terrenal, Dios amado, dice que ya no hay solución, que ya no hay remedio. Ahí es donde usted llega, Padre bendito, obrando, Dios mío. Mujeres, Padre bendito, que quizás en esta hora, Padre, están llorando, Dios mío, bendito, poderoso, porque no han podido, Dios mío, amado, poder cargar un bebé en sus manos, Señor, poder, Dios mío, bendito, tener, Dios mío, sus hijos, Señor. Yo le pido, Padre, que esos vientres, Señor, que están, Dios mío, estériles, que en esta hora, Padre, puedan ser fértiles para tu honra y para tu gloria, Señor. Amado Dios poderoso, en esta hora, muévete, Dios mío, en esas vidas, Padre, y que mis hermanas, Padre, puedan ver su mano de poder y misericordia moviéndose en sus vidas. Esas personas que quizás en esta hora, Padre, están llorando por la pérdida de un familiar. Amado Dios, yo sé, oh eterno Dios, que usted puede llenar, Dios mío, usted puede resignar esos corazones. Dios mío, bendito, dar esa fuerza y esa fortaleza.

0: Yo le clamo, Padre amado, por mis hermanos pastores, Señor, hermanos evangelistas, por mis hermanos misioneros, Padre amado, que han dejado a sus familias y andan por otros países, Señor, predicando su palabra por amor a ti, Maestro. Yo le pido que les respaldes, Señor. Yo le pido que les ayudes en el nombre de Jesús de Nazaret, Señor. Ya que sabemos, oh Dios amado, que dependemos de ti.
1: Padre que estás en los cielos,
0: provéales, Padre, lo necesario, Dios mío amado, aquellas familias, Padre, que quizás no cuentan, Padre amado, quizás con el pan de cada día, Señor, en el nombre de Jesús de Nazaret. Yo le conozco, Padre, como un Dios bueno, un Dios proveedor, Señor, que cuando, Padre amado, necesitamos algo, ahí está usted pendiente como buen padre de nosotros.

Yo le pido, Padre amado, por aquellos hermanos, hermanas, Señor amado, que quizás solo ellos, Señor, están perseverando en sus hogares. Amado Dios, la palabra suya lo dice: aunque mi padre y mi madre me dejaren, Jehová con todo me recogerá. Señor, consuela a mis hermanos. Dele esa fuerza y esa fortaleza para que puedan seguir adelante, Dios mío. No los sueltes de su mano, Señor. Queremos ser como aquel varón, Dios mío, bendito Jacob, que peleó con aquel ángel, Señor. Aunque aquel ángel le decía, Padre, que lo soltase, pero él le decía: no te dejaré hasta que me bendigas. Así queremos ser nosotros, Maestro. Le vamos a seguir clamando, Dios mío bendito. Yo le clamo por cada uno de mis hermanos, Señor. Aquellos que ya no tienen fuerza, que ya no tienen fortaleza. Yo sé, amado Dios, que no estamos solos. Usted está con nosotros, Señor, hasta este momento. Podemos decir, Ebenecer, hasta aquí tú los has ayudado, amado Dios. Yo sé que usted lo va a seguir haciendo. En el nombre de Jesús de Nazaret.

0: Damos gracias, amados hermanos, amada audiencia. Dios bendiga a nuestro hermano Erasmo Quintanilla, quien fue el patrocinador de este hermoso espacio. Dios bendiga a mi hermana Irene Navidad, aquí se está reportando la sierva del Señor. Abrazos, mi hermana Irene, a la distancia. Dios bendiga a nuestro hermano Erasmo Quintanilla de una manera muy especial por haber estado patrocinando este hermoso espacio. Créamelo que va a ser Dios bendiciéndolo de una manera muy, pero muy especial, porque Él no se queda con nada. Usted puede decir, es poco lo que se ofrenda, pero créalo, que sembrar en la obra de Dios es lo mejor que usted puede hacer, amén. Vamos a llegar hasta acá con lo que es este espacio, ya que viene su programa Aprendiendo de la Palabra, para que usted pueda seguir en sintonía de esta hermosa bendición. Ahí saluditos a todos. Será hasta mañana, mis amados hermanos, que pues su hermana y amiga Yesenia Durbina va a estar en este programa de Mujeres de Fe con ayuda de nuestro Dios. Bendiciones a todos. Seguimos con más bendición en esta hermosa hora.
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0: compartir la palabra del Señor. Que Dios bendiga a la iglesia por esta actividad que están desarrollando. Esta tarde, hermanos amados, queremos desarrollar la palabra del Señor, el mensaje de Dios para toda su iglesia, bajo algunos versículos de la palabra del Señor. Segunda de Reyes, capítulo 6. Vamos a estar leyendo en esta hermosa tarde. Que Dios bendiga a los pastores y a las congregaciones que esta tarde se han hecho presente para escuchar la palabra de Dios. Dios bendiga a los amigos si los hay. Y si no los hay, pues Dios bendiga a toda la iglesia que está reunida. Levanten las manos, ¿hay amigos? ¿Tenemos amigos con nosotros? ¿Levanten las manos a los amigos? Ahí está un amigo, Dios te bendiga, joven, ¿verdad? Bienvenido, ¿verdad? ¡Qué bueno! Dios bendiga. ¿Cuánto le da la bienvenida a este muchacho? ¡Amén! ¡Qué bueno es el Señor!
1: ¡Gloria al Señor!
0: Capítulo 6 de Segunda de Reyes. Esta tarde, recuerdo que bajo este tema prediqué un mensaje hace algún tiempo y quiero en esta tarde usar el mismo tema, pero con diferentes tipologías para hablar de la palabra del Señor en esta tarde. Pues de esta manera Dios quiere ministrarnos. Amén. Capítulo 6, versículo 1, vamos a leer la palabra del Señor. Segundo libro de los Reyes, capítulo 6, versículo 1. Si usted lo encontró, me contesta con un amén, por favor. Amén. La palabra del Señor la leemos bajo la dirección de su Espíritu Santo y lo dice de la manera siguiente. Los hijos de los profetas dijeron a Eliseo: he aquí que el lugar en que moramos contigo nos es estrecho. Vamos ahora al Jordán y tomemos de ahí cada uno una viga y hagamos ahí lugar en que habitemos. Y él le dijo: andad. Y dijo uno: te rogamos que vengas con tus siervos. Y él respondió: yo iré. Se fue pues con ellos. Y cuando llegaron al Jordán, cortaron la madera. Y aconteció que mientras uno derribaba un árbol, se le cayó el hacha en el agua. Y gritó diciendo: ¡ah, Señor mío! ¡Era prestada!
2: Mire, no le he prestado nada a usted, por favor.
0: El varón de Dios preguntó: ¿dónde cayó? Y él entonces, él mostró el lugar. Entonces cortó él un palo y lo echó ahí. E hizo flotar el hierro. Y dijo: tómalo. Y él, extendiendo la mano, lo tomó. Gracias, Señor, por tu palabra. Dame el mensaje en esta tarde, te lo pido. Dame el mensaje que tú quieres que transmita a tu pueblo, Señor. Esta tarde, Dios mío, me pongo en tus manos como un instrumento, Señor, para honra y gloria tuya. Usa mi vida, Señor, y te pido, Padre, que hables a esta congregación conforme a la necesidad que hay en ella. Amén y amén. ¿Cuántos alaban al Señor en esta hora? ¿Estamos contentos? El tema para esta tarde es un hacha hundida. ¿Cuántos alaban al Señor en esta hora? Ese es el tema para esta tarde. Un hacha hundida. Amados hermanos, segunda libro de Reyes. Este pasaje es uno de los pasajes más interesantes para leerlos. Una historia muy peculiar que se registra en esta carta aproximadamente 560 años antes del nacimiento de Jesucristo. Se da, hermano mío, este relato de, hermano mío, este acontecimiento, este milagro que hace, hermano mío, producir fe en los hijos de los profetas. Eliseo, hermanos amados, era el profeta que Dios había ungido. Elías lo había comisionado a él. Después que él ascendió a los cielos, en un torbellino, hermanos amados, siguiendo este patrón, este modelo de Elías, quien a él lo había guiado, le había enseñado, porque la historia lo reitera a Eliseo, que en el pasaje de la noche para la mañana se convierte en profeta, pero la historia registra que Eliseo, para llegar a ser el sucesor de Elías, le demoró 20 años sirviéndole a él. ¿Me está entendiendo, hermano mío? 20 años cargándole las maletitas a Elías, 20 años lavándole la ropa, 20 años haciéndole la comida, ¿sí? Porque el siervo del profeta era el que le tenía que hacer todo. ¿Me está entendiendo, hermano mío? Hoy hasta el pastor le han quedado limpieza en el templo. ¿Qué te
3: ir a la orilla del Jordán
0: para cortar algunas vigas y nos edifiquemos una casa grande donde podamos morar ahí más cómodos. Alaba al Señor en esta hora. Ahora el profeta dice: está bien, vaya. ¿Cuántos alaban al Señor en esta hora? O sea, como quien dice: eso está bueno, amén, eso está bien, háganlo. Pero uno de ellos dice: pero te suplicamos que también tú vengas con tus siervos. ¿Cuántos alaban al Señor en esta hora? Ahora Eliseo inmediatamente corresponde y dice: yo iré. Amén, hermanos míos. Y él va, hermanos amados, y están ahí en el lugar donde se va a cortar la madera. Los muchachos comienzan, hermanos míos, a cortar la madera, y de repente se oye un grito que dice: Señor mío, el hacha se me cayó, y se ha caído en el agua, se ha caído en el río Jordán, que es uno de los ríos caudalosos, hermanos, bravos, unos ríos que llevan corrientes impetuosas, un río profundo. Y dice: se me cayó, y lo más terrible que era prestada. Eso está terrible, hermano, todavía. ¿Cuántos alaban al Señor en esta hora? Amén. Lo más tremendo, Señor mío, es que el hacha es prestada. Amén. El muchacho está preocupado, está, hermano mío, angustiado, está afligido. Y el profeta dice: dime dónde se te cayó. El muchacho dice: ahí, en ese lugar se hundió. Ahora el Eliseo viene, corta un palo, lo tira al agua y el hacha flota. Amén. El hacha flota. Y cuando flota, el profeta le dice: tómala. Amén. Y la tomó y todos terminaron contentos y felices. ¿Cuántos alaban al Señor? Amén. Y es que eso está bueno, ¿verdad? Bueno, habiendo terminado con la introducción de este mensaje, vamos a iniciarlo en este momento. ¿Están de acuerdo? ¿Están preparados todos, verdad? Amén. Bajo este pasaje que hemos leído, bajo los versículos que hemos tomado, queremos ministrar la palabra del Señor en esta tarde bajo este tema. Y me propongo, con la ayuda del Señor, a desarrollar algunas ideas que nos pueden ayudar a todos en esta tarde. ¿Cuántos están dispuestos a que la voz de Dios hable a su vida? Amén, amados hermanos. Usando la tipología en esta tarde, diremos que el hacha representa al ser humano. Amén. El hacha es una representación, es una tipología del hombre, del ser humano. El río representa las adversidades, las pruebas, las dificultades que en la vida se deben de enfrentar. ¿Cuántos alaban al Señor? Pero el hacha se hundió y quedó trabado.
3: Yeah.
0: de acuerdo con lo que tú estás haciendo. Cuando Dios está, cuando tú estás en la voluntad del Señor, no hay nadie que te detenga, no hay nadie que te pueda parar, porque cuando te mueves en la voluntad del Señor, ni el diablo mismo te podrá detener. ¿Sabes por qué? Porque tú vas con la autoridad del Dios de los cielos, y cuando tú llevas la autoridad del Dios de los cielos, ni el infierno mismo se va a volar, nadie te podrá detener, nadie te podrá hacer frente. Vamos a alabar al Señor en esta tarde, vamos a alabar al Señor en esta tarde. Amén. Mire qué precioso está esto, hermanos míos. Ahí está la grabación del profeta. Vaya, vamos a alabar al Señor en esta hora. Pero hay algunos casos, hermanos míos, donde Dios puede permitirte, Dios puede decir, está bien, vaya, hermano mío, pero Dios no va contigo. ¿Me estás entendiendo? Y por eso es que la segunda idea que quiero desarrollar en este pasaje es, voy rápido, porque ya van a ver y no quiero que ustedes se vayan a mojar. ¿Ven? La primera idea es que tú tienes que moverte en la voluntad del Señor. La segunda idea que se disponga. ¿Cuántos alaban al Señor en esta hora? Y cuando una varita seca se dispone, ¿sabes qué pasa? Dios la hace reverdecer, Dios la hace dar fruto, Dios la hace prosperar, y que los escuadrones más terribles del mundo podrán con esa vara seca, porque la gloria de Dios va con ti. ¿Cuántos alaban al Señor en esta hora? Miren qué importante está eso, hermano. Miren, te ruego que vengas con tus siervos. Ahora el profeta dice, está bien, yo iré. Porque algunas veces Dios te puede decir, está bien, ve. Pero porque algunas personas son tan, pero tan obstinadas, como lo fue el profeta, hermano, aquel falso profeta llamado Balaán. ¿Me está entendiendo? Que Dios le dijo, no te atrevas a maldecir a este pueblo, porque este pueblo es bendito. Pero como Balaam le llevó con más oferta, ¿me está entendiendo, hermano mío? Le dijo, no, no, mira, te voy a dar todo lo que quieras, te voy a dar oro, te voy a dar todo lo que tú me pidas. ¿Me está entendiendo? Él ya había escuchado la voz de Dios, que Dios le ha dicho, no vaya, porque este pueblo es bendito. Pero una vez más llega, Señor, ¿qué tú dices? ¿Voy o no voy? Eso se llama necedad. ¿Me entiendes? ¿Qué más tú quieres que Dios te esté hablando? Si Dios te está diciendo a través de su palabra, no os unáis en yugo desiguales como sus cabros. Y la jovencita todavía está preguntando, mire, se ha conseguido un pandillero, un vicioso, un borracho, un fumador, un hombre que no tiene temor de Dios, y todavía está preguntando, ¿será tu voluntad, Señor? ¿Cómo va a ser la voluntad de Dios? Si la palabra no os unáis en yugo desiguales con los incrédulos, porque no hay comunión entre la luz y las tinieblas. ¿Cómo es que va a ser voluntario eso? Amén. Todavía el jovencito está diciendo, Señor, pero si por mí se convierte, ajá, no se va a convertir mucho. ¿Me está creyendo, hermanos míos? Amén. Alaba al Señor, que está que se le fue el gozo y le pasó. Amén. Entonces debemos estar seguros, y por eso Moisés, cuando va y Y la última vez le dijo, está bien. Está bien andar, le dijo el Señor. Pero como que dice, para que entendas, desobediente, rebelde. Amén, anda. Pero le vas a decir lo que yo te diga.
3: Amén.
0: ¿Te estás leyendo?
3: Sí,
0: aleluya. Ya, aquí, maldícelo, de aquí, de esta lomita, donde es todo. Y mira cómo se ve, mira, maldícenos. Y Balaam dijo, no bajo una maldicioncita y mirando toda esa casa llena de oro. Amén. Y a la hora de maldecir, vamos a maldecirlo, y de repente su lengua se enrolla y comienza a decir,

0: Porque todo aquel que abraza el pecado está abrazando la maldición. ¿Me están entendiendo? ¿Cuántos aman al Señor en esta hora? Sí, el Señor dice: yo amo a los que me aman y me hallan los que temprano me buscan. Pero todos los que me desprecian y se rebelan contra mí aman la muerte. Amén. Entonces, y vemos aquí, hermano, que ellos están asegurándose que el profeta vaya con ellos. El profeta va, y eso es bueno. Si Dios va con nosotros, entonces todo saldrá bien. Porque a los que aman al Señor, todas las cosas les ayudan para bien. Amén. Ahora están en el lugar, en el río, van a preparar, van a cortar las vigas. Amén. Y está un muchacho ahí cortando. Yo no sé ni cómo fue que le prestaron el hacha. Descuidado y medio el muchacho ese. Amén. Está cortando el palo, hermano, y cuando está cortando el palo, el hacha se le cae.
1: Sí, amén.
2: Dios.
0: ¿Me entiendes?
1: Sí.
0: Ahora, dijimos que el hacha es una tipología, es una representación que representa la vida del hombre. Porque así como esa hacha hundida, hay muchas vidas hundidas en la miseria hoy en día. ¿Me entiendes? La pregunta es: ¿por qué se hundió el hacha? Amén. ¿Por qué se hundió el hacha? Amén. En primer lugar, el hacha se hunde porque es puesta en manos que no deberían ser puestas. Es decir, fue puesta en manos equivocadas. ¿Está entendiendo, hermano mío? Fue puesta en unas manos que eran descuidadas, que no eran precavidas. Y sabe, hermano mío, hoy en día, miles de vidas, miles de hachas han sido hundidas en la miseria y en el fracaso porque han depositado su vida en personas equivocadas. ¿Me está entendiendo, hermanos amados? Mujeres han sido destruidas porque han puesto su confianza en el hombre equivocado. Hombres han sido destruidos sus vidas porque han puesto su fe, su esperanza y su amor en personas equivocadas. De repente aparecen hundidas en la miseria, en la drogadicción, en el caos. Jóvenes que aparecen de repente hundidos en los vicios porque pusieron su juventud, su confianza en otros jovencitos que los inducieron a la drogadicción, al placer, a los vicios, al fracaso. ¿Me están entendiendo? Jovencitas que aparecen con embarazos no deseados porque en lugar de escuchar el consejo de mamá prefirieron escuchar el consejo de otra muchachita que no sabía ni siquiera lavar los trastos. ¿Me están entendiendo, más hermanos? Sí, eso es verdad. Cuando te levantabas a las 4 de la mañana pidiendo pacha, fue la que se reveló contigo, fue la que te cuidó, fue la que te estuvo contigo cuando tú llorabas y no dejabas dormir a nadie. Por eso debes escuchar su consejo, porque es la que sabe cómo variar tu vida.

0: son de temor de Dios. ¿Me entiendes? Y por eso es que de repente esa mujer humilde, sencilla, obediente, y de repente sale con capricho. ¿Eh? De repente dice, a mí nadie me tiene que decir nada. ¿Qué pasó? El que se ha juntado con personas que son rebeldes. Y como la Biblia dice que un poquito de levadura leuda toda la masa. ¿Sí o no? ¿Se fue el gozo que le pasó? ¿Estamos contentos? Un poquito de levadura leuda toda la masa. Basta una muchacha que le gusta ver novelas en la casa para que toda la familia cruce las piernas y empiece a ver novelas también.
1: Entonces venga y lo vamos a adorar a usted antes que al Señor Jesucristo, porque bueno solo Dios que está en los cielos.

0: Y le mamá, hijo, ya tomaste, no mamá, es que venía de Albacete con fulano de tal y él me transmitió su olor a guaro. ¿Me están entendiendo? Amén. Pero de repente ya con los ojos coloraditos y ya me la tengo, hijo, has tomado, no mamá, no mamá, es que el subo se me penetró, mamá, el subo se me penetró. Pero la próxima vez no alcanzó a llegar, tocó la puerta y se cayó. ¡Hijo! ¿Qué te pasó?
1: Se hundió.
0: ¿Ya ves por qué se hundió? Por su naturaleza, porque Jesús lo ha dicho, separado de mí, nada podéis hacer, porque todo el sitio del corazón está enfocado al mal, al mal, al mal y al mal.
2: Gloria a Dios.
0: Sí. Incluso los cristianos a veces. ¿Se lo acuerdo sobre el pasón?
2: Sí.
0: ¿Me están entendiendo, amados hermanos? Es verdad, la naturaleza humana. ¿O no es cierto que la naturaleza humana te empuja al mal? ¿O no es verdad que te empuja al mal? ¿Cuántos cuando les han dicho una frase que los han ofendido? ¿Acaso tu naturaleza no te ha dicho? Respóndele. O sea, tú no te quedes callado, contéstala como se debe. ¿No es cierto que tu naturaleza no te ha dicho eso? Diga que no, diga que tenga valor de Dios. ¿No es cierto? Es verdad, hermano. ¿Por qué? Porque la naturaleza es hacia abajo, la carne busca hacia abajo, más el espíritu hacia arriba. ¿Sabes? El único que te puede hacer que tú estés en flote es el Espíritu de Dios. Si tú vives en la carne, te hundirás. Pero si vives en el Espíritu...

0: ¿Es verdad? ¿Es verdad? El padre aconseja, el pastor aconseja al joven, no se acerquen tanto, jovencitos, los noviocitos, ¿verdad? No, pastor, yo aguanto, yo sé hasta dónde llego, pastor, yo sé hasta dónde llego. ¿Me entiende? No sabe. Mira, dice el pastor, guarde distancia. No, pastor, yo sé hasta dónde llego. Ya ayuné, pastor, ya ayuné. Ando ya en ayuda. ¿Me entiende? Y de repente aparece embarazada la muchacha. ¿Por qué? Por su naturaleza. Tú puedes tener 40 días de ayuno y oración, puedes danzar, puedes hablar en lengua, puedes profetizar, pero si no eres cauteloso, te hundirás. ¿Por qué? Porque la naturaleza humana todavía existe en nosotros. ¿O no es verdad? Levanten la mano los que no se enojan aquí nunca. ¿Se le fue el gozo? ¿Qué le pasó? ¡Amén! Mire, por muy contento y resuelto que sea. Sí, porque hay gente que dice, ¡ah, él le va a dar un papacito! Yo nunca lo he visto enojado. Porque usted no vive con él. ¿Ve? ¡No, Juan Carlos, que va lo riendo, se anda! ¡Ah! ¿A la casa? Pregúntale a la esposa cuando llegue. ¿Me entiendes? No, por muy contento que seamos, hay momentos de enojo. ¿Por qué? Por nuestra naturaleza. Por la verdad, hermano. Por nuestra naturaleza. Entonces, ¿por qué se ha hundido el hacha? Por su naturaleza. Amén. Y mira, algo muy bonito que me gusta aquí, esa es la segunda idea que estoy desarrollando, pero quiero pasar ya a la tercera idea, a desarrollar. La tercera idea es esta. Que todo el mundo sabe dónde se hundió el hacha. Todos han visto dónde se hundió el hacha. Pero nadie puede hacer nada para sacarla. Nadie. ¿Sabe usted que todo el mundo hoy sabe cuál es el problema de la iglesia? ¿Saben dónde se hundió el hacha? Algunos hasta los pastores reconocen a veces. Hay pastores que dicen, no, es que la culpa es mía porque fui tan tolerante. ¿Ah? Dios. Díganme los pastores.
1: Sí, amén.
2: Aleluya.
0: Sí, es verdad.
1: Sí, amén.
0: ¿No es verdad?
1: Gloria a Dios.
0: Es cierto. La sociedad sabe dónde está el achundido. La sociedad sabe dónde y por qué se ha hundido. El problema son esto. El problema es que las drogadicciones, las pandillas, el problema empieza en los hogares. Hermano mío, ¿sabe que las estadísticas están diciendo hoy en día están diciendo las estadísticas que mucha violencia en el mundo, todo ha iniciado por las películas sangrientas que ven los jovencitos en la pantalla de televisión? ¿Cuánta fornicación y adulterio por tantos programas televisivos que transmiten en la pantalla? ¿Saben dónde se ha hundido el hacha? Pero no pueden hacer nada para hacerla flotar. Ellos saben dónde está la hundida. Ellos saben dónde se le hundió. Ellos saben por qué causa se hundió.
3: Gloria a Dios.
0: Amén. Pero necesitan la ayuda de alguien. Lamentablemente, la gente que sabe quién puede hacer que su vida salga a flote, lo han despreciado. Aquel que puede hacer que su vida salga a flote, lo han hecho a un lado. Y han abrazado la maldad. Y han abrazado la violencia. Y han abrazado el pecado. Y han abrazado, hermano mío, todo lo corrupto. Y han hecho de lado a Dios y a su palabra. La nación se propuso, algunos personajes de nuestra nación se propusieron para que por lo menos 10 minutos al día en las escuelas se enseñara la Biblia. ¿Me está entendiendo? Por lo menos 10 minutos, mire, yo le aseguro que 10 minutos un profesor, un pastor, parado en la escuela, diciéndole a los jóvenes, Cristo es la respuesta, puede hacer la diferencia en este país y en esta sociedad. ¿Me está entendiendo? ¿Pero qué pasó? Los hombres religiosos de eminencia, no, eso está muy complicado, va a confundir a nuestro

0: confundir. La Biblia no confunde a nadie. Prefieren que sigan viendo pornografía. Prefieren que sigan, hermano mío, viviendo en qué, en el adulterio, en la fornicación. Prefieren que sigan ingiriendo droga y han desechado la palabra de Dios. Pero Dios no puede ser burlado. Dios tarde o temprano recompensará a cada uno según su obra. ¿Me está entendiendo, hermano? ¿Sabe que después que desaprobaron eso, Dios le mandó un juicio grande a esta nación? La nación ha tenido que llorar, y ¿sabe qué? Va a tener que llorar por lo que han hecho. Yo lo digo en palabra del Señor y alerta al pueblo cristiano, porque lo que viene en este año es grande. Lo que viene en este año es grande, es terrible. El Salvador va a tener que llorar, va a tener que gemir, todo por haber dado la espalda a Dios y a su palabra. Porque aquel que le da espalda a Dios, tarde o temprano será quebrantado. Incluyéndolo a usted y a mí. ¿Me están entendiendo? Tarde o temprano será quebrantado. Tarde o temprano. Tarde o temprano.
1: Gloria al Señor.
0: Yo lo veo a ustedes un poco serio, pero es la verdad. Tarde o temprano será quebrantado. ¿Me entiende? Él echa su unión. Ellos no pueden hacer nada. Necesitan la ayuda de alguien superior a ellos para que el hacha flote. Amén. Y por eso inmediatamente el muchacho dice: Señor mío, la prestada. Amén. Y el profeta dice: ¿dónde cayó? Y dice: ahí está, ahí cayó. Pero mire, a mí me gusta y a mí más me gusta ser curioso en esto. Mire, el profeta Eliseo, ¿qué es lo que hace? Corta un palo. Un palo. Un palo. Y lo tiró. Y el hacha flotó. Bueno, ¿y acaso Eliseo no podía únicamente decir hacha flota y flotar el hacha? ¿No podía ser Eliseo? Aquel que pudo resucitar a una niña, volverla de la vida a la muerte, ¿no podía hacer que el hacha flotara? Aquel que hizo que la viuda, aquella viuda, hermano mío, mire, aquel que hizo que aquella pichinguita de aceite y aquel poquito de harina, hermano mío, la viuda, corriera a buscar vasijas por donde quiera y empezó a llenar vasijas y vasijas y vasijas y vasijas, un cuarto completo lleno de vasijas de aceite. ¿Eh? Y que cuando dijo la viuda, alcánzame más, y el hijo dijo, ya no hay, se suele aceite. Aquel que hizo este milagro, no podía ser que el hacha flotara. Aquel que una vez que había muerto ya y que solamente los huesitos habían quedado, ¿me está entendiendo? Y que llevaba un muerto allí enterrado entre cuatro y de repente veía una guarnición de soldados y teniendo miedo, ¡ay, viene un soldado, viene un soldado! ¡A un que lo echaba aquí, guayo! Lo tiraron al muerto y el muerto empezó a rodar y ¡pum! Tocó los huesos de Eliseo. Y cuando tocó los huesos de Eliseo, el muerto ¡pum! Saltó para arriba y se quedó el muerto viendo para todos lados y vio a los soldados y empezó a correr también el muerto. ¿Eh? Y aquellos cuatro corriendo, corriendo, corriendo, corriendo. Amén. Y ahora, ¡puerta, puerta! ¡Nos alcanza, nos alcanza! Y ellos viendo todo un tropel detrás de ellos. ¡Ahí vienen, ahí vienen! Y de repente ven. Pero no, no es ellos. ¿Quién es? ¡El muerto! Imagínate, imagínate que asustos llevaron. Creo que corrieron más todavía de la cuenta. ¿Cuántos alabas al Señor en esta hora? Aquel que pudo hacer eso, no podía ser que esto echa a flotar únicamente con su palabra. Podía. Pero ¿por qué cortó un palo? ¿Por qué? ¿Por qué cortaron un palo? Amén. Un palo. Corta un palo, lo tira al agua y el hacha flota. ¿Por qué? Ah, es que eso tiene mucha representación. Eso tiene una tipología muy grande. ¿Sabes por qué? Porque el palo está representando el lugar del Calvario. El palo, que es un madero, está representando la expiación y la crucifixión de Cristo Jesús en un madero. ¿Me está entendiendo? ¿Y sabes de la única manera que el hacha puede flotar? ¿Sabes de la única manera que el hombre puede salir a flote? ¿Sabe de la única manera que la vida del hombre no, no, no, no puedes seguir más hundida en el pecado, en la miseria, en el caos, es que alce sus ojos y comience a ver la cruz del Calvario, comience a ver el sacrificio de Cristo en ese madero donde fue

0: El sacrificio de Jesús puede hacer que esta vida salga a flote. Porque esta vida está hundida en qué? En el lodo. Está trabajando en el lodo. El lodo es una tipología del pecado. ¿Por qué muchas vidas no pueden salir? Están hundidas. Mira lo que yo quisiera, dejar el piso. Mira lo que yo quisiera. ¿Ven? Y hay quienes que hasta juran, mire, por esta, mire, por esta, último traguito que me tomo. ¿Eh? Y hasta lo juran. Y el siguiente sábado cae la misma esquinita de nuevo. ¿Me están teniendo, más o menos? ¿Sí? Este último cigarrito, mi último cigarrito que me fue. Último. Y botan y hasta los zapatos. Ya compraron. Adiós, adiós. Y media hora después encuentran otro perverso fumando y se están desalando por quitarle la cabulla ya. ¿Por qué no pueden salir a flote? Porque son una chundida. ¿Me entienden? Son una chundida que no pueden flotar. Amén. No pueden flotar. Es que solamente el poder de Dios pudo haber hecho que nosotros cambiáramos. De otra manera, ¿cómo íbamos a cambiar, hermano? ¿Cómo íbamos a llegar a cambiar? Nunca. Nunca. Mire, hermano, olvídese, si aquí vino gente ingreída, vino gente orgullosa, vino gente odiosa, que todo el mundo le caía mal. Oye, no, ¿o todavía? Bueno, hay uno, dos, que tres por ahí que todavía, pero son medio odiosos. Me cae mal, me cae mal. ¿Cómo están diciendo siempre? Pero Dios se la va a arreglar con ellos. Amén. Yo digo, un cristiano ya no tiene que ser odioso. Mire, a mí, gracias a Dios, Dios sabe mi corazón. A mí nadie me cae mal. Yo me alegro cuando lo veo. Yo me gozo, man. Yo me gozo de verdad cuando lo veo. Que yo bendiga a los hermanos. Gracias a Dios. Porque el amor de Dios está con nosotros. El amor de Cristo nos construye. ¿Me entiende, hermano? ¿Cuántos hablan al Señor en esta hora? Porque esta iglesia, mire, la iglesia, el Señor nos está hablando desde mucho tiempo atrás, desde el arca. Empezó a hablar cómo iba a ser la iglesia del Señor. El arca donde entraron los tigres, los leones, las jirafas, los burros, las culebras, todos los animales, hermano. Entraron. Y todos en el arca, mansitos. Mire qué mansitos están aquí en esta arca. Mire cómo van. Y aquí entre nosotros habían fieras. Leones, tigres, zumbadores y mazapanes. ¿Me está entendiendo, por mí? De todo. Pero entramos en el arca y estamos tranquilos. Porque el Espíritu de Dios está con nosotros, ¿verdad? En cuanto está el Espíritu de Dios. Y cuando el Espíritu de Dios está en la vida del hombre, está tranquilo, está quieto. Amén. Entonces, hermano, solamente la orden de Dios puede hacer que esa vida flote. No se puede sostener. El hombre sin Dios se puede sostener una semana, dos semanas, un mes ahí tranquilito, pero después vuelve a hundirse. Vuelve a hundirse. ¿Me entiende, hermano?
1: Dígame.
0: Ahora, y este es un consejo para nosotros. Eso puede sucedernos a nosotros si dejamos de verlo a él. Porque, ¿por qué se puede hundir una vida cristiana? Se puede hundir una vida cristiana cuando deja de ver al Señor. Eso fue lo que le pasó a Pedro.
2: Sí, amén.
0: ¿Me entiende?
1: Dígame.
0: Pedro está ante una tempestad en el mar. Ahora está viendo que un personaje está caminando hacia ellos en el agua. Y alguien dice, es el maestro. Y Pedro tiene sus dudas y dice, Señor, si eres tú, manda que yo vaya caminando hasta donde tú estás en el agua. Mira nomás, ese sí que era atrevido. Y el Señor dice, tírate. Mire, esos son errores, hermano. No pongas a prueba al Señor tu Dios. Esa es una hazaña que hace Pedro, pero nosotros no debemos tentar al Señor nuestro Dios. Porque qué tal si no hubiera sido el Señor Jesús, qué tal si hubiera sido un fantasma de veras, un demonio. Pedro se ahoga allí, hermano, se muere. ¿Me está entendiendo? Por eso tenga cuidado. Y Pedro se tira y cayó como quien pega este pendiente. Amén. Y empezó a caminar orgullosamente. Y está caminando. ¡Mírame, Juan! ¡Mírame, Juan! ¡Mírame, Juan! ¡Mírame! ¡Jacobo! ¡Colombia!
1: enorme.
0: ¿Yo? ¿Caminando en el mar? ¡No!
1: ¡Esto no es posible!
0: Y cuando él comenzó a dudar de sí mismo, ¿sabes qué pasó?
1: Comenzó a hundirse.
0: ¿Sabes por qué? Porque no se puede caminar sin hundirse, a no ser que pongas tu mirada siempre en Cristo Jesús. De la única manera que tu vida nunca se va a hundir es que jamás dejes de ver el blanco perfecto. Deja de ver a tu alrededor, deja de ver tus problemas, deja de ver tus adversidades. ¡Mira a Cristo! ¡Mira hacia adelante! ¡Mira el camino! ¡Me estoy contigo! ¡Amén! Porque cuando tú veas al Señor, tu vida será estable y no te hundirás. No te hundirás porque te has tomado de la mano del Señor. ¿Cuánto me han tomado de la mano del Señor siempre? Ten cuidado, no dejes de ver al Señor, no te sueltes de su mano. Porque hay gente que ha oído cristianos, ay hermano, siento que me estoy hundiendo en la desesperación. ¿Pero por qué? ¿Has dejado de ver al Señor? Hazte esta pregunta: ¿qué es lo que has dejado de lado? ¿Será la oración? No me contestes a mí, contéstate tú solito. ¿Será que has dejado de leer la Biblia? ¿Será que has dejado de congregarte regularmente a la iglesia? ¿Será que has dejado de tener comunión entre los hermanos?
3: Gloria a Jesús.
4: Gloria al Señor.
0: ¿Será que te has olvidado del amor fraternal que el Señor te ha enseñado?
4: Jesús.
0: Amén. ¿Será que te has olvidado de buscar a Dios en ayuda y oración? Amén. Pastor, mi vida se está hundiendo, siento que me hundo. ¿Pero por qué? Te estás hundiendo por tu naturaleza. Pero tú no debes de vivir más sobre tu naturaleza. Vive en la naturaleza de Jesucristo. Amén. ¿Sabes que todos aquellos que nos hemos acercado a Cristo, ya no actuamos conforme a nuestra justicia, sino que la justicia de Dios ha sido imputada en nuestra vida? Es decir, ahora somos justificados por la gracia del Señor, por la sangre de Cristo Jesús. Amén, hermanos. ¿O no es verdad, hermanos míos? Ahora somos justos por la gracia del Señor. Levante la mano a los justos aquí. Un montón de manos que quedaron abajo. Vale, pasen grandemente, reconcíliese. Vaya, levántese, reconcíliese. Amén. Somos justificados por la fe. Amén. Justificados pues por la fe tenemos paz para con Dios. Es decir, la justificación. ¿Qué es la justificación? El acto por el cual Dios declara inocente a una persona, librándola de toda acusación que se puede presentar en contra de esta persona. Esa es la justificación. Y sabe usted que usted tenía una acta así terrible, llegaba allá, doblaba por allá, doblaba otra esquina y no se terminaba todavía. Una acta que era contraria delante de Dios, que te acusaba delante de Dios. El acta de pecado que nosotros teníamos, inmensa. Inmensa. Pero de repente apareció la cruz del Calvario. De pronto apareció Cristo pagando por nosotros. Y un día nosotros dijimos: Señor, te recibo como mi único y suficiente Salvador. Y de repente queda lista, terrible y negra, apareció en blanco.
3: Gloria a Dios.
0: Y un día se presenta allá Satanás y dice: Señor, ¿cómo tú puedes estar permitiendo que Tomás y Mario Campos estén allí diciendo que son santos? ¡Mira la acta que tienen de pecados! Amén. Y el Señor está diciendo: no, ellos son justos. No, ¿cómo es posible?

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5: Son las 5.

Bueno, qué bendición, mis amados hermanos, amada audiencia de Radio Vida 90.5. Ya estamos en su espacio de complacencias al instante. Ahí está la invitación, mis amados hermanos. Si desea usted patrocinar este espacio, créalo, que Dios le va a bendecir en grande manera, más de lo que está. Amén. Sé que está muy bendecido, lo gozamos nosotros como padres de familia cuando vemos nuestros hijos sanos, mis amados hermanos. Bueno, les cuento, mi niña, mi bebecita que Dios pues me ha prestado, me ha regalado. Este día pues me le tocaba que me le aplicaran las vacunas de 2 mesecitos. Y mire que como Dios de bueno, mis amados hermanos, pues teníamos tanto temor como la niña iba a reaccionar. Y bendito Dios que pues mi niña está, mis amados hermanos. La gloria es para mi Dios, como que no le han puesto nada. Amén. Nos sentimos contentos, muy alegres, muy agradecidos con nuestro Dios. Y yo sé que así usted está también agradecida con nuestro Dios. Así pues, les dejo ahí la inquietud que pues nos pueda patrocinar este espacio. Nos dice un mensajito por acá, mi hermana, Dios me la bendiga. Quiero que me complazca con una alabanza. Tengo que ser probado, soy la hermana Erika de Mercedes Sumaya. Dios me le bendiga, mi hermana, bendiciones. Amén, mi hermana Erika, muchísimas gracias. Gracias por su fina sintonía, mi amada hermana. Los alegramos al saber que hay mucha audiencia. Yo le invito que en esta hora usted se pueda reportar al 2613-4164 y al 7106-9417, en el cual usted los puede enviar su audio, su mensajito. Aquí vamos a estar con mucho gozo tomando su nota, mis amados hermanos, sus peticiones de alabanza. Amén. Bendiciones en esta hora. Ya puntualizamos las 5:03. Dios bendiga a los que están allí, que les suda la nariz con una su gran taza de café, con una su gran taza de leche, de chocolate, qué sé yo.

0: hermosas y mi hermano en esta bendecida tarde. Quiero venir complaciendo desde ya la vida de mi hermana Erika hasta Mercedes Umaña. Dios bendiga a toda la amada audiencia de ese lugar. Bueno, un día de esto se reportaba a unos hermanitos de San Simón. Vamos a recibir esta llamadita. Dios me le bendiga, mi hermano Eramo.
1: Dios me le bendiga, hermanita.
0: Amén, siervito.
1: Saludes a todos los hermanos de Cristo.
0: Ahí me la están escuchando, hermano.
1: Esperando que sea Dios con todos nosotros.
0: Amén, amén. Amén. Ahí lo están escuchando, siervo. ¿Por qué llorar? Bendiciones, servito, gócese. Amén, amén. Ahí está mi hermano. Éramos siempre con ese gozo que lo caracteriza al siervo del Señor. ¿Por qué llorar? Amén. Es cierto que muchas veces lloramos, mis amados hermanos, pero Dios viene y los levanta y los da fuerza. Amén. Complaciéndome la vida de mi hermana Erika en esta bendecida hora, con muchísimo gusto.
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0: alabanza, mis amados hermanos, de tan grande bendición para cada uno de nosotros. Ya puntualizamos las 5:13 en esta bendecida hora. Un clima muy agradable aquí en la ciudad de Berlín. Saludos a nuestros hermanos que los están escuchando por medio de la aplicación TuneIn hasta allá, hasta Estados Unidos. En Canadá los escucha nuestro hermano Vidal Arín. ¿Será que el siervo los está escuchando? Nuestro hermano Carlos Martínez hasta Chiriquí, Panamá, también se reporta nuestro hermano. Les invito a que se puede reportar en esta bendecida hora, mis amados hermanos. Estamos con todos los ánimos en esta hora para poderles servir e invitarles. Que si desea así, pues, bendecir la obra del Señor, mis amados hermanos, los pueda patrocinar este hermoso espacio. Amén. Quiero leer un mensajito que los ha llegado por acá, los dice. Dios le bendiga, hermanita. Quisiera que me complaciera con una alabanza el tema Mira qué lindo es nuestro Rey. Dios le bendiga. Creo que esa alabanza tiene otro nombrecito, hermana emérita. Auxilio, ayúdeme ahí, socórrame. Amén, amén, con muchísimo gusto. Lo vamos a estar buscando ese canto. Tenemos un audio por acá.
1: Sí, hermanita, ¿me puede poner una alabanza? Y arriba viene lo bueno. Un saludo para usted, hermanita. Que Dios le bendiga.
0: Amén, amén. De arriba viene lo bueno, claro que sí. De nuestro Padre Celestial. Dice por acá otro mensajito. Dios le bendiga, hermana. Complázcame con la alabanza. El error de Sansón. El error de Sansón. Amén, amén. Díganlo de dónde se reportan para poderles saludar. Amén. En esta bendecida hora. Vamos a venir complaciendo con este canto que viene a continuación. La vida de nuestro hermano Eramo Quintanilla. ¿Por qué llorar? Amén.
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0: Dios bendiga a toda nuestra amada audiencia que se está reportando en esta bendecida hora. Dios bendiga a los que van en sus automóviles. Por ahí vienen escuchando Radio Vida 90.5. De acá, Berlín, Usulután, país El Salvador, para bendecir sus vidas. Con esta alabanza que viene a continuación, quiero venir complaciendo a mi hermana Isidra, al lugar de Honduras. La hermana lo solicitaba este lindo canto y con muchísimo gusto lo vamos a hacer en esta hora.
1: El Señor la bendice. Aquí de Cojutepec, hermana Rosita de Cojutepec.
0: Amén, hermana Rosita. Bendiciones a usted, a su amada familia. Gracias por su fina sintonía, amada hermana. Sea Dios bendiciendo de una manera muy especial a usted y a toda su parentela. Amén. Sea cada uno de ustedes, mis amados hermanos, para nosotros es un gozo, un privilegio al saber que usted está en nuestra sintonía. Lo dice por acá otro mensaje. Hermano, me puede complacer con una alabanza, mi barquilla. Bendiciones, lo escuchamos desde San Isidro Panchimalco. Mire qué bendición, desde San Isidro Panchimalco, sintonizándolos. Nuestra hermana que lo solicitaba un canto, los dice que los está saludando de Ciudad Barrios. ¡Qué bendición, mis amados hermanos! En esta bendecida hora, gracias. Gracias a todos. En el nombre de nuestro Señor Jesucristo, quedamos con este canto, el Salmo 90, con Verónica Leal en esta hora.
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0: Con este canto estamos complaciendo la vida de su hermana Emérita Cruz hasta el lugar del Escarbadero. Con este canto que viene a continuación, venimos complaciendo a nuestra hermana que lo solicitaba el canto de Arriba Viene Lo Bueno. Ahí pues siempre no los cansamos de invitarles, hermanos, hermanos, si usted sí desea lo que es patrocinar este espacio, lo puede hacer. Crea que Dios bendice al dador alegre. Amén.
1: Son las 5

Claro que sí, mis amados hermanos, nuestra vida está confiada en nuestro Dios. Con esta alabanza estamos complaciendo a nuestra hermanita hasta el lugar de Sesori. ¡Qué bendición!

0: Bueno, y queremos darle lectura a otro mensajito que los ha llegado a, por acá en esta bendecida hora. Los dice: bendiciones, hermana. Quiero que me complazca con la alabanza Pensaba en Ti, de los hermanos Romero. Atentamente, nuestra hermana Griselda, reportándose desde el bío de Estanzuelas. ¡Qué bendición! Ahí están nuestros hermanos de Estanzuelas reportándose en esta bendecida hora. Dios bendiga a la sierva del Señor, a nuestra hermanita Griselda. Bendiciones a usted y a toda su amada familia, mi amada hermana. ¡Qué bendición en esta bendecida hora! Quiero venir complaciendo con un canto que me han solicitado de los hermanos Romero en esta hermosa hora. Lo vamos a escuchar para que usted se pueda gozar en esta hora, mis amados hermanos.
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0: Bueno, casi venimos dando por finalizado lo que es este espacio, mis amados hermanos, de complacencias al instante. Ya que en breves minutos viene su espacio de Jesús, el Rey de Gloria. En esta bendecida hora los gozamos de una manera muy especial. Ahí les invito que siempre sigan en nuestra sintonía, mis amados hermanos.
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0: Vamos a escuchar este canto, mis amados hermanos. Te amo porque me nace en esta bendecida hora.

0: Bueno, y nos despedimos de este espacio de complacencias al instante, mi amada audiencia, dándole las gracias. Gracias, muchísimas gracias por su fina sintonía. Gracias por dejarse acompañar de Radio Vida 90.5. Con 17 horas de bendición para usted y toda su amada familia, le invito a que no los cambie, ya que viene su programa Jesús el Rey de Gloria.
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1: Gloria a Dios, aleluya. Dios le bendiga a todos en esta hora ya de la tarde. Estamos casi ya a la hora de la noche, ¿verdad? Sea Dios bendiciendo sus vidas en gran manera. Bienvenidos a su programa Jesús, el Rey de Gloria. Alabado sea el nombre de Jesús de Nazaret. Así que vamos a dar inicio a lo que es este precioso programa para la gloria y la honra del Señor. Dios bendiga la vida de nuestro hermano Elías, que nos está acompañando aquí en cabina de Radio Vida, frecuencia 90.5. Dios también bendiga de una manera muy especial a nuestra hermana Jenny, que está aquí como locutora para la gloria y la honra del Señor. Vamos a leer un precioso salmo para dar inicio a este programa. Y lo vamos a hacer en el Salmo capítulo 1 para la gloria del Señor. Dios bendiga a los que nos escuchan desde sus hogares. Sea Dios bendiciendo sus vidas y de diferentes partes. Alabado sea el nombre de Jesús. Dice la palabra del Señor de la siguiente manera. Bienaventurado el varón que no anduvo en consejo de malos, ni estuvo en camino de pecadores, ni en silla de escarnecedores se ha sentado, sino que en la ley de Jehová está su delicia, y en su ley medita de día y de noche. Será como árbol plantado junto a corrientes de aguas, que da su fruto en su tiempo, y su hoja no cae, y todo lo que hace prosperará. No así los malos, que son como el tamo que arrebata el viento. Por tanto, no se levantarán los malos en el juicio, ni los pecadores en la congregación de los justos, porque Jehová conoce el camino de los justos, mas la senda de los malos perecerá. Padre, en esta hora, Señor Jesús, gracias te damos, Padre, por la oportunidad, Señor eterno, que usted nos concede de estar acá en este lugar. Es por su gracia, Señor, es por su misericordia, Padre, porque tu palabra dice, Señor eterno, que nuevas son cada mañana sus misericordias, y que por su misericordia, Señor eterno, estamos acá, Señor eterno, porque su misericordia, Señor Jesús, nunca han decaído. Por eso no hemos sido consumidos, Padre amado. Alabado sea tu nombre, Padre. Toma el control, Señor, de todo lo que se estará realizando, Señor, en esta hora de la tarde, para la gloria de tu nombre, Padre. Bendice, Señor eterno, la audiencia, Señor. Bendice los programadores, los locutores, Señor, los patrocinadores, Padre, sea usted bendiciendo, diciéndolos en gran manera, Padre, en el nombre poderoso de Jesús de Nazaret. Gracias te damos en esta hora, Señor amado, en el nombre de Jesús. Amén y amén. Bendito Dios, aleluya. Bien, verdad, gloria a Dios, aleluya. Hacerles saber, verdad, que para este día, pues, no contamos con patrocinador. Así que si usted desea en su corazón patrocinar este precioso